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2: Claro que sí, 6:1.
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2: La información que sirve para esta tarde es martes en nuestra Ciudad de México. Ya son las 6:1. Qué bueno que estamos juntos en esta que es la tercera hora de este tu programa con la información que sirve. Vámonos con lo más importante. Primero que nada, darle la bienvenida a Mariela Coria. Mariela.
3: Alfredo, ¿qué tal? Es un gusto acompañarlos. Les comparto que hasta las 8 de la noche funcionan los carriles reversibles de circuito interior. Esto en el tramo de Marina Nacional a La Raza. Más adelante, más información.
2: Hecho, gracias. Soy Alfredo Romo, la información que sirve. Habitantes de la Gustavo Amadero se llevaron una lamentable y desagradable sorpresa hoy. ¿Por qué, Alemau?
4: Un joven sin vida fue hallado este martes en el camellón del cruce de Insurgentes Norte y Montiel, cerca de la estación del Metrobús 18 de marzo, en la alcaldía Gustavo Amadero. Tras el reporte de los vecinos, personal de bomberos y de Protección Civil de la Ciudad de México bajaron el cuerpo que estaba suspendido de un árbol a 10 metros de altura. Se encontraba solo con ropa interior y la cabeza cubierta con una tela negra. La Secretaría de Seguridad Ciudadana informó que, de acuerdo con las primeras indagatorias y el análisis de las cámaras de videovigilancia de la zona, se observó que el sujeto, de entre 20 y 25 años de edad, subió por su propia cuenta y se arrojó al vacío. La Fiscalía Capitalina realizó el levantamiento del cadáver. 88.9 Noticias, Alemao Luna.
2: Muchas gracias, Alemao. Vámonos con lo más importante. ¿Cómo cerró la actividad de la Bolsa Mexicana de Valores, el dólar, el euro? Marinés Camacho.
5: La Bolsa Mexicana de Valores terminó sus operaciones de este día con una ganancia del 0.20%, avanzando 135.94 puntos para llevar al índice de precios y cotizaciones a las 66.833.16 unidades. El Dow Jones de Estados Unidos ganó el 1.71%. En el mercado de las divisas, el dólar se compró en los principales bancos de la capital del país en un precio promedio de 16.72 pesos y se vendió en 17.68 pesos, mientras que el euro 19.62 pesos a la compra, 20.20 pesos a la venta. Cabe mencionar que el peso cerró la sesión de este día con una apreciación de 0.42% frente al dólar. 88.9 Noticias, María Inés Camacho Romero.
2: Gracias, querida María Inés. Vámonos con más autoridades. Hacen un llamado a Petróleos Mexicanos para evitar nuevas fugas de combustible aquí en la ciudad. Joana.
6: Solicita la jefa de gobierno Clara Brugada a Petróleos Mexicanos revisar los ductos de combustible susceptibles al huachicoleo.
7: Le pedí a la secretaria de Protección Civil que le solicitara por escrito a Pemex que hiciera una revisión de todas las líneas que tiene en la Ciudad de México para poder identificar cualquier anomalía que pudiera ser alguna fuga, alguna situación de este tipo y que se pudiera detectar con anticipación.
6: Así lo dijo luego de la fuga detectada la semana pasada en la calle Añil de la colonia Granjas México en Iztacalco, donde el ducto fue reparado y se realizan las acciones de mitigación para limpiar el combustible. Para 88.9 Noticias, Joana Flores.
2: Gracias, Joana. Esta semana se va a estrenar el desenlace de una serie que habla sobre lo difícil de ser adolescente. Lalo.
8: En los 90, la adolescencia estaba libre de las redes sociales, sí, pero eso no quiere decir que fuera más fácil, ya que también existían el bullying, las pérdidas, la toma de decisiones difíciles y los rechazos. De todo esto habla la segunda temporada de la serie Nadie nos va a extrañar, que se estrena este viernes en la plataforma Prime Video. En entrevista para 88.9 Noticias, sus protagonistas Nicolás Asa y Camila Calónico compartieron detalles.
9: Las emociones de cualquier etapa son igual de importantes y sobre todo en la adolescencia, que es justo cuando estás descubriendo cuál va a ser tu camino.
10: Que de repente a los 17, 18 te pongan así una hoja en blanco y te digan, escribe lo que vas a hacer por el resto de tu vida.
8: Para 88.9 Noticias, Lalo González.
2: Perfecto, gracias querido Lalo. Sí, viene este desenlace, va a estar buenísimo, no te lo pierdas, gracias. Vámonos con más 88.9 Noticias. 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
2: La información que sirve. Vámonos con más información que sirve. Soy Alfredo Romo. No sé si te ha pasado, pero hay días que nos dan ganas de salir de compras. ¿A poco no? Así como que, pues tengo ganas de ir ahí al centro comercial a ver qué se me pega. Yo creo que nos ha pasado a todos. A mí sí, la verdad. Hay veces que he tenido que usar así mi fuerza más profunda para decir, no, no es momento, no lo necesitas. Y la neta, ni al caso, es un capricho. Y ya. Hay veces que he caído también. Pero con el tiempo uno va ganando experiencia y sobre todo se va conociendo. Quiero pensar que la mayoría de las veces que nos sucede es porque literal estás chavo, estás aprendiendo, te chiflas con la lana que tienes, aunque sea poquita, y quieres ir a gastarla. Se te quema el dinero en las manos, diría mi abuelita. Pero eso no quiere decir que haya personas adultas que le sigue pasando, que no pueden controlar sus impulsos. Y lo malo es que dice la teoría que cuando compras una cosa, te sigues a otra, y hasta que tú digas, a esto le llaman el efecto Diderot. Querida Moni Barrera, ¿qué es eso?
11: ¿Qué tal, Alfred? Primero, sálvese quien pueda, porque debido a la sensación de recompensa o placer que causa en el cerebro, la compra de un objeto puede desencadenar gastos innecesarios adicionales para alcanzar una coherencia estética, pero deriva en deudas que no estaban planeadas y se conoce como efecto Diderot. Vamos a escuchar.
12: En 100 solicitudes de consulta, probablemente 8 o 10 por este comportamiento.
13: ¿Y el máximo gasto?
12: 10 millones de pesos. Compró 2 coches que macharan con el primero que le habían regalado y una casa. El nivel de estrés que eso le generó.
11: De acuerdo con el psiquiatra Edilberto Peña de León, director del Centro de Integración del Sistema Nervioso, existe mucha carga emocional en las compras innecesarias debido al ejercicio cerebral de comparación y que no tienen congruencia. Vamos a escuchar.
12: Las compras compulsivas caen dentro de los comportamientos adictivos. Las adicciones a sustancias, a la comida, al sexo, tienen menos noradrenalina y menos dopamina. Y a lo mejor la recompensa que yo sentiría tomándome un café con un amigo, ellos necesitan hacer una compra de miles de pesos.
11: Alfred.
2: Qué importante es esto, porque entonces nos habla acerca de esa de ese remolino, digamos, en el que nos vemos envueltos y no puedes parar. No puedo creer que alguien haya gastado, por cierto, 10 millones de pesos en una situación así. Pero bueno, ¿qué consecuencias podemos llegar a tener? ¿Qué síntomas se presentan después de presentar o de haber hecho una compra innecesaria, Moni?
11: El psiquiatra Edilberto Peña de León destacó, Alfred, que el estrés es una de las características de este comportamiento del efecto Diderot por compras innecesarias y excesivas. Vamos a escuchar.
12: No poder dormir con pensamientos repetitivos sobre cómo voy a resolver este problema, cómo le voy a decir a mi esposa, me voy a meter en mucho más conflictos, tipo de rumiación y de pensamiento es parte de lo que pasa con estos pacientes.
11: hasta el sueño te quita, Alfred.
2: No, pero por supuesto que te quita el sueño. Qué arrebato, ¿no? Ahora, vamos a ver, por ejemplo, y yo decía, ¿no? Hay unas que nos dan ganas de ir al centro comercial. ¿Cuánto puede llegar a gastar una persona en un centro comercial en un día por este efecto, Moni?
11: Algunas personas, sobre todo, Alfred, entre 40 y 50 años, que es cuando alcanzas tu mayor poder adquisitivo, por igual hombres que mujeres, en un día destinan hasta 50 mil pesos un día en ropa. Vamos a escuchar.
13: La gente justo tiene una dificultad relacionada con el tema de las compras, va por una camisa, pero esa camisa piensa que necesita hacer juego con un pantalón, da unos tenis, necesita una chamarra, poder encajar esa sensación de lleno. Ese paciente te puede decir que cada ida al centro comercial hablábamos de unos 40 a 50 mil pesos sin problema alguno.
11: De acuerdo con el doctor Gabriel de la Rosa, especialista en neurociencia y modificación de la conducta, los pacientes que llegan a consulta para tratar de regular su impulso en la compra por el efecto Diderot siempre tienen una justificación. Vamos a escuchar cuál es.
13: Tienen problemas en su salud financiera. Estas compras llegan a ser innecesarias. El cerebro se sobreinvade de dopamina. Está generando una sensación de placer, pero es muy fugaz. Posteriormente viene una sensación como de resaca. ¿Qué hice? Vienen ahí un montón de justificaciones. El clásico, pues para eso trabajo, me lo merezco.
11: ¿Qué te parece, Alfred?
2: Tremendo. Tremendo, porque al menos yo acepto que a mí sí me ha pasado alguna vez. Ahora, también debo decir honestamente que me ha pasado, pero no a ese nivel. 50 mil, pues hazme el favor, Moni, qué barbaridad.
11: Sí, porque dan el tarjetazo, se endeudan, se acaban la quincena, ya no hay para los jitomates, pero ¿qué tal está la super chamarra? Yo vi el otro día y me encantó, Alfred, una chamarra de 40 mil pesos, pero pues mi gusto se quedó en el aparador, estuve ahí 10 minutos contemplándola y ya con eso tuve.
2: Sí, sí. Chance te metes y te la pruebas, ¿no? Y entonces ya dices, ay, no me diga, no, pues se le ve muy linda, pues sí, pues no me alcanza. Con todo el cinismo te la quitas y te vas, ¿no?
11: No, pues fíjate que ya quedé contenta con una foto que le tomé y la contemplo cada vez que necesito, pero ni siquiera me atreví porque qué tal que se ensucia, le pasa algo, una arruga y te la quieren cobrar, eso no me puede pasar.
2: No, no, tienes razón, claro, por supuesto. Ahora, hay otra cosa que también existe del otro lado, ¿eh? Pues habrá gente que pueda, Moni. O sea, habrá gente que ve esa chamarra y dice, pues échale. A lo mejor se meten en problemas económicos un mes, dos meses y la libran. O sea, a muchos de nosotros que no tenemos tanto dinero, pues nos asombra que alguien lo tenga, ¿no? Pero existen. Hay mucha gente que dice, sí, échala, no tengo bronca, lo paga. Pero también hay que saber qué tanto puede uno cubrir. O sea, a ver, Moni, a ciertas alturas ya sabemos a qué restaurante podemos ir y a cuáles no. Ya sabemos qué tiendas podemos entrar y comprar una prenda o dos y cuáles no. Sentido común, compañera.
11: Definitivamente, Alfred. Yo, por ejemplo, soy catadora de las comidas corridas entre 80 y 140 pesos, pero de ahí no pasa.
2: Sí, sí te entiendo, sí te entiendo. No, yo sí, me ubico. Por cierto, a ti que nos escucha, estamos hablando de este efecto Diderot. De cuando compras una cosa y te lleva a comprar otra y otra. ¿Y sabes de dónde viene? De una persona que era filósofo, Denis Diderot. Alguien le regaló una bata, no, hombre, preciosa, roja, impecable. Cuando llegó a su casa y a sus aposentos, se dio cuenta y dijo, es que cuando me siento aquí en mi sillón, pues es que esta bata está muy linda y muy nueva y este sillón está dado al catre. Pide otro sillón. Y ya con el sillón y la bata dijo, no manches, ya mi cama, vela, bien ruca. Pide otra cama y luego el escritorio y luego las cortinas. Y así se siguió por una bata. Y dime si no te ha pasado. Oye, algo le pasó a la taza del baño. Pues ya no funciona, cámbiala, jefe. Bueno, la cambias. Oye, mira, el lavabo ya estaba bien para el perro y termina rehaciendo el baño porque dejó de funcionar la taza. Ese es el efecto y sí existe. ¿A quién no le ha pasado? Gracias, querida Moni.
11: Un abrazo, Alfred. Buena tarde.
2: Abrazo y buena tarde. Vámonos con más en 88.9.
13: Tiene un sobreendeudamiento. Tiene también una sensación de culpa. Hay algunas cosas.
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3: Hola, ¿qué tal? Ya de regreso con más información. Toma nota porque está habilitada circulación reversible en Fray Servando Teresa de Mier, de Topacio hasta pasar Congreso de la Unión. También te recuerdo que por evento de lucha libre a las 7:30 de la noche vamos a encontrar afectación vial en inmediaciones de la Arena México. Utilicen como alternativa Paseo de la Reforma y Eje Central. Se complica la circulación en Avenida Río San Joaquín, desde Calzada Mariano Escobedo hasta Periférico. Calzada Ignacio Zaragoza, complicado entre Batallón Zacapuaxla y Distribuidor Vial La Concordia. Tenemos avance lento en Ejército Nacional, esto desde Circuito Bicentenario hasta Río San Joaquín. Y con un poco de carga, Gabriel Mancera, desde Universidad hasta Obrero Mundial. Nos mantenemos en 22 grados y llueve en algunos puntos de la ciudad. Soy Mariela Coria. Y a partir de este momento acompaña tu camino aquí en 88.9 Noticias, información que sirve. Tráfico y clima cada 15 minutos.
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0: La información que sirve, soy Alfredo Romo, qué bueno que estamos juntos en esta, que es la estación del tránsito y el clima. Oye, no le demos más vueltas. En mis manos tengo el boletín de la Universidad Nacional Autónoma de México con el logotipo de la Dirección General de Comunicación Social, dice Ciudad Universitaria, agosto 4 de 2026, es el boletín 451. Para no darle vueltas, voy al grano. Para que sepas, no es una, sino tres fechas que se van a presentar en la Ciudad de México para aquellos que van a tener que volver al examen, hacer el examen, y va a ser tres fechas que son 17, 18 y 19 de agosto, o sea, en 15 días. Lunes 17, martes 18 y miércoles 19 de agosto son los días en que se va a llevar a cabo el examen de admisión a la UNAM, ahora que lo van a tener que repetir algunos aspirantes y algunas aspirantes. Ahorita vamos a tener todo el detalle, pero solo quiero que sepas que las fechas son esas, 17, 18 y 19 de agosto. La información que sirve, soy Alfredo Romo en 88.9. Lo más importante. Ayer platicamos acerca de cómo están creciendo los fraudes para las personas que están planeando todavía hoy un viaje de verano con su familia. Ahora, también hay que entender que si bien muchos pensamos que ya es demasiado tarde para tratar de armar un viaje a un precio decente, también hay que entender, reitero, que hay personas que el mes pasado no tenían la lana. Personas que van ganando incluso día a día y con su trabajo el dinero. Entonces de repente ya tienen un proyecto, ya les cayó un pago, ya tienen una lanita y entonces quieren hacer su viaje. Pero la bronca es que ahora que muchas personas, muchas familias quieren ver la posibilidad de hacer un viaje este fin de semana, la semana que viene, la semana antes de entrar a clases, qué buena onda, pero la situación complicada es, te va a salir más caro, por obviedad. Estamos en pleno verano y obviamente, si tú quieres ahorita encontrar un cuarto de hotel en cualquier lugar, te va a costar más de lo que te hubiera costado hace 3-4 meses. Y ahí está el gancho, en los precios. Los ciberdelincuentes están aprovechando de la necesidad, de las ganas, del deseo de la gente para irse de vacaciones. Y entonces buscan aerolíneas que estén baratos los vuelos, aplicaciones que tengan alguna opción interesante, plataformas de hospedaje para poder pasar una, dos, tres noches de vacaciones. Y ahí es donde se distribuye el malware, donde hacen que tu teléfono quede a su merced o tu computadora y vienen los fraudes digitales. Hay una investigación que hizo la compañía Kaspersky, que se dedica a seguridad precisamente, ¿no? Entre el segundo trimestre de 2025 y el primero de este 2026, se detectaron cerca de 262,000 intentos de ataque que utilizaron la imagen de reconocidas marcas del sector. Te voy a repetir esto, ¿eh? Estamos hablando del segundo trimestre de 2025, o sea, marzo, ponle abril, y el primer trimestre de estos, o sea, son 9 meses, ni siquiera un año. 9 meses. Y se detectaron 262,000 intentos de ataque. Está impresionante. 262,000. Nueve meses, en realidad, no es el año completo. ¿Qué representa entonces? Representa 270 días. Y si yo pongo 262,000 entre 270 días, estamos hablando de 970 ataques al día. 970. Estamos hablando entonces de 40 ataques por hora. Y solamente buscando hacerte fraude en cuestión de vacaciones, con tus vuelos, con tu hospedaje, y te quitan eso que habías ahorrado, eso que querías destinar. Y entonces viene este malestar horrible en el que no solo perdiste el dinero que tenías destinado a este viaje, Te chamaquearon, te vieron la cara. Te robaron. Además viene esa parte de sobreponerte emocionalmente de haber sido defraudado. De sentirte pésimo porque te vieron la cara. Está muy complicado. Y cuando hablamos acerca de aplicaciones falsas, vienen promociones engañosas, mensajes que te quieren hacer creer que tienes una reserva, ¿no? Pero lo que están haciendo es entrar a tu teléfono para robarte credenciales de tus bancos, datos de las tarjetas, contraseñas, información personal. Las marcas de transporte se llevaron la mayor parte de los ataques. Líneas aéreas. Por ejemplo, la línea aérea llamado Emirates o Emirates, ¿no? Que es de los Emiratos Árabes, claro. Es la más mencionada y la que más sirve de blanco para hacer fraudes. Incluso Uber. Qué complicado. El dinero, la cantidad de dinero que se roban de la gente y que lamentablemente les funciona. Porque son tan cínicos. Que la manera en que redactan, la manera en que hablan, tú juras y perjuras que es una persona muy decente, muy amable, qué bien te atendieron por teléfono, qué bien te contestaron el correo electrónico, y lo único que quieren, ya te digo, es quitarte tu dinero. Y todavía más, además de tu dinero, quieren quitarte tus datos bancarios. Imagínate esta historia tan triste y tan trágica, en la que una familia, unos papás, dicen estar muy contentos porque ya tienen un vuelo para sus hijos y para ellos. O ya tienen una reservación de hotel que tiene un albergue increíble. No tienen nada. Y además, les quitaron lo poco que tienen. Si te vas a ir de vacaciones, adelante. Pero tienes que estar súper segura, súper seguro de que el trámite que estás haciendo en línea, en ese chat, en esas páginas, en esa aplicación, son reales. Dudas, ni le muevas. Es tu dinero y tu cuenta bancaria la que está de por medio. Quédate conmigo en 88.9.
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12: Hola, ¿qué tal? Es un gusto acompañarte. Vamos con más información. Hoy se presenta Harry Styles a las 9 de la noche en el Estadio GNP, así que vamos a encontrar un poco de tráfico en la zona. Les recomiendo como alternativa Avenida T y Calzada Ignacio Zaragoza. También les comparto que está complicado circuito interior. Esto desde Reforma hasta Benjamín Franklin. Río Mixcoac con intensa carga desde Insurgentes hasta Revolución. Lento Sullivan desde Ignacio Altamirano hasta Insurgentes. Primero de Mayo con un poco de carga que no deja de avanzar desde Periférico hasta Gustavo Vaz. Ingenieros Militares con intensa carga desde 16 de septiembre hasta Metro Cuatro Caminos. Y con buena circulación Calzada México-Tacuba, desde General Arista hasta los puentes de Tacuba. Toma nota, tenemos una temperatura de 22 grados y llueve en algunos puntos de la ciudad. Soy Mariela Coria. Quédate en compañía de 88.9 Noticias, información que sirve. Tráfico y clima cada 15 minutos.
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0: Información que sirve, señor Alfredo Romo, 6:31 en 88.9 Noticias. Vamos con el tránsito y el clima. María Lacoria, platícame.
1: Gracias, Alfredo. Les comparto que por la presentación de Harry Styles a las 9 de la noche en el Estadio GNP, ya se encuentra afectada la circulación vehicular en zonas aledañas. Más adelante, las alternativas.
0: Perfecto. Vámonos con la información que sirve. Aseguran que no hay tantos baches en la ciudad como el año pasado. Joana.
2: Asegura la jefa de gobierno Clara Brugada que ha mejorado la atención de baches en la capital.
3: Y a mí me da gusto que estamos a mitad de la temporada de lluvias y no estamos como el año pasado de los baches que se generan. Sí, hay algunos baches, pero no como hace un año.
2: Explicó que en lugar de bachear, se decidió invertir más de 2,000 millones de pesos en la repavimentación de 3.5 millones de metros cuadrados de vías primarias entre octubre de 2025 y mayo de 2026. Actualmente, 30 cuadrillas permanecen atendiendo baches y en octubre de este año iniciará un nuevo programa de repavimentación. El arranque será en carreteras de Milpalta. Para 88.9 Noticias, Joana Flores.
0: Muchas gracias, Joana. Vámonos con más información que sirve. Oye, platicarte ahora que hay un nuevo coordinador de la Guardia Nacional en Jalisco. ¿De quién se trata, Martín?
4: El general de brigada de Estado Mayor Ernesto García Sánchez tomó posesión como nuevo coordinador de la Guardia Nacional en Jalisco durante una ceremonia realizada en las instalaciones de la corporación en el municipio del Salto. Con esta designación, se convierte en el undécimo coordinador de la corporación en la entidad desde su creación en 2019 y en el cuarto durante la actual administración estatal. Cabe señalar que García Sánchez llega procedente de Nayarit, donde se desempeñó como coordinador estatal desde agosto de 2025, sustituye a Luis Martínez Rojas, quien permaneció cerca de 4 meses al frente de la Guardia Nacional en el estado. Para Panorama Informativo desde Jalisco, Martín Beltrán.
0: Gracias, Martín. Vámonos con más. Panorama Internacional. El gobierno de Estados Unidos revocó la visa a la actual embajadora brasileña María Luisa Ribeiro, en represalia por la negativa de Brasil el mes pasado a conceder visas a 2 diplomáticos estadounidenses que pretendían visitar este país sudamericano antes de las próximas elecciones. Eso es lo que dice el gobierno brasileiro, claro. Por otra parte, la audiencia del exsecretario de Seguridad Pública de Sinaloa, Gerardo Mérida Sánchez, que originalmente estaba programada para este martes en la Corte del Distrito Sur de Nueva York, fue cancelada. Y hasta el momento no se ha fijado una nueva fecha para su realización. El exfuncionario enfrenta cargos por conspiración para importar narcóticos, posesión y conspiración para poseer ametralladoras y dispositivos destructivos. La Fiscalía estadounidense lo señala como parte de una red de protección para una facción del cártel de Sinaloa. Cuba logró reconectar hoy martes su sistema eléctrico nacional 36 horas después de que un apagón generalizado dejó a todo el país, a toda la isla, a oscuras la noche del pasado domingo, en medio de una profunda crisis energética y del bloqueo petrolero impuesto por el gobierno de Estados Unidos. Punto y aparte, nos vamos a Veracruz. Implementan acciones para mejorar la movilidad por allá. Mario.
5: Más de 100 autobuses eléctricos llegarán al estado de Veracruz para distribuirse en los municipios de Jalapa, Coatzacoalcos y zona conurbada Veracruz-Boca del Río, anunció la gobernadora del estado, Rocío Nale. Dijo son necesarios para mejorar la movilidad de la ciudadanía y adelantó que para la zona conurbada prevén se necesiten aún más autobuses para cubrir la totalidad de las rutas.
6: Ya vienen en camino, son 106 vehículos. Quetzal en Coatzacoalcos está bien, no necesita más, pero la demanda en Veracruz y Boca del Río es muchísima. Entonces hablaba a ver si para el próximo año podemos adquirir otros 100 camiones para cubrir todas las rutas.
5: Son autobuses Yutong provenientes de China eléctricos y que han formado parte del proyecto de mejora del servicio urbano en el estado, servicio que después de conflictos con concesionarios, el gobierno estatal tomó el control de dichos autobuses. Mario Arjona Ramírez hace noticias.
0: Gracias, vámonos con más información que sirve. Soy Alfredo Romo, esto es 88.9 Noticias. Nos vamos con los deportes. Rodrigo Herrera, te escucho.
7: Gracias, más información deportiva. En el béisbol de la Liga Mexicana, hoy arranca la última serie de la temporada regular en el norte, buscando el último boleto, Charros y Saltillo, que enfrentan a Chihuahua y Laguna, y en el sur, Veracruz y León, se enfrentarán a Puebla y Oaxaca. La golfista mexicana Gaby López realizó la presentación de su torneo Gaby López Open, que se llevará a cabo por segundo año consecutivo en el Club de Golf México. El torneo arrancó este martes y culminará este jueves, y está dirigido a jóvenes entre los 12 y 18 años. El corredor de 20 años, Bijan Robinson, recibió una extensión de

0: contrato con los Halcones de Atlanta por 3 temporadas y $75 millones en la NFL. Y con miras al US Open que arranca fin de mes, Renata Zarazúa avanzó a la segunda ronda de Toronto, lo mismo que la polaca Iga Swiatek. Por la noche es el turno de la número 1 Arina Sabalenka. Los deportes.
1: Muy bien, todos estos torneos son previos al próximo Grand Slam que será el US Open. Vámonos con más, 6:36.

0: Bien, la información que sirve, ponme toda la atención del mundo, porque vamos a platicar acerca de lo que decidió la Universidad Nacional Autónoma de México. Ya sabíamos, es un hecho, quiere repetir, va a repetir, tiene que repetir el examen de admisión. Va a haber exámenes, por cierto, en otros puntos de la República Mexicana, pero a ti te interesa el de la Ciudad de México. Se va a repetir y va a ser en 15 días. Armando, tienes la información que sirve.
1: Alfredo, buenas tardes. Efectivamente, así va a ser el examen. Y bueno, hoy que se había comprometido la universidad en dar información, lo hizo. Y bueno, mira, a partir de mañana, los alumnos podrán entrar al micrositio del concurso de selección licenciatura para conocer el programa, la entidad académica y la modalidad, sobre todo con el puntaje mínimo requerido para ser candidato o candidato para poder presentar este examen. Luego, el viernes, los aspirantes, las aspirantes que cumplan con este puntaje podrán ingresar con su clave personal que ya tienen a tu sitio, que estará alojado dentro del micrositio del concurso de selección de ingreso, y ahí van a tener su cita para el examen de control presencial, donde se detallará la fecha, el horario, la sede y el croquis de ubicación y qué documentos deben de presentar. Luego, entonces, los exámenes serán de la siguiente manera. En León, Guanajuato, serán el 12 y 13 de agosto. En Oaxaca, el 13 de agosto. En Tijuana, Baja California, serán 15 y 16 de agosto. Y en la Ciudad de México serán 17, 18 y 19 de agosto. Si algún alumno tiene dudas, pues tendrá que entrar al sitio ayuda-intermedio-aspirante-dgae.unam.mx. Esas son las condiciones de la UNAM. Hasta el viernes que los alumnos puedan entrar a este micrositio, van a conocer la ubicación de dónde va a ser el examen. Si va a ser en el estadio CU, si va a ser en otra universidad, etcétera. Por eso la universidad hoy no lo detalla. Hasta que ellos cumplan con el requisito del puntuaje, tengan su número que les dieron, entonces podrán ingresar y sabrán dónde va a ser la sede de su examen, Alfredo.
0: Eso es bien importante, porque entonces la UNAM se está reservando hasta el último momento y solamente al grupo muy reducido de personas que van a lograr sentarse a presentar ese examen, solamente a ellas y a ellos en algún momento les va a dar esa información. Nadie sabe dónde va a ser este examen.
1: Así es, supongo que la UNAM se está protegiendo de posibles manifestaciones y bloqueos, claro. Previos a la presentación del examen, aunque bueno, el día 7 se enteran y 10 días después será el examen. Pero bueno, esas son las condiciones que están puestas. Hay que ver si estos muchachos aceptan las condiciones y se van a presentar.
0: ¿Sabes qué
1: va a ser el examen?
0: Me parece que va a resultar muy interesante, Armando. Hay algunos aspirantes que están optando por la vía legal y decir, pues me voy a amparar y voy a buscar que me respeten mi lugar, etcétera, tomando ese riesgo y tomándolo siempre con la conciencia de que puede que la vía legal no los lleve a donde ellos quieren, ¿eh? Y entonces habrá quien esté ahorita tratando de salvar, ya te digo, legalmente esta situación, y habrá otros que dicen, pues ni modo, a remar contra corriente y a presentarlo de nuevo y hacer todo el proceso vía internet, compañero.
1: Así es, Ernesto. Alfredo, porque demandar no les garantiza ganar.
0: No, para nada.
1: No saben cuándo les van a resolver ese juicio.
0: Exactamente.
1: Entonces, en realidad es un albur mayor irse a juicio que presentar el examen nuevamente.
0: Exactamente, y puede que se dé el escenario en que empiezan el semestre y aquellos que están buscando la vía legal no van a empezar nada porque no habrán resuelto nada, compañero.
1: Así es, y corren el riesgo de que, pues a lo mejor le ganen el juicio, pero el examen le diga, pues ahora te lo hago, pero hasta el próximo año, porque ahorita ya estamos a la mitad del semestre y no te puedo meter.
0: Y o aparte, porque no hiciste el proceso, que también puede ser, ¿no?
1: Así es. Entonces, pues es muy riesgoso. Más vale que lo hagan, si están seguros de que obtuvieron de manera legal esta calificación, si estudiaron, pues a mañana entren a ver el listado y el puntaje mínimo, el viernes entren a tu sitio donde podrán darse de alta y sabrán la fecha, el horario, la sede, inclusive hasta un croquis de ubicación para que lleguen y la documentación, y en el caso de la Ciudad de México, pues del 17 al 19 de agosto, presenten su examen, Alfredo.
0: Oye, Armando, cuando hablamos del puntaje mínimo, ¿se refiere a cuánto tienes que sacar en el examen para poder aspirar a un lugar?
1: Se refiere al promedio que tienes que tener para tener derecho al examen.
0: Ah, ok. Y eso obviamente es demostrable porque tienes que entregar los papeles que lo demuestren, ¿no?
1: Exacto. Si tienes un promedio de 6, pues te dicen no tienes derecho al examen. Y el puntaje, pues el puntaje ya lo saben los muchachos. Se bajó, inclusive, para este examen se bajó.
0: ¿En serio?
1: Y ellos ya, sí, si antes eran 120, 140 reactivos, es para este examen se bajó y se bajó bastante.
0: Perdón, ¿tienes el dato? Si antes eran más de 120, ¿sabes a cuánto lo bajaron?
1: No me dijeron a cuánto, solamente me dijeron los estudiantes que hoy fueron menos puntuaje dependiendo de la carrera.
0: Ya. Yeah.
1: Porque hay carreras que piden 140, 150 y el mínimo para ingresar son los 150.
0: Sí, en el caso me imagino de medicina, de leyes, que son las más demandadas también, ¿no?
1: Ahí tienen que sacar el 100% del puntaje. Entonces, me decían en carreras como comunicación, se bajó 40 puntos.
0: Wow, bastante.
1: Así es. Okay. Entonces, bueno, esos son los dos tipos de puntuajes que ellos deben de saber, su promedio y cuánto es tienen que sacar para poder ingresar.
0: Ahí está. ¿Cuánto tienen que tener de promedio? ¿Cuánto tienen que sacar para poder ingresar? ¿Tienen que hacer su trámite para volver a obtener esa oportunidad de hacer el examen? Que por cierto va a ser en 15 días, porque va a ser lunes 17, martes 18 y miércoles 19 para ver qué día les toca. Y hasta la semana que viene se va a liberar el lugar en donde se va a llevar a cabo este examen. Específicamente en la Ciudad de México van a ser 3 días, porque hay otros lugares en donde, por ejemplo, Tijuana van a ser 2 fechas. En León, Guanajuato van a ser también 2 fechas y solamente Oaxaca va a tener una fecha que será el 13 de agosto, compañero.
1: Así es, Alfredo. Y la Ciudad de México 3.
0: Perfecto. Pendientes, resuelta la situación. Ya la UNAM se tardó porque yo pensé, al menos yo pensé que iba a ser más temprano. ¿Tú no, Armando, que liberaran esta información?
1: Sí, yo pensé que esto iba a ser antes de las 12 del día, pero bueno, también están trabajando a marchas forzadas. Y bueno, pues ya lo sacaron.
0: Sí, ya lo sacaron, pero mira, en Panorama nos quedamos con las ganas, con Mariana nos quedamos con las ganas, con Iñaki nos quedamos con las ganas, y en la última hora de este programa salió la información. Gracias por compartirla, Armando.
1: A tus órdenes, quedamos pendientes.
0: Gracias, vámonos con más, en 15 minutos serán las 7.
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3: Hola, hola, ¿qué tal? Es un gusto acompañarte. Toma nota porque hoy se presenta a Harry Styles a las 9 de la noche en el Estadio GNP, así que ya tenemos afectación vial en la zona. Les recomiendo como alternativa Avenida T y Calzada Ignacio Zaragoza. También les comparto que por lluvia se implementa marcha lenta de seguridad en las líneas 4, 5 y B del metro. Mientras tanto, el avance se complica en circuito interior. Esto desde Reforma hasta Benjamín Franklin. Río Mixcoac con intensa carga desde Insurgentes hasta Revolución. Lento periférico desde Río San Joaquín hasta Lomas Verdes. Primero de Mayo con carga que avanza desde Periférico hasta Gustavo Vaz. Insurgentes con un poco de carga también desde Acueducto de Guadalupe hasta Montevideo. Y Parque Lira con carga desde Viaducto Miguel Alemán hasta Constituyentes. Toma nota, nos mantenemos en 22 grados y llueve en algunos puntos de la ciudad. Soy Mariela Coria. Quédate en 88.9 Noticias, información que sirve. Tráfico y clima cada 15 minutos.
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0: Soy Alfredo Romo en 88.9 Noticias, la información que sirve. Pregunta veloz, al grano. ¿Dices muchas groserías? ¿Sí o no? ¿Te molestan? ¿Las, sin querer, para bien o para mal, pero más allá de eso, las dicen en tu casa? ¿Por qué te pregunto esto? ¿Has notado que cuando ves una película o una serie, ya sea que lo escuches por el trabajo de mis amigos de doblaje, o lo leas en subtítulos, siempre que alguien mienta madres en inglés, nada más ponen maldición, demonios, pero nunca dicen la grosería? La gran diferencia de entender el inglés y saber lo que están diciendo, lo que significa el actor con el grito, con la intención, con la cara que lo dice, para que digan maldición, neta. Hasta en eso, hasta para eso hay que saber inglés. ¿Qué tal que en una discusión acá, en la negociación de algo, empiezan a decirte cosas tú ni en cuenta? Hablar es hablar, y de todo. ¿O no, Carlos Guillén? ¿Cómo estás?
12: ¿Qué tal, Alfredo? Un gusto saludarte. Gracias por la invitación.
0: Esta es tu casa.
12: Gracias. Lo acabas de mencionar, el poder entender y comprender el idioma. Y no solo eso, Alfredo, el poder hablar fluidamente en inglés, pensar en inglés.
0: Exactamente. Háblame, por favor, del trabajo que hacen en COE al respecto.
12: Claro que sí, Alfredo. 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
12: 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Hay personas que aprenden de manera visual, otros de manera auditiva y otros de manera kinestésica. ¿Tú cuál es tu estilo?
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0: Claro.
12: Porque mucha gente, al escuchar la palabra inglés, o que te dicen, oye, ya sabes inglés, pues se le viene a la mente lista de verbos, el verbo to be, ponte a estudiar. Se va negando, ¿no?, en el idioma. Dice, el inglés no me gusta, no se me da, no es para mí, ¿cierto? O por la edad, o ya para qué.
0: Claro, no, eso es lo peor que puedes decir. Olvídate, siempre es tiempo.
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12: 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Me obviamente urge. Hay muchas carreras hoy en día, profesiones, que necesitan esos modismos y tecnicismos, ¿no? 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
0: Gracias, querido Carlos Guillén.
12: A ti, Alfredo.
0: Y que te vaya muy bien. Quédate en Espacio Deportivo, soy Alfredo Romo, que llegues bien a casa y descansa. Te lo mereces.
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16: Hola, ¿qué tal? Excelente martes y buena tarde. Soy Alan Servín y te comparto el panorama de las noticias. La jefa de gobierno de la Ciudad de México, Clara Brugada, informó que la construcción de las líneas 4, 5 y 6 de Cablebús registran un 20% de avance y recordó que para este proyecto se invirtieron más de 17 mil millones de pesos. La Secretaría de Gestión Integral de Riesgos y Protección Civil activó la alerta amarilla por el pronóstico de lluvias fuertes y posible caída de granizo durante lo que resta de este martes en las alcaldías Coyoacán, Iztapalapa, Milpa Alta, Tláhuac, Tlalpan y Xochimilco. Un joven sin vida de entre 20 y 25 años fue localizado en el camellón del cruce de Insurgentes Norte y Montiel, en la colonia Guadalupe Insurgentes de la calle de Gustavo Madero. Su cuerpo fue hallado suspendido de un árbol, solo con ropa interior y la cabeza cubierta con tela negra. La Fiscalía Capitalina ya abrió una investigación. Después de que la presidenta Claudia Sheinbaum informara que se investiga un posible daño patrimonial, estudiantes del Instituto Politécnico Nacional rechazaron haber causado daños a las instalaciones, equipo técnico o acervo audiovisual de la biblioteca de Canal 11 tras el desalojo del pasado 2 de agosto. Soy Alan Servín y te dejo el espacio deportivo de la noche.
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3: Hola, ¿qué tal? Para mí es un gusto acompañarte. Toma nota porque tenemos un choque en viaducto Río de la Piedad, antes de Calzada San Antonio Abad con dirección a Eje Central. También les comparto que tenemos un choque en la autopista México-Cuernavaca, a la altura del kilómetro 52 con dirección a la Ciudad de México. Mientras tanto, ya se complica Río Consulado entre La Raza y Eduardo Molina. Viaducto Miguel Alemán a vuelta de rueda, desde Avenida Revolución hasta Calzada de Tlalpan. Lento Río de los Remedios, desde Vidrio Plano hasta la autopista México-Pachuca. Encontramos carga que avanza en San Antonio Abad, desde Lorenzo Boturini hasta Viaducto. Primero de Mayo, con carga que avanza desde Periférico hasta Gustavo Vaz. Y con buena circulación, Francisco del Paso y Troncoso, desde Eje 3 Sur hasta Zaragoza. Toma nota, tenemos una temperatura de 22 grados y llueve en algunos puntos de la ciudad. Soy Mariela Coria. Quédate en 88.9 Noticias, información que sirve. 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
27: Estos son los encabezados en las páginas de internet.
28: Esto.com.mx. Rafa Márquez y su primera gran prueba con la selección mexicana. Por primera vez en su gestión, el Kaiser enfrentará a la selección de los Estados Unidos. TUDN.com. Nuevo pretendiente de Santi en Europa. De acuerdo a reportes, Jiménez está en la órbita del Porto de Portugal, que se informa ya inició negociaciones por el ariete. Record.com.mx. Cruz Azul viaja con plantel de lujo a Leagues Cup. La máquina comenzará su participación en Leagues Cup el próximo jueves contra Philadelphia Union. Christian Evere no está contemplado. Mediotiempo.com. Retiran su voz. Jordania decidió no apoyar a Gianni Infantino en su reelección tras chantaje. El presidente de la Federación Africana declaró en contra de los impuestos que se le están haciendo a su país tras el Mundial de 2026. Cancha.com. Estaría Campas presionado para fichar con el América. El extremo colombiano Hamilton Campas no entrenó con Rosario Central como medida de presión para que lo vendan al América.

0: ¿Qué tal, amigos? ¿Cómo están? Qué gusto saludarlos. Ya estamos aquí nuevamente en Espacio Deportivo, como todos los días, de lunes a viernes, de 7 a 8 de la noche. Un verdadero placer estar con ustedes para platicar un 60 minutos de todo lo que está pasando en el mundo del deporte, que es muchísimo. Tenemos muchísima información, centroamericanos, la Liga Mexicana, empezó la League Cup, el béisbol, tenemos el inicio de la pretemporada del fútbol americano tocando a la puerta, la liga de béisbol profesional allá en los Estados Unidos también ya en su recta final, no se diga en la Liga Mexicana también, donde los Diablos Rojos están teniendo una gran ventaja en su división, pero no se ven tan fuertes como las últimas dos temporadas, pero sí son candidatos inclusive a un tricampeonato. Pero bueno, esas son algunas de las cosas que tenemos. Ahora les damos ya los marcadores que se están dando en la League Cup. Los partidos se están realizando ya y que se continuarán realizando a lo largo de la tarde. Y por lo pronto, pues usted que está en la Ciudad de México o en los alrededores o donde nos escuche, pues mucha tranquilidad con la lluvia, porque la verdad que sigue acompañándonos ya como todas las tardes, en las mañanas mucho sol, muy bonito el día, muy agradable, y de repente empieza a tronar el cielo y son unos chubascos tremendos. Pero en fin, aquí estamos, saludando a Paco, a Lalo, a los compañeros de la redacción, y hoy estoy con los Jorges porque Antonio de Valdés está con su programa de béisbol, porque el señor Anselmo Alonso está transmitiendo la League Cup para Estados Unidos, pero está aquí con nosotros don Jorge Pineda. Jorgito, ¿cómo estás?
1: Bien, Raúl, qué gusto saludarte. Buenas tardes, noches a todo el público de Espacio Deportivo, también al tocayo, el señor productor, un privilegio, y platicar, sí, al momento tres partidos, ya inició esta bendita League Cup, que para nosotros, para muchos es un torneo que, pues, está ahí como que con calzador, otros lo ven como la oportunidad de ir poniendo a punto y foguear a sus equipos, ¿no? Para lo que es la liga, aquí en México, por supuesto, y hablar también de lo que son los centroamericanos, la femenil que está jugando en estos momentos buscando su pase a la final y la varonil que lo hará el día de mañana. Toca, yo te saludo con gusto. Buenas noches.
2: ¿Qué tal, mi querido Jorge Pineda, mi querido Raúl Sarmiento, amigos y amigas de Espacio Deportivo? Qué gusto que podamos estar juntos de aquí hasta las 8 de la noche en esto que es Espacio Deportivo. 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Así que, mi querido Raúl Sarmiento, pues sin más preámbulo, vámonos ya de lleno a lo que está pasando en el ámbito del deporte, para que nuestros amigos que nos hacen favor de escucharnos se enteren de lo que está pasando en la vida deportiva.
0: Perfecto, Jorge, pues vamos ya a darle información. El Pachuca empezó ganando al minuto 7, va perdiendo al 51 2-1 con el equipo de Cincinnati. Una alineación que presenta el Pachuca con jugadores titulares, Rondón, Idrissi, Barreto, y algunos otros, como este joven Alcaraz, que le está dando oportunidad, que le está yendo muy mal también al minuto 54, es al Atlas, que lo están goleando 3-0, con una actuación, la verdad, bastante lamentable. Estaba yo aquí viendo su alineación, puso gente, pues normalmente titular. Sí está viendo algunos jugadores que no había conocido el técnico Crespo, que apenas llegó la semana pasada, y él sí de plano dijo, me va a servir para conocer a mi equipo, yo preferiría entrenar, pero entiendo que está este torneo, le vamos a dar seriedad, pero sí, a mí, al Atlas, pues sí lo agarró como que muy, pero muy fuera de base. Debería de estarse jugando en estos momentos el partido de Charlotte contra Pumas. Sin embargo, parece ser que hay algún problema.
1: Es a las 7:22.
0: A las 7:22. Comienza.
1: El que ya empezó, van en el minuto 28, es el...
0: Sí, lo que pasa es que estaba a las 6, inclusive okay. Va a pasar en televisión abierta, el partido lo transmitía a imagen, se los digo así, uh-huh. Con el Chispa Velarde de comentarista hoy, pero se ha retrasado y va hasta las 7:20 y algo, ¿no? Seguramente alguna tormenta, porque no es un horario para empezar.
1: Sí, allá en Charlotte.
0: Te digo que ya supe lo que son las tormentas en Charlotte. Uh-huh. Así que las 7:22, por lo pronto, pues ese partido.
1: Y allá nada, en Estados Unidos nada de que, vamos a esperar a ver si el chipichipi se pasa. No. A ver, señores, todos a resguardarse, nadie en la cancha, en la tribuna, y allá no se andan
0: con vacilas. Y el que sí empezó hace 29 minutos, es el de Juárez contra Minnesota.
1: Sí, señor.
0: Y Juárez sí va ganando el partido, lo va ganando 1-0.
1: Ya está ganando.
0: Nos da mucho gusto con gol de Guilherme. Y estoy viendo la alineación y también prácticamente pone su cuadro titular con el Puma, con Estupiñán.
1: Después de la salida de Caixinha, ¿no?
0: Sí, hoy también está debutando el director técnico.
1: Sí, sí, sí.
0: Que es el chico que dirigía la sub-21, que tiene como auxiliares a un jugador, mi querido especialista, y se me fue su apellido, de Cruz Azul y de ellos, Tomás Campos.
1: Tomás Campos
0: y Barilho, que también jugó mucho tiempo ahí en Juárez.
1: Ok.
0: Son los auxiliares del chico que dirige la sub-21 y van ganando, son el equipo mexicano que va ganando. Y después jugará el Atlante. ¿Qué les parece? Hacemos una pausa y ya nos metemos al mundo de los centroamericanos.
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14: Hola, ¿qué tal? Ya de regreso con más información. Toma nota porque por evento de lucha libre a las 7:30 de la noche vamos a encontrar afectación vial en inmediaciones de la Arena México. Utilicen como alternativa Paseo de la Reforma y Eje Central. También les comparto que tenemos un accidente en Avenida 608, pasando el Metro Oceanía con dirección Avenida Central. Se complica la circulación en Río Mixcoac, desde Insurgentes hasta Revolución. La autopista México-Toluca con avance lento desde Vasco de Quiroga hasta prolongación Paseo de la Reforma. Lento Florencia desde Chapultepec hasta Reforma. La autopista México-Pachuca con carga que avanza desde Periférico Río de los Remedios hasta Vía Morelos. Y libre Lorenzo Boturini entre Avenida Congreso de la Unión y Calzada de la Viga. Toma nota, tenemos una temperatura de 21 grados y llueve en algunos puntos del Valle de México. Soy Mariela Coria. Estás en compañía de 88.9 Noticias, información que sirve. 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
17: Gracias al campeón del mundo de la FIFA, Ferran Torres, por realizar el primer lanzamiento ceremonial de esta noche, @yankees_baseball.
18: La La actividad de la delegación mexicana en los Juegos Centroamericanos y del Caribe Santo Domingo 2026 sigue siendo espectacular. Los tricolor siguen en lo alto del medallero con un total de 122 preseas de oro, 82 de plata y 71 de bronce. La esgrimista Natalia Botello se colgó el metal dorado en la prueba de ensamble femenil al imponerse 15-14 a Gabriela Huang de Puerto Rico. La mexicana compartió la clave para subir a lo alto del podio.
19: Mente fría, corazón caliente. Entonces, algo que me motivó muchísimo fue la porra, principalmente mi mamá, mi novio, mis amigos. Y gracias a Dios, toque a toque, pude ir remontando ese combate.
18: Mientras que en la prueba de florete varonil, México consiguió el 1-2-3. El oro fue para Máximo Azuela. Diego Cervantes se quedó con la plata y el bronce se lo adjudicó Tomás Orcelli. En atletismo, Eduardo Herrera subió a lo alto del podio en la prueba de 5.000 metros varonil y el equipo varonil de hockey sobre pasto se quedó con el bronce. Para Asir Deportes, Arturo Sanguino.
1: Ahí está la información, la actividad del día. Hoy ya regresó, por ejemplo, Osmar Olvera, ya está de regreso en nuestro país, obviamente. Ajá. Mucha gente para recibirlo en el aeropuerto, lo cual nos da mucho gusto. Es una de las máximas figuras deportivas de nuestro país hoy en día y llegó exitoso. Y por ahí hay un videito que circula en redes donde lo están entrevistando y alguna persona del público, alguna dama le dice, platica con otra y le dice, y sí, sí, viendo a Osmar, y él voltea y le dice, no, aquí sí hubo medalla. Evidentemente son dos disciplinas muy distintas, él hace su trabajo y lo hace bastante bien, entonces felicidades a todo el equipo de Clavados de México y a todos los deportistas en general de la delegación. Y tenemos la actividad, Raúl, para mañana, el duelo en semifinales, hablando del fútbol varonil, las damas están jugando en estos momentos, están derrotando 1-0 a El Salvador al medio tiempo, y si ganan, ojalá que así sea, se estarán enfrentando a Colombia, que hoy empató a 2 goles con Venezuela en la otra semifinal. Se fueron a penaltis y ahí el conjunto cafetero ganó 4-3. México ya enfrentó a Colombia en la primera fase y lo derrotó 1-0, hablando de las chicas. Vamos a ver ahora el equipo de Eduardo Arce allá en los centroamericanos. Esta es la información precisamente el previo de la semifinal.
0: Venga, ¿verdad? Venga.
20: La selección mexicana de fútbol varonil sub-23 confirmó su clasificación a semifinales de los Juegos Centroamericanos y del Caribe Santo Domingo 2026 tras remontar y vencer 4-1 a Guatemala, último duelo de fase de grupos en el que finalizó como líder del sector A gracias a triplete de Tajiel Jiménez y un tanto de Rogelio González. Habla Eduardo Arce, técnico de la categoría.
21: Se nos complica un poco por el gol otra vez en una circunstancia que no tiene que pasar, pero bueno, el equipo respondió, se plantó, intentó, de repente se plancha mucho el partido por la situación de que más que intentas circular no te salen a buscar, pero bueno, hay veces que así es.
20: Panamá será el rival del tricolor en la antesala por la medalla de oro. Asir Deportes, Edgar Flores.
1: Pues en el papel, Raúl,
0: parece
1: México como mínimo tiene que meterse a la final, ¿no? En ambas ramas.
0: Sí, yo creo que México es favorito para ganar los dos torneos. Eso de acuerdo. Me queda a mí bastante claro, igual que en otros deportes. Estaba viendo el medallero, la diferencia es muy importante. México no va a perder el primer lugar y faltan pruebas importantes, ¿no?
1: Sí, claro.
0: Falta, por supuesto, la natación y el atletismo.
1: Toda esta semana todavía.
0: Entonces, pues son pruebas muy importantes donde hay muchas medallas. Pero no hay forma en que no logre México el primer lugar. Lo cual me da mucho gusto porque con esto se reafirma que somos la potencia número uno en los centroamericanos, ¿no?
1: Entonces, sí, en la región, lo tiene que eso explicarle a la gente, ¿no? En la región, en este nivel nuestro, México es el número uno.
0: Se está respondiendo porque antes no se era, o sea, claro. Hay que decirlo también como es, o sea, entendemos que lo de Cuba en su deporte ha sido un cambio totalmente muy importante, pero antes se peleaba mucho con Colombia. Los venezolanos lograban cosas importantes bajo otros régimen políticos y de apoyo al deporte de esta índole, y nos íbamos al tercero, al segundo, sí, ahí andábamos, pero ya el pasado y este ha quedado claro quién es el poderoso de la región.
1: Van por el récord de medallas y además muchos dirán, bueno, es que el nivel de la región no es tan alto, de todos modos hay que llegar, competir y ganar.
0: Eso es lo que hay que hacer. Eso es lo que hay que hacer y eso es lo que hay que entender, que todas las competencias sirven, aunque algunas nos den como que flojera y pensemos sí, que no nos van a servir. Me encantó una respuesta, tú me dirás de qué clavadista que decía, lo platicábamos ayer, que decía, sí ganamos la medalla de oro, pero yo me quedo con un sabor amargo porque nuestras calificaciones son muy bajas.
1: Celaya, Juan Manuel Celaya, que y, es compañero.
0: Y ahí te das cuenta de que para él en su entrenamiento no fue lo que estaba planeando, así lo es. Que tenía planeado, o sea, él en su ruta crítica rumbo a su preparación a Juegos Olímpicos, en este momento esperaba otra cosa más positiva.
1: Sí, de acuerdo, es lo que le sirve a estos deportistas, ¿no? Es el inicio del ciclo olímpico, es la primera gran competencia importante, después vendrán las Copas del Mundo, hablando de clavados y de otras disciplinas, vendrán los Panamericanos el próximo año, que es una competencia de mayor exigencia, ahí no podrán ir el mismo número de deportistas que los que asistieron ahora a Centroamericanos, porque los criterios son distintos, porque las marcas son otras, y ya no está fácil.
0: Y los rivales son otros.
1: Y los competidores son otros. De Estados Unidos, Brasil y Canadá, que son las potencias del continente.
0: Entonces vamos
1: y ya después
0: vamos entendiéndonos, ¿no?
1: Pero ahí aún va, así hay que iniciar bien el ciclo
0: y tratar de aspirar a estar entre los tres primeros lugares en los Panamericanos.
1: Es correcto, estar ahí peleando, ese es el objetivo. Y más? Ya lo mencionaba Raúl, pues estamos ya prácticamente con la NFL encima, a dos días de que dé inicio es la temporada 2026-2027, se celebrará este jueves 6 de agosto el partido del Salón de la Fama allá en Canton, Ohio, las Panteras de Carolina contra los Cardenales de Arizona, y vamos a la información de la NFL.
2: El carrusel de entrenadores de la NFL estuvo muy activo durante el verano, en donde dos coaches de larga estancia en sus equipos dijeron adiós en este 2026 y un total de 10 franquicias tendrán nuevo dirigente. Mike Tomlin dijo adiós a Pittsburgh después de 19 temporadas y lo mismo sucedió con John Harbaugh, que dejó a Baltimore luego de 18 años. Mike McCarthy es el nuevo entrenador en jefe de Pittsburgh y Jesse Minter el de Baltimore. Miami ahora tendrá a Jake Heifley, Cleveland a Todd Monken, Tennessee a Robert Saleh, Las Vegas a Clint Kubiak, John Harbaugh estará con Nueva York, Kevin Stefanski en Atlanta y Mike LaFleur en Arizona. La temporada regular abrirá por primera vez en miércoles y será el 9 de septiembre con el duelo entre Seattle y Nueva Inglaterra. Se anunciaron 9 juegos internacionales, entre ellos el regreso de la liga al Estadio Azteca el 22 de noviembre con el juego de San Francisco frente a Minnesota. Por primera vez se jugará en París con el duelo de Nueva Orleans en contra de Pittsburgh. Los otros juegos serán 3 en Londres, 1 en Múnich, 1 en Río de Janeiro, 1 en Madrid y el otro en Melbourne. Aaron Rodgers decidió regresar un año más con Pittsburgh y anunció que esta será su última temporada como profesional.
4: No, zero debate.
2: No, no hay debate. Pensé que el año pasado sería mucho más dramático para mí, como si fuera mi última llegada al campo de entrenamiento, y este año no siento nada. De verdad que no. Estoy feliz de estar aquí con estos jugadores. Es bueno ver algunas de sus caras que no veía desde hace tiempo. Para CIR Deportes, Memo García.
1: Bien, ahí está la información. Gracias, Memo. Pues ya ansiosos los aficionados a la NFL, ¿no? Una temporada más que es un espectáculo aparte. Por cierto, hoy vino Smith a la Ciudad de México, aterrizó y anduvo dando entrevistas. Es un personajazo y es una de las grandes leyendas de la
0: NFL. De las grandes leyendas de los de Dallas.
1: Y queridísimo allá en Dallas.
0: ¿Qué
1: ¿no?
0: te parece? Y bueno, habló de lo importante que va a ser regresar ya al Coloso de Santa Úrsula y tendremos NFL partido oficial esta temporada
1: es
0: ya.
1: Es correcto. Le preguntaban, por cierto, qué mensaje le daba él a los aficionados de los Vaqueros que pues ya tienen muchísimos años sin poder ver el título, ¿no? Y les decía, tengan paciencia, en los Knicks de Nueva York en el básquet pasaron más años para ser campeones. Entonces, o sea que no sé si fue muy buen consuelo, en fin, lo cierto es que esa gran personalidad es el máximo corredor en la historia de la NFL.
0: Cuando menos contestó, porque...
1: Sí. No, de muy buen ánimo, es un personajazo.
0: Pues la pregunta era muy brava, ¿no? Pero
1: pues
0: bueno,
1: es que es muy obvio.
0: Atlas ya anotó, pero ya va perdiendo 3-1, y a Juárez le empataron, pero inmediatamente anotó, y está ganando 2-1 en la League Cup en estos momentos, esos son los
1: Pachuca
0: marcadores.
1: Pachuca sigue perdiendo 2-1.
0: Repito, Pachuca va perdiendo 2-1, Columbus le va ganando 3-1 al Atlas, el de Pumas 0-0, y obviamente el Minnesota contra Juárez, ganando, como les decía. A las 8 empieza Tigres contra Soleil, a las 8:30 presenta el Atlante allá en Vancouver.
4: Es,
1: ay, bravo.
4: Para yo tengo que ya empezó el partido de Pumas.
1: Ya está a las 7:22. Sí, justo está iniciando ya en las páginas, en las distintas páginas.
4: Le repito, si ustedes quieren ver ese partido en tele abierta, es en imagen.
1: El 3.1 me parece.
4: La verdad no soy muy bueno para lo de los canales. Creo que en Sky es el 1101.
1: No, ahí sí te fallo. Eso te lo debo. Pero bueno, es
4: 1103 imagen 1103 en Sky.
5: Sí.
4: Bueno, pues ahí usted búsquele en imagen. Este partido sí está pasando.
1: Está arrancando.
4: Va arrancando exactamente si quieren ver a sus famosos Pumas de la Universidad Nacional Autónoma de México. ¿Qué más?
1: Rápido, ya nada más para cerrar otros deportes. Se presentó hoy el torneo donde una de las golfistas mexicanas de mayor nivel, de hecho la mejor mexicana.
4: Está cerrando muy bien.
1: Gaby López está teniendo un gran año y vamos a escuchar la información.
22: Con la participación de 121 jugadores y jugadoras entre 12 y 18 años y provenientes de 11 países, se presentó el Gaby López Open 2026, que se realiza a partir de este martes y hasta el jueves en el Club de Golf México. Esta será la segunda edición de este torneo. Habla la misma jugadora mexicana, Gaby López.
23: Creo que en México tenemos una gran misión y una de mis misiones es cómo yo puedo crear ese puente con niños y niñas para decirles y hacerles sentir y transmitirles que se pueden lograr las cosas. Yo salí del Club de Golf México, yo tiraba 115 golpes a los 12 años. Y ese puente de cómo poder transmitirle a los niños, trayéndoles un torneo de jungle de calibre profesional al Club de Golf México, a unos niños de 18 y menores, es justamente con lo que yo hubiera soñado cuando era niña.
22: Asir Deportes, Gabriel Ayala.
1: Pues felicidades a Gaby López, ojalá que cierre. Bueno, lo que resta del año, ¿no? Que es la segunda mitad, prácticamente.
4: Pues sí, que le vaya muy bien.
1: Exactamente.
4: Me decías, Jorge, que hoy hubo un evento importante ahí en la Lotería Nacional.
5: Sí, cómo no. Hoy fue la presentación, la revelación ya de lo que es esta serie de las leyendas del fútbol. Realmente vale la pena tener esto de recuerdo importantísimo. Es un sorteo que se va a llevar a cabo el próximo viernes. Viernes son 17 millones de pesos lo que se está por serie. Y la verdad, vale la pena, hoy se hizo la presentación, estuvieron ahí el Conejo Pérez, estuvo también Negrete.
4: Fernando Quirarte.
1: Carlos Hermosillo estuvo también, me parece.
5: Carlos Hermosillo está dentro de los...
1: Pero no asistió.
5: No asistió hoy, no pudo asistir.
1: Ni Campos.
5: Pero sí, igual que Jorge Campos.
1: Ramón Ramírez.
5: También Ramón Ramírez. En fin, Ambriz.
1: Bueno, sí.
5: El Abuelo Cruz, muy simpático, sí, como claro, siempre, muy agradable.
1: Pavel Pardo, supongo que estará, también está en la considerado. ¿Quién? Supongo. Pavel Pardo.
5: No estaba en esta, digamos, en esta primera serie, no está, pero la verdad nos dio mucho gusto porque lo están haciendo muy bien. Felicidades a Olivia Salomón, que es la directora de la Lotería Nacional.
1: Sí.
5: Lo está haciendo muy, muy bien. Felicidades. Ya el día de mañana tendremos un balón que nos van a mandar autografiado por estos jugadores para que lo regalemos aquí en Espacio Deportivo.
4: Muy bien.
5: Así que gracias también a Rubén Sánchez, que es el director de publicidad en lo que es la Lotería Nacional. Y bueno, pues ya mañana tendremos toda la información y lo estaremos platicando aquí en Espacio Deportivo. Pero por ahí tenemos también una nota que en un momento más
1: presentaremos. Más adelante platicaremos
5: aquí,
1: sí.
5: Porque ya tenemos encima la guillotina. Son las 7 de la noche con 27 minutos, tiempo de la Ciudad de México. Regresamos.
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27: Hola, ¿qué tal? Ya de regreso con más información. Te recuerdo que hasta las 8 de la noche funcionan los carriles reversibles de circuito interior. Esto en el tramo de Marina Nacional a La Raza. También considera que tenemos obras que están afectando un carril lateral de Fray Servando Teresa de Mier, entre Congreso de la Unión y calle Cujurpe con dirección a circuito interior. Ya se complica Avenida Revolución desde Viaducto hasta San Antonio. Ejército Nacional con tránsito pesado desde Río San Joaquín hasta Circuito Bicentenario. Lento periférico desde Río San Joaquín hasta Lomas Verdes. Constituyentes con carga que avanza desde Prolongación Paseo de la Reforma hasta Observatorio. San Antonio Abad también con carga que avanza desde Lorenzo Boturini hasta Viaducto. Y libre Lorenzo Boturini entre Congreso de la Unión y Calzada de la Viga. Toma nota, tenemos una temperatura de 21 grados. Soy Mariela Coria. Quédate en compañía de 88.9 Noticias, información que sirve. Tráfico y clima cada 15 minutos.
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2: Tal día como hoy, en 2007, Barry Bonds conectó el home run número 755 de su carrera, igualando a Hank Aaron. Bonds terminaría su carrera con 762 jonrones. 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
3: 24 exjugadores de la selección mexicana son homenajeados por Lotería Nacional en un billete conmemorativo de leyendas del fútbol mexicano y reparte una bolsa de 51 millones de pesos. Olivia Salomón, directora de Lotería Nacional, indicó el motivo de este sorteo a jugarse el próximo 7 de agosto.
4: Por eso este billete conmemorativo es mucho más que un reconocimiento deportivo. Es un homenaje nacional a futbolistas cuyo legado permanece vivo en la memoria de millones de mexicanas y mexicanos y que hoy también queda inmortalizado en la Lotería Nacional.
3: Manuel Negrete, el Abuelo Cruz, Nacho Ambriz, el Conejo Pérez, Félix Cruz y Fernando Quirarte estuvieron presentes en el evento y justamente el Sheriff Quirarte agradeció este reconocimiento.
5: Gracias por abrir este espacio para celebrar la historia del deporte mexicano y por recordarnos que las grandes historias también merecen quedar plasmadas en las instituciones que forman parte de la memoria de nuestro país.
3: Para Asir Deportes, Arturo Sanguino.
6: Bueno, pues ahí está, qué bueno que reconocen estos jugadores. A mí siempre me dará gusto y están haciendo una labor interesante allá en la lotería, que reconozcan esta clase de deportistas. Ellos, no entiendo por qué no están algunos, sobre todo que estuvieron en Europa, ¿no?
7: De los importantes, ¿no? Hugo,
6: pero
7: Rafa.
6: Bueno, tendrán sus razones y a lo mejor me estoy metiendo en algo que ni sé, pero sí me llama la atención,
7: sí,
6: ¿no?
7: Ahora hay son jugadores, de nuestras grandes figuras, ¿no?
6: Grandes figuras.
7: Claro, esta alineación que
6: ha ido ahí. Con que se reconozca al deporte mexicano en este tipo de cosas, ya se da un paso, porque en la actualidad existe, lamentablemente, muy poco conocimiento del pasado.
7: Sí, correcto.
6: Entonces, este tipo de cosas, yo las felicito por eso, porque hay gente que va a comprar, jóvenes que van a comprar su cachito de lotería y se van a encontrar, mira, ¿a poco fue figura de fútbol? ¿Quién
7: no,
6: es?
7: Y ya no vamos, y ya olvídate.
6: Investigar, ¿no?
7: Hay muchos de los jóvenes, y lo quiero decir con todo respeto, pero hay muchos de los jóvenes que hoy se dedican a influencers y esas cosas, no tienen ni idea ni quién fue el Pirata Fuente, no tienen ni idea de el Diente Rosas,
6: bueno,
7: en fin.
6: Aquí hay muchachos que de veras mucha gente va a desconocer y que son históricos, o sea, claro. Félix Cruz Barbosa.

0: qué bueno que se estén reconociendo, así que felicidades.
1: Totalmente de acuerdo. Vamos a continuar con la Leagues Cup, Raúl, platicábamos sí, claro, sí. A las 8:10 de la noche, tiempo del Centro de México, se estará enfrentando allá en Monterrey, los Tigres del lado de Nuevo León que andan de capa caída, enfrentando al Real Salt Lake City. Vamos a escuchar la nota y platicamos sobre este encuentro.
2: Esta noche Tigres y el Real Salt Lake se enfrentan en el arranque de la Leagues Cup 2026. El técnico interino del conjunto felino, Hernán Elizondo, quien asegura tomarán con gran seriedad este torneo, habla de cómo deberán encarar este partido.
3: No, definitivamente parte de una estrategia, de un planteamiento de partido es ver cómo juega el rival y de qué manera podemos contrarrestarlo, alejándonos lo menos posible de lo que nosotros sabemos hacer. Entonces, nosotros trataremos de hacer un planteamiento, una idea, un estilo de juego lo más inteligente posible, aprovechando las condiciones de nuestros equipos, de nuestros jugadores, perdóname, y ver de qué manera podemos hacerle daño al rival. Seguiremos trabajando con la ilusión de lo más pronto posible adquirir un buen resultado que probablemente nos dé un poco más de confianza.
2: ASIR Deportes, Gabriel Ayala.
1: Pues vamos a ver estos Tigres, Raúl, que están de capa caída realmente, ¿no?
0: Viviendo una nueva etapa, una nueva vida, o sea, la gente, la afición está muy molesta y yo los entiendo. Se salvó Pumas, una pelota sí, al palo ahí, que Keylor ya no podía llegar, pero luego la reacción para mover el pie y sacar la pelota del área chica, porque el rebote iba justo al centro, fue extraordinaria de Keylor Navas. Bueno, te decía...
1: Tigres,
0: la gente, su afición, la gente ahí en Monterrey está muy enojada porque se acostumbraron en los últimos años a que Tigres fuera un competidor muy importante, un equipo de grandes contrataciones, un equipo que metió mucho dinero, que se convirtió en un equipo que traía mundialistas, traía jugadores europeos, que traía técnicos importantes y que empezó a ganar, a ganar, a ganar. Pero hoy la empresa Cemex, que es la dueña del equipo, ha decidido una época de austeridad para el fútbol.
1: Así es.
0: Yo entiendo que se molesten, pero que de la afición diga, pues a nosotros qué nos importa, que ustedes quieran bajarle la lana, pero
1: el presupuesto.
0: Es parte de una situación económica que se vive en el país.
1: Totalmente.
0: Mira, el América no está muy exento de eso. Digo, América, Tigres se hace ruido por lo grande que han sido en los últimos años. Pero si revisamos con calma en lo que va de ya la pretemporada, que empezó antes del Mundial, el Mundial, tres jornadas que llevamos, realmente los equipos han contratado muy poco.
1: Sí, y no de tan alto perfil.
0: O sea, Chivas hizo dos contrataciones y dijo, estamos.
1: América apenas llegó el joven.
0: Y jugadores no de un alto precio. Uh-huh. Monterrey es el único equipo que le ha puesto dinero. Sí. FEMSA parece que sigue en esa política. Sigue. Pero los demás equipos están en una austeridad que no nos demuestra más que la situación, perdón, pero... que vive económicamente el país, o sea,
1: es muy fuerte.
0: Caramba, curiosamente, Jorge, estamos teniendo el inicio de temporada con más público en el estadio.
1: Es correcto, como que
0: Eufóricos del Mundial.
1: Exactamente.
0: Y la gente sigue yendo. Claro, entiendo, está el Estadio Azteca, que una mala entrada es la mejor de cualquier estadio de México, ¿no?
1: Sí, por la magnitud
0: del estadio. O sea, sí, el estadio es una cosa que le va a dar muchísima gente, pero los llenos se están dando en muchas partes y la gente está eufórica, está metida en el fútbol y caray, esto sí me llama la atención en relación a lo que les está pasando a los equipos que dicen, oye, pues es que hay que bajarle un poquito porque no hay dinero.
1: Correcto.
0: Es parte de una situación. Hablaba yo con gente de Tampico que están en la Liga de Expansión y dicen, pues es que la verdad nosotros pues tenemos que bajarle.
1: Claro, no, ya no les da el apoyo económico a la Federación.
0: Que la Federación les diera dinero a ellos los beneficiaba para poder mantener un equipo.
1: Así es.
0: Pero sin ese apoyo, los patrocinios, a pesar de la televisión, no les alcanza, ¿eh?
1: No, es una situación difícil.
0: Está muy brava la situación en cuanto a lo económico. Y Pumas está muy cerca.

0: cerca de abrir también el marcador. Así que está bueno el partido allá en Charlotte, entre Pumas y Charlotte, en el estadio de las Panteras de Carolina.
1: Correcto. Nada más para cerrar este partido de Tigres, sí, la afición está viviendo algo que no se vivía en hablando de Tigres de hace muchos, muchos años.
0: La afición del América está viviendo, la nueva afición del América también está viviendo algo que no se vivía pues desde hace muchísimos años.
1: Yo me atrevo a decir 70s tal vez. Y
0: a
1: eso,
0: lo mejor. No llegaron algunos.
1: En los 80s fue el boom, en fin, ¿no?
0: Con jugadores casi todos de fuerzas básicas,
1: sí,
0: ¿no?
1: Sí, sí, sí.
0: Y con contrataciones como Vacas, Brailovsky, Outes, que tenían nombre, pero no eran tampoco así, de sí, relumbrón, ¿no? Santos.
1: De acuerdo.
0: Edu, que era el más famoso, venía de Palmeiras, ¿no?
1: Sí,
0: pero
1: sí.
0: Luego en los 90 ya mejoró aquello y no ganaron nada, llegó sí. Hugo y no triunfaron.
1: Luis García también llegó.
0: Ajá, y en los 2000 ya empezaron, y sí empezaron otra vez a gastar mucho dinero. Entonces, te digo, está sorprendiendo, porque todo el mundo cree que América, Tigres, Pachuca, Toluca. Mira Toluca.
1: Sí, Toluca trae
0: a Viñas.
1: A Viñas, lo repatria.
0: Entonces, la situación económica de los equipos no está tan...
1: no es tan bollante.
0: Tan bollante como en otros momentos.
1: Sí, y mira que como dices, ¿no? Cemex, que es una de las empresas más importantes que tiene nuestro país... ellos son los que administran el club, porque el equipo le pertenece a la universidad como tal.
0: Pero si se lo dejan a la universidad,
1: pues no tiene la capacidad económica, ¿no? Para llevarlo. Entonces se hablaba de un fondo de inversión, ya lo platicábamos hace unos días, vamos a ver qué es lo que sucede con el
0: equipo. Que a lo mejor es el paso que van a dar muchos equipos en el fútbol, como sucede en Europa, como sucede en muchas partes del mundo, son fondos de inversión, los que empiezan a manejar económicamente a los equipos.
1: Correcto. Bien, vamos con el último partido de esta jornada, de este martes, a las 8:30 de la noche, el equipo de Vancouver, los Whitecaps, estarán recibiendo a los Potros de Hierro del Atlante.
2: Atlante debuta este martes en la Leagues Cup visitando al Vancouver Whitecaps. Los Potros llegan motivados para este juego después del triunfo que obtuvieron sobre el Cruz Azul en la Liga MX. Escuchamos a Miguel Herrera, técnico del cuadro azulgrana.
3: Pero venimos con la ilusión de jugar un partido internacional, de jugar en un torneo internacional, donde el equipo se muestre, donde el equipo intente sacar los puntos que nos lleven a calificar. Sabemos la dificultad de lo que lleva, no tenemos un plantel tan vasto como algunos equipos, pero estamos contentos, ilusionados, y enfrentar un rival que hoy atraviesa un buen momento, que está en primer lugar de su conferencia en la MLS, y bueno, pues saber que va a ser un partido difícil.
2: Para CIR Deportes, Memo García.
1: Qué complicado para el Potro, ¿no? Pero bueno, ellos saldrán con un plantel, imagínate, si otros equipos sufren, pues el Atlante, que se está además formando todavía, que Ospina parece que
0: no va a jugar.
1: Correcto.
0: Sí, sí, sí. Fíjate que, no sé, será mi forma de pensar, Jorge, yo respeto mucho las formas de pensar de cada quien, hay gente que dice que esto no sirve para nada, y yo, con todo respeto, yo creo que sí sirve para que nuestros jugadores tengan roce internacional. Luego nos quejamos de que no tenemos experiencias internacionales. Por las causas ustedes quieran, ahorita no podemos jugar contra Sudamérica. Y el primero que nos los impide, déjense de cosas, es la CONCACAF.
1: Así es.
0: Esa es la verdad, y no estoy defendiendo a ninguna televisora ni nada. Simple y sencillamente. Hoy en día, la CONCACAF no te permite jugar torneo en Sudamérica.
1: En Sudamérica.
0: ¿No? Si estuviéramos jugando la Sudamericana, diríamos, oye, qué bien, se suspende una semana por la Sudamericana, vámonos a jugar a Bolivia, vámonos a jugar a Ecuador, vámonos a jugar contra no sé quién,
1: Venezuela, en fin.
0: Con
1: ¿no?
0: todo respeto, la MLS, sus equipos tienen mejor nivel.
1: Hoy día sí.
0: O sea, claro, te puedes encontrar un argentino, un uruguayo, un brasileño, y con eso sí. Pero con eso te vas a encontrar ya en las rondas.
1: Sí, ya.
0: Finales. Pero al principio, te toca contra el Táchira, o te toca contra Coquimbo, y decimos, No, es que esos partidos sí sirven. Yo, con todo respeto, prefiero enfrentar a Thomas Müller, prefiero enfrentar a Son, a Messi, a otra clase de jugadores.
1: Sí, ha crecido en ese sentido.
0: Entonces, pero si lo queremos utilizar, si queremos verlo en forma positiva, si queremos que los jugadores tengan roce, si lo vemos como, uy, la ML, no, para qué, eso, no. Y no nos sirve, mejor que jueguen los chavos, mejor veo. Allá en Europa, desde que está el Mundial, hay países que ya están jugando, por ejemplo, la Champions.
1: Sí.
0: Caso Hungría, por Exacto. ejemplo. Y mira que a Juárez le costó
1: a Efraín
0: la eliminación en pleno Mundial para ir a la Champions.
1: Así es.
0: Ahorita ahí lleva...
1: Son las rondas previas.
0: Ya lleva dos rondas de la Conference o de la Europa League y ha ganado y va calificando. Parece que el campeón de Hungría va a jugar el torneo de un torneo internacional de Europa. ¡Qué bueno! Pero ya empezaron esos torneos, ya empezaron esos partidos, ya están jugando.
1: Ya.
0: Y nosotros necesitamos tener esa actividad. No es que va a ser de doble semana. No, es que tuvieron todo el mundial de pretemporada nuestros equipos.
1: Sí, algunos no pudieron tener al equipo completo porque sus jugadores estaban
0: algunos
1: en actividad
0: están en la
1: y otros
0: selección.
1: En descanso.
0: Correcto. Pero estás trabajando, estás entrenando. Sí. Si le queremos buscar pretextos, Jorge, le vamos a encontrar.
1: Por ejemplo, no muchos criticaban, y a mí me da mucha risa, muchos criticaban a Miguel Herrera. No, pues se supone que está con el Atlante y está en pretemporada y lo vemos en televisión comentando partidos. Ahí están los resultados, el equipo va rodando de a poco, ¿no? Digo, obviamente se está presentando en primera división, pero Miguel trabajó y ahí se nota.
0: Y a Miguel le va a servir una barbaridad de esto.
1: Claro.
0: Pero es cosa...
1: Como Hernán Crespo en el Atlas, también.
0: Pero es cosa que quieran. Si no les importa, pues es culpa de ellos.
1: De acuerdo, totalmente. Y lo que mencionabas, ¿no? Por ejemplo, ahora los equipos mexicanos, con la situación económica que hay, viajar a Sudamérica no es nada fácil.
0: No, ahí los que ganan son los sudamericanos.
1: Exacto.
0: Ellos nos quieren allá por el dinero.
1: Exacto.
0: Y nosotros queríamos ir a Estados Unidos por el dinero. Y digo, y no somos Infantino, pero pues esto es fútbol profesional y hay que ganar dinero, señores.
1: La célebre frase del Mago Septién, el del maestrazo, que aplicaba para el béisbol, pero creo que viene bien ahora para el fútbol, decía que era demasiado deporte para hacer negocio y demasiado negocio para hacer deporte.
0: Pues...
1: ahora lo estamos viviendo.
0: Así es.
1: En fin, Pumas está 0-0 todavía, al minuto 22. Hacemos una pausa, son las 7:45, no se vaya, esto es Espacio Deportivo.
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6: Hola, ¿qué tal? Ya de regreso con más información. Toma nota porque tenemos un choque en Mariano Escobedo, a la altura del Lago Alberto con dirección a Marina Nacional. También les comparto que el avance ya se complica en Avenida Revolución desde Viaducto hasta San Antonio. Ejército Nacional con mucho tráfico desde Río San Joaquín hasta Circuito Bicentenario. Complicado Sullivan desde Ignacio Altamirano hasta Insurgentes. Lento Río Tíber desde Reforma hasta Río Grijalva. Avenida Central con carga que avanza desde Avenida 412 hasta Río de los Remedios. Buen avance en Eje 3 Sur desde Viaducto Río de la Piedad hasta Eje 2 Oriente. Francisco del Paso y Troncoso con buen avance desde Eje 3 Sur hasta Zaragoza. Toma nota, tenemos una temperatura de 21 grados y llueve en algunos puntos del Valle de México. Soy Mariela Coria y estás en compañía de 88.9 Noticias, información que sirve. 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
12: Este miércoles continúa la jornada 1 de la Leagues Cup 2026. A las 5:30 de la tarde, el Atlético de San Luis visita al Inter Miami de Lionel Messi. A la misma hora, Rayados se enfrenta a Orlando City. Habla el técnico del conjunto regiomontano, Matías Almeida.
13: El que se queja hoy es porque se queja de lleno. Y yo disfruto cada paso. ¿Se descansa menos? Sí, es verdad. ¿Se entrena menos? Sí, es verdad. ¿Modifica algo? No. Es gana. El fútbol es gana, es pasión, es amor, amor propio. Y un entrenamiento no va a modificar nada. Entonces, yo estoy entusiasmado con este torneo. Me gusta participar porque nunca participé. Entonces lo tomo en mi vida personal como un lindo desafío.
12: A las 18:30 horas habrá también dos encuentros. León se enfrenta a Nashville y el Querétaro al FC Dallas. Los Gallos Blancos llegan motivados a este partido luego de las dos victorias al hilo en la liga. A las 8 de la noche en el Nemesio Díez, Toluca le hará los honores al Seattle Sounders y 30 minutos más tarde las Chivas visitan a Los Ángeles FC. El técnico del rebaño, Gabriel Milito, habla de lo importante que es empezar ganando en este torneo.
14: De este torneo, por supuesto, no genera ilusión. Es un torneo bastante particular porque no te perdona el error, no te perdona tener un mal resultado. Te exige ganar, es fundamental ganar para las aspiraciones de poder continuar en el torneo. Esto lo hace muy difícil porque debes ganar prácticamente los tres partidos, o así lo pensamos nosotros.
12: ASIR Deportes, Gabriel Ayala.
1: Bien, ahí está la información. Mañana el Inter de Miami recibe al San Luis. Vamos a ver cuántos minutos juega Messi, que ya regresó de su descanso. El Monterrey también ante Orlando. Y el equipo, el Toluca, que será de los pocos equipos mexicanos que podrán jugar como locales. Hoy lo hace Tigres. Y mañana recibirán al Seattle Sounders, que es, si no mal recuerdo, es el campeón de la Conca Champions, ¿no, Raúl?
0: Ajá. Sí. Vamos a ver, por lo pronto.
1: Debe ser buen duelo.
0: Debe ser buen duelo, hay buenos partidos. Ojalá los equipos mexicanos lo tomen con toda la seriedad. Este resultado de Pumas, pues estaba bueno el partido. Los dos equipos han tenido llegada. Primero resolvió Charlotte y van perdiendo 1-0. O sea, hasta ahorita nada más Juárez es el equipo que está respondiendo por el fútbol mexicano. Yo insisto, es cuestión de que se quiera un poquito también por parte de nosotros. Claro que hay desventaja en jugar de visitante, claro que hay viajes, entiendo todo eso y lo acepto, pero creo que el fútbol mexicano y sus clubes deberían de entender que ya hay que ganarlo, y ojalá los grandes, los que piensan de una manera como escuchamos a Matías, vayan a ganarlo. Hay que intentar ganar todo. Bueno, al menos yo pienso
1: lo
0: así.
1: Que se pueda, ¿no? Competir y no, más
0: es
1: para
0: que yo
1: ganar,
0: pienso,
1: ¿no?
0: Digo, hay que ganar, Jorge.
1: Sí, porque hay, de entrada habrá equipos que, con todo respeto, dices, bueno, a lo mejor su objetivo es otro con este torneo. Hablo de Atlante, hablo de Querétaro, tal vez San Luis, Juárez, en fin, ¿no? Y los equipos que sí son más contendientes, vamos a decirlo así, Tigres, Monterrey, Cruz Azul, América, en Toluca, pues a buscarlo, ¿no?
0: Pero qué peligro les puede dar si no hay ascenso ni descenso en México.
1: Claro.
0: Pues vamos a jugarlo con todo, caray. En fin.
1: De acuerdo.
0: Así pienso yo.
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17: Un
9: día para la historia. El 4 de agosto de 1999, la selección mexicana conquistó la Copa Confederaciones, logrando uno de los títulos más importantes en la historia del fútbol nacional. Arroba Estadio Banorte.
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18: La Federación Mexicana anunció que el tricolor también enfrentará a Estados Unidos en la fecha FIFA de octubre, partido amistoso a disputarse en Arizona. Mohamed Salah tiene nuevo equipo, la estrella egipcia cierra su etapa con el Liverpool y jugará ahora con el Trabzonspor, equipo de la primera división de Turquía. La MLS dio a conocer que a partir del 2027 Larry Bird será su nuevo comisionado, en sustitución de Don Garber, que ejerció en ese puesto durante 27 años. El Ajax hizo oficial la contratación del portero alemán Marc-André Ter Stegen, a préstamo por una temporada procedente del Barcelona. Irving El Chucky Lozano estaría cerca de finalmente dejar el San Diego FC, y su próximo destino estaría en el Galaxy de Los Ángeles, por lo que el mexicano se mantendría en el fútbol de los Estados Unidos. Espacio Deportivo, Ernesto de Valdés.
1: Qué buen, gracias a Ernesto de Valdés. Qué buen duelo debe ser ese Estados Unidos-México. Pochettino, que ya fue confirmado por otro periodo, otros 4 años, y Rafa Márquez en su inicio.
0: A ver, tú, en lugar de Rafa Márquez, ¿llevabas una selección distinta, la misma del Mundial o una combinada? Tienes tres balones para escoger. Una selección distinta con la idea de empezar a preparar.
1: Totalmente. Totalmente, estoy contigo.
0: Aquí no sé qué cosa aquí, el teléfono que ahora contesta solo.
1: Sí, sí.
0: En fin. Una bola con...
1: los que jugaron mundial, la mayoría, ¿no?
0: Una con los que jugaron el mundial, la misma selección para darle continuidad, trabajo, empieza una nueva etapa, ahora el técnico, pero son esos supuestamente los mejores, ¿no?
1: Claro.
0: Otra con una combinación entre los que no fueron, pero que pueden ser, y los mejores de los que fueron. Y una tercera con puro chavo nuevo.
1: Para ese partido, a los mundialistas, lo más que se pueda. Los más que se puedan. A lo mejor no están en nivel, ni están jugando Santi Jiménez, por ejemplo. Algunos, a lo mejor ya está regresando Huescas, en fin, buscarle, ¿no? Pero la mayoría de los mundialistas yo sí los llevaría para ese duelo contra Estados Unidos, porque ahí te juegas más que el resultado, evidentemente, y la preparación, ¿no? O sea, hay más orgullo, hay más pique, en fin, hay más pasión.
0: Es que pase lo que pase, lo vamos a criticar.
1: Eso sí, es cierto. ¿Por qué? Ni con estos podemos, y si llevas una combinación, no, ¿cómo se pone a hacer pruebas?
0: Ajá. Lo de siempre. Y si llevas a los mundialistas, te van a decir, no, ¿para qué? Ya eso ya los vimos, es momento de preparar a los nuevos. O sea, no entiendo. No entiendo yo nada.
19: Bueno, vámonos entonces mejor con mensajes de nuestro auditorio. Gracias a Jackie Rodríguez, que nos manda estos mensajes a través del WhatsApp. Héctor Castelo, de Hermosillo, Sonora, dice: una pena que Cruz Azul haya perdido contra el Atlante. Wiki no puso a varios titulares, y aplausos para el Atlante. Vaya que la directiva toma en serio el proyecto del club. Saludos.
1: Bueno, lo intentó.
0: Está empezando el campeonato, está empezando. Wiki piensa que le venía bien este partido para mover a algunos jugadores. No le salió.
1: Y es lo de siempre. Si hubiera ganado Cruz Azul, entonces todos diríamos qué buen manejo de grupo y de jugadores tiene Juan. Lo de siempre.
0: Cuando pierdes, sí, eres malo. Cuando te salen las cosas, eres el mejor.
19: Sergio Castro, buenas noches. Al parecer, ser organizador de un mundial representa pérdidas monetarias, cuando el flujo de dinero es muchísimo, pero solo a favor de uno solo. Poco a poco, más países dejarán de organizarlo. Saludos.
1: Lo que pasa es que aquí tuvo que invertirle muchísimo. Hablo sobre todo del Estadio Azteca. La inversión fue monumental, como el estadio. Ajá. Y no se alcanzó a recuperar a pesar de todo. Ahora muchas sedes, muchos estadios en Estados Unidos también, están reclamándole a la FIFA porque dicen, no, es que tú nos prometiste que por ser sede nos ibas a dar un dinero.
0: Aquí gana la FIFA.
1: Claro.
0: Y algunos que logran cosas alrededor. Y pierden los que no logran recuperar su inversión. Por ejemplo, el Estadio Azteca salió más caro de lo presupuestado tenerlo como lo dejaron. Entonces, por ejemplo, Monterrey, eso no le cuesta, pero no tendrá las ganancias extras y el gobierno local de Monterrey, no los equipos. Los equipos les pagan por jugador. Ajá. Nada más, no es mala la lana que les va a entrar, va a servir para algo. Pero sí, la FIFA.
1: Y mira que la Azteca tuvo más partidos.
0: Cada vez, por eso es cada vez más difícil hacer el mundial. Esa es una realidad. Antes decíamos, ¿por qué no nos dieron el mundial a nosotros solos? Pues porque no podemos
1: económicamente. Ya es muy difícil que un solo país pueda hacerlo.
0: No podemos. México no puede solo económicamente hacer un mundial. De acuerdo. Eso sí te lo digo.
1: Y menos si lo quieren hacer de 60 equipos.
0: No, bueno.
19: Eder dice, hola a todos, y pregunta, ¿situación económica del país o que no hay descenso? Monterrey gastó, Atlas gastó, América y su gasto del mundial. Saludos.
1: Bueno, América no, porque ahí está, ¿no? Ahí están las pérdidas. Monterrey, lo decías, fue de los pocos que sí le invirtió. Y el Atlas, bueno, porque tiene un dueño que sí se lo permitió, que va llegando y quiso invertirle.
19: Entonces, y decirle, se está refiriendo más a lo que...
0: Ajá, decirle precisamente, ¿cómo se llama él?
1: Eder.
0: Saludos. Precisamente, Eder. Esta situación económica que mencionas fue cuando vino la pandemia y decidieron quitarlo, para con eso tratar de recuperarse económicamente desde entonces. Yo creo que ya es momento, pero también la situación económica del país actual, o sea, tú nomás dime Tigres qué miedo le tiene a, o Cemex qué miedo le tiene al ascenso o al descenso, ninguno. O Pachuca qué miedo le tiene al ascenso o al descenso, o Toluca, son equipos muy poderosos económicamente, que en este momento no están invirtiendo. ¿Por qué? Porque sus compañías están dando cuenta que es un momento económico del país, pues que todos estamos resintiendo un poco. Nuestras economías están muy boyantes, o sea. No. Ya, yo nomás les voy a decir una cosa para que se den cuenta. Hoy en día no hay un partido de fútbol que se transmita en radio de la primera división.
19: Ahí está.
0: Sí. ¿Y saben por qué?
1: Los derechos.
0: Por lo que valen los derechos. Exacto. Las compañías radiodifusoras también dicen, oye, espérame, yo no te voy a salvar. Y están pidiendo un dineral. Y no hay fútbol en radio hoy.
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16: Hola, ¿qué tal? Muy buenas noches. Soy Alan Servín y continuamos con más información. La Secretaría de Gobernación convocó al segundo simulacro nacional 2026, que se llevará a cabo el próximo 19 de septiembre a las 12 horas, con el objetivo de fortalecer la capacidad de respuesta de autoridades y población ante una emergencia sísmica. La Universidad Nacional Autónoma de México informó que el nuevo examen de control para la licenciatura será del 12 al 19 de agosto en Guanajuato, Oaxaca, Baja California y Ciudad de México. Un juez de control del Tribunal Superior de Justicia de la Ciudad de México dictó auto de vinculación al proceso en contra de Virginia N. y su hija Diana N. por delito de despojo agravado de un inmueble ubicado en la cerrada de Matías Romero, alcaldía Benito Juárez. El gobierno de Nezahualcóyotl del Estado de México informó que en este mes se realizarán las jornadas de regreso a clases, en las que se ofrecerán servicios gratuitos, trámites y productos escolares a bajo costo en 5 sedes del municipio. Soy Alan Servín y te invito a escuchar ahora a Eddie Warman.
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6: Hola, ¿qué tal? Vamos con más información. Hoy se presenta Harry Styles a las 9 de la noche en el Estadio GNP. Así que vamos a encontrar afectación vehicular en zonas aledañas. Tu alternativa, Avenida T y Calzada Ignacio Zaragoza. El avance ya se complica en Insurgentes entre Montevideo y Río de los Remedios. Viaducto Miguel Alemán a Vuelta de Rueda desde Avenida Revolución hasta Calzada de Tlalpan. Lento Ejército Nacional desde Circuito Bicentenario hasta Río San Joaquín. Con carga que avanza, Calzada Camarones, entre Calzada de los Gallos y 22 de Febrero. La autopista México-Pachuca con carga que avanza desde Periférico Río de los Remedios hasta Vía Morelos. Y Libre Lorenzo Boturini entre Congreso de la Unión y Calzada de la Viga. Toma nota, nos mantenemos en 21 grados y llueve en algunos puntos del Valle de México. Soy Mariela Coria y estás en compañía de 88.9 Noticias, información que sirve. 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

0: Muy buenas noches, soy Eddie Warman, estamos en 88.9 Noticias, información que sirve en iHeartRadio, en todas las redes de Eddie Warman, y vamos a platicar hoy con la doctora Adriana Ávila, es una reconocidísima doctora cirujana ortopedista, especialista y traumatóloga, especialista en pie y tobillo. Vamos a platicar de fascitis plantar, cuando ustedes sienten en la mañana que algo les pica en la planta del pie, claro, no vayan a pensar que en otra parte, cuando les pica ahí en la planta del pie, pero luego mueven el pie un poquitín, podría ser el principio de fascitis plantar, pero luego se ponen los tacones, señoras o señores, hay unos señores que se ponen los tacones de las señoras, eso ya los conocemos. Entonces, en ambos casos les puede dar fascitis plantar, más a los hombres que se ponen tacones. Por eso no es recomendable que usted use los tacones de las señoras, señora, más de que le van a quedar apretados, pues no se va a ver muy bien. Pero bueno, vamos a platicar con Adri Ávila de eso, vamos a platicar de que se acaba supuestamente el abuso en los aeropuertos de Europa, pues Europa obliga a las líneas aéreas a poner al pasajero primero y a sus derechos. Ya que vamos a platicar de turismo con Liz Vega, que está aquí con nosotros y va a hablar de los hoteles nombrados por la Atout France de como palacio, los palacios de la Atout France de todo Francia. Vamos a platicar también de este tema de Europa. Así que tenemos un gran y magnífico programa como siempre. Adri, me da mucho gusto que estés. Adri Ávila, qué bueno que nos acompañas hoy.
1: Oh, muchas gracias, Eddie, por la invitación. Estoy muy emocionada de estar aquí.
0: Yo más, Adri. Muy bien, bueno, pues cuando les pica ahí el pie, ¿no? El talón, cuando te levantas y dices, ¡au! ¡Ay! Algo pisé y no pisaste nada. Cuando tienes un síntoma clásico de un dolor punzante como si te clavara algo, o una piedra, un vidrio, algo así, eso podría ser el principio de fascitis plantar.
1: Claro. Más que picar, literal, es una sensación que te están clavando algo. Hasta que no lo has vivido, no lo sabes. O sea, en verdad es un dolor súper incapacitante para el paciente. Sí, esos dolores típicos que te levantas en la mañana, bajas el pie y sientes que te están enterrando un cuchillo, te están clavando algo. Cojeas los primeros pasos al baño, conforme estás parado un rato, caminando más, como que se va quitando. Te sientes un rato, te incorporas y vuelve a doler. Esos dolores típicos se llaman dolores de arranque. Eso es lo más frecuente y la causa más común de eso sería una fascitis plantar.
0: ¿Por qué en la mañana?
1: Porque en la noche, generalmente, si te fijas, cuando nos dormimos, la mayoría de los pacientes dormimos con los pies hacia abajo y un poquito curvados hacia adentro. En esa posición, la fascia plantar...
0: Bueno, si duermes boca abajo.
1: En cualquier posición, a menos que tengas una deformidad rígida al pie, todos dormimos con los pies un poquito hacia abajo y hacia adentro, ¿vale? Entonces, la fascia plantar es un tejido fibroso, ligamentario, muy grueso, que tenemos en la planta del pie, que va desde el talón hacia los dedos del pie. Nos ayuda a sostener el arco y nos ayuda a dar el paso, el despegue hacia adelante. Hay un mecanismo que se llama mecanismo de Windlass, que tú cuando caminas, primero chocas tu talón, pones tu pie plano en la mesa y luego haces el despegue. Para poder dar ese despegue, se tiene que activar este mecanismo de la fascia plantar. Es como un resorte que al actuar te da el despegue hacia adelante.
0: Correcto.
1: Entonces, es un ligamento muy importante en la planta del pie. Tú en la noche, cuando estás dormido, ese ligamento es una estructura muy fibrosa que se va contracturando si duermes 5 horas, 6, 7, 8. Entonces, en la mañana tienes contracturado, bajas y pones el pie en el suelo y todo tu peso corporal cae sobre ese ligamento y se estira de jalón, de golpe. Por eso es el dolor tan intenso en el talón, porque desde ahí se origina este ligamento que va hacia los deditos.
0: ¿Cuándo es ya preocupante? Si te da un día o dos, ¿es preocupante? ¿Debo de empezar a tener cuidado? ¿O si todos los días amaneces así?
1: Sí, lo que pasa es que la gente se va acostumbrando, quieras o no, al dolor. No es normal tener dolores incapacitantes que cada vez que te sientes y te vuelves a incorporar, te duele. Cada vez que te levantas en la mañana y pisas, duele. Generalmente, ¿qué es lo que pasa con la fascitis plantar? El 90-95% de los pacientes se curan solitos o se curan con tratamiento conservador. El dolor te puede durar un par de semanas o te puede durar meses. Depende mucho del tipo de paciente y otros factores que tengan. ¿Vale? Si es un paciente que le duele un par de días, pues no se va a asustar. Si es un paciente que lleva semanas, incluso meses, pues ahí pues es tu cuerpo diciéndote que algo no está bien, es momento de ir a checarte.
0: ¿Y si te cambias de cama y de pareja?
1: De todas maneras el dolor va a
0: seguir. A lo mejor
1: ahí.
0: Se te quita, ¿no? O sea, podría.
1: Ojalá fuera tan sencillo, Eddie.
0: Pero... O sea, yo digo, señora, si a usted le molesta todas las mañanas el pie, pues cámbiese de lado o de cama, levántese con el otro pie, o cámbiese de cama o de pareja.
1: Si fuera tan sencillo estaría muy divertido, pero no, la verdad es que sí es una patología que es muy, muy limitante para el paciente. O sea, en verdad, si sientes que te están enterrando un clavo en el pie, un cuchillo, no puedes ni caminar. Entonces sí llegan a la consulta muy espantados. Y el problema con esta patología es que todo el mundo se mete a Dr. Google, ChatGPT, lo que quieras, y te mandan ejercicios que son como de rutina en general.
0: Y son, ¿no? Pueden ser peores.
1: Pues a la mayoría de la gente le dicen, mete una botella de agua congelada, o sea, en el refrigerador, sácala y rueda el pie. El problema es que a menos que tengas un congelador al lado de tu cama, ya te levantaste, fuiste a la cocina, ya pisaste, ya tuviste el dolor. Mm. Entonces, esas como curas milagrosas realmente no hay para una fascitis plantar.
0: Pero no te das cuenta hasta que pisas. O sea, sí. No es que estés acostado y digas, híjole, creo que tengo fascitis plantar. No, es el momento en que te paras. Que
1: exacto. Uh-huh. Se estira de jalón ese ligamento que se origina desde el talón y por eso sientes el dolor tan intenso en el talón. Y no solo es el momento de pararte. Te digo, si tú estás un poquito en reposo, te sientes a ver tele, estás en la oficina, te vuelves a incorporar y vuelves a tener el dolor. Si estás mucho tiempo parado o haces actividad física, duele. O sea, sí es un dolor que se exacerba con la actividad y con al estar parado durante el día. O sea, en la noche es muy fatigante porque no descansas.
0: ¿Cómo puede una persona, hombre o mujer, distinguir entre una fascitis plantar y solo una molestia temporal de cansancio o exceso de actividad física?
1: Generalmente cuando te duele es más cansancio, está ligado más al dolor en el arco. Sientes fatiga, te paras un ratito y como que te sientes como si estuvieras cansado, ¿no? Es una sensación como de dolor muscular en la planta del pie, uh-huh. Lo puede ligar más hacia el arco. El dolor que se llama transfectivo, que es me están apuñalando el pie o estoy sintiendo quemazón, estoy sintiendo toques eléctricos, estoy sintiendo hormigueo, como si me estuvieran prendiendo el pie con fuego. Eso no es normal, eso nos habla de una fascitis plantar o un problema neuropático que a veces también se confunde con una fascitis plantar, un atrapamiento, un nervio.
0: O sea, ¿no sería un problema biomecánico del pie que en la noche sientas que el dolor baja porque ya lo tuviste en actividad? No es biomecánico.
1: Sí, justo, la fascitis plantar es un problema mecánico.
0: Pero dices de una neuropatía.
1: Hay veces que los pacientes llegan y me llegan, es bien común al consultorio, que llegan con meses de tratamientos de fascitis plantar. Y al interrogarlos me dicen, no es el dolor típico que me duele, sino siento que en la noche, cuando estoy descansando, me arde el pie, siento que me lo están prendiendo, siento hormigueo. Eso ya no es una fascitis plantar, eso ya nos habla de algún problema nervioso. Y esos dolores en la noche no son comunes en la fascitis plantar. En la fascitis plantar, tú descansas, se te quita el dolor porque estás en reposo y duele cuando vuelves a apoyar.
0: ¿Dónde duele?
1: En el talón.
0: Ah, ok.
1: Justo en la inserción, la parte interna del talón hasta atrás y se puede correr un poquito hacia el arco.
0: ¿Y si pisas como para afuera para que no te duela?
1: Pues justo, los pacientes acaban cojeando y acaban teniendo mayores problemas compensatorios en el resto del pie, en la rodilla o en la cadera. Si es un problema neuropático por un atrapamiento nervioso, el paciente al reposar no se les quita el dolor. Y no es el dolor que me están encajando algo, es un dolor de algo me está corriendo por
0: ¿ciática?
1: El pie. Tipo como el ciática, pero imagínate en el pie, directamente en el pie. Sientes, justo, es muy similar a eso, la neuropatía. En la neuropatía característicamente es en la noche, el paciente no descansa. Un paciente con fascitis plantar levanta el pie y se le quita el dolor hasta que vuelve a pisar. Un paciente con neuropatía levanta el pie y el dolor sigue.
0: ¿Qué nervio es el que afecta el pie?
1: Se llama el nervio de Baxter, en este caso.
0: ¿Con B grande?
1: B grande, AXTER. Ajá. Es un atrapamiento de la rama lateral del nervio calcáneo. Es una parte del túnel del tarso.
0: Y sería, entonces, si es frecuente, un error autodiagnosticarse, hablarle a doctor Google o doctor ChatGPT y empezar a hacer esos ejercicios.
1: Justo.
0: O tomarse un desinflamante o un analgésico, ¿no se quita?
1: Generalmente te tomas el antiinflamatorio y mientras tengas el efecto del antiinflamatorio, el dolor se mitiga. En el momento que lo suspendes, vuelve el dolor.
0: Ah, pues tómate un mezcal o dos con el ese y vas a ver con la medicinita ese y vas a ver qué bien te va.
1: Pero el paciente tendrá que estar medicado con mezcal y medicamento todo el tiempo.
0: ¿No es una gran solución?
1: Pues ahorita que estamos de vacaciones estaría padrísimo, pero no es una solución a largo plazo para el paciente.
0: Ok, ahora, más allá del sobrepeso, más allá del deporte, porque me han platicado amigos y amigas que son deportistas, sobre todo atletismo y a veces senderismo, que tienen esa molestia del dolor de fascitis plantar, o que ya el doctor les determinó fascitis plantar. Entonces, ¿no es una cuestión de sobrepeso?
1: Es una cuestión de varias cosas. Hay muchos factores que te lo pueden desencadenar. Pacientes, obviamente, la edad. O sea, nadie quiere hablar de esto, pero sí, conforme vamos creciendo, los tejidos que nos ayudan a compensar la pisada, conforme vamos creciendo en edad, van sufriendo cambios degenerativos. Ya no son tan elásticos, ya no absorben tan bien ese choque. Uh-huh. ¿Vale? Pacientes que no tienen calzado adecuado, que significa que el zapato es súper plano. Es bien común ahorita en verano, las chanclas, las tipo las pata de gallo.
0: Flops, es así.
1: Las flip-flops, hawaianas, las que le quieras llamar, es bien común ahorita en mujeres y en hombres, la chancla plana, ¿vale? Uh-huh. En invierno vuelve a pasar en mujeres por las chanclas, las botas que son igual de planas. Pacientes que hacen mucha actividad de impacto, ¿okay? Que le están metiendo sobrecarga a la fascia plantar.
0: ¿Qué sería sobrecarga? O sea, los que hacen impacto como aerobics o los que hacen
1: saltos,
0: spinning.
1: Sí, los que hacen cualquier cosa que tú le metas más carga, o sea, más fuerza al pie. ¿Qué significa? La gente que corre, la gente que baila, la gente que hace deportes que saltan, fútbol, básquetbol, gente que hace el spinning. El spinning, bicicleta estacionaria no es lo mismo. Tú tienes el pie pegado al pedal. Cuando tú haces spinning, estás subiéndote y bajándote y haciendo esfuerzo en ese pie. Entonces, cualquier cosa que tú le metas más apoyo y más peso al pie, te puede desencadenar una fascitis.
0: Déjame hacer una pausa en 88.9 y en AHA Radio, pero continúo con la doctora Adriana Ávila hablando sobre fascitis plantar en redes.
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1: Hola, ¿qué tal? Vamos con más información. Les comparto que hoy se presenta Harry Styles a las 9 de la noche en el Estadio GNP. Así que vamos a encontrar afectación vehicular en zonas aledañas. Les recomiendo como alternativa Calzada Ignacio Zaragoza y Avenida T. También consideren que está complicado Insurgentes entre Montevideo y Río de los Remedios. Sullivan a vuelta de rueda desde Ignacio Altamirano hasta Insurgentes. Eje 3 Norte con avance lento desde Eduardo Molina hasta Gran Canal. Florencia lento entre Chapultepec y Reforma. Primero de Mayo tiene carga que avanza desde Periférico hasta Gustavo Vaz. Constituyentes también con carga que avanza. Esto desde Prolongación Paseo de la Reforma hasta Observatorio. Y libre Lorenzo Boturini desde Congreso de la Unión hasta Calzada de la Viga. Nos mantenemos en 20 grados. Soy Mariela Coria. Quédate en compañía de 88.9 Noticias, información que sirve. Tráfico y clima cada 15 minutos.
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0: Soy Eddie Warman, estamos de regreso en 88.9 Noticias, información que sirve. Continúo con la doctora cirujano ortopedista, especialista en pie y tobillo, Adriana Ávila. Estamos hablando sobre fascitis plantar, cuando te levantas en la mañana y sientes que se te clava un cuchillo, un vidrio, algo, sobre todo en la parte interna del talón, me dices.
1: Justo.
0: No en el empeine.
1: No en el empeine, es en la
0: digo, planta. Digo, no en el arco, perdón.
1: Justo. En lo que te decía, es una patología que puede afectar cualquier grupo de edad, por eso es tan frecuente. Es la causa número uno de consultas en la oficina de un cirujano de pie y tobillo y la causa más común de dolor en el talón. Es bien, bien común.
0: Ahora, ¿qué características deberá tener entonces el calzado de una persona? Ya hablaste de las chanclitas y de las flip-flops, pero ¿qué características deberá tener el calzado de una persona que diario está haciendo mucha caminata o carga o ejercicio para que esto no suceda?
1: Tiene que ser un calzado que tenga una buena absorción de choque en el talón, por eso de preferencia los tenis que tengan buen soporte en la parte posterior, pero hay de tenis a tenis. Hay tenis como más formales, por así decirlo.
0: Converse no.
1: Los Converse, bueno, no vamos a decir marcas, pero imagínate.
2: Nike.
1: Cualquier tenis que sea semiformal, que sea de piel, que la suela sea plana y rígida, no va a ser un tenis que te da tanto soporte. Generalmente los tenis deportivos, si te fijas, tienen más colchón atrás para dar impacto, absorción del impacto del choque, y tienen que tener un soporte del arco en la parte interna, justo para que no se te colapse el pie y no aplanes el pie y no alargues todas esas estructuras y no les pongas demasiada carga, que es lo que pasa en la fascitis plantar.
0: ¿Y los que corren, cómo corren? ¿Qué, cuando corres, cuando eres un atleta que hace maratón o que corres en pista, cómo debes de pisar?
1: Idealmente con el antepié o el medio pie.
0: O sea, pisas con
1: pisas
0: esto.
1: Con la parte de adelante del pie,
0: no
1: porque
0: con
1: la
0: el talón.
1: Zancada es más. Idealmente, sí con la parte anterior del pie. Okay. Si pisas con el talón, tienes cambios más difíciles, más biomecánicos, pones más estrés en la rodilla. Entonces, idealmente un corredor te va a decir la pisada debe ser delantera. Pero eso es muy diferente porque los tenis para corredores están diseñados para ese tipo de pisada. Y hay tenis para corridas menos de 10 kilómetros, hay tenis para corridas de 20 kilómetros, y hay los super tenis, que son los que tienen placa de fibra de carbón, que son para la gente que va a correr maratón. Todos esos tenis tienen características especiales en la suela del tenis que nos ayuda a absorber el impacto.
0: Y así lo debes de pedir.
1: Sí, claro. O sea, yo cuando los veo en la consulta les digo, ¿qué tipo de deporte eres? Muy diferente un paciente que hace deportista amateur, alguien que hace corrida el fin de semana, que alguien me está entrenando para un maratón. Los tenis tienen muchísimo que ver. La gente generalmente va a una tienda de tenis y escoge el tenis que le gustó por el color.
0: Claro.
1: O por la moda. Es muy importante. Muchas veces veo lesiones por tenis.
0: ¿Y esos famosos Os o estos O Cloud? ¿Cómo se llama?
1: ¿Los
0: que tienen unas suelas muy divertidas. ¿Esos son buenos para qué?
1: Para caminar, para caminatas. Esos tienen buena absorción de choque. Pero
0: para caminar.
1: Sí, hay de tenis a tenis. Si el paciente va a hacer un deporte de alto impacto, dependiendo de la patología del pie que tenga y qué tanto va a correr o qué tanto va a caminar, les podemos sugerir diferentes tipos de tenis. Porque sí me toca ver gente que quiere correr 5 kilómetros y usa un tenis con placa de fibra de carbono. Y me llegan con fracturas por estrés en los metatarsianos.
0: ¿Por qué?
1: Fracturas por estrés en los metatarsianos.
0: ¿Por usar esos tenis
1: por
0: de carbono?
1: Esos tenis, sí. Porque son altamente rígidos.
0: Entonces no compren de esos tenis.
1: Solo si vas a hacer maratón.
0: Claro,
1: o sea, hay tenis específicos. Lo que pasa es que en las tiendas muy poca gente está capacitada para decirte, mira, Eddie, cómprate estos super tenis o cómprate este. La gente generalmente los usa por moda o por color o por algo, ¿no?
0: Yo no sé si en México hay tiendas especializadas para...
1: En Estados Unidos pasa mucho.
0: En Estados Unidos sí, pero aquí yo... ¿A dónde vas a comprarte unos tenis para correr?
1: Generalmente tienes que ir a una tienda.
0: ¿Vas a Martí
1: grande
0: o vas a... con Altón, Triatlón, ¿cómo se llama?
1: Decatlón.
0: Ahí difícilmente te van a explicar. Si vas a una tienda de almacén X marca.
1: No, te van a ofrecer el color y la que está ahorita de
0: moda. ¿Está de moda o en descuento?
1: Por eso es bien importante acercarte a un ortopedista que te da conocimiento en este tipo de tenis para que te puedan asesorar.
0: Fíjate, o sea, ir con la ortopedista antes de comprarte unos tenis.
1: Sí, porque la gente se gasta una millonada en los tenis. Hay tenis de 4,000 pesos, hay de 6,000, hay
0: ¿Ah, sí?
1: de 8,000. O sea, hay tenis carísimos. Y si Órale. No están
0: ¿Traen motor o qué?
1: Es que los, por los materiales, ¿vale? Pero sí hay mucha gente que se compra...
2: Y luego te va a salir más caro por la cirugía que le tengas que hacer.
1: Sí. Un tenis mal escogido te puede traer lesiones.
0: Y tenis que traen un... que te hacen un poco de inclinación, hoca, algo así.
1: Son una belleza. Yo los utilizo mucho para pacientes que tienen alteraciones en la pisada, ¿vale? No todo el mundo... Eso es parte importante de la consulta, ver cómo pisa el paciente. Hay gente que pisa muy neutro. Hay gente que pisa pronado, que significa que el arco se les colapsa, que es la gente que tiene pie plano. Esas personas, hay veces que es favorable usar un tenis para pronador. Hay varias marcas que...
0: ¿Para?
1: Pronador. Se llama pronación, la parte de colapsar el arco del pie. O sea, hay varias marcas que manejan tenis especiales para eso. Una de ellas es Hoka, otra es Asics.
0: Ok.
1: Hay gente que camina al revés, apoyando la parte lateral del pie, que se llaman supinadores, que levantan el dedo gordo y apoyan más con el quinto dedo.
0: Yo veo que mi suela se desgasta más de afuera.
1: Generalmente serías un supinador. Si tú te desgastas la suela de afuera, significa que cuando pisas estás apoyando el talón y el quinto dedo y el primero casi.
0: Y entonces me iría bien con el tenis ese hacia adentro.
1: Al contrario, utilizarías un tenis neutro o para supinador. Los tenis que son para la gente que pisa hacia adentro están reforzados de la parte interna para que cuando el paciente pise no los colapse.
0: Ah.
1: Entonces, si tú pisas así y te pones un tenis que tenga ese reforzamiento, más me vas a echar el pie hacia afuera y no puedes lastimar.
0: Ya quiero ver que voy con el vendedor de la tienda y le digo, me da un tenis para supinador.
2: Va a creer que eres una cosa
1: sexual. No, y no todas las...
0: Exacto. No, pues mira, eso es allá atrás, en la tienda de allá.
1: No, y no todas las marcas manejan tenis que es para supinador o para pronador. La mayoría manejan neutros. Sexy, hay algunas marcas específicas que nos mandan, pero por eso cuando los cito en la consulta siempre les pregunto, ¿qué actividad física que haces? O sea, ¿qué es lo que te fascina hacer? ¿Y qué tanto corres? ¿Qué tanto caminas? ¿Qué tanto te gusta hacer? Y ya con eso podemos hacer recomendaciones basadas en tenis y ya cada quien por gustos puede escoger el que le gusta.
0: Imagínate que llegas con la señorita. Señorita, yo soy pronador. ¿Qué me puede ofrecer? Pues un mezcal, joven, o un whisky.
1: Justo.
0: No, porque pues quién sabe.
1: Pero
0: qué
1: en verdad es una razón de consulta muy frecuente. Cada vez está más de moda ponerse a correr. La gente ahorita lo está tomando como, digo, es
0: no,
1: ¿sí?
0: ¿Cómo?
2: No, está muy bien.
1: Fitness es bueno,
2: está bien,
1: pero siempre con un buen entrenamiento, porque también si no estiras después de correr, la fascitis plantar, por eso le pasa a los corredores.
2: Y antes, el estiramiento.
1: Antes de correr es más como calentamiento. Después de correr es estiramiento. Por eso es más frecuente en corredores o en gente que hace mucha actividad de punta. Si tú estás haciendo punta todo el tiempo, ¿qué es lo que pasa? Haces una contractura de la parte posterior de la pierna, de la pantorrilla. La pantorrilla es una liga enorme que va desde la parte posterior de la pierna, se conecta con los músculos que originan el Aquiles y el Aquiles da una extensión hacia la fascia plantar.
0: Y si normalmente cuando corres o caminas mucho te duele la pantorrilla.
1: Justo, la gente piensa que son calambres y luego en la noche están tomando plátano, potasio, cosas pensando que se les va a quitar. Es un problema mecánico más que por desbalance de nutrientes, ¿vale? Si toda la gente, si es muy común ahorita en verano, la gente sale de vacaciones, va a ciudades que caminan mucho. Cualquier ciudad en Europa, ciudades en Estados Unidos que caminas y estás todo el tiempo caminando. Entonces, ¿qué es lo que pasa con tu pierna? Mecánicamente estás haciendo una contractura en la pantorrilla y todos los músculos.
0: Déjame hacer una pausa en 88.9 y en Aja Radio y continúo con Adri Ávila platicando sobre fascitis plantar en las redes.
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1: Hola, ¿qué tal? Ya de regreso con más información. Recuerda que la línea 3 del Cablebús va de Los Pinos Constituyentes hasta Vasco de Quiroga. Su horario de servicio es de lunes a viernes de 5 de la mañana a 11 de la noche, sábados de 6 de la mañana a 11 de la noche y domingos y días festivos entre 7 de la mañana hasta las 11 de la noche. El costo del viaje es de 7 pesos. También te comparto que está complicado circuito interior entre Marina Nacional y Avenida Jardín. Insurgentes con mucho tráfico desde Montevideo hasta Río de los Remedios. Viaducto Miguel Alemán con intensa carga desde Viaducto Río Becerra hasta Calzada de Tlalpan. Lento Florencia desde Chapultepec hasta Reforma. Y en Avenida Río San Joaquín tenemos carga que avanza. Esto desde Calzada Mariano Escobedo hasta Calzada Legaria. Nos mantenemos en 20 grados. Soy Mariela Coria. Estás en compañía de Eddie Warman aquí en 88.9 Noticias. Información que sirve. Tráfico y clima cada 15 minutos.
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0: Soy Eddie Warman y estamos de regreso en 88.9 Noticias, información que sirve en las redes de Eddie Warman, en AG Radio. Fíjense que, yo no sé si se acuerdan de esta canción, es de Phonique, y este es un remix buenísimo, lo oí el otro día con la chica DJ que está en el Diana del San Reyes, que fui a comer, y en eso pone esta canción. Y me viene a la mente una época del 2007, había un álbum que se llamaba Good Idea, y esta es una reinterpretación de el productor alemán Phonique, y con la voz de este músico noruego Erlend Oye. Entonces le dicen, oye, canta, y oye, baila, y oye, re... Lisa, así se dice, así apellida.
1: Ah, bueno. Oye, pues te estoy oyendo.
0: Pues oye, te estoy oyendo. Esta versión original de Casualties apareció en el 2007, como les decía, y años después ya productores brasileños como Eudi y Bruno B revitalizaron este tema. La voz serena expresiva de este cuate Erlend Oye continúa siendo parte de la composición. A ver, ¿tenemos otra o esta es la única que tenemos de ellos? A ver, súbele.

ahí vamos. Ya quiero que le digas un momentito al de las arañas cuando te estacionas. Y, sí, tú, cómo no, pum, te pone la araña. Sí, pone arañas. A ver.

0: esta es la versión original, me gusta más la nueva, tiene más ritmo, más mi onda, ¿no? Bueno, continúo ya para concluir con la doctora Adriana Ávila. Vamos a una última pregunta, Adri. Si una persona empieza hoy con esos primeros síntomas de fascitis plantar, ¿qué tres acciones debe tomar inmediatamente para evitar un problema que se vuelva crónico?
1: Evitar caminar descalzo o con zapatos muy planos. Inmediatamente cambiarse a zapatos, si es mujer, con un poquito de tacón. Pero poquito me refiero 2-3 centímetros. Uh-huh. Si es hombre, un tenis deportivo. 2, ponerse hielo en la planta del pie. Eso va a ayudar a aliviar los síntomas. Y 3, inmediatamente ponerse a hacer los estiramientos contra la pared.
0: Muy bien. ¿Cómo se llaman los estiramientos contra la pared?
1: Se llaman excéntricos de gastrocnemio y sóleo. Básicamente
0: a ver, escríbemelo porque lo dices muy rápido. Pero no alcanzo a escribirlo. Excéntricos.
1: De gastrocnemio y sóleo.
0: Gastrocnemio.
1: Gemelo, más fácil.
0: Del gemelo.
1: Estiramiento de gemelo y de sóleo.
0: Ah, bueno, porque si no, pues me suena como para ir a comer a Ceru con Israel Arechi, gastrocnemio.
1: Ándale. Es que es el nombre propio del músculo, pero si no, okay, le podemos decir gemelo y es lo mismo.
0: Ok, ¿dónde te localizan, Adri?
1: Yo estoy en el Centro Médico ABC Santa Fe, pero si no me pueden localizar directamente en redes sociales, estoy en Adri Ávila MD en Instagram.
0: Muy bien, pues Adri, muchas gracias. Espero que no tengas muchos... Bueno, espero que sí, pero no. ¿Me entiendes?
1: No, espero que no mucha gente sea con fascitis.
0: ¿Pueden cambiar de asiento, claro, por favor? Ahora vamos con Liz Vega y con el tema de las... Permíteme, Liz. Vamos con el tema de los abusos de líneas aéreas y aeropuertos en diferentes... Liz, permíteme un segundito. Vamos, entonces, la ley europea aplica de manera inmediata cualquier vuelo que despegue desde territorio de la Unión Europea. Esto significa que si inicias tu trayecto en cualquier aeropuerto en Europa, destino a América, Asia, a otra región, estás completamente protegido independientemente de si la aerolínea europea es americana o asiática. Repito, si tú despegas de Europa a cualquier parte, esto está cubierto. Y tal les digo que sea aerolínea mexicana, europea, americana o asiática. Por ejemplo, un vuelo de Madrid a la Ciudad de México operado por Aeroméxico o de París a Nueva York en American Airlines queda cubierto por esta normativa. Por otro lado, si viajas desde América o Asia con destino a Europa, la protección aplica únicamente si la línea aérea es europea, si es bandera europea, es decir, un trayecto de Cancún a Madrid en Iberia o de Singapur a Frankfurt en Lufthansa está amparado. Pero ¿de qué manera está amparado? En que si el vuelo se retrasa, en que si el vuelo no llega, en que se pierden maletas, en que te hacen perder más de 3 horas o 4 horas, la normativa va a indicar que te tienen que cubrir. Entonces, lo que esto significa es un gasto, sí, para las líneas aéreas, pero también una garantía para los pasajeros. Esto se llama indemnización. Y va a elevar, sin duda, los costos. Fíjense, si un pasajero compra un boleto con código de Aeroméxico para volar a Madrid, a la Ciudad de México, pero el avión es operado físicamente por la aerolínea mexicana y sufre un retraso superior a 3 horas, la empresa nacional, es decir, Aeroméxico, estaría obligado a pagar 600 euros, alrededor de 12,000 pesos, de indemnización en efectivo y garantizar que el equipaje de mano es gratuito y cumplir con el reembolso express. Es decir, no le deben por qué cobrar ya el carry-on o la maleta a bordo. Esto, obvio, decía yo, les va a elevar los costos. Por otro lado, existe el riesgo de una doble indemnización involuntaria. Un pasajero bien informado podría intentar

0: demandar bajo ambos esquemas legales, el europeo y el mexicano. ¿Qué sucede? Que esto multiplicaría las disputas legales en tribunales de ambos continentes. Otro problema es la asimetría legal de los contratos de alianza. La legislación mexicana resguardada por Profeco establece compensaciones basadas en porcentajes del boleto en caso de demoras, mientras que en Europa se exige montos fijos a partir de este mes de 600 euros. ¿Hay una disparidad? Sí. Es correcto. La Comunidad Europea ya legisló, ya es oficial. Puede tardar unos meses en entrar y pueden tardar más de 30 días en pagarte, aunque debe de ser un reembolso exprés. El problema es que se deben de actualizar los sistemas de reservación de punta a punta para cumplir con esta obligación, y eso es lo que más tiempo va a tardar. Y bueno, además acuérdense que hay contratos de código compartido por incompatibilidad técnica. Una ventaja competitiva cuando el vuelo sale de México, si un trayecto despega, por ejemplo, desde la Ciudad de México, de Cancún hacia Europa, operar bajo leyes de Profeco se convierte en un escudo financiero frente a las competidoras europeas. Si un vuelo de Iberia o de Lufthansa se retrasa saliendo de México, la ley europea obliga a estas líneas aéreas a pagar 600 euros por el retraso. Pero si el retraso ocurre en una línea mexicana, esta se rige por políticas locales y ahí te ves. ¿Quién sabe cuánto lo van a pagar? Debería de ser inmediato, pero esta es la legislación mexicana, que ya sabemos. ¿Cómo es que no me digan que la ley es la ley, no? Alguien dijo así. Entonces, otro beneficio es la atracción de viajeros corporativos internacionales. Al integrarse a los estándares de transparencia europea de aliadas, las aerolíneas mexicanas van a limpiar su imagen de vicios ocultos o de cargos ocultos. El Ejecutivo Europeo reservará con más confianza, sin duda, un tramo operado por una mexicana si sabe que las políticas de equipaje y asientos familiares están homologadas. ¿Qué quiere decir? Que ya no te pueden cobrar por un adolescente o menor de 14 años para ir junto a ti. Ya no te deben de cobrar para que el asiento sea elegido especialmente. Bueno, pues eso es lo que está. Esto lo publiqué en eddiewarman.tv. Lo pueden ver ahí y en todas mis redes. Liz Vega, me da mucho gusto que estés aquí de regreso con nosotros. Y vas a hablar ahora de... tú vas a hablar también de fascitis plantar, ¿no, verdad?
1: No, querido Eddie. Y luego lo que dijo la doctora... No, hombre, sonaba muy delicioso, aunque sea algo de enfermedad.
0: ¿Cuál sonaba delicioso?
1: Tú muerto de la risa, es que digo, ay, Warman, oírte y verte es un placer siempre.
0: Muchas gracias.
1: De verdad, muchísimas gracias. Además, todos esos datos, Eddie, son importantes. Uh-huh. Y luego, ¿por qué nos quejamos las mujeres? Y luego, ¿por qué se quejamos?
0: Por los tacones que traen. Claro, ve tus tacones, claro, de 10 o 12 centímetros, bueno, más, ve, firma los tacones de Liz. No, Liz, sexy, eso es... ¿no? ¿Qué opinas, doctora?
2: Estas botas está bien, pero estiramiento de gemelos después, ¿sí?, de usar esos tacones.
1: Sí, ya lo anoté, doctora, y eso va a ser muy elemental. Pero una mujer se siente empoderada en tacones, tacones, ¿eh? Es una realidad, bueno, y hay uno que...
0: Sí, ¿por qué? Porque
1: también
0: te pueden aventar el taconazo y vas a ver...
1: Oye, en lugar son de... armas letales, por eso se llaman estiletos. Eso, exactamente.
0: Bueno, al tema, Liz
1: Pero
0: Vega.
1: al tema, hablando de cómo son los palacios. Es que de verdad, mira, nuestra ciudad es la ciudad de los palacios, muy bien nombrada. Pero vamos a hablar de esta distinción Palace de France. Y Eddie, tuve el placer, porque fue un gran placer, la verdad, haber estado en este nombramiento, de esta distinción que hizo a Tour France de 27 hoteles que son palacios, o palacios que son hoteles, porque es una realidad. Hoteles que han funcionado realmente de una manera tan extraordinaria y que han sido tan... pues especialmente reconocidos por todo un comité, que tienen tradición, que tienen belleza, que han sido emblemáticos por diferentes temas en diferentes sitios de Francia. Estos hoteles han representado por supuesto, lo mejor de lo mejor, tanto en gastronomía, mixología, representación de lo que
0: es. ¿Es una estrella más?
1: Es diferente totalmente, Eddie. Uh-huh. Atout France, tú lo sabes, es el organismo francés del turismo que representa todo lo que es la promoción, no nada más del turismo, sino los lugares emblemáticos de Francia, tanto en gastronomía, donde se encuentran, donde están, qué ofrece el turismo de Francia para el mundo. Pero en el caso específico de estos hoteles, dan a conocer precisamente por qué se les da esta distinción. Te voy a nombrar algunos de estos hoteles y que seguramente tú los vas a ir palomeando porque seguro, Eddie, has estado en todos o en la mayoría.
0: Y si no, por lo menos he soñado.
1: No, hombre, y se hace el modesto, lo sabemos, Warman. A ver, Bulgari Hotel, París, uh-huh. Ese es uno. ¿Qué hotel? Yo se los puedo decir.
0: Ahí en Bulgari duermes en uno de los aparadores de joyería, entre diamantes y plata y oro.
1: Yo creo que hay una cosa muy importante de este hotel. A mí me fascinó realmente descubrir que tiene, es una suite, la suite presidencial definitivamente es de dos pisos. Es una suite que la parte alta de la suite, por ejemplo, tiene un jardín, es un jardín que tiene naranjas, tiene limones, estás...
0: Ay, en el balcón de mi casa también hay naranjas chinas, ¿eh?
1: No lo dudo, mi
0: querido. No, sí hay, en el balcón de mi casa, sí.
1: Pues uno de estos días me invitas, ¿verdad? Porque no lo conozco.
0: Pues son chiquitas, mira.
1: Sí, son pequeñas, pues uh-huh. No, te estoy diciendo naranjas enormes, pues esas las compro en el súper. El deleite es precisamente ese, de estas naranjitas. Bueno, igual, pero de pronto volteas y tienes, obviamente, ves la torre Eiffel,
0: uh-huh.
1: Por ejemplo, y ves el campanario de una iglesia y dices, ¿qué es esto? Pero además de que tienes este jardín espléndido, entras y tienes un tocador maravilloso también.
0: Con buena iluminación.
1: Exactamente. Todos los muebles son de diseño, todos son de piel. Tienes cosas fantásticas, pero además...
0: Déjame hacer una pausa, 88.9, ¿sí? Pero continuamos en redes.
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1: Hola, ¿qué tal? Ya de regreso con más información. Se implementa reversible en 4 carriles el eje 5 sur desde Gabriel Mancera hasta Río Churubusco. Esto de lunes a viernes entre 6 de la tarde y 9 de la noche. También te comparto que está complicado viaducto Río de la Piedad desde Calzada de Tlalpan hasta Metro Ciudad Deportiva. Lento Avenida Tláhuac entre calle 11 y Periférico. Eje 3 norte con avance lento también desde Eduardo Molina hasta Gran Canal. Fray Servando avanza lento desde Eje Central hasta Calzada San Antonio Abad. Con un poco de carga, Barranca del Muerto, desde Periférico hasta Río Mixpac. Y con algunos asentamientos Eje 6 Sur desde Avenida Patriotismo hasta Insurgentes. Toma nota, tenemos una temperatura de 19 grados y esperamos una temperatura mínima de 14 grados. Soy Mariela Coria. Quédate en compañía de 88.9 Noticias, información que sirve. Tráfico y clima cada 15 minutos.
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0: Oye, Eddie Warman, estamos de regreso platicando con Liz Vega de los hoteles que están catalogados como palacios por los mismos edificios, por su característica allá en Francia. Continuamos en 88.9, en iHeartRadio y en todas las redes. Ok, adelante. Estás hablando de Veste, que hicieron todo el espacio de Roland Garros.
1: Así es, y estaba celebrándose este torneo increíble de tenis, que bueno, llama la atención de propios extraños, que es un símbolo muy importante, no solamente para París, sino para todo Francia, Eddie. Y además de hacer, porque hicieron realmente toda la vestimenta del hotel, del torneo propiamente, tanto la gastronomía como la mixología, pues ¿por qué no? Lacoste hizo una bolsa específicamente que se podía comprar en diversos colores, trabajada divinamente, tanto en piel como en lona, específicamente este año, para este torneo Roland Garros. Yo estuve en este hotel, no me quería salir, por supuesto, fui forzada a hacerlo. No fue cierto. Elegantemente me dijeron muchas gracias por venir. No, divino.
0: Pase a la caja, pase por usted, su liquidación.
1: No, hasta eso que me trataron tan bien, que no tuve que pagar nada. Realmente se portaron muy bien.
0: No, quien fuera tú, man.
1: Pues así uno modestamente que viaja, ¿verdad? En los Alpes hay unos hoteles divinos que también merecen esta categoría de palaz. Aunque no son los palaz que nosotros, palaz de France que vemos, por ejemplo, en París, en los Alpes también, en los Alpes suizos, tenemos hoteles como el Atelier Courcheval. Está, por supuesto, en Courcheval, y tenemos el Hotel Cheval Blanc, no sé si lo conoces, que está también en Courcheval. ¿Tú qué esquías, Eddie? Uh-huh. Está el Phuket, que yo te decía, Phuket Courcheval, está el Four Seasons, por supuesto.
0: ¿No es Courcheval? ¿Courcheval?
1: Courcheval. Uh-huh. El Four Seasons Resorts Megève, que está también en Megève, y este es nuevecito. Este hotel está recientemente construido en este lugar, y es en los Alpes. No es lo mismo, es muy lindo esquiar en los Estados Unidos, que tienes todas las facilidades muy deportivas para esquiar, pero esquiar con ese estilo, con ese glamour, con ese lujo.
0: No, y esos precios, porque en Vail te vale $230 subirte a la góndola para utilizar en el día por persona, mientras que en allá te vale 60 o 70 euros subirte a la góndola todo el día. La góndola es este elevador que sube para bajes a esquiar.
1: Así es. Entonces, realmente es un lujo, pero a la vez no es tan costoso. Es gente que está acostumbrada desde que son niños a practicar estos deportes. Los Alpes, ahí nacieron estos deportes realmente. Uh-huh. Y toda la vida, durante siglos, los han practicado. Entonces, ahora, este lujo, este glamour, pues llega también a los Alpes.
0: Alguien me dijo de Vail que habían subido los precios y los querían subir más de $230 la góndola, porque quieren limitar la gran audiencia latinoamericana que satura en Semana Santa y en diciembre.
1: Idea de Trump, seguramente, ¿no?
0: No, idea de Vail. Idea de Vail. ¿Por qué no hacerlo más exclusivo? Sí, eso me dijeron. Un agente de operación.
1: Pues deberían de decirlo. No sé ahora quién lleve las relaciones públicas de Vail.
0: Silvia Rivera.
1: ¿Sigue?
0: Uh-huh. Bueno, ok, continuamos.
1: Es otro tema. Bueno, te puedo decir, por ejemplo, que está, a mí me llamó también mucho la atención, Le Caidou Palace. No lo conozco, también está en Courcheval. Y te puedo decir, aquí viene lo más lindo, en la Costa Azul. Y esto sí seguro los conoces, uh-huh, Eddie. Aquí hay hoteles que están en la Costa Azul, están en Saint-Tropez, me puedo imaginar, por supuesto, igual que tú, aunque ya falleció, en paz descanse, nuestra preciosa Brigitte Bardot. Hay hoteles que fueron visitados, inaugurados incluso por ella, pero que ahora son palaz. Y que estos tienen la mención, por supuesto, y te puedo decir, Estelle Arel, Saint-Tropez, Château de la Messervière, en Saint-Tropez, es el Château Saint-Martin en Spa, está en Vence, está el Cheval Bar de Saint-Tropez. En Saint-Tropez hay varios,
0: no, bueno,
1: porque Saint-Tropez son
0: maravillosos. Es un destino de verdad de glamour,
1: de lujo.
0: Exótico, mm. Sí.
1: Y yo creo, Eddie, que algo que es muy importante recalcar, estos hoteles Qué bueno que les dieron esta distinción, no solamente por todas las renovaciones que han tenido, sino que son edificios en sitios emblemáticos, edificios que son ya de por sí emblemáticos, y que al darles toda esta inversión han sido revisados puntualmente y puntillosamente, debo de decirlo, desde el lino, el algodón egipcio,
0: de las sábanas,
1: todo, la decoración, los alimentos, todo lo que han tenido que hacer.
0: Te tengo una pregunta clave.
1: A ver.
0: ¿Qué es mejor, el turismo, los operadores o el turismo en Francia o en Inglaterra? ¿Qué es más elegante y más fino?
1: Francia. Sin duda alguna.
0: ¿Supera a los ingleses?
1: Sin duda alguna, y te voy a decir por qué. Hay toda una tradición de gastronomía, de hospedaje, de los
0: bueno, pero por ejemplo en Francia, no sé si en Inglaterra también, la temperatura para que empiecen a prender el aire acondicionado es de 25 grados en adelante.
1: Sí.
0: O sea que te puedes estar muriendo de calor.
1: Ahorita está cambiando todo, Eddie, inclusive es todo un tema. A partir de este año precisamente, y yo lo he notado, he tenido la oportunidad de ir en este año tres veces ya, a Europa, y la realidad es que están cambiándolo precisamente porque este año está tocando que sea el super niño, como le llaman.
0: Uh-huh.
1: Porque el cambio climático está siendo verdaderamente brutal, y la realidad es que van a haber muchos cambios, no solamente porque ha sido en Inglaterra, uh-huh, sino en todo el mundo.
0: Es correcto.
1: Vamos a tener muchos cambios.
0: Alcanzaron temperaturas casi de 40 grados.
1: Así es.
0: ¿Dónde te siguen? ¿Dónde te pueden invitar o escribir?
1: Por favor, todas las preguntas.
0: Si es para invitar, ¿a dónde?
1: Bueno, si es para invitar a que platiquemos, nos riamos también, no, con muchísimo gusto. Liz Vega ME en todas las redes, y por supuesto, riamos, platiquemos y viajemos mucho.
0: Muy bien, pues Liz Vega, muchas gracias.
1: Gracias a ti,
0: ya
1: Eddie.
0: Nos vamos, se nos acabó el tiempo, y mañana yo los espero. Tenemos, ya perdí mi hoja, chiman, ¿dónde está? Pues sí, los espero, aquí está, ya la encontré, ya les voy a decir que los espero mañana, pero mañana va a estar con nosotros Carlos Borboa, director para Latinoamérica y Norteamérica del Concurso Mundial de Bruselas, de la Gala 2026, vamos a platicar.
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6: Hola, ¿qué tal? Excelente noche. Soy Alan Servín y Grupo Asir seguimos actualizándote. El Banco de México informó que el último corte, las remesas registraron un aumento por 201 millones de dólares, porque su saldo cierre de la semana ascendió a 255.498 millones de dólares. El secretario de Salud de Jalisco, Héctor Raúl Pérez Gómez, confirmó los primeros dos casos de diarrea explosiva en entidad, en dos personas adultas. Ambos son casos importados desde fuera de México. El titular de la Secretaría de Seguridad y Protección Ciudadana, Omar García Harfuch, informó la detención de un hombre que transportaba 217 kilos de cocaína sobre la carretera México-Cuernavaca en la alcaldía de Tlalpan. La Fiscalía General de la República informó que en coordinación con instituciones de gabinete de seguridad se logró ubicar y desmantelar 4 predios utilizados como centros de procesamiento ilícito de combustible en los estados de Hidalgo, Morelos y San Luis Potosí. Soy Alan Servín. Recuerda escucharnos también por la aplicación de iHeartRadio.
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7: Hola, ¿qué tal? Ya de regreso con más información. Se implementa reversible en 4 carriles el eje 5 sur desde Gabriel Mancera hasta Río Churubusco. Esto de lunes a viernes entre 6 de la tarde y 9 de la noche. También te comparto que está complicado viaducto Río de la Piedad desde Calzada de Tlalpan hasta Metro Ciudad Deportiva. Lento Avenida Tláhuac entre calle 11 y Periférico. Eje 3 norte con avance lento también desde Eduardo Molina hasta Gran Canal. Fray Servando avanza lento desde Eje Central hasta Calzada San Antonio Abad. Con un poco de carga, Barranca del Muerto, desde Periférico hasta Río Mixcoac. Y con algunos asentamientos Eje 6 Sur desde Avenida Patriotismo hasta Insurgentes. Toma nota, tenemos una temperatura de 19 grados y esperamos una temperatura mínima de 14 grados. Soy Mariela Coria. Quédate en compañía de 88.9 Noticias, información que sirve. Tráfico y clima cada 15 minutos.
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8: ¿Qué tal, amigos? Estamos en 88.9 Noticias, información que sirve. Soy César Rojas, anfitrión, y les doy la bienvenida a este programa de Vivir Seguros, un espacio para entender cómo proteger nuestro patrimonio, nuestra salud y todo lo que hemos formado y a quienes queremos. Y hoy tenemos un programa súper especial porque vamos a hablar de una herramienta que la escuchamos como muy fácilmente y pensamos que es igual todo y que es igual para todos, que es el seguro de vida, y que es una herramienta que sirve para proteger a quienes más amas, pero que también sirve para muchas otras cosas más. Y para ello tengo como invitado a un gran amigo, agente de seguros top de la mesa del millón de dólares, Diego de la Mora, especialista en planeación financiera y protección familiar. Diego, bienvenido, ¿cómo estás?
9: Muy bien, César, muchas gracias por la invitación a tu programa de Vivir Seguros. Muy entusiasmado de poder compartir conceptos de este tema que es súper apasionante.
8: Sí, que tiene muchos estigmas, ¿no? De pronto la gente, amigo que nos escuchas en tu coche probablemente ahorita o llegando a tu casa, escuchas seguro de vida y dices, no sé, ¿no? Tiene como ciertas cierta reticencia a hablar sobre el tema, ¿no?
9: Sí, en realidad tan es así que hay muchas personas que ni siquiera tienen los fundamentos de qué es un seguro de vida, y a veces hasta se puede confundir con un seguro de gastos médicos, ¿no? Y son productos completamente diferentes que tienen funciones completamente diferentes.
8: Totalmente. Y se piensa también que el seguro de vida es uno solo, y hay un montón de opciones y hay un montón de usos, y creo que antes de entrar en materia, que pues también depende de en qué momento de tu vida estés, de cuáles son tus necesidades y cuáles son tus expectativas del futuro, ¿no? Como que no es un solo seguro de vida para todo.
9: Absolutamente. Y además hay que entender que es un tipo de producto que no se puede contratar siempre o en cualquier momento. No. A veces pensamos, como sucede en el tema de seguros, que nos podemos enfrentar a ciertas situaciones o tenemos alguna condición, y ahí es cuando pensamos que podemos contratar este tipo de instrumentos de prevención de riesgo. Y como su nombre lo dice, pues son instrumentos de prevención, ¿no? Se contratan antes de que las cosas ocurran. Así y a veces es. Cuando las cosas no ocurren, digo, en el caso del seguro de vida es más complicado porque es un tema de muerte, ¿no? De fallecimiento. Claro. Pero al final del día nos empieza a preocupar a lo mejor cuando surge una enfermedad, ¿no? Y de pronto me siento vulnerable y entonces ahí tengo la intención de contratar y a lo mejor ya no es posible hacerlo, ¿no?
8: Claro, porque se tiene que contratar en salud con condiciones óptimas. Bueno, no óptimas, pero las mejores condiciones posibles para que también quien va a cubrir ese riesgo, que es la aseguradora, pues tenga manera de calcular que no eres un riesgo tan alto y que puedes entrar en la media donde el que fallezcas o el que mueras, pues sea un acto fortuito y realmente inesperado, ¿no? Creo que ese es uno de los puntos importantes.
9: Exactamente, ¿no? Y al final del día, también lo que es interesante reconocer es que nos podemos asegurar prácticamente en cualquier etapa de la vida, ¿no? O sea, hay aseguradoras que pueden asegurar hasta chavitos de 12 años de edad, ¿no? Que es lo que permite la ley, hasta los 79 años de edad, y a veces pensamos que ya es demasiado tarde y que ya no somos candidatos para hacer o para tener un seguro de vida, y todavía lo somos. Naturalmente, mientras más joven se contrata este tipo de producto, pues más barato es, ¿no? Porque la probabilidad de fallecimiento, pues claro, es menor, ¿no? Y ahí dependerá del tipo de producto, como tú decías al principio, que nosotros elijamos, que se adapte mejor, pues, a las necesidades financieras y patrimoniales de cada familia o de cada empresa, porque no solamente es un producto diseñado para familias, sino que es un producto que también se puede diseñar para empresas y hablar de sucesión, ¿no?
8: Claro, que ese es un tema interesantísimo. Vamos a hablar primero de por qué esta percepción. Decía un amigo que morirse es un acto totalmente irresponsable, ¿no? Porque realmente una vez que te mueres, pues ya no te importa, ¿no? Lo que suceda, pues ya realmente no vas a estar aquí para ver las consecuencias. Entonces, hay ciertos atavismos como el, no, ¿para qué quiero dejarle esto a alguien si yo ya no voy a estar? También hay ciertos cambios en el comportamiento demográfico. Antes era de, oye, pues deja esto para tus hijos, pero también estamos viendo que muchas personas ya no quieren tener hijos, están cambiando la composición familiar, y entonces eso en el trabajo que haces día con día, Diego, pues debe ser un reto enorme, ¿no? ¿Cómo te enfrentas a alguien que de entrada nadie te llega a tocar la puerta, creo, para pedirte un seguro de vida, ¿no?
9: Bueno, gracias a Dios, te voy a decir que la cultura sí ha ido cambiando, eso, ¿no? Uh-huh. Y creo que en realidad ya cada vez más me enfrento a situaciones donde han vivido a lo mejor la experiencia de lo que significa recibir un seguro, ya sea por una defunción o por una invalidez total y permanente o por una sobrevivencia, que serán las distintas características, ¿no?, que podemos encontrar en un seguro, que quizá en la plática podremos ir ahondando un poquito más, pero como ha ido permeando, ¿no?, y ha ido penetrando cada vez más la idea del seguro en nuestro país, pues sí, cada vez más hay gente que se acerca, pero sí es cierto que todavía pasa que nos encontramos con cierta resistencia, ¿no?, a contratar este tipo de productos. Y precisamente parte, creo que desde la base y del riesgo que queremos cubrir y de la idiosincrasia de nuestro país, ¿no?
8: Claro.
9: Naturalmente, y creo que me pasa con mucha frecuencia, no nos gusta hablar de la muerte, ¿no? Uh-huh. Tan es así que nos burlamos de la muerte y tenemos muchos dichos alrededor de ella. Y al mismo tiempo es curioso porque tenemos a lo mejor festividades como Día de Muertos donde buscamos honrar a los que ya se fueron, ¿no?
8: Claro.
9: Pero cuando se trata de un tema de prevención económica familiar, cuesta mucho trabajo, ¿no? Inclusive me pasa con familias, ¿no?, que entre los esposos no tienen ni siquiera conocimiento de si su pareja cuenta con este tipo de coberturas, o a lo mejor dice, ay, sí, algo le dan en el trabajo, pero no sé ni cuánto tiene, ¿no? Uh-huh. Y creo que ahí entra como el valor de tener, por un lado, un buen asesor que te pueda ayudar, ¿no?, a construir una protección adecuada, pero también al mismo tiempo de entender los fundamentos del producto y lo que puede hacer por nosotros, ¿no? Y creo que por ahí debería de ir nuestra conversación el día de hoy, ¿no? O sea, ¿qué beneficios puedo obtener de un seguro de vida para que podamos llegar, pues, con una mayor preparación?
8: Claro.
9: Cuando se acerque alguna institución financiera o algún representante de una aseguradora a tener con nosotros este tipo de conversaciones, ¿no?
8: Sí, no, bueno, qué interesante. Y decías que hay estas tres opciones, bueno, dentro de las que platicaste, pues una es que fallezcas, que es para lo que está hecho, otra es invalidez total y permanente, y la otra es supervivencia, ¿no? Esos tres escenarios a los cuales te podrías enfrentar tú que nos escuchas, pues una es morir muy pronto, otra es que te suceda algo que ya no te permita tener ingresos, ingresos, porque de alguna manera te deje pues incapacitado de por vida. Y la otra es que felizmente llegues al término y digas, qué bonito, ya tengo 65, 70 años y aquí sigo y con bien y con salud. ¿Cómo enfrentas a esta plática con tus prospectos, y cuáles son como los beneficios de cada una de estas tres que podríamos encontrar?
9: Fíjate que esto es una conversación interesante, y yo te diría que el seguro de vida lo podemos dividir en tres grandes productos, ¿no? El producto más simple o el producto más sencillo es el seguro de vida, que se le conoce como seguro temporal, ¿no?
8: Okay.
9: El seguro temporal es el más económico de todos, porque en realidad lo único que está cubriendo es riesgo.
8: Okay.
9: No está generando ningún tipo de reserva y te va a cubrir durante un periodo de tiempo. Puede ser a lo mejor a un año, puede ser a 5 años, a 10, a 15, a 20, a 65, ¿no? Mm-hmm. O sea, en realidad es un producto donde solamente va a cubrir el riesgo de fallecimiento. Ahora, cuando hablamos de otro tipo de beneficios como la cobertura de invalidez total y permanente, es una cobertura que se contrata dentro de un seguro de vida como una cobertura adicional que tiene un costo extra,
8: okay,
9: ¿no? Y eso es algo que tenemos que tener presente. El segundo tipo de seguro de vida, que es un seguro que fue surgiendo después, pues en realidad lo que sucede con el seguro temporal es que no tenemos la certeza de cuándo vamos a fallecer, ¿no? Entonces, de pronto podemos contratar un seguro por 10 años, y si en ese periodo no fallecimos, pues simplemente se volvió un instrumento de transferencia de riesgo, como el seguro de tu coche, ¿no?
8: Así es.
9: Lo pagas y no chocas, pues fue dinero que invertiste en transferencia de riesgo. Ajá. Lo mismo ocurre con el seguro de vida, con una diferencia muy importante. En el seguro de vida, o más bien en la vida, tenemos la certeza de que todos nos vamos a morir.
8: Sí.
9: Lo que no sabemos es cuándo.
8: Correcto.
9: Entonces, el seguro temporal tiene unos usos muy especiales que lo hacen muy útil. Como, por ejemplo, el seguro de vida que protege el saldo insoluto de una hipoteca, ¿no? Uh-huh. Cuando compras una casa, pues es en realidad un seguro temporal que buscan que si tú falleces, pues quede liquidado el saldo de la hipoteca y que tu familia no se quede con una deuda.
8: Claro.
9: ¿No? O, por ejemplo, si adquieres un crédito bancario o las tarjetas de crédito, o inclusive si estás en una posición económica no tan acomodada, uh-huh, ¿no? Y que quieres proteger a tu familia, pues el seguro indicado sería el seguro temporal.
8: Sí.
9: Y esa sería la base, ¿no?, que construye una buena protección. Ahora, ¿cómo diseñamos o cómo elegimos qué suma asegurada? Acuérdate que la suma asegurada es el monto que va a indemnizar la compañía de seguros en caso de la ocurrencia de un siniestro. Y en este caso, el siniestro sería el fallecimiento,
8: así
9: ¿no?
8: Es.
9: Lo que nosotros normalmente sugerimos es que sea al menos 10 años de ingresos de la persona que se va a proteger.
8: Okay.
9: ¿No? Eso sería okay, como una regla estándar, pero puede cambiar dependiendo también de las necesidades que tenga cada persona en su patrimonio, ¿no?
8: Uh-huh,
9: uh-huh. El segundo tipo de seguro, la herramienta del seguro al final fue evolucionando, ¿no? Con
8: sí,
9: el
8: sí,
9: paso del tiempo, y se fueron creando distintos productos. De tal suerte que se crearon otro tipo de seguros que se les denomina seguros permanentes, que son seguros
8: okay,
9: que duran toda la vida. Y ahí hay una gama muy grande de productos que podemos dividir en el más básico, que sería un ordinario de vida, que es un seguro que vas a pagar toda tu vida y que te va a cubrir hasta los 99 años
8: okay,
9: de edad. Entonces, no importa en el momento que fallezcas, si falleces al principio o falleces en medio o falleces al final, uh-huh, pues estás garantizando el pago para tu familia.
8: Sí,
9: porque
8: sí,
9: a veces pensamos que solamente tenemos que proteger a nuestros hijos, ¿no? Pero a veces uh-huh, tenemos o queremos proteger a nuestra esposa, ¿no? De pronto, o a nuestro esposo, dependiendo
8: sí,
9: de quién estemos hablando, o queremos proteger alguna fundación, o queremos proteger algún negocio, ¿no? No solamente queremos proteger a las personas.
8: Sí, sí, ajá. Y bueno, eso es la parte que es muy delicada de analizar a quién quieres proteger, ¿no? Y estamos hablando de ese tema de los permanentes, ¿no? Y los usos que puedes darle. Y estabas hablando también después del tema, íbamos a hablar del tema de...
9: Hay un tercer producto, es verdad.
8: Okay, okay.
9: Uh-huh. El tercer tipo de producto es el tipo de producto que genera algún tipo de ahorro o algún tipo de inversión, ¿no?
8: Sí.
9: Entonces, es un producto de seguro de vida que va a generar una reserva y que tiene una fecha de vencimiento, ¿no? Que puede ser a 5 años, a 10 años, a 20. Se usan mucho hoy o están muy de moda hoy los planes personales de retiro,
8: claro,
9: ¿no? Y no hay que olvidar que el producto que estamos contratando al final es un seguro de vida
8: uh-huh,
9: que nos va a ayudar a ahorrar para nuestra vejez, ¿no? En el caso específicamente del plan personal de retiro, que de pronto podemos perder del radar y a lo mejor pensamos que estamos contratando 100% un producto de inversión y no hay que caer en ese error.
10: Así
9: estamos
10: es.
9: Contratando un seguro de vida que va a generar una reserva que puede generarnos algún tipo de rendimiento o algún tipo de utilidad y que eventualmente podemos cobrar el fruto de eso. Pero no quiere decir que el seguro no tenga un costo.
10: Claro.
9: Y a veces eso se olvida, ¿no?
10: Y ha generado cierta polémica en redes sociales últimamente. No ha habido quien dice, no, hay otros esquemas de inversión, otros... Sí, pero a mi parecer hay veces que eso requiere también disciplina financiera, entender productos, entender tus finanzas. Y sí, es verdad que si tú separas el seguro del la inversión, probablemente tienes otras alternativas de rendimiento, pero lo que no tienes es la certeza de llegar a ese periodo de ahorro, ¿no? Dices, oye, si yo ahorro durante 10 o 15 años, sí, pero qué tal que te pasa algo en el mes 2, ¿no? Y al tener un seguro, pues tendrías esa cantidad, esa suma, bueno, no tú, sino tus beneficiarios, tu familia o a quien hayas designado, pues tendría esa, el producto de lo que hubieras ahorrado supuestamente en ese tema, ¿no?
9: Así es. Y es verdad que ha habido mucha polémica alrededor de este tipo de instrumentos. Y creo que le das un poco al clavo, ¿no? No solamente o no todo se contrata con base en rendimientos o una utilidad futura. Creo que es muy distinto pensar en contratar o invertir en la bolsa o invertir en ETFs o invertir en otro tipo de herramientas financieras que si bien te pueden dar un mayor rendimiento que un seguro. Al final del día, lo que está buscando la aseguradora a través de este tipo de instrumentos es darte garantías.
10: Claro.
9: Y creo que eso es algo muy distinto sobre una inversión tradicional.
10: Claro, totalmente. Pues si quieres, regresamos con este tema y otros de los cuales vamos a hablar sobre el seguro de vida. Como saben, ya cada 15 minutos tenemos tráfico y clima. Estamos en 88.9 Noticias, información que sirve. Recuerda que nos puedes escuchar también a través de iHeartRadio y que puedes mandar tus comentarios a opina@elasegurador.com.mx. Regresamos.
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7: Hola, ¿qué tal? Ya de regreso con más información. Considera que hoy se presenta Harry Styles a las 9 de la noche en el Estadio GNP. Así que vas a encontrar muchísimo tráfico en la zona. Te recomiendo Avenida T y Calzada Ignacio Zaragoza como alternativa. También te comparto que el avance ya se complica si circulas por Prolongación División del Norte, desde Glorieta de Vaqueritos hasta Avenida Muyeguarda. Complicado Sullivan desde Ignacio Altamirano hasta Insurgentes. Avenida Oceanía con intensa carga desde Metro Romero Rubio hasta Río Consulado. Ya con un poco de carga, Avenida Río San Joaquín desde Calzada Mariano Escobedo hasta Calzada Legaria. San Antonio Abad se mantiene con carga que avanza desde Lorenzo Boturini hasta Viaducta. Nos mantenemos en 19 grados y esperamos una temperatura mínima de 14 grados. Soy Mariela Coria y estás en compañía de 88.9 Noticias, información que sirve. Tráfico y clima cada 15 minutos.
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10: Regresamos en 88.9 Noticias, información que sirve, y seguimos platicando con Diego de la Mora. Diego, muchas gracias. Creo que nos estás ayudando a entender algunas ideas muy importantes del seguro de vida, y nos quedamos antes del bloque con ese tema de que puede haber una confusión en lo que estás contratando, tú que nos escuchas, al no saber realmente qué estás comparando, porque muchas veces pues te empujan un producto o te imponen un producto que realmente no entiendes, y creo que ese es uno de los errores que se cometen, pero hay varios errores que cometes o que podrías cometer al contratar un seguro o al tratar de protegerlo con muy buena fe, pues aquellas personas a las que quieres. ¿Cuáles son estos errores, Diego?
9: Mira, yo lo que te diría es que la primera premisa es que no hay un seguro malo, ¿no? Porque al final del día todos buscan proteger a lo que más o a los que más queremos. Entonces, en realidad, es un instrumento financiero muy noble. Sin embargo, hay que tener cuidado al entender que lo que estamos contratando, pues es un producto o un instrumento financiero que es un seguro y que al ser un seguro tiene cierto tipo de costos inherentes que lo hacen diferente a otros instrumentos financieros como hablamos anteriormente, ¿no?
10: Claro.
9: Creo que algo que se deja de lado y que es muy importante es que el seguro se puede volver una herramienta de protección patrimonial muy relevante. Y uno de los primeros errores que se puede cometer es no darle esa importancia, ¿no? Uh-huh,
10: claro.
9: O sea, de pronto contratamos un producto porque nos habló una persona de un call center, uh-huh, o porque nos los ofrecieron en una ventanilla bancaria, o porque un amigo o un pariente empezó a dedicarse a seguros y no le prestamos atención verdaderamente al instrumento que estamos contratando y el valor que puede tener para mí,
10: uh-huh,
9: ¿no? Particularmente en mi caso familiar, por ejemplo, tanto mi abuelo como mi papá quedaron huérfanos de padre.
10: Wow.
9: Y ambos, muy jóvenes, ¿no?
10: Uh-huh.
9: Y ambos no estaban protegidos, o sus papás no estaban protegidos, generando una serie de dificultades importantes desde la quiebra del negocio de mi abuelo materno, uh-huh, a que mi papá tuviera que dejar de estudiar para salir a trabajar y poder regresar a la universidad. Y creo que es algo con lo que la mayoría de la gente se puede relacionar, ¿no?
10: Sí, sí.
9: Todos hemos escuchado alguna historia, ¿no? Entonces, por eso parto de la premisa de que no hay seguro malo. Pero sí es importante entender el instrumento que estamos contratando y para qué lo estamos contratando, ¿no? Si quiero un seguro temporal porque estoy buscando una mayor cobertura, a lo mejor porque tengo hijos muy pequeños y son muy vulnerables, ¿no? O estoy buscando un seguro permanente, más bien pensando en la transferencia de riqueza a la siguiente generación, sin importar si fallezco ahorita o a los 75 años, ¿no? Hay costos, uh-huh, inherentes al fallecimiento que no solamente tienen que ver con la dependencia económica, ¿no? Como,
10: claro,
9: podemos pensar en el traslado de dominio de bienes inmuebles, ¿no?
10: Uh-huh.
9: Podemos pensar también en la seguridad financiera que le da a la viuda, al viudo o al ser querido, el recibir una cierta cantidad de dinero para que pueda vivir su duelo en paz, ¿no? Porque falleció una persona que quería,
10: uh-huh,
9: pero que también tenga recursos suficientes para tomar buenas decisiones financieras con su patrimonio. No sabes cuántos patrimonios he visto que se pierden, se malvenden, se desperdician porque no se tienen los recursos o no se tiene la tranquilidad financiera y se terminan tomando malas decisiones, ¿no?
10: Sí, sí.
9: Y por último, hablando específicamente de los seguros de ahorro, ¿no? Algunos muy conocidos como los seguros de estudios,
10: uh-huh,
9: o los seguros para el retiro. Pues son seguros que efectivamente nos ayudan a generar una disciplina de ahorro, ¿no? Porque lo vamos a meter dentro de nuestro gasto familiar.
10: Sí, sí.
9: Y al mismo tiempo nos ayuda a proteger las eventualidades de la vida, ¿no? Como si de pronto pierdo la posibilidad de trabajar por un accidente o una enfermedad, que la aseguradora garantice el ahorro que yo iba a hacer.
10: Uh-huh.
9: Eso no pasa con otro tipo de instrumentos.
10: Claro.
9: Además, también es interesante pensar en que el seguro se puede recibir de diferentes maneras, ¿no?
10: Uh-huh.
9: No solamente se puede recibir en una sola exhibición en caso de un fallecimiento. Se pueden diseñar estrategias donde a lo mejor nuestra familia lo pueda recibir en rentas o se pueda ingresar el recurso a un fideicomiso y este fideicomiso lo administre, ¿no? Para que no se desperdicie,
10: claro, sí,
9: ese,
10: sí,
9: recurso, ¿no? Entonces, El valor de tener a una persona profesional que entienda bien de este producto y cómo sí puede cobrar un valor relevante en nuestra planeación patrimonial, sin duda tiene pues su valor especial, ¿no?
10: Claro, claro.
9: Y verlo con alguien profesional, ¿no? O sea, creo que es algo súper,
10: sí,
9: importante.
10: Y sobre todo, amigos, el tema de enfrentar esta conversación que suele ser difícil. Suele ser complicada porque a veces, pues más bien esto te desnuda financieramente hablando. Porque tú tienes una posición económica, de pronto siempre todos queremos hacer más y queremos ver más, queremos un coche más bonito y queremos viajar más. Y luego la excusa que puede ser es, pues no tengo para un seguro de vida porque son muy caros. ¿no? Cuando alguien llega con esto, que seguramente te pasa algunas veces algunas veces al año, si no es que al día, ¿cómo convencer a alguien o cómo convencer a quienes nos están escuchando de sí hacer este tema de planear bien sus ingresos para poder tener esta herramienta de prevención?
9: Mira, fíjate que es interesante cuando hablamos de las percepciones de que los seguros pueden llegar a ser caros. Fíjate que el seguro de vida suele ser el seguro de vida más barato que nosotros podemos contratar.
10: Okay.
9: ¿No? O sea, tú puedes encontrar coberturas de seguro de vida desde 200 pesos mensuales, desde 100 pesos mensuales, ¿no? Uh-huh. Y todas las compañías de seguros están obligadas a tener en la base de sus productos un seguro mínimo estandarizado,
10: claro.
9: ¿No? Que tiene que estar en pesos, ¿no? Y que tiene que ser un producto temporal específicamente. También es muy común que nos encontremos a instituciones bancarias que venden este tipo de productos y que los venden porque tienen un gran canal de distribución,
10: sí, sí.
9: Y que los venden a precios muy competitivos, ¿no?
10: Uh-huh.
9: Lo que sí es muy importante, por ejemplo, es diferenciar que también hay distintos tipos de seguro de vida pensado desde la óptica de la aseguradora, ¿no?
10: Sí, sí.
9: Vamos a pensar, por ejemplo, en los seguros, todos los seguros que te he estado platicando, son seguros que se contratan desde un canal individual, ¿no? Que se contratan con un asesor. Y cuando contratamos un seguro de vida, vamos a tener que pasar un proceso que se llama de selección de riesgos,
10: eso.
9: ¿No? Y cuando nos ofrecen un seguro, naturalmente, y ese es un delator, ¿no? También para aquellas personas que puedan querer vender una inversión que en realidad es un seguro, es que vamos a llenar un cuestionario donde vamos a hacer una declaración de salud.
10: Sí, sí.
9: ¿Por qué haríamos una declaración de salud? Pues porque la aseguradora tiene que valorar nuestro estado de salud actual, ¿no?
10: Sí.
9: Para poder otorgarnos una cobertura.
10: Totalmente.
9: Y hay otro tipo de seguro de vida al que nos podemos encontrar y que quizá mucha de la audiencia es al que más se enfrenta, pues es al seguro que nos dan de prestación las empresas o las instituciones para las cuales trabajamos, ¿no? Eso uh-huh. se les llama seguros de vida grupo, ¿no?
10: Sí, sí.
9: Y esos seguros los contratan las empresas como parte de un paquete de prestaciones para los colaboradores. Y ahí tú no eliges la cobertura, ¿no? Y muchísimas veces me pasa, ¿no? Que llego con un prospecto, ¿no? Y le pregunto, oye, ¿cómo está tu planeación de seguros? ¿No? ¿Qué tienes? Y me dicen, ah, pues sí, tengo ahí un seguro que me da la empresa. Y no saben si tienen 12 meses de cobertura, 24, 36, 48. No saben si sus beneficiarios están en orden, ¿no? Entonces, en realidad, tener eso y nada es lo mismo, ¿no?
10: Claro,
9: porque desafortunadamente también vivimos en un país donde no hay una cultura de prevención, pues muy,
10: Sí, que esté muy arraigada. Que
9: sea,
10: digamos,
9: ¿no?
10: Que hay mucho que hacer ahí.
9: Ajá. Y entonces nos enfrentamos no solamente con que a lo mejor no hay beneficiarios, no sabemos cuánta cobertura tenemos, o no sabemos ni siquiera dónde está la póliza, ¿no? O
10: sí,
9: con qué aseguradora
10: sí.
9: está, ¿no? Eso es algo con lo que me encuentro de manera muy frecuente. Y ese documento es tan importante porque puede representar
10: sí, sí.
9: pues la felicidad o la tranquilidad de una familia, ¿no? En caso de no estar. Y ese documento debería de estar en el lugar donde están tus actas de nacimiento,
10: sí.
9: ¿no? Donde están las escrituras de tu casa, ¿no? Tus documentos
10: los
9: más importantes, ¿no?
10: Claro.
9: O sea, ¿qué riesgo tienes de pronto que tienes un seguro de vida, ¿no? Y ni siquiera tienes testamento y no tienes beneficiarios, pues de nada sirvió esa prestación, ¿no?
10: Claro,
9: ese dinero
10: es.
9: Se queda ahí en el limbo, ¿no? Si nadie lo reclama. O no se le informa al esposo, a la esposa, a los beneficiarios que existe, ¿no?
10: Sí, sí.
9: Esa cobertura. Entonces ellos no están en posibilidad de reclamarlo, ¿no? Hay que recordar que por ley tenemos hasta 5 años, ¿no? Para poder reclamar
10: uh-huh.
9: el beneficio de defunción de un seguro de vida.
10: Sí,
9: si
10: sí.
9: de pronto pasan más de 5 años, pues la compañía de seguros ya no está obligada al pago.
10: Al pago, claro.
9: ¿no?
10: Sí,
9: entonces
10: sí.
9: es bien importante incluirlo dentro de nuestros documentos importantes, ¿no?
10: Así es. Así que como ven, amigos, no nada más es importante tenerlo, sino saber dónde está y tener toda la información, porque sí es algo que tenemos mucho desorden en ese tema. Así que yo creo que una invitación sería a quien nos escucha a que haga esa revisión, a que vea, oye, en la empresa me están dando una póliza de vida, ¿de qué va? Y o tengo esta póliza, pero no la he revisado, eso se la compré a mi primo, porque como dices, luego llega a suceder, ¿no? Se la compré a alguien y pues creo que por allá anda, ya no sé si la pagué, ¿no? O sea, creo que lo importante es que ahora hagas una revisión de cómo estás y qué sería lo importante de revisar, porque, a ver, está la suma asegurada que ya hablamos, que es lo que la compañía de seguros daría a la persona que tú designes o personas que designes en caso de fallecimiento, pero ¿qué otros aspectos crees que sea importante revisar en una primera inspección de cómo estamos en ese sentido?
9: Bueno, sin duda, creo que es bien importante revisar los beneficiarios, ¿no? O sea, que las personas que van a recibir el recurso en caso de un siniestro, pues estén bien plasmadas en el contrato, ¿no? Uh-huh. Que el nombre esté correctamente escrito, que la fecha de nacimiento sea adecuada, ¿no? Que inclusive dentro de las pólizas podemos poner segundos beneficiarios, ¿no? Si falta la persona que yo designé, que lo reciba una persona adicional, uh-huh. ¿no? Entonces son algunos tips de prevención que nos pueden servir. Uh-huh. Otra cosa súper interesante es que el seguro de vida, por muy poquito dinero podemos obtener una gran cobertura, ¿no? Sí. Y una de las grandes ventajas que tenemos en México es que el beneficio de la cobertura o el beneficio del seguro es libre de impuestos, ¿no? Sí, sí. Pero también hay que diferenciar qué tipo de instrumento es el que tengo. Si yo tengo un instrumento individual, como los que te platicaba al principio, ese es libre de impuestos para cualquier beneficiario. Uh-huh. Pero, por ejemplo, cuando se trata de un beneficio de la empresa o se trata de una prestación de la empresa, no en todos los casos es libre de impuestos. Okay. Si es esposo o son hijos, sí son libres de impuestos. Pero si de pronto pongo a mi primo, ya dice a mi perro, pero no, si pongo a mi primo, uh-huh. Pues él ya no es un familiar en línea directa. Entonces, uh-huh. él, si él recibiera ese recurso, lo recibiría y tendría que pagar impuestos sí. de la suma asegurada, ¿no? Entonces, hay muchas cosas.
10: Hay muchas cosas. Ya hablaremos un día de interés asegurable, que es un tema ahí. No cualquiera te puede comprar. Bueno, sí cualquiera puede. El tema de pagar un seguro y quién lo va a cobrar, este tipo de historias que luego son medio truculentas. Hay mucho que de lo cual hablar. Pero como ven, es algo súper importante saber que hay muchos usos e inclusive beneficios fiscales y que las compañías, si rehaces una buena revisión, si eres honesto a la hora de responder el cuestionario, pues las compañías de seguros van a pagar. O sea, tienen que pagar, porque luego dicen, el seguro no paga. No, tú quédate tranquilo, que el seguro de vida es uno de los que menos incidencias tienen en ese sentido de pago, ¿no? Creo que
9: ahí tocas un punto medular. Fíjate que la mayoría de las pólizas de seguro individuales tienen una cláusula que se le llama de disputabilidad uh-huh. y hay otra cláusula que se llama de suicidio. Uh-huh. La cláusula de disputabilidad te dice que la póliza es disputable solamente los primeros 2 años de vigencia de la póliza, siempre y cuando no se haya cancelado en algún momento por falta de pago. Pero, ¿qué quiere decir eso? Que a partir del tercer año de cobertura continua, indistintamente de la causa de fallecimiento, la compañía está obligada al pago.
10: Así es. ¿No? Oye, digo, pues nos quedamos para otro programa, yo creo, porque es tan amplio el tema que sin duda tendremos que revisitarlo. Y gracias por abrirnos los ojos en este tema. Yo te invito a que nos vuelvas a escuchar el siguiente martes. Estamos en 88.9 Noticias, información que sirve. Gracias, Diego. Los invito a hablar, a escribir a opina@elasegurador.com.mx y a recordarles también que nos pueden escuchar a través de iHeartRadio. Diego, muchísimas gracias también a ustedes. Hasta la próxima.
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1: Hola, ¿qué tal? Ya de regreso con más información. Te comparto que tenemos un accidente en viaducto Río Piedad, después de Congreso de la Unión con dirección al Eje 3 Oriente. También te comparto que tenemos un choque en circuito interior. Esto antes de Benjamín Franklin con dirección a viaducto Miguel Alemán. Se complica la circulación en circuito interior entre Marina Nacional y Eje 1 Norte. Viaducto Miguel Alemán con mucho tráfico desde Medellín hasta Calzada de Tlalpan. Lento Ejército Nacional desde Gutenberg hasta Circuito Bicentenario. Avenida Tláhuac con ligera carga desde José Clemente Orozco hasta Periférico. Ejército Nacional con carga que avanza desde Circuito Bicentenario hasta Río San Joaquín. Y con buen avance Río Tíber, desde Reforma hasta Río Grijalva. Toma nota, tenemos una temperatura de 19 grados. Soy Mariela Coria. Quédate en compañía de 88.9 Noticias, información que sirve. Tráfico y clima cada 15 minutos.

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1: Hola, muy buenas noches. Soy Alan Servín y es momento de escuchar las noticias más importantes. La temporada de calor en México ha ocasionado la muerte de 13 personas en una sola semana. Con ello, la cifra acumulada de fallecimientos aumentó a 65, informó la Secretaría de Salud. Para combatir la violencia familiar, en Ecatepec, Estado de México, se puso en marcha la Estrategia Cruzada Violeta 360 para llevar prevención, orientación y acompañamiento jurídico a hogares, escuelas y espacios públicos de toda la demarcación. A partir de mañana, en el micrositio del concurso de selección, Licenciatura 2026 de la UNAM, se podrán consultar los listados por programa, entidad académica y modalidad, con el puntaje mínimo requerido para ser candidato a presentar el examen de control presencial. El próximo 7 de agosto, en la Clínica Veterinaria Gustavo Madero, se realizará una jornada de vacunación para gatos totalmente gratuita. El lugar se ubica en calle Marta, número 190, Colonia Guadalupe Tepeyac. Acude de 9 de la mañana a 2 de la tarde. Soy Alan Servín, y en nombre del equipo te deseo una excelente noche.
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2: Hola, ¿qué tal? Ya de regreso con más información. Toma nota porque tenemos un accidente en viaducto Río Piedad, después de Congreso de la Unión con dirección al Eje 3 Oriente. También les comparto que en circuito interior tenemos intensa carga desde Marina Nacional hasta Eje 1 Norte. Eje 1 Norte con avance lento desde Boulevard Puerto Aéreo hasta Economía. Barranca del Muerto tiene carga en los semáforos entre Periférico y Río Mixcoac. Paseo de la Reforma también con asentamientos desde Insurgentes hasta Eje 1 Norte. Río Consulado tiene carga que avanza desde Calzada Misterios hasta Eduardo Molina. Y con buena circulación prolongación División del Norte desde Avenida Guadalupe y Ramírez hasta Glorieta de Vaquerito. Toma nota, tenemos una temperatura de 19 grados y esperamos una temperatura mínima de 14 grados. Soy Mariela Coria. Quédate en compañía de 88.9 Noticias, información que sirve. Tráfico y clima cada 15 minutos.
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1: Hola, ¿qué tal? Ya de regreso con más información. Toma nota porque tenemos un choque en anillo periférico después de San Jerónimo en dirección a Luis Cabrera. También te comparto que está complicado viaducto Miguel Alemán. Esto desde Medellín hasta Calzada de Tlalpan. Zaragoza con avance lento desde Avenida de la Tao hasta República Federal. Calzada Tasqueña avanza lento desde Calzada de Tlalpan hasta Canal de Miramontes. Eje 1 Norte con avance lento desde Boulevard Puerto Aéreo hasta Economía. Eje 6 Sur con asentamientos entre Avenida Patriotismo y Avenida Insurgentes. Ejército Nacional que crees con carga que avanza desde Circuito Bicentenario hasta Río San Joaquín. Y con buena circulación viaducto Tlalpan desde la autopista México-Cuernavaca hasta Periférico. Toma nota, tenemos una temperatura de 19 grados. Soy Mariela Coria. Estás en compañía de 88.9 Noticias, información que sirve. Tráfico y clima cada 15 minutos.
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1: Hola, ¿qué tal? Ya de regreso con más información. Toma nota porque sigue cerrada la circulación en Chimalpopoca entre 5 de febrero y Calzada San Antonio Abad. Esto por obras, tu alternativa, Eje 2 Sur. También les comparto que tenemos avance lento en circuito interior. Esto desde Marina Nacional hasta Eje 1 Norte. Viaducto Miguel Alemán con avance lento desde Medellín hasta Calzada de Tlalpan. Con asentamientos Eje 6 Sur desde Avenida Patriotismo hasta Insurgentes. Periférico tiene carga que avanza desde Río San Joaquín hasta Gustavo Vaz Prada. Río Consulado con carga que avanza. Esto desde Calzada Misterios hasta Eduardo Molina. Buen avance en Doctor Vértiz desde Doctor Río de la Loza hasta Eje 3 Sur. Y Valderas Libre desde Independencia hasta Chapultepec. Nos mantenemos en 18 grados. Soy Mariela Coria. Quédate en compañía de 88.9 Noticias, información que sirve. Tráfico y clima cada 15 minutos.
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2: Bienvenidas y bienvenidos a Revista del Consumidor Radio. Soy Joy Ramírez y en esta ocasión nos acompaña la chef Erika Fonseca para preparar el platillo Sabio Profeco de este mes. Muchas gracias por acompañarnos, bienvenida.
3: Vamos a preparar unas deliciosas setas al pibil. Para preparar nuestro platillo necesitaremos 4 tazas de setas deshebradas, media cebolla fileteada, 30 gramos de pasta de achiote, un clavo de olor, 2 pimientas gordas, 1/4 de taza de vinagre blanco, 1 taza de jugo de naranja agria, 2 chiles guajillos y 1 cucharada de aceite. Para la cebolla encurtida, media cebolla morada fileteada, 2 chiles habaneros fileteados, 1/4 de taza de vinagre blanco o de manzana, el jugo de 2 limones, 1 cucharadita de comino en polvo, 1 cucharadita de orégano seco, media cucharada de aceite de oliva y sal y pimienta. Para la salsa de habanero que acompañará al platillo vamos a ocupar 5 chiles habaneros, 2 dientes de ajo asados, 1/4 de cebolla, el jugo de un limón y 1/4 de taza de aceite de oliva. Y finalmente, para servir nuestro platillo, medio kilogramo de tortillas y 1 taza de frijoles molidos. Para el adobo de nuestras setas al pibil, comenzaremos desvenando nuestros chiles guajillos, retirando el tallo y todas las semillas. Ahora directamente al fuego, llevamos los chiles por aproximadamente 8 segundos para asar. Se darán cuenta que están listos cuando la piel de los chiles se encuentra brillosa. Esto hacemos para liberar todo el aceite de nuestros chiles. Después, los remojamos en agua caliente de 10 a 15 minutos para suavizarlos. Para preparar nuestro adobo, licuamos los chiles guajillos, el achiote, el vinagre, el jugo de naranja, el clavo, la pimienta gorda y un toque de sal. Ojo, si consiguen naranja agria, pueden omitir el vinagre. Licuamos muy bien y reservamos. Ahora, calentamos el aceite vegetal en una sartén y acitronamos la cebolla por un par de minutos. Después, agregamos las setas previamente

0: morado. Finalmente, para servir nuestro platillo, calentamos muy bien las tortillas y untamos un poco de frijoles negros molidos. Agregamos nuestras setas al pibil y acompañamos con la cebolla encurtida y la salsa habanero al gusto. ¡Listo! Ya podemos disfrutar nuestros tacos de setas al pibil. Recuerden que el platillo Sabio Profeco es muy fácil de preparar, tiene buen sabor, aporta un balance nutricional y rinde para varias porciones. Anímense a prepararlo y cuéntenos en nuestras redes sociales cómo les fue. No olviden que también pueden ver esta receta en nuestro canal de YouTube Profeco TV. Yo soy la chef Erika Fonseca y fue un gusto cocinar con ustedes en Revista del Consumidor Radio.
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2: Ahora cuéntanos, una vez que ya nos has platicado la receta y el procedimiento, queremos saber acerca de tu cocina y también de ti, ¿cómo fue que empezaste tu camino en la gastronomía?
0: Pues mira, yo primero les quiero contar esto, yo no quería estudiar gastronomía, yo quería ser doctora. Entonces mi meta era como salvar a la gente de ser diabético. Era como mi sueño porque mi mamá es diabética.
2: Tu objetivo,
0: entonces,
2: ¿no?
0: Ajá, era como mi objetivo siendo doctora. Entonces, bueno, por mil cosas no logré como ya mantenerme ahí en la carrera. Solo estuve 6 meses y después me gustaba mucho cocinar desde chiquita. Eso sí, con mi abuelita paterna y con mi mamá, pues siempre me involucraron en la cocina. Y dije, bueno, pues será como otra rama en la que a lo mejor yo puedo hacer algo por las personas en esta cuestión del cuidado, ¿no? De la salud. Y por eso creo que la gastronomía me llamó la atención, porque creo que a través de la alimentación, pues obviamente podemos mantenernos sanos, ¿no? A través de lo que le damos a nuestro cuerpo, y por eso fue que empecé a decidir estudiar gastronomía. Soy licenciada en gastronomía.
2: ¿Y actualmente cómo definirías tu cocina?
0: Mi cocina es práctica, balanceada, sí cuido muchísimo que sea balanceada, y que sea creativa también, ¿no? Que no te aburras utilizando el mismo ingrediente, sino que también le des cierta variedad, ¿no?
2: Versatilidad.
0: Exacto.
2: También.
0: Exacto.
2: Y respecto a la combinación de ingredientes, me llama la atención el platillo de este mes, que fue setas sí. al pibil. ¿Cómo fue que se te ocurrió esta receta? O sea, cambiar, creo que lo habías dicho también durante la grabación del platillo, siempre estamos acostumbrados a que el platillo
0: con carne de cerdo,
2: con carne de cerdo, ¿no?
0: Sí, es como la clásica.
2: Ajá. ¿Y cómo fue que tú pensaste en las setas?
0: Pues mira, te voy a compartir algo. Hace unos años, no, ya bastantes años, fui vegetariana. Y dejé de serlo por una razón muy, muy buena. Yo daba clases de cocina mexicana. Entonces era un poco complejo cuando había, no sé, receta de carnitas, receta de cochinita pibil, receta de tacos, no sé, tacos al pastor, infinidad de recetas que llevan proteína animal. Y cuando las probaba, pues me caían muy mal, ¿no? El organismo es muy inteligente, nuestro cuerpo es muy inteligente. Y si tú lo empiezas a acostumbrar a darle cierto tipo de alimento, obviamente le dejas de dar uno, va a reaccionar y eso es muy normal. Entonces, pues fue imposible, ¿no? De esta forma, o me enfermaba o también no probaba los ingredientes. Los platillos de mis alumnos, entonces decidí no, pero en esa búsqueda de recetas, que yo soy muy taquera, entonces decía que un taco que me guste mucho es el de cochinita pibil, la verdad, ¿no?
2: Sí.
0: Entonces dije, ¿cómo lo puedo hacer para que no extrañe un taco de cochinita pibil? Entonces dije, claro, las setas, me gusta mucho utilizar las setas porque tienen la consistencia como de carne, como carnosita.
2: Sí, la textura.
0: No, la textura.
2: Generalmente
0: los hongos, las setas y también los hongos portobelo tienen esa textura que es como carnosa y hasta la forma en que como la deshebramos se ve como si fuera carne. Y ya de paso, pues tienes toda tu porción de verduras, ¿no? Que eso es lo que siempre busco en mi comida de todos los días. Por eso es que se me ocurrió ese tipo de receta, que adaptar una, o sea, la que ya existe de cochinita, pues hay que convertirla a una receta que tenga más fibra. ¿Y cómo? Pues haciéndola con setas.
2: Y ya habías colaborado con nosotros,
0: sí,
2: ¿no?
0: Sí, el año pasado, a principios de año, recuerdo, hicimos una receta de mole de olla verde.
2: ¿Y cuál ha sido tu experiencia de venir aquí a la grabación,
0: yo
2: de colaborar
0: acá?
2: Yo quedo
0: fascinada, porque he aprendido yo, y también sé que al transmitir una receta así, no, que quede...

0: económica y nutritiva, pues siento que ya dejé un granito.
1: Sí, para que repliquen la receta. Y finalmente, ¿cuál sería tu consejo para que justo las personas se acerquen de nuevo a la cocina y tengan este acercamiento con los ingredientes?
0: Pues yo, mi consejo sería, vayan a los mercados y que se animen un día, que compren un espárrago, unas calabazas, lleguen a su casa y las cocinen, ¿no? Yo creo que a través de Profeco en el canal pueden encontrar muchísimas recetas. Entonces es eso, que se animen, que se dé la oportunidad de fallar también, porque así es la cocina, un poquito prueba y error, y sería eso, que se animen a probar ingredientes que a lo mejor nunca han probado y que se pueden sorprender un montón con el sabor y que hasta pueden descubrir una técnica maravillosa de cómo saben más ricos, ¿no? Okay. Ese sería como mi mayor consejo, que visiten mercados, supermercados, que compren un ingrediente, el que quieran, y que lleguen a cocinar.
1: Que se atrevan.
0: Sí.
1: Bueno, pues muchas gracias por esta plática, por acompañarnos y por enseñarnos esta versatilidad de las setas al pibil.
0: Muchas gracias. No, al contrario, muchas gracias a ustedes y espero nos veamos muy pronto.
1: Seguro que sí. Los invitamos y las invitamos a que consulten nuestras redes sociales y que acudan al canal de Profeco TV en YouTube.
0: Gracias.
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1: Hola, ¿qué tal? Ya de regreso con más información. Te comparto que continúa con cierre a la circulación Chimalpopoca entre 5 de febrero y Calzada San Antonio Abad por obras. Su alternativa, Eje 2 Sur. También considera que tenemos un choque en Calzada de Tlalpan, pasando División del Norte con dirección al periférico. Encontramos avance lento en Viaducto Miguel Alemán desde Medellín hasta Calzada de Tlalpan. Circuito interior se mantiene con avance lento desde Marina Nacional hasta Eje 1 Norte. Fray Servando con carga en los semáforos entre Eje Central y Calzada San Antonio Abad. Y con buen avance, Doctor Vértiz desde Doctor Río de la Loza hasta Eje 3 Sur. Toma nota, tenemos una temperatura de 18 grados y esperamos una temperatura mínima de 14 grados. Soy Mariela Coria. Quédate en compañía de 88.9 Noticias, información que sirve. Tráfico y clima cada 15 minutos. Ya regreso con más información vial.

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1: Hola, ¿qué tal? Ya de regreso con más información. Toma nota porque está cerrada la circulación en Chimalpopoca entre 5 de febrero y Calzada San Antonio Abad. Esto por obras. Su alternativa, Eje 2 Sur. También les comparto que tenemos un choque en Calzada de Tlalpan, pasando División del Norte con dirección al periférico. Consideran que está un poco lento el avance en Zaragoza, desde Avenida Guelatao hasta República Federal. Viaducto Miguel Alemán lento desde Medellín hasta Calzada de Tlalpan. Viaducto Río de la Piedad también avanza lento. Esto desde Río Churubusco hasta Economía. Fray Servando con carga en los semáforos entre Eje Central y Calzada San Antonio Abad. Río Consulado con carga que avanza desde Calzada Misterios hasta Eduardo Molina. Y Libre Doctor Vértiz desde Doctor Río de la Loza hasta Eje 3 Sur. Nos mantenemos en 18 grados. Soy Mariela Coria. Quédate en 88.9 Noticias, información que sirve. Tráfico y clima cada 15 minutos.
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2: Hola, ¿qué tal? Ya de regreso con más información. Te recuerdo que hasta el 9 de agosto se realiza la revisión anual por obras en la línea 2 del Cablebús. Esto en el tramo que va de Jalpa a Constitución de 1917. Unidades de RTP brindarán apoyo gratuito a los usuarios. También les comparto que tenemos avance lento en viaducto Río de la Piedad, desde Eje 3 Sur hasta Economía. Avenida Tláhuac con ligera carga desde José Clemente Orozco hasta Periférico. Río Consulado con carga que avanza desde Calzada Misterios hasta Eduardo Molina. Tenemos buen avance en Ricardo Flores Magón desde Circuito Interior hasta Guerrero. Calzada de las Bombas con buen avance desde División del Norte hasta Eje 3 Oriente. Y en Observatorio tenemos buen avance también desde Periférico hasta Constituyentes. Nos mantenemos en 18 grados. Soy Mariela Coria y estás en compañía de 88.9 Noticias, información que sirve. Tráfico y clima cada 15 minutos.
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1: Hola, ¿qué tal? Ya de regreso con más información. Toma nota porque tenemos un choque en Calzada Vallejo, a la altura de Poniente 140. También les comparto que hasta el 9 de agosto se realiza la revisión anual por obras en la línea 2 del Cablebus. Esto en el tramo que va de Jalpa a Constitución de 1917. Unidades de RTP brindarán apoyo gratuito a los usuarios. El avance está un poquito lento en viaducto Río de la Piedad, desde Francisco del Paso y Troncoso hasta Economía. Circuito interior lento desde Zaragoza hasta Eje 3 Urañil. En Zaragoza tenemos carga que avanza desde Avenida Guelatao hasta República Federal. Y con buena circulación Avenida Chapultepec desde Avenida Sonora hasta Eje 2 Poniente. Toma nota, tenemos una temperatura de 18 grados y esperamos una temperatura mínima de 14 grados. Soy Mariela Coria. Quédate en compañía de 88.9 Noticias, información que sirve. Tráfico y clima cada 15 minutos.
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1: Hola, ¿qué tal? Ya de regreso con más información. Toma nota porque tenemos un choque en Calzada Vallejo, a la altura de Poniente 140. También les comparto que hasta el 9 de agosto se realiza la revisión anual por obras en la línea 2 del Cablebús. Esto en el tramo que va de Jalpa, Constitución de 1917. Unidades de RTP brindarán apoyo gratuito a los usuarios. El avance está un poquito lento en Viaducto Río de la Piedad, desde Francisco del Paso y Troncoso hasta Economía. Circuito interior lento desde Zaragoza hasta Eje 3 Urañil. En Zaragoza tenemos carga que avanza desde Avenida Guelatao hasta República Federal. Y con buena circulación Avenida Chapultepec desde Avenida Sonora hasta Eje 2 Poniente. Toma nota, tenemos una temperatura de 18 grados y esperamos una temperatura mínima de 14 grados. Soy Mariela Coria. Quédate en compañía de 88.9 Noticias, información que sirve. Tráfico y clima cada 15 minutos.

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0: Muy buenas noches, soy Eddie Warman, estamos en 88.9 Noticias, información que sirve en iHeartRadio, en todas las redes de Eddie Warman, y vamos a platicar hoy con la doctora Adriana Ávila, es una reconocidísima doctora cirujana ortopedista, especialista y traumatóloga, especialista en pie y tobillo. Vamos a platicar de fascitis plantar, cuando ustedes sienten en la mañana que algo les pica, en la planta del pie, claro, no vayan a pensar que en otra parte, cuando les pica ahí en la planta del pie, pero luego mueven el pie un poquitín, podría ser el principio de fascitis plantar, pero luego se ponen los tacones, señoras o señores, hay unos señores que se ponen los tacones de las señoras, esos ya los conocemos. Entonces, en ambos casos les puede dar fascitis plantar, más a los hombres que se ponen tacones. Por eso no es recomendable que ustedes usen los tacones de las señoras, señora. Además de que le van a quedar apretados, pues no se va a ver muy bien. Pero bueno, vamos a platicar de, con Adri Ávila de eso, vamos a platicar de que se acaba supuestamente el abuso en los aeropuertos de Europa, pues Europa obliga a las líneas aéreas a poner al pasajero primero y a sus derechos. Ya que vamos a platicar de turismo con Liz Vega, que está aquí con nosotros y va a hablar de los hoteles nombrados por la Atout France de como palacio, los palacios de la Atout France de todo Francia. Vamos a platicar también de este tema de Europa. Así que tenemos un gran y magnífico programa como siempre. Adri, me da mucho gusto que estés. Adri Ávila, qué bueno que nos acompañas hoy.
1: No, muchas gracias, Adri, por la invitación. Estoy muy emocionada de estar aquí.
0: Yo más, Adri. Muy bien, bueno, pues cuando les pica ahí el pie, ¿no? El talón, cuando te levantas y dices, ¡au! ¡Ay! Algo pisé y no pisaste nada. Cuando tienes un síntoma clásico de un dolor punzante como si te clavara algo, o una piedra, un vidrio, algo así, eso podría ser el principio de fascitis plantar.
1: Claro, más que picar, literal, es una sensación que te están clavando algo. Hasta que no lo has vivido, no lo sabes. O sea, en verdad es un dolor súper incapacitante para el paciente. Sí, esos dolores típicos que te levantas en la mañana, bajas el pie y sientes que te están enterrando un cuchillo, te están clavando algo. Uh-huh. Cojeas los primeros pasos al baño, conforme estás parado un rato, caminando más, como que se va quitando. Te sientes un rato, te incorporas y vuelve a doler. Esos dolores típicos se llaman dolores de arranque. Eso es lo más frecuente y la causa más común de eso sería una fascitis plantar.
0: ¿Por qué en la mañana?
1: Porque en la noche, generalmente, si te fijas, cuando nos dormimos, la mayoría de los pacientes dormimos con los pies hacia abajo y un poquito curvados hacia adentro. En esa posición, la fascia plantar...
0: Bueno, si duermes boca abajo.
1: En cualquier posición, a menos que tengas una deformidad rígida del pie, todos dormimos con los pies un poquito hacia abajo y hacia adentro. Uh-huh. ¿Vale? Entonces, la fascia plantar es un tejido fibroso, ligamentario, muy grueso, que tenemos en la planta del pie, que va desde el talón hacia los dedos del pie. Nos ayuda a sostener el arco y nos ayuda a dar el paso, el despegue hacia adelante. Hay un mecanismo que se llama mecanismo de Windlass, que tú cuando caminas, primero chocas tu talón, pones tu pie plano en la mesa y luego haces el despegue. Para poder dar ese despegue, se tiene que activar este mecanismo de la fascia plantar. Es como un resorte que al actuar te da el despegue hacia adelante.
0: Correcto.
1: Entonces, es un ligamento muy importante en la planta del pie. Tú en la noche, cuando estás dormido, ese ligamento es una estructura muy fibrosa que se va contracturando si duermes 5 horas, 6, 7, 8. Entonces, en la mañana lo tienes contracturado, bajas y pones el pie en el suelo y todo tu peso corporal cae sobre ese ligamento y se estira de jalón, de golpe. Por eso es el dolor tan intenso en el talón, porque desde ahí se origina este ligamento que va hacia los deditos.
0: ¿Cuándo es ya preocupante? Si te da un día o dos, es preocupante. Debo de empezar a tener cuidado. O si todos los días amaneces así.
1: Sí, lo que pasa es que la gente se va acostumbrando, quieras o no, al dolor. No es normal tener dolores incapacitantes que cada vez que te sientes y te vuelves a incorporar, te duele. Cada vez que te levantas en la mañana y pisas, duele. Generalmente, ¿qué es lo que pasa con la fascitis plantar? El 90-95% de los pacientes se curan solitos o se curan con tratamiento conservador. Uh-huh. El dolor te puede durar un par de semanas o te puede durar meses. Depende mucho del tipo de paciente y otros factores que tengan. ¿Vale? Si es un paciente que le duele un par de días, pues no se va a asustar. Si es un paciente que lleva semanas, incluso meses, pues ahí pues es tu cuerpo diciéndote que algo no está bien, es momento de ir a checarte.
0: ¿Y si te cambias de cama y de pareja?
1: De todas maneras el dolor va a
0: seguir. A lo mejor
1: ahí.
0: Se te quita, ¿no? O sea, podrías...
1: Ojalá fuera tan sencillo, Eddie, pero...
0: O sea, yo digo, señora, si a usted le molesta todas las mañanas el pie, pues cámbiese de lado o de cama, levántese con el otro pie, o cámbiese de cama o de pareja.
1: Si fuera tan sencillo estaría muy divertido, pero no, la verdad es que sí es una patología que es muy, muy limitante para el paciente. O sea, en verdad, si sientes que te están enterrando un clavo en el pie, un cuchillo, no puedes ni caminar. Entonces sí llegan a la consulta muy espantados. Y el problema con esta patología es que todo el mundo se mete a Dr. Google, ChatGPT, lo que quieras, y te mandan ejercicios que son como de rutina en general.
0: Y son, ¿no? Pueden ser peores.
1: Pues a la mayoría de la gente le dicen, mete una botella de agua congelada, o sea, en el refrigerador, sácala y rueda el pie. El problema es que a menos que tengas un congelador al lado de tu cama, ya te levantaste, fuiste a la cocina, ya pisaste, ya tuviste el dolor. Entonces, esas como curas milagrosas realmente no hay para una fascitis plantar.
0: Pero no te das cuenta hasta que pisas. O sea, sí. No es que estés acostado y digas, híjole, creo que tengo fascitis plantar. Claro, es el momento que te paras... Que
1: exacto. Se estira de jalón ese ligamento que se origina desde el talón y por eso sientes el dolor tan intenso en el talón. Y no solo es el momento de pararte, te digo, si tú estás un poquito en reposo, te sientes a ver tele, estás en la oficina, te vuelves a incorporar y vuelves a tener el dolor. Si estás mucho tiempo parado o haces actividad física, duele. O sea, sí es un dolor que se exacerba con la actividad y con al estar parado durante el día. O sea, en la noche es muy fatigante porque no descansas.
0: ¿Cómo puede una persona, hombre o mujer, distinguir entre una fascitis plantar y solo una molestia temporal de cansancio o exceso de actividad física?
1: Generalmente cuando te duele es más cansancio, está ligado más al dolor en el arco. Sientes fatiga, te paras un ratito y como que te sientes como si estuvieras cansado, ¿no? Es una sensación como de dolor muscular en la planta del pie, lo puede ligar más hacia el arco. El dolor que se llama transfectivo, que es me están apuñalando el pie o estoy sintiendo quemazón, estoy sintiendo toques eléctricos, estoy sintiendo hormigueo, como si me estuvieran prendiendo el pie con fuego. Eso no es normal, eso nos habla de una fascitis plantar o un problema neuropático que a veces también se confunde con una fascitis plantar, un atrapamiento de un nervio.
0: O sea, ¿no sería un problema biomecánico del pie que en la noche sientas que el dolor baja porque ya lo tuviste en actividad? No es biomecánico.
1: Sí, justo, la fascitis plantar es un problema mecánico.
0: Pero dices de una neuropatía.
1: Hay veces que los pacientes llegan y me llegan, es bien común al consultorio, que llegan con meses de tratamientos de fascitis plantar. Y al interrogarlos me dicen, no, no es el dolor típico que me duele, sino siento que en la noche, cuando estoy descansando, me arde el pie. Siento que me lo están prendiendo. Siento hormigueo. Eso ya no es una fascitis plantar. Eso ya nos habla de algún problema nervioso. Y esos dolores en la noche no son comunes en la fascitis plantar. En la fascitis plantar, tú descansas, se te quita el dolor porque estás en reposo y duele cuando vuelves a apoyar.
0: ¿Dónde duele?
1: En el talón.
0: Ah, ok.
1: Justo en la inserción, la parte interna del talón hasta atrás y se puede correr un poquito hacia el arco.
0: ¿Y si pisas como para afuera para que no te duela?
1: Pues justo, los pacientes acaban cojeando y acaban teniendo mayores problemas compensatorios en el resto del pie, en la rodilla o en la cadera. Si es un problema neuropático por un atrapamiento nervioso, el paciente al reposar no se les quita el dolor. Y no es el dolor que me están encajando algo, es un dolor de algo me está corriendo por
0: ¿ciática?
1: El pie. Tipo como el ciática, pero imagínate en el pie, directamente en el pie. Sientes, justo, es muy similar a eso, la neuropatía. En la neuropatía característicamente es en la noche, el paciente no descansa. Un paciente con fascitis plantar levanta el pie y se le quita el dolor hasta que vuelve a pisar. Paciente con neuropatía levanta el pie y el dolor sigue.
0: ¿Qué nervio es el que afecta el pie?
1: Se llama el nervio de Baxter, en este caso.
0: ¿Con B grande?
1: B grande, AXTER. Es un atrapamiento de la rama lateral del nervio calcáneo. Y es una parte del túnel del tarso.
0: Y sería, entonces, si es frecuente, un error autodiagnosticarse, hablarle a Dr. Google o Dr. ChatGPT y empezar a hacer esos ejercicios.
1: Justo.
0: O tomarse un desinflamante o un analgésico, ¿no se quita?
1: Generalmente te tomas el antiinflamatorio y mientras tengas el efecto del antiinflamatorio, el dolor se mitiga. En el momento que lo suspendes, vuelve el dolor.
0: Ah, pues tómate un mezcal o dos con ese y vas a ver con la medicinita esa y vas a ver qué bien te va.
1: Pero el paciente tendrá que estar medicado con mezcal y medicamento todo el tiempo.
0: ¿No es una gran solución?
1: Pues ahorita que estamos de vacaciones estaría padrísimo, pero no es una solución a largo plazo para el paciente.
0: Ok, ahora, más allá del sobrepeso, más allá del deporte, porque me han platicado amigos y amigas que son deportistas, sobre todo atletismo y a veces senderismo, que tienen esa molestia del dolor de fascitis plantar, o que ya el doctor les determinó fascitis plantar. Entonces, ¿no es una cuestión de sobrepeso?
1: Es una cuestión de varias cosas. Hay muchos factores que te lo pueden desencadenar. Pacientes, obviamente, la edad. O sea, nadie quiere hablar de esto, pero sí, conforme vamos creciendo, los tejidos que nos ayudan a compensar la pisada, conforme vamos creciendo en edad, van sufriendo cambios degenerativos. Ya no son tan elásticos, ya no absorben tan bien ese choque. Uh-huh. ¿Vale? Pacientes que no tienen calzado adecuado, que significa que el zapato es súper plano. Es bien común ahorita en verano, las chanclas, las tipo las pata de gallo.
0: Flops, es así.
1: Las flip-flops, caballanas, las que le quieras llamar, es bien común ahorita en mujeres y en hombres, la chancla plana, ¿vale? Uh-huh. En invierno vuelve a pasar en mujeres por las chanclas, las botas que son igual de planas. Pacientes que hacen mucha actividad de impacto. Okay, que le están metiendo sobrecarga a la fascia plantar.
0: ¿Qué sería sobrecarga? O sea, los que hacen impacto como aerobics o los que hacen
1: saltos, spinning. Sí, los que hacen cualquier cosa que tú le metas más carga, o sea, más fuerza al pie. ¿Qué significa? La gente que corre, la gente que baila, la gente que hace deportes que saltan, fútbol, básquetbol, gente que hace el spinning. El spinning, bicicleta estacionaria no es lo mismo. Tú tienes el pie pegado al pedal. Cuando tú haces spinning, estás subiéndote y bajándote y haciendo esfuerzo en ese pie. Entonces, cualquier cosa que tú le metas más apoyo y más peso al pie, te puede desencadenar una fascitis.
0: Déjame hacer una pausa en 88.9 y en AHA Radio, pero continúo con la doctora Adriana Ávila hablando sobre fascitis plantar en redes.
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0: Soy Eddie Warman, estamos de regreso en 88.9 Noticias, información que sirve. Continúo con la doctora cirujano ortopedista, especialista en pie y tobillo, Adriana Ávila. Estamos hablando sobre fascitis plantar, cuando te levantas en la mañana y sientes que se te clava un cuchillo, un vidrio, algo, sobre todo en la parte interna del talón, me dices.
1: Justo.
0: No en el empeine.
1: No en el empeine, es en la
0: digo, planta. Digo, no en el arco, perdón.
1: Justo. Y lo que te decía, es una patología que puede afectar cualquier grupo de edad, por eso es tan frecuente. Es la causa número uno de consultas en la oficina de un cirujano de pie y tobillo y la causa más común de dolor del talón. Es bien, bien común.
0: Ahora, ¿qué características deberá tener entonces el calzado de una persona? Ya hablaste de las chanclitas y de las flip-flops, pero ¿qué características deberá tener el calzado de una persona que diario está haciendo mucha caminata o carga o ejercicio para que esto no suceda?
1: Tiene que ser un calzado que tenga una buena absorción de choque en el talón, por eso de preferencia los tenis que tengan su buen soporte en la parte posterior, pero hay de tenis a tenis. Hay tenis como más formales, por así decirlo.
0: Converse no.
1: Los Converse, bueno, no vamos a decir marcas, pero imagínate
2: Nike.
1: Cualquier tenis que sea semiformal, que sea de piel, que la suela sea plana y rígida, no va a ser un tenis que te da tanto soporte. Generalmente los tenis deportivos, si te fijas, tienen más colchón atrás para dar impacto, absorción del impacto del choque, y tienen que tener un soporte del arco en la parte interna, justo para que no se te colapse el pie y no aplanes el pie y no alargues todas esas estructuras y no les pongas demasiada carga, que es lo que pasa en la fascitis plantar.
0: ¿Y los que corren, cómo corren? ¿Qué, cuando corres, cuando eres un atleta que hace maratón o que corres en pista, cómo debes de pisar?
1: Idealmente con el antepié o el medio pie.
0: O sea, pisas con
1: pisas
0: esto.
1: Pisas con la parte de adelante del pie,
0: no
1: porque
0: con
1: la
0: el talón.
1: Zancada es más... Idealmente, sí con la parte anterior del pie.
0: Uh-huh.
1: Okay. Si pisas con el talón, tienes cambios más difíciles, más biomecánicos, pones más estrés en la rodilla. Entonces, idealmente un corredor te va a decir la pisada debe ser delantera. Pero eso es muy diferente porque los tenis para corredores están diseñados para ese tipo de pisada. Y hay tenis para corridas menos de 10 kilómetros, hay tenis para corridas de 20 kilómetros, y hay los super tenis, que son los que tienen placa de fibra de carbón, que son para la gente que va a correr maratón. Todos esos tenis tienen características especiales en la suela del tenis que nos ayuda a absorber el impacto.
0: Y así lo debes de pedir.
1: Sí, claro. O sea, yo cuando los veo en la consulta les digo, ¿qué tipo de deporte eres? Muy diferente un paciente que hace deportista amateur, alguien que hace corrida el fin de semana, que alguien me está entrenando para un maratón. Los tenis tienen muchísimo que ver. La gente generalmente va a una tienda de tenis y escoge el tenis que le gustó por el color.
0: Claro.
1: O por la moda. Es muy importante. Muchas veces veo lesiones por tenis.
0: ¿Y esos famosos Os, o estos O Cloud, ¿cómo se llama?
1: On,
0: que tienen unas suelas muy divertidas, esos son buenos para qué?
1: Para caminar. Entonces tienen buena absorción de choque. Pero
0: para caminar.
1: Sí, hay de tenis a tenis. Si el paciente va a hacer un deporte de alto impacto, dependiendo de la patología del pie que tenga y qué tanto va a correr o qué tanto va a caminar, les podemos sugerir diferentes tipos de tenis. Porque sí me toca ver gente que quiere correr 5 kilómetros y usa un tenis con placa de fibra de carbono. Y me llegan con fracturas por estrés en los metatarsianos.
0: ¿Por qué?
1: Fracturas por estrés en los metatarsianos.
0: ¿Por usar esos tenis
1: por
0: de carbono?
1: Esos tenis, sí. Porque son altamente rígidos.
0: Entonces no compren de esos tenis.
1: Solo si vas a hacer
0: si vas,
1: maratón.
0: Claro.
1: Y hay tenis específicos. Lo que pasa es que en las tiendas muy poca gente está capacitada para decirte, mira, Eddie, cómprate estos super tenis o cómprate este. La gente generalmente los usa por moda o por color o por algo,
0: yo,
1: ¿no?
0: Yo no sé si en México hay tiendas especializadas para...
1: En Estados Unidos pasa mucho.
0: En Estados Unidos sí, pero aquí yo... ¿A dónde vas a comprarte unos tenis para correr?
1: Generalmente tienes que ir a una tienda.
0: ¿Vas a Martí o vas a... con Altón, Triatlón, ¿cómo se llama?
1: Decatlón.
0: Hay... Difícilmente te van a explicar. Si vas a una tienda de almacén X marca, no,
1: te van a ofrecer el color y la que está ahorita de
0: temporada.
1: ¿Está
0: de moda o en descuento?
1: Por eso es bien importante acercarte a un ortopedista que te da conocimiento en este tipo de tenis para que te puedan asesorar.
0: Fíjate, o sea, ir con la ortopedista antes de comprarte unos tenis.
1: Sí, porque la gente se gasta una millonada en los tenis. Hay tenis de 4,000 pesos, hay de 6,000, hay de 8,000. O sea, hay tenis carísimos. Y si no están
0: ¿Traen motor o qué?
1: Es que es por los materiales, ¿vale? Pero sí hay mucha gente que se compra...
2: Y luego que va a salir más caro por la cirugía que le tengas que hacer.
1: Sí. Un tenis mal escogido te puede traer lesiones.
0: Y tenis que traen un... que te hacen un poco de inclinación, hoca, algo así.
1: Son una belleza. Yo los utilizo mucho para pacientes que tienen alteraciones en la pisada, ¿vale? No todo el mundo... Eso es parte importante de la consulta, ver cómo pisa el paciente. Hay gente que pisa muy neutro. Hay gente que pisa pronado, que significa que el arco se les colapsa, que es la gente que tiene pie plano. Esas personas, hay veces que es favorable usar un tenis para pronador. Hay varias marcas que...
0: ¿Para?
1: Pronador. Se llama pronación, la parte de colapsar el arco del pie. O sea, hay varias marcas que manejan tenis especiales para eso. Una de ellas es Hoka, otra es Asics.
0: Okay.
1: Hay gente que camina al revés, apoyando la parte lateral del pie, que se llaman supinadores, que levantan el dedo gordo y apoyan más con el quinto dedo.
0: Yo veo que mi suela se desgasta más de afuera.
1: Generalmente serías un supinador. Si tú te desgastas la suela de afuera, significa que cuando pisas estás apoyando el talón y el quinto dedo y el primero casi.
0: Y entonces me iría bien con el tenis ese hacia adentro.
1: Al contrario, utilizarías un tenis neutro o para supinador. Los tenis que son para la gente que pisa hacia adentro están reforzados de la parte interna para que cuando el paciente pise no los colapse.
0: Ah.
1: Entonces, si tú pisas así y te pones un tenis que tenga ese reforzamiento, más me vas a echar el pie hacia afuera y no puedes lastimar.
0: Y ya quiero ver que voy con el vendedor de la tienda y le digo, me da un tenis para supinador.
2: Va a creer que eres una cosa
1: sexual. No, y no todas las...
0: No, pues mira, eso es allá atrás, en la tienda de allá.
1: No, y no todas las marcas manejan tenis que para supinador o para pronador. La mayoría maneja neutros. Hay algunas marcas específicas que nos mandan, pero por eso cuando los cito en la consulta siempre les pregunto qué actividad física que haces. O sea, qué es lo que te fascina hacer y qué corres, qué tanto caminas, qué tanto te gusta hacer. Y ya con eso podemos hacer recomendaciones basadas en tenis y ya cada quien por gustos puede escoger el que le gusta.
0: Imagínate que llegas con la señorita. Señorita, yo soy pronador. ¿Qué me puede ofrecer? Pues un mezcal, joven, o un whisky.
1: Justo.
0: No, porque pues quién sabe.
1: Pero en verdad es una razón de consulta muy frecuente. Cada vez está más de moda ponerse a correr. La gente ahorita lo está tomando como, digo, es
2: está muy bien.
1: Es bueno,
2: está bien,
1: pero siempre con un buen entrenamiento, porque también si no estiras después de correr, la fascitis plantar, por eso le pasa a los corredores.
2: Y antes, estiramiento.
1: Antes de correr es más como calentamiento. Después de correr es estiramiento. Por eso es más frecuente en corredores o en gente que hace mucha actividad de punta. Si tú estás haciendo punta todo el tiempo, ¿qué es lo que pasa? Haces una contractura de la parte posterior de la pierna, de la pantorrilla. La pantorrilla es una liga enorme que va desde la parte posterior de la pierna, se conecta con los músculos que originan el Aquiles y el Aquiles da una extensión hacia la fascia plantar.
0: Y si normalmente cuando corres o caminas mucho te duele la pantorrilla.
1: Justo, la gente piensa que son calambres y luego en la noche están tomando plátano, potasio, cosas pensando que se les va a quitar. Es un problema mecánico más que por desbalance de nutrientes, ¿vale? Si toda la gente, si es muy común ahorita en verano, la gente sale de vacaciones, va a ciudades que caminan mucho. Cualquier ciudad en Europa, ciudades en Estados Unidos que caminas y estás todo el tiempo caminando. Entonces, ¿qué es lo que pasa con tu pierna? Mecánicamente estás haciendo una contractura en la pantorrilla y todos los músculos.
0: Déjame hacer una pausa en 88.9 y en Aja Radio y continúo con Adri Ávila platicando sobre fascitis plantar en las redes.
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0: Soy Eddie Warman y estamos de regreso en 88.9 Noticias, información que sirve en las redes de Eddie Warman, en iHeartRadio. Fíjense que, yo no sé si se acuerdan de esta canción, es de Phonique, y este es un remix buenísimo, lo oí el otro día con la chica DJ que está en el Diana del San Reyes, que fui a comer, y en eso pone esta canción. Y me viene a la mente una época del 2007, había un álbum que se llamaba Good Idea, y esta es una reinterpretación de el productor alemán Phonique, y con la voz de este músico noruego Erlend. Oye, entonces le dicen, oye, canta, y oye, baila, y oye, re... Lisa, así se dice, así apellida.
1: Bueno. Oye, pues te estoy oyendo.
0: Pues oye, te estoy oyendo. Esta versión original de Casualties apareció en el 2007, como les decía, y años después ya productores brasileños como Eudy y Bruno B revitalizaron este tema. La voz serena expresiva de este cuate Erlend Oye continúa siendo parte de la composición. A ver, ¿tenemos otra o esta es la única que tenemos de ellos? A ver, súbele, súbele.

ver, ahí va. Dicen que un momentito, que ahí vamos. Ya dijeron que le digas un momentito al de las arañas cuando te estacionas. Y sí, tú, cómo no, pum, te pone la araña. Sí, pone arañas.

0: Esta es la versión original, me gusta más la nueva. Tiene más ritmo, más mi onda, ¿no? Bueno, continúo ya para concluir con la doctora Adriana Ávila. Vamos a una última pregunta, Adri. Claro. Si una persona empieza hoy con esos primeros síntomas de fascitis plantar, ¿qué tres acciones debe tomar inmediatamente para evitar un problema que se vuelva crónico?
1: Evitar caminar descalzo o con zapatos muy planos, inmediatamente cambiarse a zapatos, si es mujer, con un poquito de tacón, pero poquito me refiero 2-3 centímetros. Uh-huh. Si es hombre, un tenis deportivo. 2, ponerse hielo en la planta del pie, eso va a ayudar a aliviar los síntomas. Y 3, inmediatamente ponerse a hacer los estiramientos contra la pared.
0: Muy bien. ¿Cómo se llaman los estiramientos contra la pared?
1: Se llaman excéntricos de gastrocnemio y sóleo. Básicamente
0: a ver, escríbemelo porque lo dices muy rápido. Perdón. No alcanzo a escribirlo. Excéntricos
1: de gastrocnemio y sóleo.
0: Gastrocnemio.
1: Gemelo, más fácil.
0: Del gemelo.
1: Estiramiento de gemelo y de sóleo.
0: Ah, bueno, porque si no, pues me suena como para ir a comer a Ceru con Israel Arechi, gastrocnemio.
1: Andale. Es que es el nombre propio del músculo, pero si no, okay, le podemos decir gemelo. Muy y es lo mismo.
0: Okay, ¿dónde te localizan, Adri?
1: Yo estoy en el Centro Médico ABC Santa Fe, pero si no, me pueden localizar directamente en redes sociales. Estoy en Adri Ávila MD en Instagram.
0: Muy bien, pues Adri, muchas gracias. Espero que no tengas muchos... Bueno, espero que sí, pero no. ¿Me entiendes?
1: No, espero que no mucha gente sea con fascitis.
0: ¿Pueden cambiar de asiento, claro, por favor? Ahora vamos con Liz Vega y con el tema de las... Permíteme, Liz. Vamos con el tema de los abusos de líneas aéreas y aeropuertos en diferentes... Liz, permíteme un segundito. Vamos, entonces, la ley europea aplica de manera inmediata cualquier vuelo que despegue desde territorio de la Unión Europea. Esto significa que si inicias tu trayecto en cualquier aeropuerto en Europa, destino América, Asia, a otra región, estás completamente protegido, independientemente de si la aerolínea europea es americana o asiática. Repito, si tú despegas de Europa a cualquier parte, esto está cubierto. Y te les digo que sea aerolínea mexicana, europea, americana o asiática. Por ejemplo, un vuelo de Madrid a la Ciudad de México operado por Aeroméxico o de París a Nueva York en American Airlines queda cubierto por esta normativa. Por otro lado, si viajas desde América o Asia con destino a Europa, la protección aplica únicamente si la línea aérea es europea, si es bandera europea, es decir, un trayecto de Cancún a Madrid en Iberia o de Singapur a Frankfurt en Lufthansa está amparado. Pero ¿de qué manera está amparado? En que si el vuelo se retrasa, en que si el vuelo no llega, en que se pierden maletas, en que te hacen perder más de 3 horas o 4 horas, la normativa va a indicar que te tienen que cubrir. Entonces, lo que esto significa es un gasto, sí, para las líneas aéreas, pero también una garantía para los pasajeros. Esto se llama indemnización y va a elevar sin duda los costos. Fíjense, si un pasajero compra un boleto con código de Aeroméxico para volar a Madrid, a la Ciudad de México, pero el avión es operado físicamente por la aerolínea mexicana y sufre un retraso superior a 3 horas, la empresa nacional, es decir, Aeroméxico, estaría obligado a pagar 600 euros, alrededor de 12,000 pesos de indemnización en efectivo.

y garantizar que el equipaje de mano es gratuito y cumplir con el reembolso express. Es decir, no le deben por qué cobrar ya el carry-on o la maleta a bordo. Esto, obvio, decía yo, les va a elevar los costos. Por otro lado, existe el riesgo de una doble indemnización involuntaria. Un pasajero bien informado podría intentar demandar bajo ambos esquemas legales, el europeo y el mexicano. ¿Qué sucede? Que esto multiplicaría la

0: tribunales de ambos continentes. Otro problema es la asimetría legal de los contratos de alianza. La legislación mexicana resguardada por Profeco establece compensaciones basadas en porcentajes del boleto en caso de demoras, mientras que en Europa se exige montos fijos a partir de este mes de 600 euros. ¿Hay una disparidad? Sí, es correcto. La Comunidad Europea ya legisló, ya es oficial, puede tardar unos meses en entrar y pueden tardar más de 30 días en pagarte, aunque debe de ser un reembolso express. El problema es que se deben de actualizar los sistemas de reservación de punta a punta para cumplir con esta obligación, y eso es lo que más tiempo va a tardar. Y bueno, además acuérdense que hay contratos de código compartido por incompatibilidad técnica. Una ventaja competitiva cuando el vuelo sale de México, si un trayecto despega, por ejemplo, desde la Ciudad de México, de Cancún hacia Europa, operar bajo leyes de Profeco se convierte en un escudo financiero frente a las competidoras europeas. Si un vuelo de Iberia o de Lufthansa se retrasa saliendo de México, la ley europea obliga a estas líneas aéreas a pagar 600 euros por el retraso. Pero si el retraso ocurre en una línea mexicana, esta se rige por políticas locales y ahí te ves. ¿Quién sabe cuándo te lo van a pagar? Debería de ser inmediato, pero esta es la legislación mexicana, que ya sabemos. ¿Cómo es que no me digan que la ley es la ley, no? Alguien dijo así. Entonces, otro beneficio es la atracción de viajeros corporativos internacionales. Al integrarse a los estándares de transparencia europea de aliadas, las aerolíneas mexicanas van a limpiar su imagen de vicios ocultos o de cargos ocultos. El Ejecutivo Europeo reservará con más confianza, sin duda, un tramo operado por una mexicana si sabe que las políticas de equipaje y asientos familiares están homologadas. ¿Qué quiere decir? Que ya no te pueden cobrar por un adolescente o menor de 14 años para ir junto a ti. Ya no te deben de cobrar para que el asiento sea elegido especialmente. Bueno, pues eso es lo que está. Esto lo publiqué en eddiewarman.tv, lo pueden ver ahí y en todas mis redes. Liz Vega, me da mucho gusto que estés aquí de regreso con nosotros y vas a hablar ahora de... tú vas a hablar también de fascitis plantar, ¿no, verdad?
1: No, querido Eddie, y luego lo que dijo la doctora, no, hombre, sonaba muy delicioso, aunque sea algo de enfermedad.
0: ¿Cuál sonaba delicioso?
1: Tú muerto de la risa, es que digo, ay, Warman, oírte y verte es un placer siempre.
0: Muchas gracias.
1: De verdad, muchísimas gracias. Además, todos esos datos, Eddie, son importantes. Uh-huh. Y luego, ¿por qué nos quejamos las mujeres? Y luego, ¿por qué se quejan?
0: Por los tacones que traen. Claro. Ve tus tacones, claro, de 10 o 12 centímetros, bueno, más, ve, firma los tacones de Liz. No, Liz, sexy, eso es... ¿no? ¿Qué opinas, doctora?
2: Estas está botas bien, son pero estiramiento de gemelos después, ¿sí?, de usar esos tacones.
1: Sí, ya lo anoté, doctora, y eso va a ser muy elemental. Pero una mujer se siente empoderada en tacones, ¿eh? Es una realidad, bueno, y hay uno que...
0: Sí, ¿por qué? Porque
1: también
0: te pueden aventar el taconazo y vas a ver...
1: Oye, en lugar son de... armas letales, por eso llaman estiletos. Eso, exactamente.
0: Bueno, al tema, Liz
1: Pero
0: Vega.
1: al tema, hablando de cómo son los palacios. Es que de verdad, mira, nuestra ciudad es la ciudad de los palacios, muy bien nombrada. Pero vamos a hablar de esta distinción Palace de France. Y Eddie, tuve el placer, porque fue un gran placer, la verdad, haber estado en este nombramiento y de esta distinción que hizo a Tour France de 27 hoteles que son palacios, o palacios que son hoteles, porque es una realidad. Hoteles que han funcionado realmente de una manera tan extraordinaria y que han sido tan... pues especialmente reconocidos por todo un comité, que tienen tradición, que tienen belleza, que han sido emblemáticos por diferentes temas en diferentes sitios de Francia. Estos hoteles han representado, por supuesto, lo mejor de lo mejor, tanto en gastronomía, mixología, representación de lo que...
0: ¿Es una estrella más?
1: Es diferente totalmente, Eddie. Uh-huh. A Tour France, tú lo sabes, es el organismo francés del turismo que representa todo lo que es la promoción, no nada más del turismo, sino de los lugares emblemáticos de Francia, tanto en gastronomía, donde se encuentran, donde

0: están, qué ofrece el turismo de Francia para el mundo. Pero en el caso específico de estos hoteles, dan a conocer precisamente por qué se les da esta distinción. Te voy a nombrar algunos de estos hoteles y que seguramente tú los vas a ir palomeando, porque seguro, Eddie, has estado en todos o en la mayoría.
1: Y si no, por lo menos he soñado.
0: No, hombre, y se hace el modesto, lo sabemos, Warman. A ver, Bulgari Hotel, París. Uh-huh. Ese es uno. ¿Qué hotel? Yo se los puedo decir.
1: Ahí en Bulgari duermes en uno de los aparadores de joyería, entre diamantes y plata y oro.
0: Yo creo que hay una cosa muy importante de ese hotel. A mí me fascinó realmente descubrir que tiene, es una suite, la suite presidencial, definitivamente es de dos pisos. Es una suite que la parte alta de la suite, por ejemplo, tiene un jardín, es un jardín que tiene naranjas, tiene limones, estás...
1: Ay, en el balcón de mi casa también hay naranjas chinas, ¿eh?
0: No lo dudo, mi querido.
1: No, sí hay, en el balcón de mi casa, sí.
0: Pues uno de estos días me invitas, ¿verdad? Porque no lo conozco.
1: Pues son chiquitas, mira.
0: Sí, son pequeñas, pues uh-huh. No, te estoy diciendo naranjas enormes, pues esas las compro en el súper. El deleite es precisamente ese, de estas naranjitas, bueno, igual, pero... De pronto volteas y tienes, obviamente, ves la torre Eiffel, por ejemplo, y ves el campanario de una iglesia y dices, ¿qué es esto? Pero además de que tienes este jardín espléndido, entras y tienes un tocador maravilloso también.
1: Con buena iluminación.
0: Exactamente. Todos los muebles son de diseño, todos son de piel. Tienes cosas fantásticas, pero además...
1: Déjame hacer una pausa en 88.9, ¿sí? Pero continuamos en redes.
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0: Soy Eddie Warman, estamos de regreso platicando con Liz Vega de los hoteles que están catalogados como palacios por los mismos edificios, por su característica allá en Francia. Continuamos en 88.9, en iHeartRadio y en todas las redes. Ok, adelante. Estás hablando de este que hicieron todo un espacio de Roland Garros.
1: Así es, y estaba celebrándose este torneo increíble de tenis, que bueno, llama la atención de propios extraños, que es un símbolo muy importante, no solamente para París, sino para todo Francia, Eddie. Y además de hacer, porque hicieron realmente toda la vestimenta del hotel, del torneo propiamente, tanto la gastronomía como la mixología, pues ¿por qué no? Lacoste hizo una bolsa específicamente que se podía comprar en diversos colores, trabajada divinamente, tanto en piel como en lona, específicamente este año para este torneo Roland Garros. Yo estuve en este hotel, no me quería salir, por supuesto, fui forzada a hacerlo. No fue cierto. Elegantemente me dijeron muchas gracias por venir. No, divino.
0: Pase a la caja, pase por usted, su liquidación.
1: No, hasta eso que me trataron tan bien, que no tuve que pagar nada. Realmente se portaron muy bien.
0: No, quién fuera tú, man.
1: Pues así uno modestamente que viaja, ¿verdad? En los Alpes hay unos hoteles divinos que también merecen esta categoría de palaz. Aunque no son los palaz que nosotros, de France que vemos, por ejemplo, en París, en los Alpes también, en los Alpes suizos, tenemos hoteles como el Atelier Courcheval. Está, por supuesto, en Courcheval, y tenemos el Hotel Cheval Blanc, no sé si lo conoces, que está también en Courcheval. ¿Tú qué esquías, Eddie? Uh-huh. Está el Phuket, que yo te decía, Phuket, Courcheval, está el Four Seasons, por supuesto.
0: ¿Es Courcheval?
1: Courcheval. Uh-huh. El Four Seasons Resorts Megev, que está también en Megev. Y este es nuevecito. Este hotel está recientemente construido en este lugar y es en los Alpes. No es lo mismo, es muy lindo esquiar en los Estados Unidos, que tienes todas las facilidades muy deportivas para esquiar, pero esquiar con ese estilo, con ese glamour, con ese lujo.
0: No, y esos precios, porque en Vail te vale $230 subirte a la góndola para utilizar en el día por persona. Mientras que en allá te vale 60 o 70 euros subirte a la góndola todo el día.
1: Todo el día.
0: La góndola es este elevador que sube para que te bajes a esquiar.
1: Así es. Entonces, realmente es un lujo, pero a la vez no es tan costoso. Es gente que está acostumbrada desde que son niños a practicar estos deportes. Los Alpes, ahí nacieron estos deportes realmente. Uh-huh. Y toda la vida, durante siglos, los han practicado. Entonces, ahora, este lujo, este glamour, pues llega también a los Alpes.
0: Alguien me dijo de Vail que habían subido los precios y los querían subir más de $230 la góndola, porque quieren limitar la gran audiencia latinoamericana que satura en Semana Santa y en diciembre.
1: Idea de Trump, seguramente, ¿no?
0: No, idea de Vail. Idea de Vail. No, ¿por qué no hacerlo más exclusivo? Sí, eso me dijeron. Un agente de operación.
1: Pues deberían de decirlo. No sé ahora quién lleve las relaciones públicas de Vail.
0: Silvia Rivera.
1: ¿Sigue?
0: Uh-huh. Bueno, continuamos.
1: Es otro tema. Bueno, te puedo decir, por ejemplo, que está, a mí me llamó también mucho la atención, Le Caidou Palace. No lo conozco, también está en Courcheval. Y te puedo decir, aquí viene lo más lindo, en la Costa Azul. Y eso sí, seguro los conoces, uh-huh, Eddie. Aquí hay hoteles que están en la Costa Azul, están en Saint-Tropez, me puedo imaginar, por supuesto, igual que tú, aunque ya falleció, en paz descanse, nuestra preciosa Brigitte Bardot. Hay hoteles que fueron visitados, inaugurados incluso por ella, pero que ahora son palaces. Y que estos tienen la mención, por supuesto, y te puedo decir, Estelle Arel, Saint-Tropez, Château de la Messerguerre, en Saint-Tropez, es el Château Saint-Martin en Spa, está en Vence, está el Cheval Bar de Saint-Tropez. En Saint-Tropez hay varios,
0: bueno, pues, son maravillosos. Es un destino de verdad de glamour, de lujo. Exótico, sí.
1: Y yo creo, Eddie, que algo que es muy importante recalcar, estos hoteles Qué bueno que les dieron esta distinción, no solamente por todas las renovaciones que han tenido, sino que son edificios en sitios emblemáticos, edificios que son ya de por sí emblemáticos, y que al darles toda esta inversión han sido revisados puntualmente y puntillosamente, debo de decirlo, desde el lino, el algodón egipcio de,
0: de las sábanas,
1: todo, la decoración, los alimentos, todo lo que han tenido que hacer.
0: Te tengo una pregunta clave.
1: A ver.
0: ¿Qué es mejor, el turismo, los operadores o el turismo en Francia o en Inglaterra? ¿Qué es más elegante y más fino?
1: Francia.
0: ¿Francia
1: sin duda alguna,
0: supera
1: sí.
0: a los ingleses?
1: Sin duda alguna. Sin duda alguna, y te voy a decir por qué. Hay toda una tradición de gastronomía, de hospedaje, de los
0: bueno, pero por ejemplo en Francia, no sé si en Inglaterra también, la temperatura para que empiecen a prender el aire acondicionado es de 25 grados en adelante.
1: Sí.
0: O sea que te puedes estar muriendo de calor.
1: Ahorita está cambiando todo, Eddie, inclusive es todo un relato, es todo un tema, no un relato, es todo un tema. A partir de este año precisamente, y yo lo he notado, he tenido la oportunidad de ir en este año tres veces ya, a Europa, y la realidad es que están cambiándolo precisamente porque este año está tocando que sea el super niño, como le llaman, porque el cambio climático está siendo verdaderamente brutal, y la realidad es que van a haber muchos cambios, no solamente porque ha sido en Inglaterra, sino en todo el mundo.
0: Es correcto.
1: Vamos a tener muchos cambios.
0: Alcanzaron temperaturas casi de 40 grados.
1: Así es.
0: ¿Dónde te siguen? ¿Dónde te pueden invitar o escribir?
1: Por favor, todas las preguntas.
0: Si es para invitar, ¿a dónde?
1: Bueno, si es para invitar a que platiquemos, nos riamos también, no, con muchísimo gusto. Liz Vega ME en todas las redes, y por supuesto, riamos, platiquemos y viajemos mucho.
0: Muy bien, pues Liz Vega, muchas gracias.
1: Gracias a ti,
0: ya
1: Eddie.
0: Nos vamos, se nos acabó el tiempo, y mañana yo los espero, tenemos, ya perdí mi hoja, chinman, ¿dónde está? Pues sí, los espero, aquí está, ya la encontré, ya les voy a decir que los espero mañana, pero mañana va a estar con nosotros Carlos Borboa, director para Latinoamérica y Norte.
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0: aplauso para todos nuestros compañeros, los rocarroleros mexicanos, de todos los grupos que se encuentran aquí ahorita con nosotros.
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1: Hola, ¿qué tal? Muy buenos días. Tenemos lista la información. Conduce con cuidado. Hay buen avance en Arcos de Belén del eje central a Valderas. Buena circulación en Canal de Tezontle. De circuito interior a Javier Rojo Gómez. Con buen avance, Avenida Chapultepec de Avenida Sonora al eje 2 Poniente. Hay buen avance en Avenida de las Granjas. Del eje 3 Norte, Avenida Cuitláhuac al eje 4 Norte. Avanzará sin contratiempos en Ricardo Flores Magón, de circuito interior y hasta Guerrero. Hay obras en Periférico Oriente entre Bordo de Xochiaca y la autopista Peñón Texcoco. También hay obras en Avenida 503 y Avenida 508 al eje 4 Norte. Hoy no circulan autos con holograma 1 y 2 de verificación en gomado rojo. Terminación de placas 3 y 4. La temperatura 14 grados. Soy Mónica Villalobos. 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

0: Informativo 88.9, información que sirve. Yo soy Alejandro Villalbazo en X, en TikTok, arroba Villalbazo 13. Es miércoles 5 de agosto, Iñaki Manero. ¿Cómo estás, Iñaki?
1: ¿Cómo estás, Alex Villalbazo, Alex Cervantes, amigos de la República Mexicana? Gracias por despertar en Panorama.
0: Despertando en este miércoles 5 de agosto con estos días bien variaditos, porque ya sabemos, nublado, sol, lluvia, viento, de todo un poco tenemos en el mismo día en el Valle de México. Ya estaremos haciendo el recorrido, Iñaki, pero vamos a empezar con nublados y por ahí del mediodía otra vez un buen solecito, Iñaki.
1: Sí, nublado, medio nublado, a partir de las 7 de la mañana se va a empezar a despejar a las 10 y más o menos, según el meteorológico, por ahí de las 3 de la tarde vamos a empezar otra vez con nublados y esta posibilidad de hoy que es de 45% de posibilidad de lluvia con actividad eléctrica. Por cierto, hoy la calidad del aire en este momento es buena para salir a hacer ejercicio.
0: Sí, está rico, la verdad, hay gente que anda corriendo en los parques ya y se ve sabroso, hasta se antoja. Sí, la verdad, veces, no se te antoja de pronto cuando ves corriendo a la gente ahí en la calle o en los parques, ay, qué rico, la verdad, se antoja una corridita. Y a ellos que nos están escuchando, hay mucha gente que está haciendo ejercicio hasta ahora, nos está escuchando,
1: abrazo.
0: Pues darles los buenos días y que sea una mañana muy sabrosa del ejercicio. Ya estaremos en un ratito recorriendo la República Mexicana, dándole la vuelta también con el clima y la de 8, la noticia más importante en cada estado. Tráfico, clima cada 15 minutos. Mónica Villalobos.
2: Alejandro, gracias. Muy buenos días. Hoy no circulan autos con holograma 1 y 2 de verificación en gomado rojo. Terminación de placas 3 y 4. En unos minutos más información.
1: Muchas gracias, Moni. Vámonos con el panorama. La UNAM ya definió las fechas para el nuevo examen que va a aplicar de manera presencial. Estuvimos esperando todo el día. Ahí estaba Armando Arteaga hasta que salió la información. Armando.
3: La UNAM informó que el examen de control se realizará en la Ciudad de México del 17 al 19 de agosto, en León, Guanajuato el 12 y 13 de agosto, en Oaxaca solo el 13 y en Tijuana, Baja California 15 y 16. En comunicado de prensa, la UNAM agregó que a partir del viernes 7 de agosto, las y los aspirantes podrán ingresar con su clave personal a tu sitio, que estará alojado dentro del micrositio del concurso de selección de ingreso a la licenciatura para el ciclo 2026-2027-1, y ahí obtendrán su cita para el examen de control presencial, donde se detallarán la fecha, horario, sede, croquis de ubicación y la documentación requerida. Para 88.9 Noticias, información que sirve, Armando Arteaga.
1: Recuerda que puedes consultar más acerca de este y otros temas. Por favor, visita nuestra página que es www.889noticias.mx. En el panorama nacional, el influencer sinaloense César Gastelum fue asesinado ayer por la noche mientras realizaba una transmisión en vivo. Lo mismo que pasó con esta chica de allá de Jalisco, Valeria Márquez, ¿se acuerdan? Hace un año, pues igual, en la zona de Tres Ríos, en Culiacán, a unos metros de la Fiscalía General del Estado, por cierto. El ataque ocurrió en el estacionamiento de un restaurante de comida rápida, un Kentucky. Gastelum, conocido por su contenido en TikTok y otras plataformas, contaba con más de 578,000 seguidores. El hecho quedó registrado parcialmente durante la transmisión que realizaba al momento de esta agresión, pero bueno, pero estamos controlando las cosas, ¿verdad? Por otro lado, un juez determinó vincular a proceso a Iván Martín N. por su presunta participación en el feminicidio de Valeria Márquez durante la audiencia privada realizada ayer. Como medida cautelar, el imputado permanecerá un año en prisión preventiva, además de que se concedieron 3 meses para el cierre de la investigación complementaria. En la audiencia, en otras cosas, la audiencia de vinculación a proceso de Ramón Ángel Álvarez, alias el R1, presunto integrante del cártel Jalisco Nueva Generación, el papá del presunto asesino de Valeria, por cierto, fue aplazada nuevamente por un juez federal. La diligencia se realizó por videoconferencia desde el penal del altiplano, donde permanece recluido, y será este próximo viernes cuando se reanude la audiencia para definir si es vinculado o no a proceso por delitos relacionados con narcóticos y portación de armas de uso exclusivo del ejército. La inseguridad y el aumento de costos golpean a las tienditas de barrio. María Inés Camacho.
4: La práctica de robar a los proveedores por parte de los grupos delictivos ha venido creciendo en el país y cada vez es más violenta, denunció el presidente de la AMPEC, Cuauhtémoc Rivera, quien agregó que con ello la delincuencia controla el mercado de distribución y de precios en las llamadas tienditas de barrio.
5: Sí ha habido un crecimiento importante en la presencia del crimen organizado en el comercio o en la actividad comercial del país. Podríamos decir que se ha incrementado tranquilamente entre un 8 y un 10%. Es que también el tipo de fenómenos delictivos que se dan en este terreno han ido creciendo a nivel de violencia. En estados como Zacatecas, como Guerrero, Chiapas, el Bajío, el León, Baja California Sur, en Sinaloa.
4: 88.9 Noticias, María Inés Camacho Romero.
1: Las nuevas rutas de Cablebus ya tienen trazo, costo y fechas estimadas de conclusión. Joana Flores.
6: El gobierno capitalino informó que la línea 4 del Cablebus irá del Metro Universidad a Pedregal de San Nicolás en Tlalpan. Tendrá 9 estaciones, un recorrido de 35 minutos y un costo de 4.700 millones de pesos. La línea 5 irá de Miscoac a San Bartolo a Meyalco en Álvaro Obregón y a Eloyamel en Magdalena Contreras. Tendrá 12 estaciones y un recorrido de 45 minutos. Su costo será de 7.800 millones de pesos. La línea 6 irá de Metro Tláhuac a Milpalta. Tendrá 7 estaciones, un recorrido de 40 minutos y costará 4.800 millones de pesos. Las líneas 4 y 6 son construidas por la empresa Liner y estarán concluidas en diciembre de 2027. La línea 5 es construida por Doppelmayr y estará en junio de 2028. Para 88.9 Noticias, Joana Flores.
1: Vamos a los deportes. Saludamos a don Alex Cervantes. Muy buenos días.
7: ¿Qué tal, Iñaki, amigos? Muy buen día. Gran miércoles para todos. Arrancamos con los resultados de la League's Cup. Jornada 1. Columbus derrotó 3-1 al Atlas. Cincinnati vence 3-1 a Pachuca. Charlotte golea 3-0 a Pumas. Juárez ganó 2-1 a Minnesota. Tigres y el Salt Lake empataron a 1. Mientras que Atlante, sí, el Potro, derrotó 1-0 a Vancouver. Ferran Torres, campeón del mundo con la selección de España en el Mundial 2026, lanzó la primera bola este martes en el duelo entre los Yankees de Nueva York y San Luis. Por ahora es todo en la información deportiva.
1: Muchas gracias, Alex. Alex Villalbazo, Alex Cervantes, Iñaki Manero, en Panorama Informativo en 88.9 Noticias. Información que sirve por iHeartRadio, Moni Villalobos, con todo el panorama del tráfico y el clima cada 15 minutos. Hola otra vez, Moni.
2: Hola, Iñaki, gracias. Muy buenos días. El horario de atención para realizar la verificación vehicular en la Ciudad de México es de lunes a sábado de 8 de la mañana a 8 de la noche. En unos minutos, más información.
1: Seis con 9 minutos, panorama informativo 88.9 Noticias, información que sirve por iHeartRadio, Alex Villalbazo, Alex Cervantes, Iñaki Manero, contigo hasta las 10 de la mañana, te recordamos WhatsApp 5580-255-889. Y bueno, el monzón mexicano, que son estas lluvias, así se le ha estado llamando, estas lluvias que son muy buenas para la agricultura y que de repente también causan algunos problemas, sobre todo en la zona del norte-noreste de la República Mexicana. Lluvias puntuales muy fuertes en Chihuahua, en Durango, en Sinaloa, en Nayarit. Lluvias fuertes ahí en Sonora, en Baja California Sur. Y la onda tropical número 24, ahí se está desplazando, en el sur del territorio nacional, o sea, unas por el norte, que es el monzón, y la onda tropical por el sur, por la zona de Guerrero, Oaxaca, Chiapas, en la zona del Pacífico, lluvias muy fuertes, también ahí en Jalisco, también en esta parte del occidente del Pacífico mexicano, y lluvias en la península de Yucatán, el Valle de México, por cierto, también, no nos salvamos. Y finalmente también temperaturas muy altas, superiores a los 45 grados Celsius en Baja California y Sonora, además de la onda de calor, mucha atención también en esto, por el golpe de calor, la deshidratación en Nuevo León, el centro, el este del estado, en el oeste de Tamaulipas, en el este y el sur de Oaxaca y Chiapas, centro y oeste. Y mientras los saludamos, vamos a ver a quién le vamos gorreando el cafecito esta mañana. Empezamos en el occidente. En la Perla Tapatía, 16 grados, saludamos a Martín Beltrán. ¿Cómo estás, Martín? Muy buenos días.
8: Iñaki, buenos días. Efectivamente, amanecemos a 16, cielo nublado, llovió parte de la madrugada. Este día la máxima será de 28, hay pronóstico de lluvia para la tarde y noche. En Teocaltiche, Jalos, Totitlán y Jamay se registra la mínima con 10 grados. La máxima será en Autlán de Navarro con 38. Este es el panorama.
1: La de 8 en Jalisco, Martín.
8: El secretario de Hacienda de Jalisco, Luis García Sotelo, acusó que la federación pretende compensar la reducción de recursos mediante un tercer esquema de endeudamiento, por lo que se prevé que la disminución de las participaciones y fondos federales podría presentar un déficit de 2.500 millones de pesos. Nos piden, dice, que todas las entidades federativas firmemos un consentimiento para que la federación se endeude por nosotros con cargo a nuestras participaciones y pague con las participaciones de los estados los endeudamientos, sentenció. Este es el programa.
1: Gracias, Martín Beltrán, desde Guadalajara, Jalisco, donde nos escuchas por iHeartRadio. Bajamos por el Pacífico, llegamos a la Bahía de Santa Lucía, Acapulquito. Saludamos a Adriana Covarrubias con 26 grados, calorcito. ¿Cómo estás, Adriana? Muy buenos días.
9: ¿Qué tal, Iñaki? Buenos días. Bueno, antes de que se espera calorcito en Acapulco con 33 grados en el resto del día. Se tendrá cielo despejado y lluvias por la noche en Acapulco, pero también en municipios de la región de la montaña, zona centro y tierra caliente.
1: Muy agradable para los turistas que quieren ir a Acapulco. Hoy, la de 8 en Guerrero, Adriana.
9: Te comento que madres y padres del colectivo Por la Verdad y Justicia de los 43 acusaron a la Fiscalía General de la República y a la Unidad Especial del Caso Ayotzinapa de haberlos dejado fuera de la diligencia donde se encontró una bolsa con presuntos restos óseos en la funeraria El Ángel en Iguala de la Independencia. Esta funeraria desde el año pasado pues no está funcionando y está resguardada por elementos de la Guardia Nacional. El vocero Felipe de la Cruz compartió un documento firmado por los padres que integran el colectivo, donde aseguran que no fueron convocados ni informados de la inspección realizada en octubre del 2025 y lo que calificaron como una exclusión que permite prácticas de opacidad. Consideraron esta exclusión como que vulnera el derecho a participar en la investigación. Es el reporte.
1: Te agradezco mucho, Adriana Covarrubias, desde Acapulco, más fresquecito, bajamos por el Pacífico y llegamos en el sureste de México, la capital de Chiapas. Fer Cantón, Tuxtla Gutiérrez, 21 grados. ¿Cómo estás, Fer? Buen día.
10: Hola, Iñaki, ¿qué tal? Muy buenos días. Hoy en Chiapas habrá lluvias puntuales muy fuertes y temperaturas de hasta 40 grados. En Tuxtla Gutiérrez, cielo medio nublado, con probabilidad de lluvia por la tarde y una temperatura máxima de 32 grados. Así es el clima en Chiapas.
1: Y mientras seborreamos el capsito de altura, regálanos la de 8, Fer.
10: Con gusto, un grupo de seguridad interinstitucional conformado por fuerzas de los tres niveles de gobierno realizaron la detención de 13 personas en el municipio de Tapachula tras un reporte emitido por el C5 relacionado con la localización de un adolescente sin signos vitales al interior de un centro de rehabilitación para personas con problemas de alcoholismo y drogadicción, denominado Filipenses 413, y que está ubicado en el ejido Álvaro Obregón, cerca de las vías del tren. Los elementos de las corporaciones participaron en esta diligencia y detuvieron a 12 personas del sexo masculino y una de persona del sexo femenino. Así el panorama.
1: Te agradezco mucho, Fer Cantón, desde Tuxtla Gutiérrez, la capital de Chiapas. Te recordamos que seguimos en la canícula, temperaturas superiores a 45 grados allá en Baja California. Mucha atención y a tener mucho cuidado. Estamos en Panorama 88.9 Noticias, información que sirve y por iHeartRadio. Continuamos.
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2: Hola, continuamos con más información. Conduce con cuidado. Hay un choque que complica el avance en Río Consulado pasando Calzada Misterios con dirección a La Raza. Encontrará cerrados carriles centrales de Paseo de la Reforma en ambos sentidos, entre la Glorieta de la Diana y Lieja. Las alternativas son los carriles laterales y Avenida Chapultepec. Recuerda que la línea 2 del Mexicable tiene un horario de servicio de lunes a viernes de 5 a 23 horas, sábado de 6 a 23 horas y domingo de 7 a 23 horas. El costo del viaje es de 10 pesos. La temperatura es de 14 grados. Esperamos una máxima entre 27 y 29 grados con 25% de probabilidad de lluvia. Soy Mónica Villalobos. 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

0: primer traguito de café que nos tomamos este miércoles 5 de agosto con de todo un poco en la República Mexicana, lluvias muy fuertes, la alerta es para Chihuahua, Sinaloa, Durango, Nayarit, Guerrero, Oaxaca, Chiapas, el infierno de que supera los 45 grados en Baja California, hasta los 45 grados para Sonora, Chihuahua, Nuevo León, Tamaulipas, Tabasco, Campeche, Yucatán, así el infierno en la República Mexicana, los vientos hasta 70 kilómetros por hora en Oaxaca, Tabasco, Campeche y Yucatán. En el recorrido por la República Mexicana estamos en Coatzacoalcos, al sur de Veracruz, 23 grados. Julio Escobar, ¿cómo estás, Julio?
1: ¿Qué tal? ¿Cómo estás? Te saludo con gusto desde el sur de Veracruz. En efecto, amanecemos con una temperatura de 23 grados. Se espera una temperatura máxima de 32 y una mínima de 26. El cielo mayormente nublado en las mañanas y parcialmente nublado al mediodía. Las lluvias son muy bajas, de un 2-6% de probabilidades. El clima.
0: Y la de 8, Julio.
1: Te comento que, bueno, esta situación que se ha presentado aquí en Coatzacoalcos es la falta de energía eléctrica y de servicios de internet en los juzgados familiares del Poder Judicial del Estado ubicado junto al Cerezo Dupor Ostión de Coatzacoalcos, que ha provocado nuevas afectaciones en la atención a los usuarios y que ha generado inconformidad entre abogados, litigantes, quienes denunciaron que los retrasos se suman al periodo vacacional reciente del personal y agravan el rezago en la impartición de justicia. El doctor en derecho, Marco Antonio Madrazo, señaló que los juzgados octavos y décimos, encargados de atender asuntos como sucesiones testamentarias, pensiones alimenticias, divorcios, tutorías y otros procedimientos familiares, operan de manera limitada debido a las fallas constantes en el suministro eléctrico y la conectividad del internet. Indicó que tras este rezago, y bueno, principalmente porque acaban de regresar de vacaciones el personal, esto ha retrasado la impartición de justicia, por lo que el día de ayer se manifestaron para exigir que se restablezca el suministro. Es el reporte que tenemos.
0: Gracias, Julio Escobar, desde Coatzacoalcos, allá al sur de Veracruz. Para la Ciudad de México, 15 grados, Alemao Luna. Buenos días, Alemao.
2: Buenos días, Alex. Así es, se espera una máxima de 27 grados y 40% de probabilidad de lluvia.
0: La de 8, Alemao.
2: Bueno, pues un juez de control vinculó a proceso a Virginia N. y a su hija Diana N., acusadas de despojo agravado entre un inmueble en la Cerrada Matías Romero, esto en Colonia del Valle, en la alcaldía Benito Juárez. Alex, y bien se declararon inocentes, pues no presentaron pruebas que justificaran la toma ilegal del predio con documentación falsa, por lo que permanecerán 2 meses en el penal femenil de Santa Marta, Catitla, mientras concluye la investigación. Algo que llamó la atención, Alex, es que la señora Virginia llegó en silla de ruedas y con máscara de oxígeno. El abogado de las víctimas, Luis Jiménez, pues consideró que esto se trató de una estrategia para pues intentar enfrentar el proceso de libertad, además de que reveló que intentaron llegar a un acuerdo económico, pero lo rechazaron. Hay que mencionar que este es solo un caso y fue por ello que se les vinculó, pero hay 10 carpetas de investigación por el mismo esquema contra ella.
0: Bien, gracias, Alemao Luna, desde la Ciudad de México. 12 graditos para Pachuca en Hidalgo. Jacqueline Servín, adelante, Jackie.
3: Hola, hola Alejandro, buenos días para ti y para todo el auditorio. Esta mañana despertamos con una temperatura de 12 grados, esperamos una máxima de 24 y prevalecerá el ambiente soleado, el panorama.
0: La de 8, Jackie.
3: Alejandro, pues el secretario de Desarrollo Económico de Hidalgo, Carlos Henkel, informó que con una inversión privada ya se construye la nueva central de abastos Miguel Hidalgo en el municipio de Zapotlán. Detalló que se tiene previsto entregar la primera parte del proyecto en junio de 2027 con la apertura de 150 bodegas y descartó la reubicación de locatarios de la central de abastos de Pachuca. Este es el panorama, Alejandro, excelente día.
0: Bien, gracias, Jackie Servín, desde Pachuca, ya en Hidalgo. 13 grados para Querétaro, Karina Huitrón. ¿Cómo estás, Karina?
4: Alejandro, ¿cómo estás? Buenos días. Sí, presentamos una mínima de 13 y se espera una máxima de 27. El día estará parcialmente nublado.
0: La de 8.
4: Te platico que la Fiscalía General del Estado informó que se obtuvo una sentencia condenatoria mediante un procedimiento abreviado en contra de Paola Alejandra N. por el delito de homicidio culposo derivado del hecho de tránsito ocurrido en Calzada de los Arcos, que dejó a 2 personas fallecidas. La imputada aceptó su responsabilidad y deberá pagar la multa. Es de esta manera que se le conmutará una vez que acredite el pago, una vez que también recibió una cadena de 4 años y 11 meses de prisión. Así es el panorama desde Querétaro.
0: ¿Es de aquel accidente, Karina, donde se llevó con el coche al vehículo de una pareja?
4: justamente es de ese accidente, Alejandro, que involucró la muerte de Mitzi, de 27 años, y de Martín, de 33.
0: Entonces quedará en libertad.
4: Una vez que pague la reparación de daño y la multa, así es.
0: Bien, ¿cuánto es de reparación de daño y de multa?
4: No dijeron la cantidad, pero se le impuso la pena de 4 años y 11 meses.
0: Bien, gracias, Karina Huitrón, desde Querétaro. Y cerramos en Monterrey, Nuevo León, Jorge Maldonado. 23 grados, Jorge.
5: 23 grados a esta hora de la mañana, con un cielo completamente nublado. Se esperan lluvias para el día de hoy y también la temperatura máxima será de 33 grados centígrados, Alejandro.
0: La de 8, Jorge.
5: Cuando se encontraba afuera de su domicilio, Alejandro, un menor de 17 años fue ejecutado por hombres que viajaban en una motocicleta. Esto ocurrió en la colonia Constituyentes de Querétaro, en el municipio de San Nicolás de los Garza, Nuevo León. Luego del crimen, los responsables se dieron a la fuga, llegaron paramédicos, diferentes cuerpos de auxilio, pero ya nada pudieron hacer por este menor de tan solo 17 años de edad, Alejandro.
0: Bien, ¿cuántos fueron los sicarios, Jorge?
5: Fueron 2 y le dieron 10 balazos, incluyendo el tiro de gracia.
0: ¡Ay, Dios mío! Un chamaco de 17 años, nos dijiste, ¿verdad?
5: Así es, Alejandro.
0: No se sabe identidad ni a qué se dedicaba, Jorge.
5: No, todo eso lo tienen las autoridades, lo que se dedicaba, pero sí fueron 10 balazos, incluyendo el denominado tiro de gracia.
0: Bien, pues fueron a ejecutar a este chamaco de 17 años allá en el municipio de San Nicolás, en Nuevo León. Gracias, Jorge Maldonado, desde Monterrey, Nuevo León. Así el recorrido por la República Mexicana, el clima y la de 8. Ya son las 6:25, hacemos una pausa. Panorama informativo 88.9, información que sirve. Yo soy Alejandro Villalbazo, en X, en TikTok, @Villalbazo13.
6: @Cervantes-, @Inakimanera.
0: Les recuerdo los mensajitos en el WhatsApp 5580-255-889. Y ahí está mi cuenta de YouTube por si quieren suscribirse, Villalbazo13.
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11: Hola, continuamos con más información. Conduce con cuidado. Hay un choque que complica el avance en Río Consulado, pasando Calzada Misterios con dirección a La Raza. Encontrará cerrados carriles centrales de Paseo de la Reforma en ambos sentidos, entre la Glorieta de la Diana y Lieja. Las alternativas son los carriles laterales y Avenida Chapultepec. Recuerda que la línea 2 del Mexicable tiene un horario de servicio de lunes a viernes de 5 a 23 horas, sábado de 6 a 23 horas y domingo de 7 a 23 horas. El costo del viaje es de $10. La temperatura es de 14 grados. Esperamos una máxima entre 27 y 29 grados con 25% de probabilidad de lluvia. Soy Mónica Villalobos. 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

0: 6:30, panorama informativo 88.9, información que sirve. Yo soy Alejandro Villalbazo en X, en TikTok, @Villalbazo13. Los buenos días ya saben que son especiales a las 6:30 de la mañana para todos ustedes que se despiertan escuchando nuestra dulce y tierna voz, que suena el teléfono, que suena la alarma y que lo primero que escuchan es el buenos días de panorama informativo en este miércoles 5 de agosto. Para avisarles, el día va a estar con un poco de todo, nubladón a la mañana, pero por ahí de las 9 puede empezar a salir el solecito un buen rato, y en la tarde ya sabemos la receta de estos días: lluvia importante en algunos puntos del Valle de México. Así es que buenos días, a darle sabroso. Recordarles, si algún pendiente tienen, algún paguito por ahí que se les ande pasando, es miércoles 5 de agosto. Son las 6:31, tráfico y clima cada 15 minutos. Mónica Villalobos.
1: Alejandro, gracias. Sigue la reducción de carriles por obras en Calzada de Tlalpan, a la altura del circuito interior hacia Calzada Tasqueña. La alternativa es División del Norte. En unos minutos, más información.
2: Muchas gracias, Moni. Y una jornada de limpieza terminó en tragedia dentro del mercado de la Merced, aquí en Ciudad de México. Alemán Luna.
3: Un trabajador falleció dentro del mercado de la Merced en la alcaldía Venustiano Carranza, al quedar atrapado al interior del sistema de drenaje. La víctima fue identificada como Fernando, quien ingresó alrededor de las 7 de la noche del pasado lunes a la nave menor para realizar labores de limpieza. Sin embargo, presuntamente, debido a la acumulación de gas metano, el hombre sufrió una intoxicación que le provocó la pérdida del conocimiento sin que nadie se percatara del accidente en ese momento. Fue hasta la tarde de este martes cuando comerciantes de la zona notaron la presencia de Fernando en la coladera e hicieron el reporte a las autoridades. Bomberos de la Ciudad de México extrajeron el cuerpo. 88.9 Noticias, Alemao Luna.
2: El futuro de los scooters rentados en Ciudad de México está por definirse, Joana Flores.
4: Autoridades analizarán si se mantiene la renta o no de scooters en la capital.
5: Fue un plan piloto, este mes se termina, se va a realizar una evaluación si continúan, si se amplía o no se amplía, se tendrían que generar condiciones reglamentarias para el uso de estos vehículos.
4: El secretario de Movilidad, Héctor García, informó que la renta actual de los monopatines forma parte de un programa piloto con 3 empresas que habilitaron 1,000 vehículos eléctricos en colonias con infraestructura ciclista. De aprobar su uso, se tendría que generar un reglamento. Cabe destacar que en la administración pasada, los scooters se retiraron por invadir diversos espacios. Para 88.9 Noticias, Joana Flores.
2: Diputados alistan el análisis del paquete económico para 2027. ¿Cómo nos va, Isaac Castañeda?
6: El presupuesto de egresos de la Federación 2027 se comenzará a discutir a partir del próximo 8 de septiembre, cuando se espera que la Secretaría de Hacienda y Crédito Público lo remita a la Cámara de Diputados como parte del paquete económico 2027. Así lo informó la diputada por Morena y presidenta de la Comisión de Presupuesto y Cuenta Pública, Merilín Gómez Pozos, quien señaló que este instrumento tiene como fecha límite para aprobarse el 15 de noviembre.
7: Nosotros tenemos que estar recibiendo paquete económico el 8 de septiembre. Previo, justo vamos a tener, eso ya es como grupo parlamentario, nuestra plenaria. Nosotros tenemos que estar entregando pues ya presupuesto de egresos. Ahora se nos acorta el tiempo para el 15 de noviembre.
6: 88.9 Noticias, Isaac Castañeda.
2: ¿Y qué le pasó a este creador de contenido del espectáculo, Pérez Hilton, Lalo González?
8: El bloguero estadounidense Pérez Hilton causó preocupación y angustia al mostrarse en una transmisión en vivo con el cuerpo desnudo y ensangrentado mientras se autolesionaba con un cuchillo. De inmediato, su público y amigos llamaron a los servicios de emergencia de Miami, donde vive el también presentador, para que lo auxiliaran. Después lo trasladaron a un hospital donde fue evaluado. Previo a esta crisis de salud mental, el bloguero pasó por 2 problemas médicos que lo dejaron en la quiebra. En marzo atravesó por una sepsis grave y en abril fue hospitalizado por una trombosis venosa profunda en la pierna derecha que lo dejó en coma por unas semanas. Para 88.9 Noticias, Lalo González.
2: Vámonos a los deportes, Alex Cervantes.
9: Muchas gracias, Iñaki. Tenemos información de los Juegos Centroamericanos y del Caribe en Santo Domingo. En gimnasia artística, a la round femenil, Natalia Escalera consiguió el oro y Victoria Montemayor se quedó con la plata. Gimnasia artística, Natalia Escalera gana el oro. En el atletismo, Eduardo Herrera consiguió el oro, dominó la prueba de los 5,000 metros planos. 1-2-3 en esgrima, en florete con Máximo Azuela, Diego Cervantes y Tomaso Archilei, y en sable oro para Natalia Botello. Por cierto, la delegación mexicana ya supera los 125 oros y 280 preseas en total para mantenerse en el primer lugar del medallero. Hasta aquí los deportes. Regresamos con más en 30 minutos.
2: Muchas gracias, Alex. Alex Villalbazo, Alex Cervantes, Iñaki Manero en Panorama Informativo en 88.9 Noticias. Información que sirve por iHeartRadio. Moni Villalobos, tráfico y clima cada 15 minutos, Moni.
1: Hola Iñaki, gracias. Están cerrados carriles centrales de Paseo de la Reforma. En ambos sentidos, entre Glorieta de la Diana y Lieja. Las alternativas son los carriles laterales y Avenida Chapultepec. En unos minutos, más información.
0: La trivia, Iñaki.
2: Gracias, Alex. Si me permiten, con mucho gusto, la trivia de ayer. ¿Qué fenómeno social fue nombrado como una parte del evangelio, un evangelio que aparece en la Biblia, en uno de los cuatro evangelistas de los llamados evangelios canónicos, y que tiene que ver con nuestro comportamiento en sociedad, incluso también en ciencia, en estudio? Es el efecto Mateo, recogido precisamente por una frase de Jesús, una frase bíblica del evangelio de Mateo: al que tiene se le dará y tendrá en abundancia, pero al que no tiene, depende de la traducción, pero al que no tiene, incluso lo que tiene se le quitará. ¿Qué tiene que ver esto? Pues que quien tiene más recursos, fama o ventajas recibe aún más, mientras que quien tiene menos se queda más rezagado, y es un comportamiento social que se puede aplicar en la ciencia, incluso hasta en la escuela, ¿no? En el aprendizaje, en la lectura. Los niños que aprenden a leer antes tienen más ventajas que los niños que aprenden a leer después, o en la economía, incluso a nivel macro y a nivel micro. Es el famoso efecto Mateo, hay cada quien que lo discuta en casa. Y la trivia de hoy, fíjense que una equivocada manera, hablando de cuestiones sociales, una equivocada manera de percibir la sexualidad humana provocó algo que millones de personas en este momento están haciendo. ¿Qué es? Ayúdanos con esta trivia. www.889noticias.mx, WhatsApp 5582-5589 y TalkBack por iHeartRadio. ¿Inventó alguien algo por una forma errónea, una forma equivocada de concebir la sexualidad humana? Después, desde luego, se encargaron los sociólogos y los psicólogos de desmentirlo, pero este cuate inventó algo, una actividad que millones de personas están haciendo probablemente en este momento. ¿Qué es? ¿Qué será de mi vida? ¿Qué será?
0: Esa actividad, ¿a qué hora la hacemos? ¿En algún momento particular del día o en cualquier momento?
2: Puede ser, por lo general, en la mañana y tal vez en la noche, ¿no? Durante el mediodía y demás no es muy común, pero esto es, por lo general, es en la mañana, tal vez también en la noche. En la mañana, en distintos horarios se puede hacer, ¿no? Depende también de tus hábitos. ¿A qué hora te levantas? ¿No?
0: ¿Tú lo haces?
2: Yo lo hago de vez en cuando, sí. Sí. De vez en cuando lo hago. Ahora, resultó en algo, resultó en un beneficio, pero no el beneficio que esta persona quería. Porque esta persona estaba pensando en sexo. Pero no, esto no tiene absolutamente nada que ver.

0: ahí, y principios del 27. No estaba equivocado.
1: ¿En dónde fue?
0: ¿En dónde fue? En algún lugar de un gran país.
1: Ok. Ah, mira, como la canción como de la canción Duncan Du.
0: De Duncan Du, exacto.
1: Buena esa canción.
0: Sí. Construir un lugar en donde...
1: Sí. Bueno, pues ahí seguimos pensando. Yo creí que el ingeniero iba a poner la canción de Duncan. No la puso.
0: Es que no le gusta, dice que no es fan. No,
1: no la puso. Ok.
0: Ella de Capaz de la Sierra para arriba. Ahí está. La respuesta de
1: en una hora, sí. Bueno, en una hora,
0: pistas para esta trivia asexual.
1: Ah, yo creí que sexosa.
0: Ya te estabas animando.
1: Bueno, pues es que si fue...
0: No, es que eso nos anima a todos, ¿no?
1: Bueno, pues es que no, si ya no te anima, pues sí. Entonces...
0: Es que luego vamos a entrar a detalle. A lo mejor por ahí habrá alguna discusión.
1: Ok. Pues sí, esto podría desanimar.
0: No, para nada. Okay. No, porque aparte es una tontería que se le ocurrió a este cuate.
1: Y dice que no tiene nada que ver ya con...
0: Nada, absolutamente nada. Okay. Tiene que ver con otras cosas. Que bueno. Es importante, ¿no? Y está bien.
1: Ahora sí.
0: Venga.

0: ¿Qué pasó en la madrugada? ¿Qué nos cuentas? Alemao Luna, buenos días, Alemao.
1: Gracias, Alex. Comenzamos en la alcaldía Magdalena Contreras porque se encontró el cuerpo sin vida de una mujer de aproximadamente 50 años de edad. Estaba dentro del departamento que rentaba entre las calles Mariposas y Francisco Villa, esto en la colonia La Malinche. Fue el fuerte olor que pues alertó a los vecinos. Al lugar llegaron policías de la Secretaría de Seguridad Ciudadana y bomberos para abrir y observaron que su cadáver pues estaba tirado y tenía varios muebles encima. No detectaron signos de violencia ni maltrato. El casero informó que pues tenía varios días sin tener comunicación con ella, pues vivía sola. Y bueno, la Fiscalía Capitalina investiga las causas reales y una de las líneas es que la mujer pudo ahogarse y con el rictus de desesperación pues jaló algunos muebles y quedó ahí. De ahí nos pasamos a la alcaldía Venustiano Carranza, donde balearon a un hombre en el cruce de las calles Albañiles y Circuito Interoceánico, ahí en la colonia Penitenciaría. Vecinos escucharon las detonaciones y dieron aviso a las autoridades. La víctima pues fue encontrada sobre el asfalto con vida, pero grave, y fue trasladada de inmediato a un hospital cercano. No se sabe su estado de salud. Pese a la movilización policíaca, Alex, en la zona pues no hay reporte de personas detenidas y tampoco se ha informado si se trató de un ataque directo o consecuencia de un asalto. De ahí nos vamos a la alcaldía Gustavo Amadero, donde un árbol de 15 metros de altura cayó sobre dos autos que estaban estacionados en la calle Cuauhtémoc, esto en la colonia Casilda. Los vehículos quedaron totalmente destruidos de la parte superior, pero afortunadamente no había nadie en su interior. Tras 5 horas de labores, personal de bomberos lograron seccionarlo y poder retirarlo. Y finalmente, señalar que en la alcaldía Cuauhtémoc, desde las 5 de la mañana se registra una concentración de decenas de manifestantes a las afueras de la Suprema Corte de Justicia, esto en el cruce de Venustiano Carranza y Pino Suárez, en el primer cuadro del centro histórico. Son trabajadores pensionados y activos del Instituto Mexicano del Seguro Social, quienes buscan una reunión que ya tendrían pactada con representantes del máximo tribunal para solicitar la devolución de cesantía y vejez. Están sobre la banqueta, Alex, y al momento no están afectando la vialidad, Alex.
0: Oye, Alemao, sobre el caso de esta mujer de 50 años que fue encontrada sin vida ahí en el departamento que rentaba, porque dijiste que el casero fue el que informó que pues tenía días que no la tenía contacto con ella, ¿no?
1: Además, sí, e incluso familiares que llegaron al punto señalaron que pues también tenían al menos 3 días que ya no tenían ningún tipo de mensaje con ella. Fue el fuerte olor de los vecinos, pues prácticamente lo que hicieron que denunciar ante las autoridades. Y bueno, pues no, tuvieron que botar la chapa y sí la encontraron tirada y con sillas y algunos muebles sobre ella, por lo que sí se piensa que se estuvo ahogando y pues prácticamente con la desesperación los jaló.
0: Fíjate que aquí ya esta reflexión la habíamos hecho Iñaki. Pues de pronto de aquellos que viven solos, ¿no?
2: Sí.
0: Porque pues 3 días sin saber de ella, quién sabe si era nada más 3 días o más. Porque ya para que el olor alertara a los vecinos,
2: pues ya llevaba bastante tiempo.
0: Se podría pensar que llevaba más y no solo 3 días, ¿no?
2: Que no hay alguien que te dé la vuelta en algún momento, sobre todo cuando llegas a cierta edad o tienes alguna enfermedad ahí preexistente.
0: Y mira, aunque no, porque podrías pensar una mujer de 50 años, pues tal vez no traía nada, ¿no?
2: Está en un buen momento, ¿no?
0: Y que, pero que de pronto nadie se preocupe

0: hasta que hueles mal, hasta que hueles a muerto, ¿no?
1: Sí, que toma su decisión, decide vivir solo en la vida, pero siempre ten a alguien que esté en algún momento, que te dé una vuelta, que te eche una llamada. Que...
0: Pues es que ahora con incluso los mensajitos del WhatsApp, ¿no?
1: Es lo más fácil.
0: Hoy hace 3 días que no contesta.
1: Sí.
0: Porque es raro, ¿no? Ahora con estas redes sociales de mensajería.
1: No enterarte.
0: Es raro que alguien, pues no se mensaje en 3 días, ¿no? Y que no le brinque bien a alguien de, oye, pues hace tantos días que no sabemos nada, ¿estará bien?
1: Sí.
0: Échale una llamada. No, y la llamada llega, pero de auxilio, de emergencia, de vecinos o del casero, a algún familiar que dice, oye, pues, ¿qué crees? Que le encontramos en esta situación, pues, porque...
1: Ya olía
0: feo. ¿A los cuántos días un cuerpo empieza a oler? No es a los 3 días.
1: Sí, y puede ser incluso hasta antes, ¿eh? Depende de... El clima y demás, de la
0: computación. Pues sí, pero...
1: Por eso...
0: Híjole, yo sí me quedo pensando en eso, ¿no? De que de pronto... ni quien te eche un lazo, ¿no? Ni quien te eche un lazo. Son 7:15.
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3: Hola, ¿qué tal? Seguimos con más información. Hay intensa carga en periférico entre Torres de Satélite y la Calzada San Esteban. El avance lento en Río Consulado de Eduardo Molina Paganini. Hay tráfico en Primero de Mayo de Gustavo Vaz al periférico. Con avance lento, la avenida 608 de Metrobosque de Aragón y hasta llegar a Río Consulado. Toma en cuenta, además, que vas a encontrar falla de semáforos en el cruce de Paso de la Reforma y el eje 2 Norte, Alcaldía Cuauhtémoc. Sigue la reducción de carriles por obras en Tlalpan, a la altura del circuito interior hacia Calzada Tasqueña, la alternativa División del Norte. La temperatura 14 grados. Soy Mónica Villalobos. 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

0: 10 para las 7, panorama informativo 88.9, información que sirve. Yo soy Alejandro Villalbazo en X, en TikTok, arroba Villalbazo 13. Los mensajitos en el WhatsApp 5580-255-889. Fíjense, con todo y lo maquilladísima que está la encuesta del INEGI sobre percepción de seguridad e inseguridad, porque se ha vuelto una vacilada esa encuesta. Quitando la vacilada, lo que sigue siendo lo más destacado cuando se abordan temas sociales y se le pregunta a la gente qué es lo que más te preocupa de las calles, sigue apareciendo como número uno el tema de los baches. Es lo que más le preocupa, lo que más nos preocupa a los ciudadanos cuando se trata de, oye, las calles, ¿qué no? Las calles están despedazadas, las calles están llenas de baches. Y puedes voltear a cualquier rincón de la República Mexicana y te vas a encontrar el mismo escenario. Y el tener las calles llenas de baches no solamente es eso que siempre reclamamos, ¿no? No, pues el abandono de una autoridad, que sí, sí lo es, pero que empieza a hacerse tan común y tan frecuente, que empieza a manifestarnos algo más grave. Ese deterioro de las calles es justamente el dinero que no se está invirtiendo en infraestructura y que se está desviando quién sabe para qué, aunque los malpensados como yo, pues siempre volteamos a ver el tema de los programas sociales. No, no se le invierte a las calles, por eso están llenas de baches. Por eso es lo que más nos preocupa. ¿Qué nos preocupa? Caer con la bicicleta, caer con la moto como lo hemos visto, caer con el coche y que se te reviente la llanta, que se doble el rin, que se rompa la suspensión o que te pase algo, como también hemos visto a coches volcarse porque caen en el boquete y de perder el control el vehículo termina dando de vueltas. O que el peatón vaya caminando y se deshaga la pierna por ese hoyo que está ahí, con consecuencias y marcas de por vida. Hay quien se deshizo un tobillo y ya no quedó bien, porque además se pega con un mal sistema de salud, una mala atención, y quedaste tocado de esa fractura. Sí, los baches, lo que más nos preocupa. ¿Y saben cuál es la respuesta, por lo menos en la Ciudad de México? Ay, sí hay baches, pero no como el año pasado. Joana Flores, ¿quién dijo esa cosa tan inteligente? Joana, buenos días.
1: Alejandro, buenos días. Pues fue la jefa de gobierno, Clara Brugada, quien incluso dijo sentirse contenta porque pues ha mejorado la atención de baches en la capital. Vamos a escuchar.
2: Y a mí me da gusto que estamos a mitad de la temporada de lluvias y no estamos como el año pasado de los baches que se generan. Sí, hay algunos baches, pero no como hace un año. Entonces estamos avanzando en la infraestructura de la ciudad con la repavimentación y vamos a continuar así.
0: Es que las calles nos dicen otra cosa, perdón. Las calles nos revelan la verdad y estas palabras nos dejan ver una mentira. ¿Ustedes creen que es para que nos dé gusto cómo están las calles en la Ciudad de México? A mí no me da gusto. Calle por la que circulas, tiene un bache. Por donde pasas, ya sea la callecita fuera de tu casa, o ya sea la vía primaria, como les encanta presumir, vías primarias, vías secundarias, todas tienen o baches, o socavones, o coladeras destapadas, Iñaki.
3: Sí, y eso es una cuestión de presupuesto, de mala forma de echarle mano al dinero, ¿no? Al dinero de los contribuyentes. O sea, y nosotros podemos exigir, de hecho nos la pasamos exigiendo, pero pues nunca nos hacen caso.
0: ¿Sabes qué te van a contestar? ¿Eh? Es que no estamos tapando baches, estamos en un nivel arriba. estamos, ahorita nos lo va a contar Joana Flores. Ya no están en tema de tapabaches, Joana, ¿ahora en qué etapa están?
1: Pues fíjate que están en la etapa de repavimentación de vías primarias, que es un programa que se puso en marcha el año pasado, entre octubre y mayo de este, Alejandro, al que le están invirtiendo más de 2,000 millones de pesos, y dice la jefa de gobierno, es que nosotros ya no bacheamos, ya reencarpetamos. Vamos a escuchar.
2: Repavimentamos 3.5 millones de metros cuadrados en las vialidades primarias. Nos parece que invertir en bachear no es la mejor inversión. Lo más importante es invertir en una nueva infraestructura de pavimento, que es lo que estamos haciendo. Muchas veces se bachea y el año que viene otra vez hay que bachear en el mismo punto y se gasta y se gasta. En cambio, una repavimentación dura.
1: Y bueno, Alejandro, aunque ya acabó este programa, todavía se mantienen 30 cuadrillas de la Secretaría de Obras para atender los baches que quedaron. En octubre de este año va a arrancar otro nuevo programa y dice la jefa de gobierno que el arranque de ese programa de repavimentación ya no solo será en vías primarias de la ciudad, Alejandro, ahora van hasta las carreteras de los pueblos en la ciudad. Vamos a escuchar.
2: En Milpalta vamos a repavimentar todas las carreteras que le llaman interpoblacionales entre pueblo y pueblo. En octubre vamos a empezar con la de Chicomulco-Xochimilco, pero se van a hacer todas, Xochimilco, Tlalpan, es decir, todas las carreteras de los pueblos originarios van a ser atendidas, además de otras avenidas principales de la ciudad que todavía faltan.
1: Y bueno, pues en el programa actual, Alejandro, se atendieron vialidades como el Eje Central, la Calzada de Tlalpan y Paseo de la Reforma, que pues eran vitales, sobre todo con miras al Mundial, Alejandro.
0: No, y sabes que, Joana, quién sabe en dónde ocurra eso. La verdad, a mí me gustaría transitar por esa ciudad que nos presume la jefa de gobierno, porque nada más, cada quien pasa por su calle todos los días, ¿no? Sí. Yo les voy a platicar de la que paso todos los días. Vía primaria. Segundo piso, el tramo libre que va de San Antonio a San Jerónimo, lo circulo todos los días. Estaba lleno de baches y de grietas. Y no repavimentaron, ¿eh? Lo que hicieron ya hace, tendrá 15 días, cuando mucho, después de meses de boquetes y de grietas, y es el segundo piso. Lo que hicieron fue poner chapopote entre las grietitas. No, no. Y chapopote en los baches, pero baches, en el segundo piso. Entonces, ¿dónde está la repavimentada? ¿Quién sabe? Por eso les decía, cada quien por donde va pasando, ¿eh? Oigan, ¿y se acuerdan que nos presumieron, Joana, que habían tapado 200,000 baches?
3: ¿Dónde?
0: En la ciudad, ¿no te acuerdas?
3: Sí, pero ha sido en la ciudad de Colonia, Alemania, bueno.
0: Por eso.
3: Ámsterdam, bueno.
0: ¿Cómo nos gustaría transitar esa ciudad?
3: Sí.
0: Son 5 para las 7.
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12: Hola, seguimos con más información. Conduce con cuidado. Hay avance lento en Insurgentes de Río de los Remedios a Montevideo. Tiene tráfico Avenida 608 de Metrobús de Aragón y hasta llegar a Río Consulado. Toma en cuenta también que vas a encontrarte al momento complicaciones de avance en Río Consulado de Eduardo Molina y hasta Paganini. Considera que están cerrados carriles centrales de Paseo de la Reforma en ambos sentidos, entre Glorieta de la Diana y Lieja. Usa de alternativas carriles laterales y Avenida Chapultepec. Además, sigue la reducción de carriles debido a obras en Calzada de Tlalpan, a la altura del circuito interior hacia Calzada Tasqueña. La alternativa es utilizar División del Norte. La temperatura 14 grados. Soy Mónica Villalobos. 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
0: 7 en punto, panorama informativo 88.9, información que sirve. Yo soy Alejandro Villalbazo, en X, en TikTok, arroba Villalbazo 13. Los mensajitos en el WhatsApp 5580-255-8888-89. Es miércoles 5 de agosto, Iñaki Manero. ¿Cómo estás, Iñaki? Buenos días.
17: ¿Cómo estás, Alex Villalbazo, Alex Cervantes, amigos de la República Mexicana, de todas partes, por iHeartRadio? Muchas gracias por seguir en Panorama.
0: Los mensajitos son en el WhatsApp 5580-255-889. Tenemos mensajitos cumpleañeros. Marisol Martínez Ordóñez, autofelicitación, cumple 55, Marisol. Ella nos escucha en Córdoba, Veracruz. Fuerte abrazo para ti, Marisol, a esa bonita tierra que es Córdoba, Veracruz.
17: No, qué bonito, y aparte un café extraordinario, abrazote.
0: Pati Gutiérrez, de Guanajuato, Guanajuato, cumpleaños 69, feliz y agradecida con Dios y con la vida. Nos cuenta Pati, 69 años, autosuficiente hasta ahora. Dice, y eso es una gran satisfacción. Híjole, Pati, ¿qué tema acabas de poner? Para discutirlo, para discutirlo. Sí, sin duda una gran satisfacción, llegar a tu 69, autosuficiente. Será en todos los sentidos, Pati, me imagino. Y en todos los sentidos hablo en lo personal, en la movilidad, en la salud, en lo económico.
17: Si no depender de nadie, ¿no? Está bien.
0: Y mira que para que un adulto de 69 años en este país sea autosuficiente, está complicado.
17: Sí, es raro.
0: ni en calidad de vida, ni en salud, ni en economía. Entonces, muchísimas felicidades,
3: bueno,
0: Pati.
3: Manejaste muy bien tu vida, Pati. Qué bueno.
0: Felicidades. Doblemente felicidades. Cristina Alonso de Naucalpan, allá en mi tierra, felicitando a su hija Aimé. Cumple 16 añitos Aimé y nos escuchan todos los días. Y Enrique Ramos felicitando a su hermano Oscar Darío, nada más por sus primeros 50 años de vida. Abrazo de la familia, de mamá, de los hermanos. Pues para Oscar Darío Ramos, un fuerte abrazo. Para ellos y para todos los que están festejando algo este miércoles 5 de agosto. 7:03, tráfico y clima cada 15 minutos. Mónica Villalobos.
18: Alejandro, gracias. Hay un tráiler detenido en carriles laterales de Periférico. Afecta la circulación a la altura del Parque Naucali con dirección a Reforma. En unos minutos más información.
3: Muchas gracias, Moni. Vámonos con el panorama nacional. La Universidad Nacional Autónoma de México dio a conocer las fechas del nuevo examen presencial de ingreso a licenciatura que se va a aplicar del 12 al 19 de agosto tras las irregularidades detectadas en la prueba en línea. La evaluación se realizará en León, Guanajuato, los días 12 y 13 de agosto. En Oaxaca, nada más el día 13. En Tijuana, Baja California, 15 y 16. Y en Ciudad de México, del 17 al 19 de agosto. 17, 18 y 19. Además, a partir del 7 de agosto, los aspirantes podrán consultar en el micrositio del concurso la fecha, sede y horario de su examen. El influencer sinaloense César Gastelum fue asesinado ayer por la noche mientras realizaba una transmisión en vivo en la zona de Tres Ríos, en Culiacán, a unos metros de la Fiscalía General del Estado. El ataque ocurrió en el estacionamiento de un restaurante de comida rápida. Gastelum, conocido por su contenido en TikTok y otras plataformas, contaba con más de 578 mil seguidores. El hecho quedó registrado parcialmente durante la transmisión que realizaba al momento de esta agresión. Y Veracruz continúa siendo el estado más peligroso para ejercer el periodismo en México, de acuerdo con el informe Prohibido Investigar de la organización Propuesta Cívica. El documento señala que desde el año 2000 se han registrado 31 asesinatos de periodistas en la entidad y advierte que la mayoría de estos casos permanecen en la impunidad. Organizaciones civiles y la Oficina en México del Alto Comisionado de la ONU para los Derechos Humanos pidieron reforzar las investigaciones y garantizar justicia para las víctimas. La Secretaría de Gobernación llamó a la gente a participar en el segundo simulacro de sismo. Armando Arteaga.
19: Con el propósito de fomentar la cultura de protección civil en la población y contribuir con el fortalecimiento de las capacidades de reacción de las unidades internas y sus brigadas ante la eventualidad de una emergencia o desastre, la Secretaría de Gobernación convocó a instituciones públicas y privadas a nivel nacional a participar en el segundo simulacro nacional 2026 que se llevará a cabo el próximo 19 de septiembre a las 12 horas. En comunicado de prensa, la dependencia señaló que en consideración de que no todas las entidades federativas están expuestas a sufrir los efectos de un sismo, solicitó proponer la hipótesis que consideren más adecuada en función del esquema de riesgos identificados para cada inmueble según su ubicación. Para 88.9 Noticias, información que sirve, Armando Arteaga.
3: Y en Los Ángeles, California, en los Estados Unidos, un operativo dejó importantes aseguramientos de droga y 3 personas detenidas contra el cártel de Sinaloa. Gibran Casas.
20: Tras una investigación de 6 meses, autoridades de la DEA y de la Policía de Los Ángeles detuvieron a 3 mexicanos vinculados con el cártel de Sinaloa. Como resultado del operativo, se aseguraron más de 20.000 pastillas de fentanilo y más de 630 kilos de metanfetamina, además de $80,000 en efectivo. La Policía Portuaria de Los Ángeles detalló que la droga fue localizada en un laboratorio clandestino que operaba en una zona desértica. Se estima que la metanfetamina tenía un valor en el mercado de $12.5 millones, es decir, más de 230 millones de pesos mexicanos. Para Asir Noticias, Gibran Casas.
3: En el panorama internacional, el número de migrantes fallecidos durante el intento masivo de cruzar desde Marruecos hacia Ceuta, que está en Marruecos pero es posesión española, aumentó a 77, informaron autoridades de España. La mayoría perdió la vida por ahogamiento al intentar rodear a nado la valla fronteriza en el Mediterráneo. Mientras continúan las labores de identificación de las víctimas, miles de personas ya fueron retornadas a territorio marroquí.
17: La Franja de Gaza fue escenario de un funeral masivo en el que fueron sepultados los restos de 112 integrantes de una misma familia, recuperados recientemente de entre los escombros de un edificio destruido durante un bombardeo ocurrido en 2023. De acuerdo con autoridades locales, entre las víctimas había decenas de niños, adultos mayores y personas con discapacidad. Los cuerpos fueron localizados gracias a las labores de recuperación que han avanzado durante el actual alto al fuego. El laboratorio estadounidense Moderna inició el primer ensayo clínico en humanos de una vacuna experimental contra la variante Bundvicio del virus del ébola, para la que actualmente no existe un inmunizante probado. El estudio se realizará en Canadá con alrededor de 80 voluntarios sanos y busca evaluar la seguridad y la respuesta inmunológica de la vacuna desarrollada con tecnología de ARN mensajero. Vamos a los deportes. Alex Cervantes.
2: Gracias, Iñaki. La selección mexicana de fútbol se enfrentará a los Estados Unidos el próximo 3 de octubre en Glendale, Arizona, como parte de la fecha FIFA. La Lotería Nacional develó el billete conmemorativo de las leyendas del fútbol. Aparecen Jorge Campos, Peláez, Borghetti, Ambriz, Hermosillo, Sague, Negrete, entre muchos más. El premio mayor es de 17 millones de pesos en dos series y se sorteará este viernes. En información del básquetbol de la NBA, la figura de los Lakers de Los Ángeles, Luka Doncic, afirma estar al 100% en forma física para el arranque de la temporada. Por ahora es todo en los deportes.
17: Muchas gracias, Alex. Alex Villalbazo, Alex Cervantes, Iñaki Manero en Panorama Informativo en 88.9 Noticias. Información que sirve y por iHeartRadio. Moni Villalobos, el tráfico, el clima, cada 15 minutos. ¿Qué hay de nuevo, Moni?
21: Hola, Iñaki, gracias. Se reporta falla de semáforos en el cruce de Paseo de la Reforma y el Eje 2 Norte. Alcaldía Cuauhtémoc. En unos minutos más información.

0: 7:10, panorama informativo 88.9, información que sirve. Yo soy Alejandro Villalbazo, en X, en TikTok, arroba Villalbazo 13, mensajitos en el WhatsApp 5580-255-889. Chamacos, ya hay fechas para el examen de control de la UNAM, ese examen presencial con el que la UNAM quiere aclarar qué pasó con los tramposos. La Universidad Nacional Autónoma de México dio a conocer los lineamientos para aplicar el examen presencial de control para aspirantes a licenciatura. ¿Quiénes tendrán que ir otra vez a examen? Son más o menos 55.000, 58.000 chamacos que hayan tenido un número de aciertos en el examen de admisión anterior, igual o superior al menor número de aciertos que permitió el ingreso en procesos de años anteriores. También tendrán que presentar el examen aquellos que reventaron el promedio. Es un grupo de 22.000, que son más o menos los que ya habían aprobado el examen, y un grupo más o menos de 36.000, que son los que quedaron sin un lugar, pero con un puntaje que en otros años les hubiera dado un lugar. Entonces les dijeron, bueno, pues vengan, siéntense, porque va a ser presencial, mídanse entre ustedes 58.000, y si los que les fue tan bien en el examen de este 2026, pues les tendría que seguir yendo muy bien.
1: Pues sí.
0: A los que no les fue tan bien, pues les tendría que seguir yendo igual, ¿no?
1: Pues sí, a ver cómo le explican a sus papás que, ¿no?
0: Y los que de plano hicieron fraude, Iñaki, sí, pues ahí se van a encuerar, sí, porque ahí va a votar.
1: Claro.
0: Que no saben absolutamente nada. Las fechas, ¿qué sigue? ¿Qué nos dice la Universidad Nacional Autónoma de México? A partir de hoy, de este 5 de agosto, de acuerdo con lo informado por la universidad en sus redes sociales y en sus comunicados, este 5 de agosto ya podrán consultar a través del micrositio de internet de la página de la UNAM los listados por programa, por entidad académica y modalidad con el puntaje mínimo que requieren para ser candidato o candidata a presentar el examen de control. Eso es hoy, a partir de hoy. Si cumples con el puntaje, entonces a partir del viernes podrás ingresar con tu clave personal a ese micrositio para obtener la cita del examen presencial. Ahí ya te van a decir el viernes, te toca a tal hora y en tal lugar. Porque son 4 sedes. León, Guanajuato, 12 y 13 de agosto. Oaxaca, 13 de agosto. Tijuana, 15 y 16 de agosto. Y Ciudad de México, 17, 18 y 19 de agosto. Son las fechas en las cuales se aplicará ese examen presencial de control para que la UNAM determine, pues, quién sí y quién no, de acuerdo con las sospechas que hubo de trampa y de fraude, Iñaki.
1: No, es que desenmascarar a los tramposos, ¿no? Pero finalmente otra vez me acuerdo del chavo con el cartelón de los que estaban el día de ayer manifestándose. Decían, a ver, yo soy del 2% que estudió, ¿no? Yo ya no quiero hacer el examen. Pero, pues, ¿sabes qué? Es que no hay forma de saberlo. Vamos, perdón, pero no hay forma de saber si tú copiaste o no copiaste, ¿no? Si tú hiciste trampa o no hiciste trampa. Quisiera creerte, ¿no? Pero no hay ahorita una forma de probar quiénes fueron los que realmente estudiaron o no.
0: A ver, y esto lo hemos dicho desde que se destapó el escándalo.
1: Sí, sí.
0: Y si tú te sacaste un buen o muy buen puntaje, pues no hay bronca.
1: Lo puedes volver a sacar.
0: Lo debes de volver a sacar. No se te olvidó lo que estudiaste para el examen.
1: No creo.
0: La preparación no se fue al bote de la basura una vez que terminaste el examen.
1: Si no es quitarte, sacarte un chip, ¿no?
0: Entonces, ¿cuándo es el nuevo examen? Pues ese día voy, ya. Y lo presento y me voy a sacar lo mismo mejor, porque incluso estos días de incertidumbre estuve estudiando, ¿no? Y los que nunca estudiaron, esos güeyes no van a pasar nunca. Porque es complicado el examen. Y pueden hacerlo años, ¿eh? Y ahí van a seguir. Y los tramposos van a quedar claro que fueron ellos. 7:15, una pausa.
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3: 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Acude al Hospital San Angelín HMG en Coyoacán. Considera que encontrarás tráfico en periférico de Torres de Satélite a la Calzada San Esteban. Hay avance lento en Avenida 608 de Metrobosque de Aragón a Río Consulado. Tenemos tráfico en Primero de Mayo de Gustavo Vaz al periférico. Lento Marina Nacional de Felipe Carrillo Puerto a Circuito Interior. La temperatura sigue en los 14 grados. No ignores un dolor abdominal intenso. 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

0: 7:20, panorama informativo 88.9, información que sirve. Yo soy Alejandro Villalbazo en X, en TikTok, @Villalbazo13. Los mensajitos en el WhatsApp 5580-255-889. A prepararse. Tienen todavía unos días los chamacos que van a repetir el examen para entrar a licenciatura en la UNAM. Pues porque hubo trampas, y ante esas trampas que decidió la UNAM, pues que se repite, que ahora sea presencial, y eso es lo que va a ocurrir, ya con un filtro. ¿Quiénes van al examen? Los que aprobaron el examen, los que habían obtenido un lugar, y los que tenían suficientes puntos, pero que no les alcanzó en esta ocasión, pero que si hubieran presentado ese examen en otros años, con esos puntos se hubieran quedado. Y me parece justo, ¿eh? A ver, tú que hubieras presentado el examen el año pasado con el puntaje que sacaste, hubieras obtenido un lugar, ven, mira, regresa, siéntate. Ven y siéntate con este que dice que saca quién sabe cuántos puntos. A ver si es cierto. Y ese que saca quién sabe cuántos puntos, si se preparó para eso, tendrá que sacarlos otra vez. Si no se preparó para eso, pues estará pelas.
1: Sí, porque los pongan lo más aislado posible. ¿Eh? Digo, si tú estudiaste, no tienes necesidad de copiar, ¿estamos de acuerdo?
0: Pero nada.
1: Bueno, entonces tú siéntate en aquel extremo y compruébanos que realmente sacaste 80% de resultados.
0: De acuerdo, ya.
1: A ver si eres tan fregón.
0: Van a ser los mismos 120 reactivos, ¿eh?
1: Sí.
0: Digo, nada más para que sepan que se van a enfrentar pues, prácticamente al examen, ¿no? Y al mérito, ¿eh? Al mérito. Al mérito al que estudió, al que se fletó, es que de pronto ya el mérito se acabó. Y yo no estoy de acuerdo, por Dios. A ver, abramos el debate en este tema escolar. ¿Se acuerdan de los cuadros de honor?
1: Sí, cómo no.
0: ¿Se acuerdan de las escoltas?
1: Uh-huh.
0: Híjole, era hasta aspiracional, sí, caramba.
1: Totalmente.
0: Uy, aparecer algún día en el cuadro de honor. Pues chíngale. Estúdiale. Trabájale, flétate.
1: No era, era orgullo llegar a tu casa y decir que, oye, suena en la escolta.
0: Bueno.
1: Oye, mi hijo, felicidades. O, pues la maestra te mandó esto para que lo firmes de mi mal comportamiento. ¡Qué bueno!
0: Claro.
1: Voy a felicitar a tu maestra. No, aquí ya no. Aquí bueno, vamos y le mentamos la madre al maestro.
0: No, ¿o sabes qué hacemos ahora? Y que se abra el debate, por eso les decía. Las escoltas ya no serán para los mejores promedios.
1: ¿Ah, no?
0: No. Sacaron la guía operativa para la organización y funcionamiento de los servicios de educación básica en la Ciudad de México. Y resulta que la integración de las escoltas, de los abanderados y de los que le flanquean a ese abanderado.
1: Sí, sí, sí.
0: No va a ser para los alumnos de mejor promedio, porque eso es un acto exclusivo o meritocrático. Y se va a transformar ahora. Será una experiencia formativa colectiva.
1: Ya, todos igual de mediocres.
0: Así es.
1: Qué bien.
0: No hay reconocimiento ya al mérito individual.
1: Increíble.
0: Ay, es que hay que fortalecer, Villalbazo, el sentido de pertenencia.
1: No. Así nos quieren.
0: La escolta seguirá conformada por 6. No importa el promedio que tengan, preescolar, primaria y secundaria, tienen que promover la participación de todos a lo largo del ciclo escolar. Yo no estoy de acuerdo. Yo sí creo que es un honor. Tanto que les gusta gritar, es un honor.
1: Uh-huh.
0: Es un honor estar en una escolta. Es como
1: estar en una selección, ¿no?
0: Ahí.
1: ¿Tienes? Estás en la selección nacional, quiere decir que vieron tu trabajo, les gustó, y estás en el lugar más alto de lo que estás desarrollando.
0: Sí. ¿No?
1: En fútbol, en natación, en la escolta de tu escuela.
0: Y provocas.
1: Claro.
0: Que el otro
1: se esfuerce.
0: Trabaje. Porque sí quiere estar en tu lugar, ¿eh? Porque quiere ¿Quieres ser, en el próximo bimestre, el que dé las instrucciones? ¡Paso redoblado! ¡Ya! No, y si se trata de ser el abanderado, pues hay que darle más, porque el abanderado es el de 10. Ahora quítale la bandera al de 10, porque se la vas a dar al de 5, por para que todos estemos igual, hombre.
1: Pobrecito, pues sí, el de 5, para que no llore, para que no esté triste.
0: Pues el de 10 dice, para que me esfuerzo.
1: Exacto.
0: Sin esforzarse, mira en dónde está. Pues yo tampoco voy a esforzar.
1: Nos quieren mediocres. Así, estiramanos y mediocres. Pases automáticos, sin ningún esfuerzo. Uh-huh. ¿No? No repruebas año. ¿Ya?
0: No hay nada que te, ¿nada? Que te provoque, en el mejor sentido de utilizar la palabra provocar, ¿eh? No hay nada que te provoque, nada que te impulse a ser mejor. Es, no es discriminar a nadie.
1: No.
0: Es decirle al otro, mira, ven, jálate. ¿Quieres ser parte de este grupo?
1: Esfuérzate.
0: ¡Claro!
1: Sí. Esfuérzate.
0: Ah, no. Ahora va a haber una cosa que le, que le llaman, ¿no? El grupo que va a integrar a las escoltas y que va a decir cómo es el programa de actividades, a quién le toca, en qué momento. El Consejo Técnico Escolar. Ya valió. El Consejo Técnico Escolar, entre otros, es el que se encarga de los viernes de fin de cada mes, ¿eh?
1: Sí. Entonces, ya, el último viernes.
0: ¿No? Va a ser ese Consejo Técnico Escolar el que diga, ahora le toca al tercero B. A los burros del tercero B. Sí, a los burros del tercero B. Que se abre el debate, ¿qué piensan? ¿La escolta debe de ser para todos o para el que la merece? Siete comillas.
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11: Hola, seguimos con más información. Conduce con cuidado. Hay avance lento en Insurgentes de Río de los Remedios a Montevideo. Tiene tráfico Avenida 608 de Metrobosque de Aragón y hasta llegar a Río Consulado. Toma en cuenta también que vas a encontrarte al momento complicaciones de avance en Río Consulado de Eduardo Molina y hasta Paganini. Considera que están cerrados carriles centrales de Paseo de la Reforma en ambos sentidos, entre Glorieta de la Diana y Lieja. Usa de alternativas carriles laterales y Avenida Chapultepec. Además, sigue la reducción de carriles debido a obras en Calzada de Tlalpan, a la altura del circuito interior hacia Calzada Tasqueña. La alternativa es utilizar División del Norte. La temperatura 14 grados. Soy Mónica Villalobos. 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

0: 7:30, panorama informativo 88.9, información que sirve. Yo soy Alejandro Villalbazo, en X, en TikTok, arroba Villalbazo 13, mensajitos en el WhatsApp, 558255889. Ahí está el WhatsApp para que nos cuenten qué opinan, qué piensan. ¿La escolta en la escuela tiene que ser así para todos? No importa si ese chamaco no se esfuerza. No importa si se saca 6 y le quitan la bandera al que se saca 10. Ah, pero es que hay que ser incluyente porque, pobrecito, el que se saca 6 nunca va a estar en la escolta. Pues no, carajo.
1: Pues no. No se lo merece, punto, ¿no? Igual el que no juega bien fútbol, pues a lo mejor nunca va a estar en la selección nacional, ¿verdad?
0: Bueno.
1: Pues es eso. Es la misma lógica.
0: Y aunque jueguen bien, fíjate, ahora que fue el mundial, ¿no?
1: Sí.
0: Dos o tres jugadores, que además venían siendo parte de un proceso, quedaron fuera.
1: Uh-huh.
0: Bueno. Es parte de un proceso. Parte de una selección. Sí. Porque el que seleccionó prefirió a uno por otro.
1: Y no consideró que esa persona tenía lo que se necesitaba. Y ya, se acabó, ¿no?
0: ¿Y qué hace el otro? Seguir trabajando.
1: Prepárate.
0: ¿Para qué? Para estar ahí en una próxima ocasión.
1: Uh-huh.
0: Ya. Ah, no. Ahora préstale la camiseta también. No.
1: O sea, a ver, es como si tú llegas a tu casa, te encuentras en un güey en tu sofá viendo la tele, no comiéndote tu botana. Oye, ¿por qué estás? Ah, pues porque me lo merezco.
0: Claro.
1: Pues soy igual que tú, ¿no? ¿Nos gustaría eso? ¿Verdad que no?
0: Bueno, algunos no, otros te van a decir, claro que le pase, y hasta le pongo mis chanclas.
1: Sí,
0: ¿no?
1: A otros mediocres sí.
0: Pues sí.
1: Y eso es lo que quieren, entonces una sociedad así. ¿Eso es lo igualitario de la sociedad que quiere?
0: Pues ahí estamos, mira.
1: Híjole.
0: Mensajitos en el WhatsApp 558255889 del tema que traíamos también de los baches, que cuántos hay o no hay por donde vives y pasas. El tocayo Hernández dice, oye, cuando reparan un bache lo convierten en tope. Sí, tocayo, le echan tal cantidad de chapopote que lo dejan tope. Abraham Guerrero, las calles son reflejo de un país, después del aeropuerto es el segundo espejo con el que se encuentran los visitantes. Sí, Abraham, y es justamente reflejo del deterioro. Y podrían voltearse a ver calles de países que hoy están en ruinas. Así empezaron, ¿eh? Llenas de baches. Cintia Prado, en Morelia, estamos peor. Hay baches hasta en los topes. José Sánchez, de la zona hotelera de Cancún. Dicen, lo que voy escuchando la nota, voy cayendo en los baches.
1: Sí, no.
0: Uy, José. Hijo de...
1: Y la zona hotelera.
0: También. Sí. Pedro dice, la carretera que va de Tenango del Valle a Toluca la repavimentaron a finales de año. Sí. Terminaron más o menos para marzo. Todavía no pintan las líneas cuando ya estaban haciendo la primera etapa de bacheo. Van dos ocasiones que bachean y lo acaban de repavimentar. Carlos Cardiel, de San Luis Potosí. Además de baches, llenaron toda la ciudad de topes. Más tráfico, más contaminación, una ciudad muy lenta para ir de un lugar al otro. Jorge Jiménez dice, uy, Villalbazo, y no te has dado una vuelta acá a Villas de la Estancia en Apaseo, en los límites de Querétaro y Guanajuato, exactamente en el libramiento al norponiente, parece zona de guerra. Mensajitos en el WhatsApp 558255889, tráfico y clima cada 15 minutos. Mónica Villalobos.
2: Alejandro, gracias. Por obras hay reducción de carriles sobre Avenida Sur 122, de Poniente 85 hasta Avenida Río Tacubaya. En sentido opuesto, se habilita reversible. En unos minutos, más información.
1: Gracias, Moni. Vámonos con el panorama y cómo amanecieron el dólar y el euro en el Aeropuerto Internacional de Ciudad de México. María Inés Camacho, muy buen día.
3: ¿Cómo estás, Iñaki? Buenos días. El dólar en las casas de cambio del Aeropuerto Internacional de la Ciudad de México esta mañana se está comprando en 16.90 pesos y se vende en 17.50 pesos, mientras que el euro, 19 pesos cerrados a la compra, 19.80 pesos a la venta. El panorama, muy buenos días.
1: Gracias, Marina Camacho. 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El dólar y el euro, también las casas de cambio de Ciudad de México, el gasolinazo nuestro de cada día y cómo abre la Bolsa Mexicana de Valores. Una fuga de gas licuado del petróleo provocó una intensa movilización de los cuerpos de emergencia, esto en el municipio de San Salvador el Verde, en Puebla. Desde la capital poblana, Antonio Rivas. Toño, buenos días.
4: ¿Qué tal? Qué gusto saludarles. Muy buenos días. Pues sí, para comentarles de esa fuga de gas LP que se filtró en una pipa que se encontraba dentro de un centro de carburación, hechos que ocurrieron en el municipio de San Salvador el Verde, y el cual originó el cierre de vialidades y la movilización de las autoridades de los tres niveles de gobierno. Estos hechos se registraron el día de ayer por la tarde en las instalaciones de la gasera Gas 1, que se ubica sobre la carretera federal San Martín de Texmelucan el Verde, esto a la altura de la comunidad de San Simón Achitinta. Por su parte, las autoridades municipales reportaron que la fuga del carburante se registró en una de las mangueras de pues una pipa que estaba dentro de este establecimiento, por lo que se originó pues una nube densa. Esto movilizó personal de Protección Civil Municipal, Protección Civil Estatal, además de bomberos, y bueno, pues también hasta este lugar tuvieron que llegar elementos del Ejército Mexicano con el apoyo de la Guardia Nacional. Finalmente, tras las tareas correspondientes, bueno, pues se controló la salida de este gas LP y luego de varios minutos esta situación fue controlada. Afortunadamente no se reportaron daños o personas lesionadas. Ese es el reporte que tenemos.
1: Te agradezco mucho, Toño. Antonio Rivas, desde la heroica Puebla de Zaragoza, 105.5 de tu FM, La Comadre. Las constructoras que no entreguen los fraccionamientos concluidos ya no podrán desarrollar nuevos proyectos habitacionales, esto en Boca del Río. Desde allá, Mario Arjona, muy buenos días, Mario.
5: Hola, ¿qué tal? Muy buenos días. Así es, la problemática de colonias o fraccionamientos que constructoras nunca entregaron a los municipios por dejarlos inconclusos o no hacer los trámites correspondientes es frecuente en ciudades desarrolladas. Boca del Río no es la excepción, y aunque no son más de 10 colonias en esta situación, se busca regularizar y municipalizar dichos conjuntos habitacionales para poderles dotar de los servicios municipales necesarios para quienes ahí habitan. Lo anterior lo comentó la alcaldesa boqueña Marijose Gamboa en el fraccionamiento Las Vegas en Boca del Río, donde dijo son más de 2,000 viviendas las cuales no fueron municipalizadas y en conjunto con la constructora y el municipio ya trabajan en el tema. Escuchemos.
6: Porque tienen que meter ellos los servicios, pavimentar y ya entregarnos al municipio. En eso tiene que entregar primero lo que ya está hecho para si quiere seguir construyendo, tiene que ir entregando lo que está hecho porque no pueden dejar a la gente a la buena de Dios.
7: ¿Y cuándo,
6: no lo
7: vamos a ¿cuándo sería que se vaya a municipalizar?
6: Pues ya, o sea, yo ya...
5: Dijo que es un trabajo que lleva bastante tiempo, pero que bueno, debe de realizarse y evidentemente no permitirán mayores construcciones si no se entregan primero las que ya están realizando. El panorama en Veracruz.
1: Te agradezco mucho, Mario Arjona, desde Boca del Río, allá en Veracruz, donde nos escuchas por iHeart Radio. El comentario deportivo con Toño de Valdés. Hola, Toño.
8: ¿Qué tal, amigos de Panorama? Un placer saludarles. Comenzó la Leagues Cup, los duelos entre México y Estados Unidos, la Liga MX, la MLS. Un total de 6 encuentros, 3 victorias para la MLS, 2 para la Liga MX y un empate, aunque en los penales sumó un punto más el equipo de Tigres frente a Real Salt Lake. Hablando de las victorias de la Liga MX, el Atlante venció a Vancouver con anotación de Johan Julio al minuto 40. Buen partido de los Potros, que están teniendo un exitoso retorno al máximo nivel de nuestro fútbol. Con buenos resultados en la liga y ahora con esta victoria a nivel internacional en su primer partido en muchos, muchos años y por supuesto su presentación en la Leagues Cup. 1-0, la victoria del Atlante, otra vez Oscar Jiménez con una muy buena participación en la portería de los Potros de Hierro. También ganó Juárez 2-1 al equipo de Minnesota con Castillo y con Estupiñán marcando los goles. 2-1. Venía de una sacudida muy violenta Juárez, de la goleada con Pumas, de la salida de Caixinha, y llegan a este partido en contra de

0: casa en el volcán 1-1 con Real Salt Lake. Brunetta había marcado al minuto 6 muy temprano, pero Ruiz empató también temprano al 16. En los penales ganó Tigres 6-5 y con ello lograron sumar un punto más. Son dos unidades para Tigres, mientras que el equipo del MLS se queda con solamente un punto. Y las victorias de los estadounidenses: Columbus Crew le gana al Atlas 3-1 fue el resultado. Solamente un autogol ya en la parte final del partido le permitió al Atlas no quedarse en cero. Cincinnati venció a Pachuca 3-1, a pesar de que Alcaraz había puesto adelante a los Tuzos. Después Evander, Bucha y Demi lograron darle la vuelta al marcador y Charlotte metió 3 a los Pumas, 3-0, con Brónico, con Goodwin y con el penal que convirtió en gol Smalls. 3-0 la victoria para Charlotte. Hoy otros 6 juegos y así vamos a tener intensa actividad en esta Leagues Cup. 6 juegos más el día de hoy, incluida la presentación del Inter Miami y por supuesto de Lionel Messi. Van contra el Atlético San Luis y también el duelo del LAFC en contra de las Chivas. Una cita bien complicada para Guadalajara ante uno de los mejores equipos de la MLS. Un saludo para todos ustedes, amigos de Panorama.
1: Muchas gracias, Toño. Alex Villalbazo, Alex Cervantes, Iñaki Manero en Panorama Informativo en 88.9 Noticias. 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Moni Villalobos, tráfico y clima cada 15 minutos. Moni.
2: Hola Iñaki, gracias. Les comento que hay un percance vial que afecta el avance en periférico, a la altura de Reforma, con dirección a Ejército Nacional. En unos minutos, más información.
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1: Vámonos, Alex. Si me permiten, la trivia de ayer. ¿Qué fenómeno social lleva el nombre de algo que se dijo en la Biblia hace 2000 años, que se escribió en la Biblia en el Nuevo Testamento, el efecto Mateo, por uno de los 4 evangelistas, Mateo, Marcos, Lucas y Juan? Mateo, en Mateo, en uno de los de las partes de Mateo, hay una frase de Jesús que dice: al que tiene se le dará y tendrán abundancia, pero al que no tiene, incluso lo que tiene se le quitará. Y un señor, un sociólogo que se llama Robert Merton, popularizó este término en 1968, que estaba inspirado en esta frase bíblica. Tiene que ver con la ventaja acumulativa, donde quien tiene más recursos, tiene más ventaja, recibe aún más, mientras que tiene poquito, pues se queda rezagado, incluso hasta lo que tiene, pues lo va perdiendo. ¿Por qué? Porque no tiene esas oportunidades para poder aspirar a lo que tiene la persona que ya posee algo, que se puede encontrar en ciencia, en economía, incluso, y dábamos el ejemplo, en lectura. Los niños que aprenden a leer antes que otros niños tienen mayores posibilidades de sobresalir y tener mejores horizontes en la vida. A eso se le conoce como el efecto Mateo, que es bastante, bastante interesante, incluso en la discusión. Vámonos con la trivia de hoy. Y hablando de las cosas que decimos y que hacemos y que pensamos y que se nos ocurren a los seres humanos, a un señor se le ocurrió algo relacionado con la sexualidad humana y lo entendió muy mal. Desde luego estamos hablando de finales del siglo XIX, principios del XX. Este cuate inventó algo que millones hacen, de hombres, mujeres, niños, adultos, mayores, por lo general en las mañanas, que es... Y hoy está desligado, ya damos la pista temprana, está desligado el tema de la sexualidad, más bien tiene que ver con el bienestar de los seres humanos. ¿De qué se trata? www.889noticias.mx, WhatsApp 5582-5589 y el TalkBack a través de iHeartRadio.
4: Por las mañanas, tiene que ver con
1: por lo general por las mañanas.
4: Es una actividad.
1: Es una actividad.
4: Estaba relacionada con lo sexual, ya no.
1: Lo empezó a relacionar con lo sexual.
4: Ok, ¿y está relacionada con...?
1: ¿Está relacionada con...? ¿Con qué?
4: Pues te pregunto.
1: No, pues la respuesta es a ti.
4: No, ¿por qué? Pensé en algo, fíjate. Si puede ser en la mañana, en la noche, pero puede ser en cualquier momento del día.
1: Puede ser en cualquier momento del día, pero está mucho más identificado con el día, con la mañana. Ajá. Sí. A distintas horas, desde la madrugada hasta, no sé... O sea, a la hora que se levante alguien, ¿no? A las 11, ¿no?
4: Exacto.
1: Sí, ¿no? Puede ser. Es como un mañanero, pero...
4: Sí.
1: Pero no tiene nada que ver con el sexo.
4: Ok.
1: Pero el sexo sí fue un motivante. El sexo puritano, vamos a llamarlo así, ¿no? O la concepción puritana del sexo fue un motivante para hacer esto. Lo que inventó este cuate.

0: y que después se convirtió en una industria de miles y miles de millones de dólares a nivel mundial.
1: Ok. Tengo una idea, te la voy a decir ahorita que estemos en el corte.
0: Ajá.
1: De esa industria nos aprovechamos desde chiquitos.
0: Desde niños, sí.
1: Desde niños.
0: Desde niños, sí. Es más, nos lo imponen desde niños porque se supone que es lo parte de lo correcto.
1: De acuerdo.
0: ¿No?
1: De acuerdo, ok.
0: Bueno. No necesariamente, pero sí es parte de lo correcto.
1: De acuerdo.
0: Este cuate sustituyó una cosa por otra.
1: Órale.
0: Porque sexualmente no estaba bien.
1: Ok.
0: En una
1: ahorita hora. Te cuento, sí.
0: La
1: te
0: respuesta cuento en una hora. Ah, pues ya, ya nos vamos. 7:45, me venga.
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3: Hola, ¿qué tal? Seguimos con más información. Conduce con precaución y anticipa tu salida. Considera que encontrarás avance lento sobre Niza, de Hamburgo y hasta llegar a Insurgentes. Hay tráfico en Observatorio, de Periférico y hasta Constituyentes. Hay avance lento en Avenida 608, de Metro Bosque de Aragón a Río Consulado, con tráfico periférico de San Antonio a Paseo de la Reforma. Considera además que hay ligera carga en Avenida Chapultepec de Avenida Sonora a Frontera, con carga ligera Doctor Vértiz, de Doctor Río de la Loza al Eje 4 Sur Xola. Toma en cuenta que hay buen avance en Avenida Central Carlos Jan González de Metro Musquis a Metro Impulsora. La temperatura al momento sigue en los 14 grados. Soy Mónica Villalobos, continúa en 88.9 Noticias, información que sirve. Tráfico y clima cada 15 minutos.
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10 para las 8, panorama informativo 88.9, información que sirve. Yo soy Alejandro Villalbazo en X, en TikTok, arroba Villalbazo 13. Mensajitos en el WhatsApp 558255889. Metrobús, línea 5. Tómenlo en cuenta, híjole. Poniendo de cabeza el servicio, hay, hay bloqueo y no hay servicio. En el, la línea 5 del Metrobús, sin servicio en Ganaderos Cafetales, en esta línea 5 del Metrobús. Hay que estar ahí abusados, porque además que no es la primera vez en los últimos días, que lleva varios momentos que ha ocurrido lo mismo, que por bloqueo no hay servicio en esa línea 5 del Metrobús. Así es que si ustedes lo van a tomar, abusados, porque no hay servicio. Y la actualización es de las 7 de la mañana con 43 minutos. O sea, si es que está ocurriendo en este momento, allá en las estaciones Ganaderos Cafetales, sin servicio en ese tramo de la línea 5 del Metrobús. Son 10 para las 8.

0: No es un secreto, es algo que ya estaba revelado, pero que hoy se hace más visible porque cada vez controlan más. Esa sería la noticia. Los malos, los narcos, los extorsionadores, cada vez controlan más la economía. Y estoy hablando de que ellos son los encargados de decidir los precios de algunos productos. Se habla mucho ahora, por ejemplo, de los cigarros, del pollo, de la cerveza. Oye, pero los cigarros cuestan tanto porque así lo establecen. Sí, nada más que ellos ponen el precio. El kilo del pollito, ellos ponen el precio. Las cervezas, ellos dicen cuánto van a costar. Y ellos llegan a la tienda y se da por dos fenómenos la extorsión, ¿eh? Un fenómeno es, ellos llegan a la tienda y le dicen al de la tienda, mira, aquí te traje este pedido de cervezas. Oye, no, es que la cervecera me trae a mí las cervezas. No nos estamos entendiendo. Tú me las vas a comprar a mí. Ya no se las vas a comprar a la cervecera. Y si no me las compras, ya sabes lo que te va a pasar. Y además me las vas a pagar a tanto. Entonces, pues el dueño de la tiendita, ¿qué hace? Atorado. Atorado. Y es solo un ejemplo, pero hay muchas cosas más y productos que los controlan los malos. María Inés Camacho, buenos días, María Inés.
1: ¿Cómo estás, Alejandro Iñaki? Muy buenos días al auditorio. Pues esta práctica de robar a los proveedores por parte de los grupos delictivos ha venido creciendo en el país y cada vez es más violenta. Esto lo denunció el presidente de la Alianza Nacional de Pequeños Comerciantes, Cuauhtémoc Rivera, quien agregó que con ello la delincuencia está controlando el mercado de distribución y de precios en las llamadas tienditas de barrio. Denunció que el 16.8% de los dueños de este tipo de negocios dijo que ha sido presionado por alguna persona o grupo para comprar marcas específicas a un proveedor determinado. Vamos a escuchar.
2: Sí ha habido un crecimiento importante en la presencia del crimen organizado en el comercio o en la actividad comercial del país. Podríamos decir que se ha incrementado tranquilamente entre un 8 y un 10%. Es que también el tipo de fenómenos delictivos que se dan en este terreno han ido creciendo a nivel de violencia. En estados como Zacatecas, como Guerrero, Chiapas, el Bajío, el León, Baja California Sur, en Sinaloa.
1: Alejandro, en conferencia en donde dio a conocer los resultados de la encuesta número 27, Pulso de la Tienda de Barrio 2026, Economía, Seguridad y Percepción del País, aquí el líder del pequeño comercio advirtió que se trata de un grave problema que el crimen esté controlando la actividad comercial en el territorio nacional. Vamos a escuchar.
2: Es muy delicado porque terminan ellos por poner las reglas de los precios, o sea, los fijar los precios finales, determinar qué productos vender y cuáles no vender. O sea, hay lugares como Sinaloa, incluso fíjate, en Monterrey, en la área metropolitana, es una de las zonas donde más se está vendiendo, por ejemplo, el producto del cigarro de contrabando, por darte un segmento. Pero pasa también con el pollo, pasa también con el huevo en algunas partes, y con la cerveza en algunas partes.
1: Alejandro, Cuauhtémoc Rivera agregó también que el derecho de piso tiene presencia en todas las zonas en donde hay gran movimiento, como aquí en la Ciudad de México, en Jalisco, en Guadalajara, Monterrey. Agrega que el banderazo de salida que tienen los delincuentes pasó de 200 a 500 pesos. Por otro lado, reveló que el 49.8% de los tenderos reporta que ha aumentado la cantidad de clientes que están pidiendo fiado. Vamos a escuchar.
2: El 33% de los consumidores mexicanos están consumiendo lo que consumen a base de deuda, que es una manera de pedir fiado. Nos habla de que, pues, se duplicó, podría decirte que se duplicó de COVID para acá, el índice de consumidores a base de deuda, o sea, de lo fiado.
1: productos que más se consumen a granel son el azúcar, arroz, frijol, croquetas y semilla, dejando de lado la proteína. Por último, dijo que para casi 8 de 10 de los tenderos, el programa del gobierno Paquete contra la Inflación y la Carestía, el famoso PASIC, pues no llegó a su mostrador. Y por último, también señala que las tarifas de luz, los recibos de luz, pues es el bien o servicio que más encareció en el semestre, ya que pueden pagar más de 2.500 pesos dependiendo del giro. Y por último, aseguró que el coco para los dueños de las tienditas de barrio son la inseguridad, la inflación y los recibos de la luz. Alejandro, este es el panorama que yo les tengo.
0: Sí, la inflación por dos lados, ¿no? La inflación por inseguridad también, y la inflación, la que la dinámica económica, dice el gobierno, que va marcando. Es un ganar-ganar para los malos en todos los sentidos. Un ejemplo. Ellos atracan al camión de la cerveza. Y luego ya no se dan ni el problema de atracarlo. Nada más lo detienen, le dicen, tú ya no pasas, el cargamento va para allá. Oye, el cargamento va para allá. Y entonces ellos descargan ese camión, ellos lo llevan a reparto, lo entregan en la tiendita, ahí ya ganaron en todas, y luego todavía les cobran el derecho de piso. Y cuando nos dice Marinés Camacho, banderazo de salida, es decir, lo mínimo que están cobrando por derecho de piso los extorsionadores son 500 pesos a los comercios de Ciudad de México, Jalisco, Guadalajara y Monterrey. Ojo, 500 pesos diarios, ¿eh? Son 5 para las...
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12: Hola, ¿qué tal? Nuevamente continuamos con más información. Conduce con cuidado. Y te comento que encontrarás circulación lenta en Marina Nacional, de Felipe Carrillo Puerto y hasta llegar a Circuito Interior. El avance lento en Niza, de Hamburgo a Insurgentes. Hay tráfico en Observatorio de Periférico a Constituyentes. Hay carga en Arcos de Belém, de Doctor Jiménez a Valderas. Tenemos carga ligera también en Avenida Chapultepec, de Avenida Sonora y hasta llegar a Frontera. Considera que encontrarás carga que no se detiene en Carretera México-Toluca, entre Paseo de los Tamarindos y Prolongación Paseo de la Reforma. Tenemos en Canal de Miramontes carga que avanza entre Calzada Tasqueña y la Glorieta de Vaqueritos. La temperatura al momento se mantiene en los 15 grados. Soy Mónica Villalobos. 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
0: 8:00, Panorama Informativo 88.9, información que sirve. Yo soy Alejandro Villalbazo en X, en TikTok, arroba Villalbazo 13. Los mensajitos en el WhatsApp 5580-255-889. Es miércoles 5 de agosto, Iñaki Manero. ¿Cómo estás, Iñaki?
17: ¿Cómo estás, Alex Villalbazo, Alex Cervantes? A todos los amigos de la República Mexicana y de todas partes por Oiga Radio. Mitad del camino en Panorama.
0: 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Mónica Villalobos.
12: Alejandro, gracias. Hay un percance que afecta el avance en Periférico a la altura de Reforma con dirección a Ejército Nacional. En unos minutos, más información.
17: Gracias, Moni. Vámonos con el panorama. En el panorama nacional, un avión tipo Cessna se desplomó ayer martes en las inmediaciones del rancho El Charolis, en Hermosillo, Sonora. De acuerdo con el reporte de bomberos de Hermosillo y Protección Civil de Sonora, las tres personas a bordo lograron sobrevivir y no presentaban heridas de gravedad. Servicios de emergencia, cuerpos de seguridad y equipos de rescate atendieron a las víctimas e informaron que fueron trasladadas a un hospital para su atención. Un tornado impactó ayer por la tarde la ciudad de San Cristóbal de las Casas, en Chiapas. Además, se registró una fuerte lluvia con granizo. De acuerdo con la presidenta municipal Fabiola Ricci, el fenómeno dejó daños en tres locales de mercado de zona norte, así como en al menos cuatro casas e inmuebles de las colonias Nueva Hermosa, Progreso y América Libre. También reportó caída de árboles en zonas de Cerrito, Montes Azules, El Cascajal y en las inmediaciones de la Clínica 17. No se reportaron, afortunadamente, personas lesionadas. Autoridades de Durango informaron que en los dos últimos meses se realizaron al menos cuatro cateos en viviendas del poblado Praxedis, donde una de ellas era utilizada como casa de seguridad y resguardaba un arsenal que incluía un arma de fuego de alto poder, 6,000 cartuchos útiles para fusil de asalto y 3 docenas de cargadores para arma larga de uso exclusivo del ejército, así como chalecos balísticos, equipo táctico y de radiocomunicación, además de una camioneta de modelo reciente con reporte de robo. En Veracruz, la Comisión Instructora del Congreso del Estado determinó que existen elementos suficientes para proceder con el desafuero en contra de 2 presidentes municipales de Movimiento Ciudadano. Se trata del alcalde de Ixhuatlán del Sureste, Raúl González Martínez, es investigado por su presunta responsabilidad en el secuestro y asesinato de la periodista Roxana Guzmán Ramírez, mientras que el alcalde del municipio de Úrsulo Galván, Bertín Bravo Montero, es investigado por supuestamente estar involucrado en el caso de desaparición forzada del empresario Héctor Ramos Sánchez. Será hoy miércoles cuando se vote en sesión extraordinaria si se retira la inmunidad procesal a ambos presidentes municipales. Dice el alcalde de Querétaro que ya fueron presentadas denuncias por el bloqueo de vialidades realizado por artesanos indígenas en la zona centro. Vanessa Oseguera, desde la capital queretana. ¿Cómo estás, Vane? Buenos días.
18: Hola, Iñaki. Muy buenos días. El edil queretano Felipe Fernando Macías advirtió que su gobierno no permitirá que grupos de comercio ambulante se apropien de calles o plazas públicas para presionar por más espacios de venta. Y aseguró que, de ser necesario, se aplicarán sanciones conforme a la ley. Estas declaraciones se dan luego de que alrededor de 50 artesanos bloquearon el cruce de Avenida Zaragoza y Corregidora para exigir espacios de venta en el centro histórico y denunciar el incumplimiento de acuerdos con autoridades estatales. Macías Olvera afirmó que las mesas de diálogo en conjunto con gobierno estatal continúan de manera permanente y reiteró que existen alternativas para que los comerciantes se regularicen y vendan en espacios autorizados. Sin embargo, insistió en que no tolerarán nuevos bloqueos ni actos que vulneren la movilidad de la ciudadanía. Escuchemos.
19: Como ustedes saben, cuando se pretende extorsionar, cuando se pretende manipular para obtener algo a cambio, afectar los derechos de terceros, afectar la movilidad de la gente para obtener algo, no lo vamos a permitir. Al mismo tiempo, siempre buscamos el acuerdo y el diálogo.
18: Y le aseguro que algunas de estas movilizaciones son impulsadas por intereses políticos. El panorama en Querétaro.
17: Te agradezco mucho, Vanessa Oseguera, desde Santiago de Querétaro, 106.5 Mix. Dice el gobierno morelense que para el Consejo Metropolitano es una prioridad la recuperación del Bosque del Agua. Allá en la ciudad de la Eterna Primavera, Cuernavaca, Pablo Rubén Villalobos. Buenos días, Pablo.
20: Gracias, señor. Qué buenos días. Pues fíjate que la firma del acuerdo para que se preserven los bosques y sus recursos naturales en la zona conurbada de la Ciudad de México, como lo es el Bosque del Agua en Huitzilac, fueron parte del acuerdo de los gobiernos del Estado de México y la ciudad. La inversión para la aplicación del proyecto se va a multiplicar, sin lugar a dudas. Si bien es cierto, se enfocan en el anuncio de los recursos naturales. También es cierto que en materia de seguridad de inmediato se dieron resultados. Huitzilac, en límites con la alcaldía de Tlalpan, se habría convertido en una zona de fabricación y tránsito de drogas, además de huachicol al ducto de Pemex, talamontes y grupos delictivos que operaban con impunidad en los tramos carreteros. El esquema de preservación del bosque incluye operativos para desmantelar la alta actividad delincuencial que opera en la región y que está acosando a la Ciudad de México. Incluso trascendió de la mesa de seguridad acá en Morelos el desmantelamiento de narcolaboratorios y el seguimiento de automóviles que transitan por las carreteras cargados con drogas con destino a la capital del país, como lo incautado ayer en Tlalpan, con 217 kilos de cocaína en compartimientos secretos, según lo revelado por el secretario de Seguridad, Omar García Harfuch. Recuperar el Bosque del Agua es una prioridad para el Consejo Metropolitano, y entre todos los estados vamos a recuperar el Bosque del Agua. Esto lo aseguró la gobernadora Margarita González Arabia. Pero decimos que recuperarlo de Talamonte suena correcto con la naturaleza. Arrebatárselo al crimen organizado lo hace un tema sumamente importante. Es el panorama de San Morelos, Iñaki, buenos días.
17: Te agradezco mucho, Pablo Ruiz Villalobos, desde Cuernavaca, Morelos. También allá nos haces el favor de escuchar a través de iHeartRadio. Reportan en Cancún que ya se han detectado perros ferales en diferentes puntos de la ciudad y esto puede ser un peligro para la gente. Carlos Mendieta, desde allá, desde Cancuncito. ¿Cómo estás, Carlos? Buenos días.
21: Muy buenos días, Iñaki, así es. En Cancún se han detectado diversos puntos de la ciudad con manadas de perros ferales y callejeros que pueden llegar a tener entre 10 o 15 años, que fueron abandonados por sus dueños o que nacieron ya en estas condiciones. Pero, ¿qué es un perro feral? Para los que no están familiarizados con este término, son animales que por falta de contacto humano pierden las características domésticas y se vuelven más animales silvestres o animales, con esas características, animales silvestres. Las mascotas que son abandonadas, especialmente los perros, conforman las manadas, se adaptan a la calle, Iñaki, se adaptan a cazar, a comer, a buscar, se vuelven muy agresivos en algunos casos y pues generan un problema de salud pública, ¿no? Te platico que según el Instituto de Biodiversidad y Áreas Naturales Protegidas de Quintana Roo, este fenómeno ya es un problema que se ha salido de control tanto en con la ciudadanía como con el gobierno. Este tipo de animalitos se han observado en las colonias que tienen grandes extensiones de selva, que aquí las hay muchas. Acuérdate que en las periferias tenemos los cinturones populares Y aquí hay muchas zonas verdes donde estos animalitos literal se vuelven perros de campo. O sea, así el panorama.
17: Sí, y se convierte en un problema para el ecosistema porque se vuelven también especies invasoras. Muchas gracias, Carlos Mendieta, desde Cancún, Quintana Roo. Un abrazo para allá. 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Nos vamos a los deportes. Alex Cervantes.
1: Muchas gracias, Iñaki. Amigos, continuamos con más información. México enfrenta a Panamá este miércoles a las 20 horas en los cuartos de final del Premundial Sub-20 de la CONCACAF. Vámonos ahora con información de los mexicanos en el extranjero. Johan Vázquez fue capitán y jugó los primeros 30 minutos del amistoso donde el Génova fue goleado 10-1 por el Bournemouth. Santiago Jiménez podría dejar al Milan y emigrar con el Porto de Portugal. Por segundo año consecutivo, la mexicana Gaby López realizó la presentación de su torneo en el Club de Golf en México. Está dirigido a jóvenes entre 12 y 18 años. 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
17: Muchas gracias, Alex. Alex Villalbazo, Alex Cervantes, Iñaki Manero, en Panorama Informativo en 88.9 Noticias. 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Moni Villalobos, te tiene todo el panorama del tráfico, el clima cada 15 minutos. ¿Por dónde sí, por dónde no, Moni?
2: Hola, Iñaki, gracias. Les comento que van a encontrar avance lento en Insurgentes debido a un choque a la altura de Acueducto con dirección a Indios Verdes. En unos minutos más información.

0: 8:10, perdón, 8:10, panorama informativo, 88.9, información que sirve. Yo soy Alejandro Villalbazo, en X, en TikTok, arroba Villalbazo 13. ¿Se acuerdan de don Enrique? Seguro se acuerdan de don Enrique. Don Enrique nos puso una denuncia, un tema muy interesante a discutir, a debatir. Los gimnasios públicos que terminan siendo privados, porque hay que pagar para hacer uso de las instalaciones, de la que quieran, pero que al mismo tiempo empiezan a discriminar y le empiezan a decir a la gente que ya no pueden ir a tal o cual hora, y en este caso por cuestiones de edad, ¿eh? Y a don Enrique, allá en la alcaldía Tláhuac, en la alberca Bicentenario, donde él iba a nadar los fines de semana. ¿Se acuerdan que le dijeron, no, ya no vas a poder venir, Enrique, a nadar los fines de semana? Ay, a ver cómo le haces para venir entre semana. Y dice don Enrique, oigan, yo todavía soy productivo y trabajo, pero quiero seguir nadando porque, pues es muy bueno para mi salud. No, a don Enrique, prácticamente lo estaban ahogando, literal. Y nos contó la historia, don Enrique. Pues les tengo noticias, ¿eh? Don Enrique ha salido a flote. Pepe Toño Morales. Buenos días, Pepe Toño.
1: Sí se logró incorporar a sus actividades físicas sin dejar de trabajar. Hola, Alex. Buenos días, Iñaki. Esta historia justamente de don Enrique, 61 años, ¿eh? A quien le había negado la posibilidad de seguir nadando los fines de semana en la alberca Bicentenario de la Independencia, Alcaldía Tláhuac, Ciudad de México. Un equipo de investigación de élite de 88.9 Noticias se trasladó hasta ese lugar para investigar lo que sucedía, y en efecto, el nuevo reglamento interno que entró en vigor apenas en el mes de julio de este año, dice que las personas de 60 años y más deberían inscribirse para nadar solo entre semanas. Sin embargo, el llamado de don Enrique tuvo eco en la alcaldía.
2: El día sábado acudí ahí a la alberca y dije, tengo que ir a pagar porque si no pago, podrían decirme que van a dar de baja. Ya le enseñé mi credencial y sí me preguntó. Dice, ah, usted escucha el 88.9, ¿verdad? Le digo, sí. Dice, ah, bueno, está bien, dice. Entonces, me dice, pero ya la alcaldesa ya nos dio indicación de que ya ustedes ya pueden inscribirse el sábado y domingo, al menos de aquí a diciembre.
1: De acuerdo con el deportista, esta decisión no solo es un cambio o acto administrativo, porque más allá de ello, se permite que ese segmento de la población continúe con sus actividades y además mantenerse activos y ejercer sus derechos. Incluso, sin esperar un día más, los nadadores reanudaron sus sesiones.
2: Igual, entonces me va a dejar el sábado y domingo. Y me dice, sí. Igual, bueno, pues gracias. Entonces, pues así lo hacemos. Y ya me recibió, digamos, ya me intercambió la credencial que tenía y ya me dio una nueva. Y ya, pagué mi inscripción y la mensualidad. Y pues ya el domingo ya me presenté. O sea, ya estoy en actividad.
1: Y es que no se trata, Alex Iñaki, solo del entrevistado. De hecho, en su mismo horario, los mismos días, hay otros participantes y a cada uno se le permitirá seguir con sus actividades deportivas.
2: Pues estuve platicando con compañeros y sí, al menos en el horario que voy de 9 a 10, al menos somos unas 10 personas, pero en los otros horarios, sí hay otras personas. Sí, de la misma edad, de hecho, la verdad, estamos a lo mejor hasta 65 años, bueno, así como luego platicamos.
1: Ahora lo que sigue es esperar a que los lineamientos cambien y que su estancia en la alberca no dependa de la decisión de la alcaldesa, porque las autoridades locales tienen lo que resta del año para modificar el reglamento, porque de no hacerlo, así seguirán las reglas y el próximo año se complica el panorama porque vienen procesos electorales y habrá cambios en muchos lugares que pueden complicar este asunto, Alex.
0: Sí, sí, sí, las cosas tienen que quedar claras, Pepe Toño. Qué bueno que fue porque escuchan 88.9. Qué bueno. Pero las cosas tienen que quedar bien claras y tienen que cambiar esas absurdas reglas. 8:15, seguimos platicando, Pepe Toño.
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4: Hola, nuevamente continuamos con más información. Conduce con cuidado. Por obras hay reducción de carriles en Sur 122 de Poniente 85 hasta Avenida Río de Tacubaya. En sentido opuesto, se habilita reversible. Hay falla de semáforos en el cruce de Paso de la Reforma y Génova. Alcaldía Cuauhtémoc. Considera que por percance vial se afecta el avance en periférico a la altura de Reforma con dirección Ejército Nacional. Hay avance lento también en Insurgentes por choque a la altura de Acueducto con dirección a Indios Verdes. La calzada Vallejo presenta carga de calzada Coltongo y hasta llegar a circuito interior. La temperatura 16 grados. Soy Mónica Villalobos. 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

0: 8:20, panorama informativo 88.9, información que sirve. Yo soy Alejandro Villalbazo, en X, en TikTok, arroba Villalbazo 13. Los mensajitos en el WhatsApp 5582558189. Fue por el WhatsApp que nos contactó don Enrique, y que nos contó que se estaban pasando de listos en la alberca bicentenario de la independencia, alcaldía Tláhuac, Ciudad de México. No lo estaban dejando nadar en sus días, que porque pues ya estaba arriba de los 60. Y entonces, como escucharon 88.9, don Enrique y sus amigos ya pueden ir a nadar como estaban nadando. Ahora decíamos, pues que las cosas queden claras, ¿no? Que quede en reglamento para que no haya de que, uy, a fin de año volvemos a la misma historia, Pepe Toño.
1: Fíjate, precisamente por eso a don Enrique le preguntamos, ¿qué le diría a la alcaldesa de Tláhuac, Berenice Hernández Calderón, si pudiera hablar con ella personalmente? Esta es su respuesta.
2: Primeramente le daría las gracias por pues, haber hecho caso a nuestro llamado por medio de bueno, el noticiero de ustedes. Y bueno, sí decirle que pues parece que somos personas que pues estamos o queremos estar en constante movimiento y tendríamos que ser tratados pues de igual forma. Ahora sí que no perdemos incluso contacto con todos los compañeros. Y, no, pues siento una satisfacción muy, muy agradable. Nuevamente pues te agradezco a ti, agradezco a Alejandro, a Iñaki, que pues ahora sí que nos apoyen en esto.
1: El panorama que tenemos, Alex.
0: Bien, la alcaldía te envió algo, Pepe Toño.
1: La alcaldía nos envió una tarjeta informativa en donde nos explica justamente que hay 6 instalaciones acuáticas, de las cuales 5 son semiolímpicas y una olímpica, una de ellas, la bicentenaria de la independencia, que es justamente la que visitamos y donde se comprobó que, de efecto, las personas de más de 60 años ya no podían nadar los fines de semana. Sin embargo, este panorama cambió y hoy todos los adultos podrán continuar haciendo deporte.
0: Oye, le damos seguimiento a don Enrique y lo vemos en fin de año. Esperemos que las cosas sigan como hasta hoy están. Gracias, Pepe Toño Morales. Y les digo que el WhatsApp es parte fundamental, porque también a través del WhatsApp nos envió un documento con todas las pruebas Aarón Romero, y ayer platicamos con Aarón, él en el bello y devastado puerto de Acapulco. Tenía Aarón 23 días sin luz, 23 días sin luz, ahí en su casa. Así se le fue la luz, un sábado de julio se le fue la luz. Y entonces al otro día, porque ya fue de noche, el domingo en la mañana le dice un electricista, es la acometida, es decir, el cable que va del poste al medidor. Y don Aarón, perdón, y sí, don Aarón, reporte y reporte y reporte y reporte, y nada más no veía luz, no lo pelaban en Comisión Federal de Electricidad. ¿Qué pasó con don Aarón y sus 23 días sin luz después de que platicamos ayer por la mañana? Aarón, buenos días. ¿Qué noticias nos tienes?
3: Buenos días, Alejandro, muchas gracias. Pues mira, afortunadamente después de la conversación que tuvimos y el seguimiento que hizo la señorita Leticia, que muy amablemente estuvo en comunicación con nosotros, se comunicaron conmigo, ¿verdad? Como a la 1 de la tarde para pedir mis datos de parte de la Comisión Federal de Electricidad. Y pues ya fueron al domicilio, ya arreglaron la situación. Y afortunadamente ya tenemos luz ahí en el domicilio.
0: Hombre, pues qué gran noticia, Aarón. Me da muchísimo gusto. Primero por ti, por supuesto. Te lo decíamos ayer por la confianza de que tuviste con nosotros de contarnos tu caso. Y me da mucho gusto también la respuesta por parte de comisión, ¿no? Que dijo, bueno, pues ya escuchamos y vamos a atender ese reporte que en 23 días no habíamos atendido. Y ahí está la chamba hecha con Aarón. En beneficio, Aarón, de tu casa y de un ciudadano que, como ayer nos decía, se sentía abandonado totalmente, Aarón.
3: Sí, sí, pues mira, así que uno tiene que llegar a estas cosas de buscar el apoyo, como en este caso con ustedes, porque pues si ve uno inacción, falta de respuesta, falta de interés por parte de la dependencia que se supone tiene que atendernos, pues tiene uno que llegar a estos medios, ¿no? Pero bueno, ahora sí que como tú decías, qué bueno que ya Comisión Federal de Electricidad tomó cartas en el asunto, y ojalá que como en mi caso, pues a otros ciudadanos que estén en la misma situación también los atiendan pronto.
0: Sí, ¿no? Y que no tengan que llegarse, como bien compartes, ¿no?, a estos casos de hacer público el no hacer por parte de una autoridad o de un grupo de funcionarios públicos. Y por el otro lado, Aarón, pues para eso estamos, ¿no? Para eso estamos, para apoyarnos, para ayudarnos, para tenernos esta confianza, ¿no? Y para tratar de ser lo que somos, ese medio, ese vínculo, ese puente entre ustedes, los ciudadanos, entre esa autoridad que de pronto no estaba jalando como tendría que jalar, bueno, pues le hacemos el comentario y mira, afortunadamente se da una respuesta positiva. Podemos decir entonces, Aarón, se hizo la luz en tu casa allá en el bello y devastado puerto de Acapulco, Aarón.
3: Es mi estimado Alejandro, se hizo la luz, gracias a Dios y gracias a ustedes por su amable intervención, y que efectivamente le das vida a ese eslogan que dices a la entrada del programa, que tú eres un ciudadano igual que nosotros. Gracias, Alejandro, y gracias a todo el equipo de Panorama por todo su apoyo.
0: Dejamos un fuerte abrazo, Aarón. Cualquier cosa estamos pendientes, estamos a la orden. Muchas gracias a ti por esa confianza. Y por eso siempre les digo lo importante que es esta comunicación que tenemos, esta vía, el WhatsApp, porque gracias a las denuncias que ustedes hacen a través del 5580-255-889, es gracias a esa comunicación que nos retroalimentamos, que vamos corriendo con ustedes, que les hablamos, que compartimos, que hacemos la denuncia pública, y que miren, tenemos, afortunadamente esta mañana se nos juntó, ¿no?, la historia de éxito, porque tuvimos dos resultados muy positivos, el de don Enrique con la alberca en la alcaldía Tláhuac, y el de don Aarón con la falta de luz desde hace 23 días allá en el bello y devastado puerto de Acapulco. Así es que ahí está abierta esa línea de comunicación, 5580-255-889, y efectivamente, como don Enrique lo acaba de destacar, porque si no se nos olvida que somos un ciudadano como tú. 8:25, Panorama Informativo, 88.9, información que sirve. 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Yo soy Alejandro Villalbazo en X, en TikTok, arroba Villalbazo 13.
4: Arroba Cervantes guión bajo, arroba Inaki Manero.
0: WhatsApp otra vez, 5580-255-889.
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14: Hola, para mí es un gusto acompañarte y presentarte más información vial. Considera que vas a encontrar que manifestantes cierran circulación del eje 3 Oriente, a la altura de Calzada Tasqueña con dirección a Río Churubusco, Alcaldía Iztapalapa, usa de alternativas Avenida Tláhuac y el eje 2 Oriente. Hay falla de semáforos en el cruce de Paseo de la Reforma y Génova, Alcaldía Cuauhtémoc. Toma en cuenta, además, que vas a encontrarte avance lento en Mariano Escobedo, de Felipe Carrillo Puerto a Horacio, tráfico en Marina Nacional de Felipe Carrillo Puerto a Circuito Interior. En el Cetram Indios Verdes te conectarás con las líneas 1, 3 y 7 del Metrobús, la línea 3 del Metro, línea 1 del Cablebús, línea 4 del Mexibús y línea 2 del Mexicable. La temperatura 17 grados. Soy Mónica Villalobos. 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

0: 8:30, panorama informativo 88.9, información que sirve. Yo soy Alejandro Villalbazo en X, en TikTok, arroba Villalbazo 13, los mensajitos en el WhatsApp 5580-255-889. Ahorita que dije del WhatsApp me acordé, ¿cómo andarán mis amigos de la moto? Aquellos que venían de Alaska.
1: Ah, ¿por dónde van?
0: Sí, ¿por dónde andarán? Porque se acuerdan ustedes que se tiran 22 días para llegar de la Ciudad de México a Alaska, y además nos van escuchando mientras están haciendo la ruta. Bueno, pues la semana pasada nos escribieron para contarnos que ya estaban en el viaje de regreso. Y ahorita me acordé de ellos. ¿Por dónde andarán? Porque todavía pues han de estar cruzando Estados Unidos, Iñaki.
1: Sí, deben ir por la, porque se iban bordeando toda la costa, desde Canadá, Columbia Británica, luego Washington, Oregon, California, y de ahí hasta cruzar a México. Y entonces es un tramote.
0: El último mensaje que nos pusieron fue el 28 de julio. Arturo, repórtate, Arturo. Arturo Centeno es el que nos ha estado platicando de este viaje a Alaska en moto. 28 de julio fue el reporte más reciente. 8 días de eso. No, pues todavía les cuelga.
1: ¿Sí?
0: Todavía les cuelga en la rodada de regreso.
1: No habrán llegado todavía a cruzar por Tijuana, por ahí, ¿no? Que es donde cruzan desde.
0: Cuando nos escribió el 28 de julio, estaban en Canadá, en un poblado llamado Bell. Y nos contaba lo que ahorita ya decías de la ruta. Van por toda la costa hasta llegar a Tijuana.
1: Sí, todo, y es un paseo precioso cuando vas bordeando por el mar. Un espectáculo. Bueno, qué padre que lo estén gozando.
0: En una de estas me voy como 60 días con ellos. Bueno, digo yo nada más para documentar lo precioso que es bordear la costa.
1: Ahí va reportando, ¿no? De vez en cuando, porfa, digo ahí.
0: Unos 60 días como se va.
1: Porque
0: uno y la banda
1: se preocupa, ¿no? Sí, entonces ahí repórtate de vez en cuando. Como dice la abuelita, repórtate.
0: 60 días, vámonos. De México, Alaska y de retache en la moto. Son las 8:32, tráfico y clima cada 15 minutos. Mónica Villalobos.
2: Alejandro, gracias. Hay manifestantes que cierran circulación del eje 3 Oriente a la altura de Calzada Tasqueña hacia Río Churubusco, alcaldía Iztapalapa. La alternativa es Avenida Tláhuac o el eje 2 Oriente. En unos minutos más información.
1: Muchas gracias, Moni. Vámonos con el panorama. La diarrea explosiva comenzó a ser de las suyas. Ya llegó al estado de Jalisco, Martín Beltrán.
3: El secretario de Salud, Héctor Raúl Pérez, confirmó los primeros casos de diarrea explosiva en la entidad en dos personas adultas, pero ambos son casos importados. Los pacientes reciben atención médica.
4: Dos casos que fueron inscritos hace aproximadamente 4 días. Ninguno es un caso nativo, son personas que estuvieron en Canadá y en Estados Unidos.
3: Dijo que mantienen vigilancia epidemiológica permanente sobre este padecimiento que puede de provocar cuadros graves de deshidratación, principalmente en niñas, niños y personas adultas mayores. Para Panorama Informativo desde Jalisco, Martín Beltrán.
1: 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Autoridades van a atender a vecinos que tienen dudas o quejas sobre el cablebús. Yona Flores.
5: Ante la construcción de las nuevas líneas del cablebús, el secretario de Gobierno César Cravioto aseguró que tanto la dependencia a su cargo como la Secretaría de Obras atienden dudas, quejas y demandas de vecinos y, de ser necesario, recurrirán a los puntos donde hay inconformidad con las obras.
6: Hemos tratado de que las dudas queden resueltas, pero vuelvo a hacer el llamado de que si algún grupo de vecinos necesita más información, pues estamos a la disposición de recibirlos o, como dice la jefa de Gobierno, como nos está instruyendo en este momento, pues vamos a las zonas, hacemos recorrido.
5: Cabe destacar que vecinos de Fuentes Brotantes de Tlalpan han denunciado que en 8 meses ninguna autoridad les ha brindado información de la línea 4 del cablebús. Para 88.9 Noticias, Joana Flores.
1: 8:34, autoridades ya dieron cauce al caso del exmaestro extranjero que cometió abuso sexual en Ciudad de México. Ya sentenciaron a Timothy N. Alemau Luna.
7: La Fiscalía General de la República obtuvo una sentencia condenatoria en contra de Timothy N., un ciudadano de origen extranjero que cambió su identidad y cometió el delito de abuso sexual agravado en contra de dos menores de edad cuando trabajaba como docente en una primaria ubicada en la colonia Santa María, en la alcaldía Azcapotzalco de la Ciudad de México. Se informó este martes que pasará 16 años y 6 meses tras las rejas en el reclusorio preventivo varonil Oriente, en Iztapalapa. Timothy N. fue detenido en enero de 2017. 88.9 Noticias, Alemao Luna.
1: El panorama de los espectáculos. Shakira actualizó su meme más famoso con una nueva fotografía. Lalo González.
8: Una de las fotos más famosas de Shakira no es precisamente de uno de sus conciertos, sino de aquella ocasión en la que estaba sentada frente a una computadora en 1997. Esa misma imagen se convirtió en todo un meme de la estrella colombiana de la música. Lo sorprendente ahora es que la misma Shakira actualizó su propio meme al posar de la misma forma, en la misma pose, sentada en una silla y mirando hacia la cámara. Lo diferente es que no tiene enfrente una computadora, sino una impresora en la que sale la imagen de un perrito. La estrella latina compartió la foto con la frase: "Me da la impresión de que ya he visto esto hace algún tiempo". Para 88.9 Noticias, Lalo González.
1: 8:36, vamos a los deportes. Alex Cervantes.
9: Iñaki, la selección mexicana de fútbol femenil consiguió su boleto para la final de los Juegos Centroamericanos y del Caribe en Santo Domingo tras derrotar 4-1 a El Salvador en tiempo extra. Para este miércoles, el equipo mexicano varonil se enfrenta a Panamá en las semifinales. En el fútbol internacional, miles de personas, entre ellas grandes personalidades del fútbol italiano, como Paolo Maldini, Roberto Baggio, Alessandro Costacurta, Marco Van Basten, Roberto Donadoni, asistieron al funeral del legendario ex capitán del Milan, Franco Baresi. Y este miércoles, Renata Zarazúa enfrenta a la canadiense Leila Fernández en la segunda ronda del WTA 1000 de Toronto. Por ahora es todo en los deportes.
1: Muchas gracias, Alex. Alex Villalbazo, Alex Cervantes, Iñaki Manero en Panorama Informativo en 88.9 Noticias. 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Moni Villalobos, el tráfico y clima cada 15 minutos. Moni.
10: Hola Iñaki, gracias. Hoy la zona Ecopark Polanco tiene horario habitual de 8 de la mañana a 8 de la noche y horario extendido de 8 de la noche a 1 de la mañana del día siguiente. En unos minutos más información.
0: La respuesta de la trivia, Iñaki.
1: Vámonos, Alex, y platicamos hace una hora o hace dos horas, depende a qué hora amablemente nos ha estado escuchando aquí en Panorama, por una forma equivocada de entender parte de la sexualidad humana, una persona inventó algo que millones hacen por lo general en las mañanas. ¿De qué se trata? ¿Qué estamos hablando?
0: No, yo creí, pero no fue. Yo te dije echarse un regaderazo, bañito, el baño de la mañana.
1: Pues hay que hacerlo, ¿no? También, hay que hacerlo. Fíjate, esta es la historia de un señor que era, tiene una idea, una filosofía bastante victoriana, pues era la idea de la época. Ese señor se llamaba John Kellogg, se llamaba este señor. Digo, si el apellido le suena, familiar.
0: Sí, ahí está la respuesta.
1: Sí, sí, es de eso. ¿Qué pasaba con este cuate? Este cuate se presentaba como médico de cuerpo y mente.
0: Okay.
1: Entonces tenía una idea acerca de la sexualidad en donde él veía que, por ejemplo, los norteamericanos desayunaban mucha carne, ¿no? Y que el desayunar mucha carne lo que hacía era despertar todos estos instintos sexuales que estaban, pues, penados por la moral y las buenas costumbres, y hacía sobre todo que los hombres se masturbaban. Entonces él decía, no, eso está muy mal y va en contra de la ley de Dios y demás. Uh-huh. ¿Qué hizo este cuate? Sí, bueno, preparó unas hojuelas de maíz secas, ¿no? Al sol, primero al sol y después con otro tipo de procedimiento, y lo sustituyó, intentó que se sustituyera por la carne. Él tenía un lugar de descanso y de, digamos, una especie de hospital para que la gente fuera adquiriendo otro tipo de costumbres más sanas, hacer ejercicio y demás, y les introdujo el tema del cereal en las mañanas. Uh-huh. Sustituyendo a la carne para que la carne no despertara sus instintos, y comer cerealito, el cerealito seguía siendo algo muy sano y algo que no despertaba ese tipo de ideas en los chavos. Y desde ahí, luego su hermano lo que hizo fue Will, empezó la propia compañía, ¿no? Se separó de su hermano John y su propia compañía que se llamaba Kellogg en 1906, uh-huh. vendiendo e industrializando todos estos cereales. A pesar de que el desayunar, ese tipo de cosas en la mañana, ya lo había hecho otra marca que se llamaba Quaker Oats, que es el Quaker, ¿no? En 1877, pero el cereal ya listo para comer, porque ya sabes que la avena la tienes que calentar y tienes uh-huh. que hacer un chorro de procesos, ¿no? Que es muy rica y es muy buena para la salud, pero el cereal ya listo de la caja

0: instituyó ya como una empresa que hoy deja, pues bueno, miles de millones, y millones de personas se desayunan su cerealito en la mañana, uh-huh, sin saber que eso fue precisamente para evitar que los hombres se masturbaban.
1: Ese pensamiento de aquel cuate, ¿no?
0: Uh-huh. Pero hay gente que lo hace con los cereal y que le va a robar, ¿verdad? Pero bueno, uh-huh, sí, pues era una idea equivocada de la sexualidad humana.
1: Y finalmente es una práctica de la sexualidad.
0: Y habrá
1: quien diga sí, habrá quien diga no, pero es una forma de la sexualidad.
0: Sí.
1: Y también ya en tema de salud, pues está claro que no es un tema que te provoque algún tipo de afectación.
0: No, al contrario. No,
1: al contrario.
0: Tiene beneficios, mm-hmm, siempre y cuando pues no lo lleves a un extremo como todo en la vida, ¿no? ¿No?
1: Claro.
0: Que no se te haga una obsesión. Mm-hmm. Pero sí es parte de la sexualidad y es parte de la salud sexual del ser humano. Pero este cuate lo veía con los ojos victorianos.
1: Claro.
0: Pero nos dejó algo muy, muy importante, que es el desayuno de cereal en las mañanas, que también se ha convertido pues en un problema de salud al agregarle azúcar, que ahí es donde la puerca tuerce el rabo. Uh-huh.
1: Sí, porque los beneficios son un montón de desayunar cereal, ¿no?
0: Claro.
1: O de comer cereal en vitaminas, minerales, y claro que no estoy haciendo comercial, pero sí es un beneficio en el aporte, ¿no? De hierro, ácido fólico y complejos como vitamina B y todas estas.
0: Uh-huh.
1: También nos dicen los expertos, el cereal siempre será una fuente rápida de energía.
0: Sí.
1: Pero cuidado con el tema de azúcares y de calorías.
0: Así es. Por eso, aquí la legislación aquí en México decidió durante un tiempo hacer un lado los animalitos de la caja, uh-huh, porque esos animalitos de la caja también son un truquito comercial. Si te fijas, por ejemplo, el elefantito, el tigre, y algunos de ellos,
1: uh-huh,
0: miran hacia abajo, ¿no? Los ojos están hacia abajo. Eso es un truco de mercadotecnia, porque se supone que los más chaparritos de la casa, ¿no?, están en los stands en el súper cuando van a acompañar a mamá, okay, y esto viene desde los Estados Unidos, y están viendo de abajo hacia arriba, y por eso en los stands están más arribita las cajas de cereal, porque están los ojos del personaje viendo hacia abajo, o sea, viendo al niño, haciendo contacto, okay, visual con el niño, y el niño pues es el que le dice a mamá, oye, quiero llevarme el del tigre, o el del elefante, o el del, ¿no?, o el del duende, o lo que sea, y la mamá se lo lleva. Y sí, sí es una cantidad de azúcar. Entonces, ¿qué hizo el gobierno de México? Su idea fue el sacar, el expulsar a todos estos muñequitos de la caja durante una temporada, porque uh-huh, reformularon, le quitaron la gran cantidad de azúcar que tenían y ya regresaron otra vez a las cajas.
1: Sí, con aquellos de los sellos de advertencia.
0: Con los sellos de advertencia, así es. Que fue una medida muy criticada, y por otros muy defendida. Finalmente, pues cada quien ya sabe lo que se está metiendo.
1: Pero aquí volvemos al punto inicial, sí, de tu planteamiento de la trivia, ¿no? Cualquier cosa en exceso, pues ya sabemos los resultados.
0: Así es.
1: O en ausencia, ¿no? Si tú no comes carne nunca, o si tú solo comes carne, si tú nunca comes un tipo de cereal, o solo comes cereal, o el azúcar, todo el exceso, tanto para arriba como para abajo, pues no es benéfico.
0: Totalmente. Y además deberíamos de aprender a leer las etiquetas, uh-huh, cosa que no sabemos hacer. Entonces, por eso, como si fuéramos niños chiquitos, el gobierno federal nos puso los sellos estos de exceso de azúcares, exceso de sodio, porque esa información ya debería de estar, ¿no?, impresa en una parte de la caja, en una parte del empaque.
1: Uh-huh.
0: Y no sabemos leerla, no tenemos ese tipo de educación nutrimental.
1: ¿Cómo se llamaba el señor Kellogg?
0: Que el señor John Kellogg, John y Will Kellogg. El uh-huh, señor se llamaba John Kellogg y el hermano era Will. Ahorita te digo. Se llamaba John Kellogg. Ajá. Era el que sustituyó el cereal, uh-huh, o más bien la carne por el cereal. Y su hermano fue el que inició la compañía.
1: Ok.
0: Para hacer los famosos cornflakes de Kellogg's.
1: Bueno, pues mira, del otro lado, pues el agradecimiento, ¿no? Porque
0: claro,
1: también te facilitaron la vida, que el que guste de decir rápido, desayuno un cerealito, con leche o solito, ¿no? Hay quien,
0: así, sí, agarra la caja y vámonos.
1: A
0: ¿eh?
1: Puños.
0: Sí.
1: Que esa es otra, ¿no?
0: Sí.
1: A
0: que
1: puños.
0: Todo en exceso es malo.
1: A puños todo es malo en exceso, entonces.
0: Bueno. Sí, yo lo cambié un puño por otro, ¿verdad? Pero pues, sí.
1: el puño de cereal, entonces cuidado, cuidado.
0: Pero sí es una buena costumbre, fibra, para ir al baño y demás, ¿no? De lo que haga usted en el baño ya

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1: Hola, ¿qué tal? Nuevamente continuamos con más información. Considera que sigue la intensa carga en Avenida 608 de Metrobosque de Aragón y hasta llegar a Río Consulado. Hay tráfico en Calzada Vallejo de Calzada Coltongo a Circuito Interior. Vas a avanzar lento en Periférico de San Antonio y hasta llegar a Paseo de la Reforma. Presenta tráfico periférico también, pero de Torres de Satélite a la Calzada San Esteban. Toma en cuenta que encontrarás carga que no deja de avanzar en Arcos de Belém de Doctor Jiménez a Valderas. Hay asentamientos al cruce de los semáforos sobre Instituto Politécnico Nacional de Poniente 112 y hasta llegar a Montevideo. Buen avance mantiene Avenida de las Culturas de Cultura Griega a la Calzada de las Armas. La temperatura 16 grados. Soy Mónica Villalobos. 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

0: 10 para las 9, panorama informativo 88.9, información que sirve. Yo soy Alejandro Villalbazo en X y en TikTok arroba Villalbazo 13. También los invito a que se suscriban a mi canal de YouTube Villalbazo 13. Vámonos a Tuxtla Gutiérrez en Chiapas. Fer Cantón le ha dado seguimiento a las denuncias de estudiantes o de papás de estudiantes de la normal rural Mactumaxá, allá en Tuxtla Gutiérrez, en la capital de Chiapas. ¿Denuncias de qué? ¿De las novatadas? ¿De los extremos en las novatadas? Fer Cantón, ¿cómo van las cosas? Buenos días, Fer.
1: ¿Qué tal, Alex? Muy buenos días. Pues fíjate que luego de que la semana pasada padres de estudiantes de nuevo ingreso a la Escuela Normal Rural Mactumaxá de Tuxtla Gutiérrez denunciaron abusos hacia sus hijos como parte de una novatada, el fiscal general del estado, Jorge Luis Llave Navarca, anunció una investigación sobre el caso. Vamos a escucharlo.
2: Están denunciando hechos de violencia cometidos en Fagravio con relación a estas clásicas novatadas que están llevándose a cabo en una escuela normal, rural, ubicada aquí en Tuxtla Gutiérrez, por lo cual vamos a empezar las investigaciones.
1: Y fíjate, la semana pasada eran 5 denuncias. A la fecha ya son al menos 10 de estas denuncias de los estudiantes las que se han acumulado en contra de las novatadas, en donde se registran actos de tortura como contra alumnos de nuevo ingreso, como dejarlos sin dormir, sin comer y tomar agua durante varios días, encerrarlos en cuartos a altas temperaturas, darles comida en mal estado, golpes y agresiones psicológicas, entre otras vejaciones más que han denunciado. Vamos a escuchar a uno de estos estudiantes que sufrió este tipo de abusos y al papá de uno de ellos.
3: Te despiertan a cada rato, te dicen que la Mactumaxá no se viene a descansar, sino que se viene a trabajar, te dan comidas horrorosas, te dan sopa cruda, quemada, te dan tomar café hirviendo, te ponen a trabajar desde las 6 de la mañana hasta las 10.
4: El F-día, el miércoles, salieron como 15 chamacos porque no podían, estaban borde de colapsarse. Allá adentro hay muchachos que están colapsando, están desmayándose, convulsionándose. La normal está controlado por ahora por los comités estudiantiles, los que están en grados mayores.
1: El propio fiscal del estado, Jorge Luis Llave Navarca, anunció este lunes que se ha iniciado una investigación en contra precisamente de este comité estudiantil de la normal rural Mactumaxá, integrado por una veintena de estudiantes, esto para deslindar responsabilidades. Vamos a escucharlo.
5: Tenemos ya información de quienes integran el comité estudiantil, son aproximadamente de 20 a 25 personas, estamos ya requiriendo la información para poder individualizar las conductas de cada uno de ellos y podamos investigar e integrar la carpeta de investigación y así deslindar responsabilidades, porque la verdad es que tenemos exigencia ciudadana, así como también los padres de familia están muy atentos a la denuncia que han presentado.
1: Y bueno, el fiscal aseguró que en los próximos días se van a dar a conocer los resultados de estas investigaciones. Lo que es una realidad, Alex, es que estos abusos dentro de la Escuela Normal Rural Mactumaxá de Tuxtla Gutiérrez no son nuevos, no es un caso aislado. E incluso en julio del 2018 falleció un joven y 2 más resultaron lesionados presuntamente a consecuencia de estas novatadas, Alex.
0: Vamos a repasar, Fer, porque las denuncias son trato inhumano, tortura, papás y alumnos. Dicen, por ejemplo, que en las jornadas de inducción, es decir, las de previo a inicio a las clases, son ejercicios físicos extremos bajo el sol, y hablamos que en Tuxtla Gutiérrez, Fer, los 35 grados son lo normal, ¿no?
1: Sí, exactamente, Alex. Las denuncias apuntan a eso, a que los enfocan a trabajos prácticamente forzados desde las 6 de la mañana e incluso ya hasta muy tarde de la noche. Y por otra parte, a las compañeras, a las estudiantes, pues bueno, incluso les impiden el acceso a toallas sanitarias, etcétera.
0: No les dejan tomar agua, no les permiten comer, dormir poco, es porque hay que aguantar, ¿no? Dormir poco. Hablan también de que les quitan teléfono celular, prácticamente incomunicados, y tienen que cubrir Esta parte, a ver si tienen más datos, Fer, que tienen que cubrir las instalaciones con plásticos negros para que nadie vea de fuera lo que ocurre adentro en cuanto a esos abusos, Fer.
1: Sí, fíjate que durante las últimas semanas, eso no ocurría, Alex. A partir de estas denuncias que se hicieron, el comité, vamos a hablar del comité porque es el principal acusado, el comité estudiantil, cubrió la fachada de la escuela normal precisamente para que no se pudiera ver hacia adentro. Pero además hay denuncias que señalan que a los alumnos de nuevo ingreso incluso les pidieron algunas lonas con las cuales cubren las ventanas de los salones en donde son encerrados estos jóvenes, y pues obviamente con las temperaturas de aquí de Tuxtla Gutiérrez, imagínate, eso se convierte en un horno.
0: Sí, hablamos de ayunos de hasta 72 horas. Y cuando les llegan a dar algo de beber después de 72 horas de ayuno, está hirviendo y se lo tienen que tomar. Dicen que hay registros de gargantas quemadas por bebidas hirviendo. Todo eso en la normal rural Mactumaxá en Tuxtla Gutiérrez, en Chiapas. Gracias, Fer Cantón. Son 5 para las 9.

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8: Hola, para mí es un gusto acompañarte y presentarte más información vial. Considera que vas a encontrar que manifestantes cierran circulación del eje 3 Oriente, a la altura de Calzada Tasqueña con dirección a Río Churubusco, Alcaldía Iztapalapa, usa de alternativas Avenida Tláhuac y el eje 2 Oriente. Hay falla de semáforos en el cruce de Paseo de la Reforma y Génova, Alcaldía Cuauhtémoc. Toma en cuenta, además, que vas a encontrarte avance lento en Mariano Escobedo, de Felipe Carrillo Puerto a Horacio. Tráfico en Marina Nacional de Felipe Carrillo Puerto a Circuito Interior. En el Cetram Indios Verdes te conectarás con las líneas 1, 3 y 7 del Metrobús, la línea 3 del Metro, línea 1 del Cablebús, línea 4 del Mexibús y línea 2 del Mexicable. La temperatura 17 grados. Soy Mónica Villalobos. Continúa en 88.9 Noticias, información que sirve. 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

0: 9 en punto, panorama informativo 88.9, información que sirve. Yo soy Alejandro Villalbazo en X, en TikTok, arroba Villalbazo 13, mensajitos en el WhatsApp 5582558. 9 es miércoles 5 de agosto, Iñaki Manero. ¿Cómo estás, Iñaki?
1: ¿Cómo estás, Alex Villalbazo? Alex Cervantes, amigos de la República Mexicana y de todas partes por iHeartRadio. 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
0: Esos mensajitos por el WhatsApp, tengo algunos. Haciéndola de todos, ya saben que ni nos gusta, ¿verdad? Gabriel dice así: la ruta 10 del metro Xola, Parque Tezontle, en pleno servicio, ni las unidades limpian. Dice, ah, pero quieren cobrar tarifa de lujo. Y nos manda la fotografía de cómo en el primer escalón de la subida o bajada de un transporte público de la ruta 10 está la basura de un vaso con algo que espero sea agua. Sí, es que se ve medio extraño. La bolsa de plástico con los restos de lo que algún día fue una tortita. Todo cochino, ¿no? Y es que es parte de lo que se vive en el transporte público, ¿eh? Parte de lo que se vive en el transporte público. Sucio, ¿no? Falta de mantenimiento, abandonado. Y en estos sentimientos encontrados de siempre, recordando lo que dice Gabriel sobre las tarifas, pues los señores dicen, es que, pues no, la tarifa nada más no nos da ni para vivir. Y por el otro lado la autoridad dice, y no te la voy a aumentar, y siempre el usuario en medio, un usuario que le exige a cualquiera de los dos lo que le tenga que exigir y lo que le toque, un transporte limpio, un transporte que esté bien en lo mecánico, seguridad en el transporte para la autoridad, que no me vayan a atracar, que además les garantice el tránsito por donde tienen que pasar. Y el usuario en medio, siempre el usuario en medio cuando hablamos de las fallas, de las deficiencias en el transporte público. Son las 9:03, tráfico y clima cada 15 minutos. Mónica Villalobos.
2: Alejandro, gracias. Sigue cerrada la circulación en carriles laterales de Calzada Ignacio Zaragoza a partir de calle Santiago de la Vega hacia la Concordia, alcalde Iztapalapa, debido a obras a la altura de la estación del metro Peñón Viejo. Usen de alternativas avenida Texcoco y avenida de las Torres. En unos minutos más información.
1: Muchas gracias, Moni. Vámonos al panorama. Panorama nacional. La noche del martes fue detenido en Piedras Negras, Coahuila, un hombre de nacionalidad estadounidense a quien se le señala como presunto responsable de una agresión armada en la que murieron dos mujeres y un hombre en la colonia Espinosa Mireles en la ciudad de Saltillo. De acuerdo con la Fiscalía del Estado, luego del ataque, el sujeto sustrajo a un menor de edad, quien sería su hijo, y huyó, por lo que el despliegue para su captura se extendió hasta la zona fronteriza para impedir que cruzara hacia Texas. Finalmente, el menor de edad también fue localizado por las autoridades. Y nuevamente hay conflictos por el club deportivo del cual es socio el presidente municipal de Metepec, Estado de México, Fernando Flores Ramírez, luego de que socios denunciaran que no los dejaron entrar a pesar de contar con medidas precautorias por parte de un juez. De acuerdo con el alcalde, los socios deben cubrir sus cuotas de mantenimiento, las cuales dijo adeudan desde 2020. Sin embargo, los socios afirman que al acudir al club para cumplir con su adeudo fueron agredidos a empujones por personal de seguridad y acusaron a la familia del alcalde de querer apoderarse del predio que tiene un valor de 640 millones de pesos. Fuerzas federales lograron asegurar una refinería clandestina en el municipio de Cuautla, Morelos, luego de un cateo ejecutado en una acción coordinada por la Fiscalía General de la República contra un total de 4 instalaciones similares en los estados de San Luis Potosí, Hidalgo y Morelos por procesamiento ilícito de combustible, luego de una investigación iniciada por una denuncia ciudadana que alertó sobre movimiento constante de pipas escoltadas por camionetas y por un fuerte olor a hidrocarburos. Alertan por falsos gestores que ponen en riesgo el ahorro para el retiro. María Inés Camacho.
3: Con el objetivo de proteger el ahorro para el retiro, Afore 21 Banorte alertó a los trabajadores para que realicen personalmente todos los trámites relacionados con el sistema de ahorro para el retiro, al advertir que recurrir a intermediarios o falsos gestores ponen en riesgo su patrimonio y puede facilitar fraudes contra sus cuentas individuales. En un comunicado, la administradora informó que en los últimos meses se ha detectado un incremento de prácticas fraudulentas a través de redes sociales y aplicaciones de mensajería instantánea, donde estafadores ofrecen falsos beneficios como retiros express, aumento de semanas de cotización o la supuesta agilización de trámites a cambio de un pago. En este sentido, la Afore recordó que todos los trámites relacionados con el sistema de ahorro para el retiro, incluidos los retiros totales o por desempleo, la unificación de cuentas y la agenda de citas, son gratuitos. 88.9 Noticias, María Inés Camacho Romero.
1: Vamos con mi compañero Alemao Luna. Alemao, ¿cómo estás? Buenos días.
4: Buenos días, Iñaki. Fíjate que en la alcaldía Iztapalapa se registra un bloqueo total sobre Eje 3 Oriente con dirección al norte, a la altura de Calzada Tasqueña. Son 15 vecinos que traen pancartas, que alzan la voz contra la construcción de una planta recicladora en la calle Jacobo Huat, en la colonia San Simón, Culhuacán. Esto más o menos a 1.5 kilómetros del punto de bloqueo. Dicen que el ruido es insoportable y que está dañando a los menores de edad, que hay malos olores y que también hay daños en el sistema de drenaje. Y en algunas viviendas han registrado fracturas por las labores de la maquinaria pesada. Ya han recolectado firmas para que el proyecto se cancele, argumentando que el uso de suelo es habitacional y no industrial, pero pues no han sido escuchados por parte de la alcaldía ni de la Secretaría de Medio Ambiente local. Por ahora las alternativas es Avenida Tláhuac y Eje 2 Oriente. Nada más mencionar que por unos minutos se pues suspendió o se vio interrumpida el servicio del Metrobús de la línea 5, de lo que es Río de los Remedios a Ermita Iztapalapa y de Preparatoria 1 a Esimé, Culhuacán, pero ya se restableció con totalidad. Es decir, solo están dejando pasar el servicio del Metrobús, Iñaki.
1: O sea, el origen es el bloqueo de estos vecinos. No hay entonces autoridades presentes ahorita.
4: Hay elementos de la Subsecretaría de Tránsito, sin embargo, solo están haciendo el abanderamiento para que precisamente las unidades del transporte puedan pasar.
1: Bueno, te agradezco mucho, Alemao, Alemao Luna, y estamos pendientes con este bloqueo de vecinos. Vamos con Joana Flores. Buscan cerrar el paso, artículos robados en casas de empeño. Joana Flores.
5: El Congreso de la Ciudad de México analiza una propuesta para reforzar la verificación e inspección en casas de empeño y evitar que se comercialicen objetos con reporte de robo. El diputado del PAN, Federico Chávez Semerena, planteó fortalecer la coordinación entre Profeco y la Fiscalía Capitalina, además de revisar la norma 179 para endurecer la identificación de quienes empeñan bienes. La iniciativa surge tras denuncias por la venta de celulares y bicicletas robadas, como el caso de un ciudadano que localizó su bicicleta en una casa de empeño de la colonia Guerrero. El punto de acuerdo fue enviado a comisiones para su análisis y discusión. Para 88.9 Noticias, Joana Flores.
1: Andrés Calamaro va a ofrecer 3 conciertos en México, uno de los grandes, una de las leyendas de rock argentino. Esto a finales de este año. Lalo González.
6: El cantautor y músico argentino Andrés Calamaro regresará a México para ofrecer 3 veladas en noviembre. La primera será el día 9 en Monterrey, la segunda será en el Teatro Diana de Guadalajara y la última en la Ciudad de México el viernes 13 en el Pepsi Center. Su gira más reciente se llama Calamaro como cantor y estará conformada por las canciones que han integrado su trayectoria de más de 4 décadas, por ejemplo, Flaca, Mil Horas y Crímenes Perfectos. El también productor hispano-argentino es considerado un pilar fundamental del rock en español. Su legado abarca desde sus años dorados con los Abuelos de la Nada hasta los Rodríguez y su faceta como solista. Para 88.9 Noticias, Lalo González.
1: Vámonos a los deportes, Alex Cervantes.
7: Muchas gracias, Iñaki Tocayo, la última y nos vamos. No sin antes comentarles la actividad de la Leagues Cup para este miércoles. Dentro de la jornada 1, el Inter de Miami enfrenta al Atlético de San Luis. Monterrey se verá las caras contra el Orlando. Dallas ante Querétaro. Nashville contra el León. Toluca, Seattle y Los Ángeles contra las Chivas. En información de la Liga MX, en Cruz Azul, el delantero Cristian Ebere causó baja para la Leagues Cup. El nigeriano no obtuvo la visa para ingresar a los Estados Unidos. Y en América, Brian Rodríguez y el Rayito no sale del equipo. Por lo pronto, no se va a Cruzeiro. Por ahora fue todo en la información deportiva. Les deseo que pasen un gran miércoles.
1: Muchas gracias. Igualmente, Alex, Alex Villalbazo, Alex Cervantes, Iñaki Manero, en Panorama Informativo en 88.9 Noticias e información que sirve por iHeartRadio. ¿Qué nos dices, Moni Villalobos? ¿Te asomas y qué encuentras con el tráfico?
2: Hola, Iñaki, gracias. Hoy la zona Ecopark Polanco tiene horario habitual de 8 de la mañana a 8 de la noche y horario extendido de 8 de la noche a 1 de la mañana del día siguiente. En unos minutos, más información.

0: 9:10, panorama informativo 88.9, información que sirve. Yo soy Alejandro Villalbazo en X, en TikTok, arroba Villalbazo 13, mensajitos en el WhatsApp 5582558 89. Les voy a contar una historia de terror, de las historias que nunca se deberían de contar en nuestro país, en ningún lugar del mundo. Rosario Barrera Martínez, una mamá que vive la peor de las pesadillas. Primero la muerte de su hijo, lo asesinaron. Después, la burocracia, las fallas administrativas. Abel, su hijo, tenía 19 años. Trabajaba en una tienda de conveniencia. Era agosto del 2022, hace 4 años, 29 de agosto. Abel invitó a su novia a un bar, era de noche. Y fueron a estar un rato juntos en el bar. La Malquerida se llama el bar, en la zona centro de Chilpancingo, allá en Guerrero. Rosario, lo último que supo de su hijo es que estaba en ese bar. Y que en ese lugar, varios intentaron abusar de la novia de Abel, que él la defendió. Y que entonces a los dos, novia y novio, lo sacaron del bar La Malquerida. Y que alguien se los llevó con rumbo desconocido. Su novia fue localizada con vida y prefirió irse de Chilpancingo. Al otro día, la cabeza de Abel fue localizada en una hielera. La dejaron en la colonia Eduardo Neri. Agosto del 2022. Solo la cabeza se la entregaron a doña Rosario un año después, septiembre del 23. Más de un año. 3 meses. El cuerpo fue encontrado en otra colonia, la Benito Juárez. Nada más que el cuerpo sigue en el forense de Chilpancingo. Rosario lo que tiene es la cabeza de su hijo. La sepultó en el panteón municipal. A casi 3 años de andar peregrinando entre la burocracia, los trámites, las pruebas de ADN, el martes, ayer apenas, Rosario fue al servicio médico forense. La citaron los de la fiscalía, que para entregar el resto del cuerpo de su hijo. Nada más que, ¿qué creen? Perdieron la carpeta de investigación. Díganme si no es una historia de terror.
1: No, es una locura. O sea, primero por el tema de la cabeza, ¿no? Y lo que ha sucedido. Y luego por la dilación al entregar el cuerpo, el relajo que tiene en el servicio médico forense. Es una pesadilla.
0: Ahora, aquí, doña Rosario tiene la gran duda y el grupo de, el colectivo de personas desaparecidas que le apoya. Tienen una gran duda, y con justa razón, ¿eh? Uh-huh. Ahorita les cuento cuáles, son las 9:15.
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3: Hola, para mí es un gusto acompañarte y presentarte más información vial. Considera que vas a encontrar que manifestantes cierran circulación del eje 3 Oriente, a la altura de Calzada Tasqueña con dirección a Río Churubusco, Alcaldía Iztapalapa, usada alternativas, Avenida Tláhuac y el eje 2 Oriente. Hay falla de semáforos en el cruce de Paseo de la Reforma y Génova, Alcaldía Cuauhtémoc. Toma en cuenta, además, que vas a encontrarte avance lento en Mariano Escobedo, de Felipe Carrillo Puerto a Horacio. Tráfico en Marina Nacional de Felipe Carrillo Puerto a Circuito Interior. En el Cetram Indios Verdes te conectarás con las líneas 1, 3 y 7 del Metrobús, la línea 3 del Metro, línea 1 del Cablebús, línea 4 del Mexibús y línea 2 del Mexicable. La temperatura 17 grados. Soy Mónica Villalobos. 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
0: Nueve y veinte, panorama informativo 88.9, información que sirve. Yo soy Alejandro Villalbazo en X, en TikTok, arroba Villalbazo. 13 mensajitos en el WhatsApp 5580-255-889. Qué historia de terror la que estamos platicando. La vida de Abel, un joven de 19 años, que hace 4, agosto del 22, salió a divertirse como cualquier joven, con su novia fue a un bar. Allí en el bar trataron de abusar de su novia, Abel la defendió. Al final, quién sabe quién, pero a los dos lo sacaron de ese bar. Rumbo desconocido es la típica de las investigaciones. Su novia apareció con vida el otro día y mejor huyó. Abel... apareció la cabeza de Abel por un lado y el cuerpo por otro. A la mamá de Abel, a Rosario, le entregaron la cabeza y desde el septiembre del 23 le dicen que ahí está el cuerpo, pero no se lo entregan. Ya la citaron en la Fiscalía General de Justicia de Chilpancingo. Nada más que ahora le comparten que pues, se complicó la entrega del cuerpo porque no encuentran la carpeta de investigación. Y entonces les decía que el colectivo de personas desaparecidas, de buscadores de personas desaparecidas, el colectivo se llama María Herrera, que apoya a Rosario. Ya lo duda, ¿eh? ¿Y qué está dudando? Que entregan el cuerpo en realidad. Porque ante esta burocracia que se ha vivido en el caso de Abel, de la entrega de los restos de Abel, Pues dicen, igual lo que perdieron fue el resto del cuerpo, ¿no? Y podría ser, ¿eh? La Fiscalía General de Justicia de Guerrero tiene como plazo el 11 de agosto para entregar el cuerpo. Y si es así, no, luego lo que sigue, porque sigue habiendo burocracia. Rosario debe de tramitar un permiso especial para exhumar la cabeza de su hijo, la que sepultó hace 4 años, y entonces hacer otra inhumación, ahora ya con los restos completos. Por este caso, 6 detenidos, 5 hombres y una mujer, de hecho ellos fueron los que confesaron en dónde estaba el resto del cuerpo de Abel. Vaya historia. Lo doloroso, primero, de la noticia, ¿no? De un joven que salió de trabajar, salió a divertirse, y como ocurre con mucha frecuencia en este país, no tenemos la seguridad de volver a casa. ¿Cuál era la frase que te decían que hemos compartido
1: con
0: de
1: redes sociales?
0: No, que cuando hablamos de este tema de del salir y decirte con un beso nos vemos, sí, al rato, y regresar a casa, sí, de tener esta confianza y esa seguridad,
1: no sabes si va a ser la última vez, ¿no? Por eso siempre hay que bendecir a tu familia y despedirse como si supieras que a lo mejor no los vuelves a ver. Uh-huh. Y esto pasaba en El Salvador y también pasa en muchos lugares en este país.
0: En aquel Salvador violento antes de Bukele.
1: Sí. Y ahorita, pues es una nueva generación, ¿no? Que está viviendo la angustia que vivían sus papás. Uh-huh. Y ahorita es una angustia que uno como padre de familia sigue viviendo, ¿eh?
0: Y que vive toda la familia, porque pues te angustias por los hijos, pero los hijos se angustian por ti,
1: sí,
0: te angustias por la pareja y la pareja se angustia por ti, porque no sabes.
1: Sí.
0: Y cuando se dan estas noticias de terror, porque se dan con mayor frecuencia de lo que
1: uno quisiera.
0: Claro. Vea lo que te enfrentas.
1: Sí.
0: A esa burocracia. 3 años con el cuerpo por un lado y la cabeza sepultada por el otro. 3 años de una lucha en contra del Estado. Ese Estado que te debería de apapachar, que no fue capaz de darle seguridad a un joven de 19 años.
1: ¿Sí?
0: Y que a sus deudos debería de garantizarles por lo menos el proceso menos doloroso de lo que ya va a ser. Ah, no, pues te encuentras con pared. Vámonos. Si ya es doloroso, te la hago doble. Y pasan los años, Iñaki.
1: Y no hay respuesta, y no pasa absolutamente nada. Y seguimos teniendo un desmadre en el tema de los EMEFOS,
0: uh-huh,
1: porque además no hay lugar, por ejemplo, el tema de Acapulco, donde huele a muerto,
0: uh-huh.
1: Y no es la primera vez que pasa eso en Acapulco. Primero por los cortes de luz y después por la falta de lugar para tener tantos cadáveres. ¿Eso qué te dice? Que hay un incremento en los crímenes violentos. ¿Y esto qué hace? Pues rompe con la narrativa oficial que está bajando el número de homicidios.
0: Claro.
1: Es la forma más fácil de tirarles el argumento, ¿eh?
0: Uh-huh.
1: Nada más con eso.
0: Ahora, ¿qué dirá Belina, no? Que quiere gobernar Guerrero, porque pues le toca esto. Arreglar este cochinero. Por el caso de Abel, vinculados a proceso los detenidos, y todo el dolor de una madre que no ha podido terminar de despedirse de su hijo. 9:25.
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2: Hola, ¿qué tal? Estamos ya de regreso con más información. Hay intensa carga en la autopista México-Puebla, del eje 10 sur al distribuidor vial de la Concordia. Tenemos avance lento en Chapultepec de Bucareli, Avenida Sonora. Con tráfico, Avenida Sonora de Insurgentes a Chapultepec. Considera además que sigue cerrada la circulación del eje 3 Oriente. A partir de Cafetales, debido a manifestantes a la altura de Calzada Tasqueña, hacia Río Churubusco, alcaldista Palapa, la alternativa Avenida Tláhuac y el eje 2 Oriente. Sigue cerrada la circulación de carriles laterales de Calzada de Ignacio Zaragoza a partir de calle Santiago de la Vega hacia la Concordia, alcaldista Palapa, debido a obras. A la altura de la estación del Metro Peñón Viejo, la alternativa Avenida Texcoco y Avenida de las Torres. La temperatura al momento se mantiene en 17 grados. Soy Mónica Villalobos. 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
5: Nueve y media, panorama informativo 88.9, información que sirve. Yo soy Alejandro Villalbazo en X, en TikTok, arroba Villalbazo 13, mensajitos en el WhatsApp 5580-255-889. Tráfico y clima cada 15 minutos. Mónica Villalobos.
2: Alejandro, gracias. Les comento que por un socavón está afectada la circulación de José Loreto Favela en ambos sentidos, a la altura del eje 4 Norte, avenida 510. En unos minutos, más información.
6: Muchas gracias, Moni. Vámonos con el inicio de actividades de la Bolsa Mexicana de Valores. Ya comenzó la pachanga, el dólar y el euro, en las casas de cambio de Ciudad de México. Y el gasolinazo nuestro de cada día, el precio de referencia de las estaciones de servicio en la República Mexicana. Hola otra vez, María Inés Camacho, muy buen día.
7: ¿Qué tal, Iñaki? Gracias, buenos días. La Bolsa Mexicana de Valores está registrando tendencia positiva, ganando el 0.26%, avanzando 181.12 puntos para llevar al índice de precios y cotizaciones a las 60.009.37 unidades. El dólar, Iñaki, en los principales bancos de la capital del país esta mañana se compra en 16.72 pesos y se está vendiendo en 17.68 pesos, mientras que el euro 19.62 pesos a la compra, 20.20 pesos a la venta. Y ya en materia de hidrocarburos, el precio promedio del litro de la gasolina magna, 23.69 pesos, la premium, 28.52 pesos, el litro del diésel en 27.03 pesos, y la mezcla mexicana de exportación se ubica en $70.58 por barril. Iñaki, son los números esta mañana, muy buenos días.
6: Gracias, Mariana Camacho, a las 2:30 de la tarde, aquí en tu casa, en 88.9 Noticias, cómo cierra la Bolsa Mexicana de Valores, y así quedan las cosas para el resto de la jornada. 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Esta mañana la presidenta de México habló sobre el homicidio del creador de contenido César Gastelum allá en Sinaloa. Memo Jivilla.
8: Se debe investigar a fondo para detener a los asesinos del influencer César Gastelum, quien fue baleado mientras transmitía en vivo en calles de Culiacán.
9: Evidentemente tienen que detenerse a los autores materiales y en todo caso al autor intelectual y conocer la razón de por qué se da este lamentable homicidio.
8: Así lo manifestó la presidenta de México, Claudia Sheinbaum, al asegurar que es lamentable esta situación, por lo que ya realizan las investigaciones para poder detener a los culpables. César Gastelum fue asesinado en un estacionamiento de comida rápida cuando transmitía transmitía en vivo desde las calles de Culiacán, Sinaloa. 88.9 Panorama Informativo, Guillermo Jivillé.
6: Piden a Petróleos Mexicanos evitar nuevas fugas de combustible en Ciudad de México, Joana Flores.
10: Solicita la jefa de gobierno Clara Brugada a Petróleos Mexicanos revisar los ductos de combustible susceptibles al huachicoleo.
11: Le pedí a la secretaria de Protección Civil que le solicitara por escrito a Pemex que hiciera una revisión de todas las líneas que tiene en la Ciudad de México para poder identificar cualquier anomalía que pudiera ser alguna fuga, alguna situación de este tipo y que se pudiera detectar con anticipación.
10: Así lo dijo luego de la fuga detectada la semana pasada en la calle Añil de la colonia Granjas México en Iztacalco, donde el ducto fue reparado y se realizan las acciones de mitigación para limpiar el combustible. Para 88.9 Noticias, Joana Flores.
6: Grupos originarios no desisten en su lucha por espacios para ofrecer sus productos artesanales en Ciudad de México. Isaac Castañeda.
12: Comunidades indígenas en la Ciudad de México continúan con la exigencia al gobierno de la capital para que garantice espacios destinados a la venta de sus artesanías. Así lo expresó Pascual de Jesús González, coordinador del Movimiento de Pueblos, Comunidades y Organizaciones Indígenas, durante la presentación de la 27ª megacalenda. El representante indígena explicó que está pendiente una propuesta de las autoridades de la capital sobre una plaza que se utilizaría exclusivamente para la venta de artesanías.
13: El gobierno de la ciudad actúa de manera improvisada para hacer frente a un tema que es fundamental para los compañeros artesanos y artesanas de nuestro movimiento.
12: Acusó también una invasión de productos chinos. 88.9 Noticias, Isaac Castañeda.
6: Y en más, aquí en 88.9 Noticias, el panorama de los espectáculos. Diego Luna va a presentar su nueva película como director en el Festival de Cine de Toronto. Lalo González.
14: Diego Luna será uno de los invitados especiales en la próxima edición del Festival Internacional de Cine de Toronto, que se extenderá del 10 al 20 de septiembre. El actor mexicano presentará su película Ceniza en la Boca, que él dirigió y que es una coproducción entre México y España. La proyección se realizará en el programa Centerpiece, que es la principal sección del certamen, donde se reunirán 54 filmes de 50 países. Otra cinta mexicana que llegará a Toronto es Moscas, de Fernando Eynke, mientras que Neto Villalobos Brenes llevará para El Amor es un Monstruo, coproducida por Costa Rica, Perú, Panamá, Chile y México. Para 88.9 Noticias, Lalo González.
6: ¿Y qué creen? Un clásico de temporada también aquí en 88.9 Noticias. 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Hola, Toño.
15: ¿Qué tal, amigos de Panorama? Un placer saludarles. La presentación de Tarik Skubal con los Dodgers de Los Ángeles no fue lo que sus aficionados esperaban. Sufre la derrota, la sexta de la campaña, la primera, por supuesto, con el equipo bicampeón, y pone su récord en 7-6. La labor de Skubal no fue mala. 6 entradas, 2 carreras, 4 imparables. Fue una salida más que aceptable. Estuvo en el duelo de picheo con el mexicano, con Javier Assad, que se comportó de manera extraordinaria. En 5 2/3, Assad solamente permitió 4 imparables y una carrera, que fue el home run de Kyle Tucker. La salida fue muy sólida. Lástima, le faltó un out para, ya con las situaciones que se dieron en el partido, para que se llevara el triunfo. Se va sin decisión Javier, pero Skubal sí pierde el juego, 5-1. Además, el bullpen de Dodgers falla. A Bessia le hicieron una carrera, a Anthony Bessia, de hecho, le hicieron 2 carreras a él y una más a Edwin Díaz, y con ello se fue asegurando el triunfo de los Cachorros, el segundo de esta serie frente a los Dodgers. Los Dodgers que se han metido en este tobogán y ahora suman 5 derrotas de manera consecutiva, algo pues sinceramente inesperado, una situación extraña con un equipo tan fuerte, con un equipo tan sólido, que se ha atorado por ahora en 69 victorias. No está en peligro el primer lugar de la división para los Dodgers, pero sí ya Milwaukee lo rebasó, hablando del mejor récord de la Liga Nacional y todo el béisbol de las grandes ligas. Hoy, por cierto, juegan temprano Dodgers y Cachorros para terminar la serie. Vamos a ver si también termina esta mala racha de los Dodgers, la más larga de la temporada, insisto, 5 derrotas de manera consecutiva, pero por lo pronto la presentación de Tarik Skubal, el 2 veces ganador del Cy Young, no fue lo que esperaban sus aficionados y fue al final una derrota. Un saludo para todos ustedes, amigos de Panorama.
6: Muchas gracias, Toño. Alex Villalbazo, Alex Cervantes, Iñaki Manero en Panorama Informativo 88.9 Noticias. Información que sirve por iHeartRadio. Moni Villalobos con el tráfico y el clima cada 15 minutos. Muchas gracias, Moni. Hasta mañana.
2: Iñaki, gracias. Hasta mañana. Les comento que sigue cerrada la circulación del Eje 3 Oriente a partir de Cafetales debido a manifestantes a la altura de Calzada Tasqueña. Esto es con dirección a Río Churubusco, Alcaldía Iztapalapa. Las alternativas son Avenida Tláhuac y el Eje 2 Oriente. En unos minutos más información.
5: Para las 10, Panorama Informativo 88.9, información que sirve. Yo soy Alejandro Villalbazo en X, en TikTok, @Villalbazo13, los mensajitos en el WhatsApp 5580-255-889. Se abrió el debate. El debate sobre las escoltas en las escuelas. Las escoltas, el grupo de jóvenes abanderado, ¿no?
6: Uh-huh.
5: Y el abanderado flanqueado por los suyos. Generalmente 6 forman la escolta, 4 van adelante, 2 van atrás, 1 da las órdenes, 1 grita el paso redoblado, ¡ya! Y la escolta tiene que empezar con el mismo pie.
6: Paso redoblado, cadencia por 4.
5: No, pues es que si empieza uno con el izquierdo y el otro con el derecho, no, ya hay problema.
6: No, ya hay regaño, además.
5: Y luego, pues, tienes que decir para dónde vas, sí. Para la derecha o la izquierda.
6: ¡Franco derecho!
5: ¡Ya! ¡Firmes! ¡Ya! No, está padrísimo.
6: Era lo más cercano de la instrucción militar que tenía.
5: Sí,
6: la
5: escuela, sí, ¿no?
6: Lo más cercano.
5: Pero era un premio. Un premio al esfuerzo, a la dedicación, al estudio, a las calificaciones, al comportamiento, porque tiene que ver un todo, ¿eh? No nada más es el que se saca 10, porque si el que se saca 10 es un recabroncito.
6: Uh-huh.
5: No está en la escolta. Es el que se saca 10.
6: Y tiene buen comportamiento.
5: Tiene buen comportamiento. Sí. Tiene buena conducta.
6: Es una cuestión de civismo, además. No solo

0: No, ahora ya no. No, ya, ¿eso qué va a ser, hombre? Ya se decidió que las escoltas en las escuelas estarán formadas por el que sea. Los que digan en el Consejo Técnico Escolar, esos que se reúnen cada viernes. Esos son los que van a decir, oye, ahora tráete a Gutiérrez, que sea el abanderado. Oye, pero anda bien mal. Reprobó tres materias, no importa. No importa que esto sea equitativo. Olvídense de lo exclusivo, de lo meritocrático. Sí, no.
1: Es parte del capitalismo yanqui. Aquí todos somos iguales.
0: Y entonces, cuando el que sí se esfuerza, el que se porta bien, el que lleva bien sus cuadernos y sus tareas, se entere que ahora la bandera y la escolta la van a formar los que se portan mal, los que nunca hacen la tarea, los que reprueban los exámenes. Pues, ¿qué va a decir? ¿Para qué me esfuerzo? ¿No? Se abrió el debate, y el debate dice Lilia Gasca. La abanderada en mi primaria era extraordinaria. Todos sabíamos que buscábamos los otros lugares en la escolta, y lejos de sentirnos mal, la admirábamos. De hecho, fue invitada a conocer al presidente, junto con los mejores estudiantes del país. Era un reconocimiento al esfuerzo y las capacidades. Sí, de acuerdo, también te llevaban.
1: De hecho, sí. Ahí, los mejores estudiantes de México se llamaban y terminaban en una convivencia con el presidente y tomándose la foto.
0: Sí. Oh, era un honor.
1: Claro.
0: Anaís, golpe bajo a los esfuerzos que hacemos los papás para que nuestros hijos también se esfuercen. No solo en lo académico, en la conducta. Sí, claro, Anaís, es integral. Dice, mi hijo era de la escolta en primaria. Son alumnos considerados como ejemplo que motivan a los demás. Sí, totalmente, los jalan al grupo. Y se empiezan a juntar los que saben con los que saben. Y no es discriminatorio, ¿eh? No es discriminatorio. Así se hacen los grupos, grupos sociales. ¿Con quién se junta alguien que sabe bailar?
1: Pues con quién sabe bailar, ¿no?
0: Pues con los que bailan.
1: Y ya. ¿Y con quién se juntan los huevones? Pues con otros iguales.
0: ¿Verdad?
1: O peores, digo.
0: Si dominas un deporte,
1: pues te juntas con gente.
0: Juguemos tochito, ¿no?
1: Claro. Eres parte del equipo.
0: Pero si a ti te gusta el boli y no juegas nada de americano,
1: pues sí.
0: Pues aunque quieras, digo, te llevarás con ellos, pero no eres parte del grupo que juega americano.
1: Sí, dice mi mamá, cada oveja con su pareja.
0: Pues sí. Ricardo López dice, gracias a Dios en México no se organizarán los Juegos Olímpicos, porque si no todos los atletas les darían medallas para que no se sientan feo por
1: todos
0: perder.
1: Igual, claro. Todos de oro. A ver si caben en el podio, pero todos de oro. Ingesu, vámonos. Hay uno sobre otro.
0: Ay, Guadalupe dice, me parece homenaje, pero a la mediocridad. Mira, Mauricio nos manda esta foto. Bien, Mauricio, bien. Estuve en la escolta y no era condicionable. Cuidadito que bajara de promedio, porque adiós beca y adiós posición en la escolta. Y era el abanderado y nos manda la foto, guante blanco, portando la bandera nacional, sí, claro. Con todo el orgullo. Juan Carlos Orozco, Monterrey. En secundaria siempre estuve en el cuadro de honor. Fui segundo lugar de la generación. Pero nunca estuve en la escolta ni en la banda de guerra. Y la verdad no me importaba. Sí, pero ¿sabes por qué no estaba? A pesar de que tenía todos los elementos en lo académico, que porque estaba chaparrito.
1: Oh.
0: Bueno. Miren, cuando vemos las escoltas del colegio militar que participan en los eventos de septiembre, justo quien la escolta que entrega la bandera al presidente o presidenta, son
1: otra cosa,
0: de una pieza, ¿eh? No me digan que son los malos de la clase. Cuarto para las 10.
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1: Hola, ¿qué tal? Seguimos con más información. Considera que se libera la circulación del Eje 3 Oriente a partir de Cafetales, luego de manifestantes a la altura de Calzada Tasqueña, con dirección a Río Churubusco. Esto es Alcaldía Iztapalapa. Además, por socavón está afectada la circulación de José Loreto Favela en ambos sentidos, del Eje 4 Norte a Avenida 510. Las alternativas son Avenida Gran Canal del Desagüe y Avenida 412. Comento que encontrarás tráfico en carretera México-Toluca, de Paso de los Tamarindos a prolongación Paso de la Reforma, lento avance en circuito interior de Reforma Benjamín Franklin, hay avance complicado en el viaducto Río de la Piedad de Francisco del Paso y Troncoso a Tlalpan. La temperatura al momento, considéralo, se mantiene ya en los 18 grados. Soy Mónica Villalobos, continúa en 88.9 Noticias, información que sirve, tráfico y clima cada 15 minutos.
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0: 10 para las 10, recta final, panorama informativo 88.9, información que sirve. Yo soy Alejandro Villalbazo en X, en TikTok, arroba Villalbazo 13. Mensajitos en el WhatsApp 5582558.9. Vaya, ¿no? Vaya cómo queremos modificar desde la ley, desde los reglamentos. Y en lugar de fomentar el ser más competitivo, el tener una sociedad donde aspires, ¿no?, donde veas al otro que se prepara, que se esfuerza, que se dedica, y dices, oye, yo voy, yo no me quedo. En todos los sentidos, académico, deportivo, social. Porque si tú ves a un cuate que tiene un buen comportamiento en la calle, pues tal vez dices, oye, me gustaría copiar ese buen comportamiento.
1: Claro.
0: Si tú ves que a alguien se le cayó un papelito por ahí, pero se regresa y lo levanta, tal vez para la próxima que a ti se te caiga así sin querer el papelito, lo levantes. Pero si ves que se le cayó a uno y a otro y a otro y nadie lo levantó, dices, sí, en eso pues, no levantan los demás, yo tampoco.
1: Sí. Como decía un papa, ¿no? Aunque todo el mundo lo haga, no quiere decir que esté bien, ¿no? Y aunque nadie lo haga, quiere decir que esté mal también.
0: Y de ver al otro, aprendemos y nos esforzamos y luchamos. Ah, no. Que la escolta la integre. Ahora el grupo más huevón, órale. Sí, es que perdón, pero es la verdad.
1: Sí, es cierto.
0: ¿Y dónde está el mérito? ¿Dónde está el que los chavos hagan un esfuerzo? El que los chavos digan, ¡ah! Oh, en, así nada más como ejemplo, a lo mejor no les gusta mi ejemplo, pero se los voy a poner. Universidades privadas, en algunas, para que alguien se gradúe con mención, graduación ya, terminaste la universidad, mención. 3 por generación. Y peleale por ser los 3.
1: No sé.
0: Oye, pero es que yo me quedé así, arañando. Pues sí, pero no fuiste de los 3. Bye, adiós. Ah, pues. Hay competencia, hay mérito.
1: Claro.
0: Pero fíjense, esto me lleva a algo que ya tiene sus días, sus semanas. Pero que va muy de la mano con el tema, ¿eh? Fue la Olimpiada del Conocimiento Infantil 2026. Una convocatoria de la Secretaría de Educación Pública, ¿no? Se llevó por etapas. La primera etapa fue entre marzo y abril. La segunda entre abril y mayo. La tercera entre mayo y junio. Y ahí va la Olimpiada del Conocimiento Infantil. Escuelas primarias públicas, primarias particulares, educación indígena, educación comunitaria, se desarrolla el concurso, 1,000 serían los chamacos ganadores, ¿no?, de esta Olimpiada del Conocimiento Infantil. Pero llega el momento de decidir qué ocurre con los niños si empataron,
1: uh-huh,
0: ¿no? Porque pues, se da. Obtuvieron el mismo resultado, hay un empate, ok. ¿Saben cuál era el criterio de desempate? Si es entre niño y niña, gana la niña, por ser niña. Primer criterio de desempate. La selección se tomará de acuerdo si es niña o adolescente. Adolescente mujer, aclara, ¿no? Ya. Y eso, perdón, está mal también.
1: Claro.
0: Porque no se trata de género.
1: No. A nivel intelectual, realmente no.
0: O sea. Se trata de capacidad. Oye, a ver, si hay un empate, ¿qué hacemos en una Olimpiada del Conocimiento Infantil? Porque suban los dos. obtuvieron el mismo resultado para primero, segundo, tercer lugar o para el lugar que quieran, pues que suban los dos. Eso sería lo más democrático. Ok. No se puede, porque nada más tienen que ser los tres primeros. Ok. Los que empataron, en el lugar que sea, porque puede haber empate en primero, en segundo o en tercer lugar, pues échense un tú a tú, niño o niña, es de conocimiento.
1: Ni modo.
0: Y el que gane, sube a recibir un premio.
1: Eso también es equidad de género.
0: Y eso también te fomenta competencia. Claro. ¿No?
1: Claro.
0: Te hace distinto. Pero volvamos al ejemplo de las escoltas. Es lo mismo. ¿Qué incentivo hay para un niño cuando dice, uy, bien, qué gran resultado saqué? Sí, pero sabes que estás empatado. Uy, si es con una niña, perdí.
1: Ya valió.
0: Ya, por descontado. Por descontado. No. Creo que nos estamos equivocando. Y nos estamos equivocando, y ahí ya voy, ¿no? Como sociedad nos estamos equivocando al permitir que esto esté ocurriendo desde la ley, ¿no? En ese afán de no sé qué. ¿Se estamos chafeando?
1: No, es simplemente cubrir una cuota de género. Sí. Lo mismo pasa en los gobiernos. Tenemos tantas diputados o tenemos tantas secretarias de Estado, a las cuales no pelas en todo el sexenio, ¿no? Como pasó en el sexenio anterior, que las tenías como floreros. Ah, pero llenas tu cuota de género. ¿Para qué? Para que digan que eres, ¿no?
0: Sí.
1: Un gobierno que mira hacia las mujeres.
0: A ver, si hay 10 lugares y los 10 lugares tienen que ser ocupados por los mejores, y los 10 lugares, esos mejores son mujeres, que vayan las 10 mujeres.
1: Pues sí. Y ya.
0: Y si son 5 y 5, pues 5 y 5. O si son 7 hombres y 3 mujeres, pues igual. O sea, ¿quiénes tienen que ir? Los mejores. Y eso es otra vez esfuerzo, preparación, dedicación integral. Y no ni cuotas, ni nada más para que no se sientan mal. Nos vamos, Iñaki.
1: Hasta mañana, si os quiere. Gracias, señor.
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5: Con más de 200 museos, Londres encabeza la lista con más museos en el mundo, seguida por la Ciudad de México con 170.
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10: Hola, ¿qué tal? Seguimos con más información. Te comento que vas a encontrarte circulación lenta en Paseo de la Reforma entre el Eje 2 Norte y hasta llegar al Eje 1 Poniente. Hay avance complicado en la autopista México-Puebla, del Eje 10 Sur al distribuidor vial de la Concordia. Con avance lento, Avenida Chapultepec de Bucareli, Avenida Sonora. Lento avance también en Avenida Sonora de Insurgentes a Chapultepec. Además, hay carga que no deja de avanzar. Esto es sobre Avenida Homero, entre Calzada General Mariano Escobedo y el Boulevard Manuel Ávila Camacho. Toma en cuenta también que vas a encontrar que hay bloqueo de manifestantes en Doctor Río de la Loza, a la altura de Digno Ochoa y Plácido, Alcaldía Cuauhtémoc. Las alternativas del Eje 2 Sur y Avenida Hidalgo. La temperatura 19 grados. Soy Mónica Villalobos. Sigue en 88.9 Noticias, información que sirve. Tráfico y clima cada 15 minutos.
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1: Buen día, amigos. Son las 10.

0: siempre acompañarlos y saludarlos. Aquí andamos con ustedes hasta la una de la tarde. Arrancamos en este momento a través del 88.9 desde tu FM y en digital me conecto contigo a través de iHeartRadio. Ahí estamos en nuestra app oficial en iHeartRadio. Conéctate con nosotros, mándanos tu mensaje a través del botón de TalkBack. Si quieres estar en contacto con este programa, puedes utilizarlo. Lo dejamos abierto para ti durante todo el espacio para que te pongas en contacto y nos digas lo que tú quieras. No sé si quieres felicitar a alguien, saludar a alguien. Hoy es cumpleaños de mi novio, mi vida, feliz cumpleaños. Que la pases padricísimo. Y para todos aquellos que también estén celebrando su cumpleaños estos días, a ver si nos lo hacen saber, si hacen presentes. Y por aquí con mucho gusto los felicitamos. Para estar en contacto también las redes, gente, Mariana en 88.9 FM. Ahí andamos en X y estamos en Instagram, Mariana WN-Bajo, Santiago-Bajo. Buenos días al producer Toño Mejía, buenos días a Gaby en la operación y en el control. María Inés Camacho está en la jefatura de información y servidora. Yo Merita, al micrófono, tu locutora de confianza, Mariana Santiago. Oigan, hoy invité a alguien que pertenece a Tejiendo Redes Infancia. Él es el coordinador, se llama Juan Martín Pérez García. Y vamos a hablar de este tema que ha sido recurrente para nosotros últimamente. Recuerda que desgraciadamente pues hemos vivido casos en donde adolescentes cometen delitos muy graves como asesinatos. Y hemos hablado de las penas. Recuerdan que hemos dicho mucho en este programa que a veces las penas no corresponden, que no importa que tengas X o Y edad, si asesinaste a alguien eres un delincuente y mereces estar recluido en cárcel. Y hemos hablado mucho de estos castigos, ¿no? Que de pronto nos parece que son injustos, digamos, y que no son equivalentes los castigos, ¿no? Al daño que se le hace a las personas. Y justamente él nos va a hablar de esto. Pone sobre la mesa la otra cara de la moneda. ¿Realmente sentencias más rigurosas en casos de violencia cometidos por adolescentes es la solución? Esa es la pregunta que él pone sobre la mesa y de eso vamos a platicar desde su punto de vista, con datos, con una investigación que la verdad me parece muy interesante y que les quiero compartir. Vamos a platicar con él el día de hoy a las 11:30. Él está conmigo a las 11:30. Si quieres conectarte o si quieres sintonizar, por aquí vamos a estar platicando con él en la entrevista de confianza. Pues yo me arranco. Vamos a lo primero, que como siempre por aquí ya te la sabes. Tráfico y clima. Moni Villalobos, ¿qué me cuentas?
1: Hola Mariana, gracias. Muy buenos días, es un gusto saludarte. Hay un bloque de manifestantes en Doctor Río de la Loza, a la altura de Digno, Chuy Plácido. Alcaldía Cuauhtémoc, que las alternativas son el Ejido Sur y Avenida Hidalgo. En unos minutos, más información.
0: Querida, muchas gracias. Vamos al shot de noticias. En el Estado de México se han logrado reforestar más de 8,000 hectáreas. ¿Qué nos cuentas de esto, Memo Jivillé?
2: En el Estado de México se han logrado reforestar más de 8,000 hectáreas con el apoyo de diversas secretarías y de la sociedad.
3: El sector educativo, el sector de salud, el de bienestar, el de campesinos, que es muy importante, nuestros queridos ejidatarios, empresarios también están muy interesados en participar, porque lo que queremos es lo que usted ahorita con esta acción ha realizado, lograr la conciencia de nuestros ciudadanos que es importante cuidar, preservar y trabajar para bien de nuestro medio ambiente.
2: Así lo manifestó la gobernadora Delfina Gómez, quien señaló que siguen diversos problemas como la tala ilegal, la cual se está combatiendo para evitar la deforestación de bosques. Dijo que participarán los 125 municipios y esperan superar la meta de reforestación para este año. 88.9, Panorama Informativo, Guillermo Jivillé.
0: Gracias, querido Memo. La Comisión de Derechos Humanos de Jalisco entregó una lista con más de 240 colonias afectadas por agua sucia para que reciban descuentos. ¿Qué me cuentas, Martín?
4: La Comisión Estatal de Derechos Humanos de Jalisco entregó un listado de colonias que serán consideradas para la aplicación de descuentos en el cobro del servicio del CIAPA tras los reportes de agua sucia y con mal olor. El organismo identificó 243 colonias de 4 municipios donde se han documentado problemas relacionados con el suministro o la calidad de agua potable. De ese total, 103 se ubican en Zapopan, 93 en Guadalajara, 33 en San Pedro Tlaquepaque y 14 en Tonalá. Informó que del 6 de diciembre a la fecha ha recibido 151 quejas relacionadas con el servicio que presta el CIAPA. Para Panorama Informativo desde Guadalajara, Martín Beltrán.
0: Gracias, amigo Martín. Otra noticia, el INAI prepara la repatriación de 3 piezas arqueológicas recuperadas en Estados Unidos. ¿Qué me cuentas, Isaac?
5: El Instituto Nacional de Antropología e Historia, el INAH, informó que alista la repatriación de 3 piezas arqueológicas recuperadas en Estados Unidos, producto del diálogo internacional para este objetivo en el que participó la Secretaría de Relaciones Exteriores. La dependencia federal indicó que esta acción se concretó el pasado 15 de julio en el Consulado de México en Nueva York, como parte de la política gubernamental para restituir el patrimonio cultural del país. Las piezas arqueológicas corresponden a una figura antropomorfa estilo Ixtlán del Río que pertenecía a la colección del Museo de Arte Metropolitano de Nueva York. La segunda es un cajete de piedra que corresponde a la región central de lo que hoy es el estado de Guerrero, y la tercera una navajilla prismática de la época prehispánica mesoamericana. 88.9 Noticias, Isaac Castañeda.
6: Gracias, querido Isaac. ¿Y qué dice para hoy el Servicio Meteorológico Nacional, mi chico del clima, Lemau Luna?
7: El Servicio Meteorológico Nacional pronostica para este miércoles lluvias muy fuertes en regiones de Chihuahua, Sinaloa, Durango, Nayarit, Jalisco, Guerrero, Oaxaca y Chiapas. Mientras que fuertes en zonas de Baja California Sur, Sonora, Zacatecas, Aguascalientes, Colima, Michoacán, Guanajuato, Puebla, Veracruz, Tabasco, Campeche y Yucatán. También se prevé viento con rachas de 50 a 70 kilómetros por hora en el Istmo de Tehuantepec, Tabasco, Campeche y Yucatán. Esto seguirá siendo a causa del monzón mexicano en el noroeste, canales de baja presión en diversas regiones y el desplazamiento de la onda tropical número 24 en el sur. 88.9 Noticias, Alemao Luna.
6: Gracias, querido Alemao. Y en el entretenimiento, la nueva película del Hombre Araña ya superó la marca de los millones de dólares en taquilla. Lalo González, ¿qué nos cuentas?
8: Hola, mi nombre es Peter Parker.
9: En menos de una semana, Spider-Man Un Nuevo Día se coloca a menos de 15 millones de dólares para convertirse en la película más taquillera en lo que va del 2026. El nuevo filme de Marvel, que se estrenó el miércoles 29 de julio en México y el jueves 30 en Estados Unidos, suma 1.052 millones de dólares a nivel internacional. Se acerca velozmente a Toy Story, que se mantiene en cartelera y que ya cuenta con 1.065 millones de dólares. La cinta de Sony y Marvel, protagonizada por Tom Holland como el héroe arácnido, logró un arranque histórico al reunir 407 millones de dólares en Norteamérica. Para 88.9 Noticias, Lalo González.

0: pues vamos a entrarle de lleno a esto. Hemos estado todos, pues, híjole, bien pendientes de esto, de la UNAM. Y como saben, ya, por fin, ayer decíamos que nos tenía que dar la fecha, el señor rector ya tenía que dar fecha, tenía que dar horario, tenía que dar lugar, y estábamos todos a la espera. Esto sucedió la tarde de ayer, y bueno, señoras y señores, niños y niñas, habemos fecha para el examen de control de la UNAM. Todo lo que hay que saber sobre el tema me ha estado ayudando Armando Arteaga, y me sigue platicando él sobre esto. ¿Qué se dijo, amigo? Cuéntame todo, adelante.
1: Mariana, buenos días. Pues efectivamente la UNAM a través de un comunicado de prensa informó que el examen de control se realizará en la Ciudad de México del 17 al 19 de agosto, en León, Guanajuato el 12 y 13, en Oaxaca solo el 13 de agosto y en Tijuana, Baja California, 15 y 16 de agosto. En este comunicado de prensa la UNAM agregó que a partir del viernes 7 de agosto, o sea mañana, las y los aspirantes que cumplan con el puntaje mínimo podrán ingresar con su clave personal a tu sitio, que está alojado dentro del micrositio del concurso de selección de ingreso a licenciatura para el ciclo 2026-2027-1, y ahí van a obtener su cita para el examen de control presencial, donde además les van a decir la fecha, el horario, la sede, e inclusive les van a presentar un croquis de la ubicación, y les van a decir cuál es la documentación requerida. Así que ya tenemos fecha, pero no tenemos sede. Chin. Hasta el viernes que le digan a los alumnos, a los aspirantes, Mariana.
0: O sea, digamos que hasta este viernes ya les van a decir en dónde.
1: Así es, les van a decir
0: ¿estás ahí?
1: ¿A qué hora? ¿Cuál es? Supongo que va a haber varias sedes en la Ciudad de México. Y bueno, por lo pronto, Mariana, hoy a las 11 de la mañana, ajá, estos aspirantes volverán a marchar rumbo a rectoría por Insurgentes, ajá, pues para continuar con su protesta y su exigencia de que sean ingresados sin examen. Hoy, 11 de la mañana, nuevamente la marcha.
0: Oye, ¿quiénes pueden presentar? ¿Quiénes van a poder presentar este examen de control?
1: Todos los que fueron aparentemente aceptados, que les dijeron, sí pasaste el examen, tienes que presentarte a inscribirte, y que siempre ya no se los aceptaron, son quienes van a poder hacer este examen de control. Los alumnos que la UNAM detectó que hicieron trampa y que fueron rechazados, ellos no podrán hacer este examen. Ellos solamente podrán participar hasta el próximo año, como es su derecho a tener una nueva oportunidad para ingresar a la UNAM, pero hoy son todos los que aparentemente fueron aceptados y finalmente ya no, María.
0: Oye, les platico rápidamente también esto sobre quiénes lo podrán presentar. Escuchan a Armando lo que nos dice, y para verificar, fíjense que se habilitó un sitio con carrera, plantel y modalidad para que los aspirantes comparen sus aciertos con el mínimo requerido para entonces presentar el examen de control. Y como lo decíamos, si el número de aciertos son iguales o superiores al valor presentado en el sitio, que es dgae.unam.mx/licenciaturas2026/licenciaturas2026.jtml. El aspirante está convocado al examen de control para que ustedes lo puedan checar, ¿ok? Fíjate que sobre los amparos, se comienzan a tramitar amparos ante el anuncio de la UNAM de aplicar, como sabes, este control, examen de control, que ha causado por ahí miles y miles de comentarios. Va a ser un examen obviamente presencial, pues hay aspirantes que han decidido llevar el caso ya hasta lo legal porque no están de acuerdo. Hay un grupo de aspirantes que ya promovieron los primeros 4 juicios de amparo contra la decisión de la UNAM, tomada tras detectar toda esta bola de irregularidades en el proceso de admisión. Y bueno, los recursos fueron presentados a finales de julio por jóvenes que buscan ingresar a las carreras de Derecho, de Arquitectura y sobre todo de Medicina. Ellos consideran que la medida pues afecta sus aspiraciones académicas y que simplemente no es justo porque ellos ya lo habían pasado. Y en los recursos legales se reclama la cancelación de la evaluación esta aplicada, la negativa para recibir su documentación y el rechazo a su inscripción en la licenciatura ya elegida. Estas demandas fueron turnadas a los juzgados 9º y 13º en materia administrativa a cargo de las juezas Verónica Yesel y Adriana Judith Uribe. ¿Qué es lo que sigue en estos juicios de amparo? Bueno, hasta el momento no ha sido admitido a trámite. Las juezas otorgaron a los aspirantes un plazo de 5 días para corregir, pues, digamos, varias deficiencias detectadas en los escritos presentados. Una vez que los estudiantes subsanen esas observaciones, entonces los juzgados van a determinar si admiten estas demandas, si conceden o no la suspensión del acto reclamado. Es decir, esta medida que buscan para impugnar la cancelación del examen de ingreso. Y hasta aquí va esta historia, historia que, por supuesto, vamos a seguir muy de cerca. Armando, gracias. Gracias a ustedes. Vamos a la pausa, tráfico y clima, como cada 15 minutos en 88.9 Noticias.
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3: Y continuamos con más información. Hay avance lento en Paseo de la Reforma, del eje 2 Norte al eje 1 Poniente. Tráfico complicado en Sullivan de Parque Vía a Insurgentes. Hay avance lento en el viaducto Miguel Alemán de Tlalpan a Revolución. Con intensa carga, el viaducto Río de la Piedad de Francisco del Paso y Troncoso a Tlalpan. Considera que hay carga en Avenida 8, entre viaducto Río de la Piedad y Boulevard Puerto Aéreo. Carga que avanza en Avenida de los Bosques, de Lomas Anáhuac, Avenida de las Fuentes. En Bordo de Xochiaca también hay carga, entre Sor Juan Inés de la Cruz y Periférico. Carga en el eje norte de Periférico al Metro Angares. La temperatura 20 grados. Soy Mónica Villalobos. 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
0: Oiga, pregunta, yo sé que pasaron ya muchos años y a lo mejor muchos ya no se acuerdan de varias de estas cosas que vivíamos en la escuela. ¿Ustedes eran de esos que estaban en la escolta? Ya sabe que los que estaban en la escolta siempre eran como los del mejor promedio, ¿no? Y siempre servía así como para acá, ¿no? Pavonearte de, ay, estoy en la escolta, güey. Pues es que claro que traigo puro 10, no puro 9, un super promedio. Yo ni de chiste, ¿no? Yo en la escolta jamás, gente. La neta, ¿para qué le miento? Ni siquiera así como de, ay, de suplente, no. Pues a mí no me tocó esa onda. Fíjate que eso se pone sobre la mesa ahora y hace mucho que no escuchaba hablar de las escoltas en las escuelas, pero durante años, desde que ustedes y yo somos niños, ha sido por promedio y eso resulta que ahora, pues, va a cambiar. Pues le cuento que en la guía operativa para la organización y funcionamiento de los servicios de educación básica de escuelas públicas aquí en la CDMX, aplicable para el ciclo 25-26, que por cierto es emitida por la SEP y la Autoridad Educativa Federal en la Ciudad de México, pues resulta que se establece que la integración de las escoltas ya no va a tener que ver con que los alumnos tengan los mejores promedios. Usted sabe, le digo que seleccionaban por promedio, los mejores promedios siempre estaban en la escolta y esos eran los que hacían los honores a la bandera. Bueno, esta medida cambia y de acuerdo con esta guía, siguiendo con los principios de inclusión, de equidad, de justicia social, de interculturalidad, la integración de la escolta escolar deberá dejar de ser un acto exclusivo o meritocrático y se transformará ahora en una experiencia formativa colectiva que fortalezca el principio de fomentar la identidad con México que establece la nueva escuela mexicana. ¿Cómo ve esto? O sea, ahora digamos que aunque no tengas el mejor promedio, pues vas a poder participar en la escolta. No sé si a ustedes les daba ilusión participar en la escolta. Creo que a todo niño en algún punto dijo, ah, yo quiero estar, ¿no? O me gustaría ser parte. Y bueno, se indica que la participación en la escolta no debe condicionarse al reconocimiento del mérito individual, sino consolidarse como una práctica pedagógica incluyente que fortalece el sentido de pertenencia, el respeto de los símbolos patrios y el desarrollo de valores ciudadanos. Entonces, ¿ahora cómo va a estar la onda? Fíjese que esta selección va a estar a cargo del Consejo Técnico Escolar. Y tiene que estar conformada por 6 estudiantes, sin distinción por promedio, características físicas, conductuales o ningún otro criterio excluyente. Esto es importante, se establece que en preescolar, primaria y secundaria la integración de la escolta será, digamos, rotativa. Y esto para promover la participación de todos los grupos a lo largo del ciclo escolar. Eso entonces quiere decir que en algún momento, pues a todos los niños les va a tocar ser parte de la escolta. Y para que se lleve a cabo de esta forma, la guía señala que la dirección de las escuelas deberá supervisar que esta participación se realice en condiciones de equidad, de seguridad, de respeto al desarrollo de estudiantes. Y bueno, se indica que se debe tomar en cuenta varias orientaciones. Por ahí el Consejo Técnico Escolar va a elaborar un cronograma para la participación de los grupos de manera rotativa en los actos cívicos, o sea, en el que se va a asegurar que todos los grados participen por lo menos una vez durante el ciclo escolar. Ahora todos los grados pueden participar. También la participación de estudiantil de la escolta será consensuada, promoviendo el trabajo colaborativo, la asignación horizontal de roles con acompañamiento del personal docente. Y se deberá promover la reflexión sobre el significado de la escolta, ¿no? O sea, como símbolo de, pues, de unidad, de respeto a los símbolos patrios, de compromiso con la comunidad, con tu escuela también. Y bueno, cualquier situación no prevista será resuelta por la dirección escolar en corresponsabilidad con el Consejo Técnico Escolar, priorizando siempre la participación justa y equitativa. Dado que, bueno, muchas escoltas en las escuelas hacen uso de un, pues tú te acuerdas, un uniforme especial. Cuando yo iba en la primaria, ya sabe, llevabas tu uniforme de gala, que en mi escuela eran guantes blancos, eran mallas en lugar de calcetas hasta las rodillas, y era un saco de gala. Y tenías que ir súper peinada y tenías que ir con el zapato súper boleado, ya sabes, súper limpio el uniforme. Pero ese era mi uniforme de gala, no sé si ustedes recuerden el suyo. Pero bueno, dado que se hace uso de un uniforme especial, de esto no se hace ninguna distinción al respecto, no se habla sobre el tema, pero bueno, en mis tiempos el uniforme de gala lo tenía todo mundo, porque no nada más era para hacer honores a la bandera, era también para hacer algunas otras actividades especiales, así que seguramente este uniforme de gala, bueno, lo tendrá que tener, bueno, pues todos los niños de todos los grados. ¿Qué más dice esta guía? Fíjate que esta guía, que es la guía operativa para la organización y funcionamiento de los servicios de educación básica de escuelas públicas en la Ciudad de México, dice también que si un alumno, por ejemplo, llega tarde constantemente, la respuesta no es impedirle la entrada. Lo que procede es citar a sus papás y dialogar sobre la importancia de la puntualidad. ¿Cuántas veces los regresaron por llegar tarde? A mí muchas, la neta. En la primaria, ¿no? Y en la secundaria es muy común esto de llegabas tarde y te regresaban a tu casa. No sé si en estos tiempos siga siendo igual, pero en los nuestros, la neta, sí era muy común. Bueno, ahora se supone que también eso dice esta guía, son parte de los cambios de esta nueva escuela mexicana. Ya no se va a poder que te regresen a tu casa, simplemente le van a llamar a tus papás y pues ya tendrán ahí que arreglarse con ellos de, señora, ¿qué onda? Porque pues usted sabe que en esos casos, primaria por lo menos, pues 20% es culpa del chamaco y el resto es culpa del papá que no se apuró. No, casi siempre nos toca a los papás la regañada. En fin, pues bueno, así va a estar la cosa. Platíquenme si ustedes eran de la escolta de la escuela, si tenían estos promedios altísimos y de pronto pues les tocaba. ¿Les tocó estar en la escolta, querido equipo? ¿A ti, Toño? ¿Te tocó la escolta en algún momento? ¿A ti te tocó la escolta? Mira, la Gaby sí era lista, Toño, tú y yo ni más. Bueno, ahí nos platican, 10:25, tráfico y clima, vamos, venimos, en 88.9 Noticias, regreso.

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7: Hola, seguimos con más información. Sal con tiempo. Te comento que encontrarás intensa carga en Sullivan. De Parque Vía a Insurgentes. Hay avance lento en el viaducto Miguel Alemán de Tlalpan a Revolución. Con avance difícil, el viaducto Río de la Piedad de Francisco del Paso y Troncoso a Tlalpan. Encontrarás al momento carga sobre Adolfo López Mateos de Calzada Ignacio Zaragoza a bordo de Xochiaca. Tenemos también en Avenida 8 carga. Entre Viaducto Río de la Piedad y el Boulevard Puerto Aéreo. Considera que hay buen avance en Avenida de las Torres de Constituyentes a Minas de Arena, sin contratiempos insurgentes, entre La Raza y el Eje 4 Norte. La temperatura al momento se mantiene en los 20 grados. Esperamos una máxima entre 27 y 29 grados. Soy Mónica Villalobos. 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
8: Me escribe mi hermano y me dice: yo siempre quise estar en la escuela, hermana, pero nunca me eligieron. Es que éramos burros, hermano, ni modo, no nos tocó. Qué buena onda. Sí, es cierto, no me acordaba que siempre habías querido estar en la escolta, hermano. Bueno, en fin, ya mire, la cosa cambia, ahora va a haber más equidad. Ya sabe, tratando de seguir estos principios de inclusión, justicia, cualquier alumno a partir de ahora ya va a poder, bueno, el siguiente ciclo ya va a poder estar en la escolta de su escuela, ya no va a ser únicamente porque tengas el mejor promedio, sino ya cualquier alumno va a poder ser parte de cualquier grado. Creo que de niño a todos nos da ilusión la escolta, ¿no? La verdad es que sí, siempre la ves y dices: ay, yo quisiera, yo hubiera querido, me gustaría, así como mi hermano. No me acordaba, hermano. Sí, cierto, tienes razón. Qué buena onda. Aquí alguien más que me dice, yo fui parte de la escolta, una época muy linda, y si era por calificación, espero que ahora sea equitativo y que no solo pongan a los hijos de las mamás que siempre están de mitoteras. Completamente de acuerdo contigo, muñeca. Ojalá que le den chance a mucha más gente. Qué bueno, la verdad es que qué bueno. Por aquí dice, quería hacerte una petición muy especial. Hoy es mi cumpleaños y no es mucha molestia. ¿Podrías regalarme un pequeño video de unos segundos? Claro que sí, y muchas felicidades. Arturo Patiño, te mando un abrazo con mucho gusto. Gracias, siempre desde los primeros en pasar aquí a saludarnos. Gracias a Sergio Maldonado. Y si recuerdan, si estuvieron en la escolta, a ver si nos platican. Acá andamos, Mariana en 88.9 FM y en Instagram, Mariana MarianaWN-Santiago-. Aquí alguien que me cuenta que se peleaba con los otros niños porque a ellos sí los elegían y a él no. Sin nombres, no pasa nada. Muchas gracias. Vamos al tráfico y al clima, gente. Continuamos con el programa. Moni Villalobos, ¿qué me cuentas?
9: Mariana, gracias. Les comento que sigue la reducción de carriles en la autopista Chamapa-Lechería a la altura del kilómetro 11 hacia Chamapa por obras de mantenimiento. En unos minutos, más información.
8: Gracias, querida. Shot de noticias. Las autoridades de la Ciudad de México evalúan el futuro de los scooters eléctricos en renta. ¿Qué nos cuentas de esta, Joana?
10: Autoridades analizarán si se mantiene la renta o no de scooters en la capital.
11: Fue un plan piloto, este mes se termina, se va a realizar una evaluación si continúan, si se amplía o no se amplía, se tendrían que generar condiciones reglamentarias para el uso de estos vehículos.
10: El secretario de Movilidad Héctor García informó que la renta actual de los monopatines forma parte de un programa piloto con 3 empresas que habilitaron 1,000 vehículos eléctricos en colonias con infraestructura ciclista. De aprobar su uso se tendría que generar un reglamento. Cabe destacar que en la administración pasada, los scooters se retiraron por invadir diversos espacios. Para 88.9 Noticias, Joana Flores.
8: Gracias, querida Joana. Desmantelaron una célula del Cártel Jalisco Nueva Generación en España. Gibran Casas, ¿qué nos cuentas?
12: Golpe al Cártel Jalisco Nueva Generación en Europa. La Policía Nacional de España y la Oficina Antiestupefacientes de Francia informaron que detuvieron a 13 personas en 3 provincias de Cataluña. Para introducir la droga desde México, la célula disolvió casi 2.5 toneladas de metanfetamina en aroma líquido de vainilla. La investigación inició cuando las autoridades francesas detectaron un contenedor marítimo sospechoso. Semanas después, localizaron un laboratorio clandestino en la provincia de Lleida, donde separaban, purificaban y cristalizaban la droga que venía oculta en el líquido de vainilla. Además de los 13 detenidos, se decomisó la droga, 6 vehículos, dinero en efectivo y equipo industrial. Para Asir Noticias, Gibran Casas.
8: ¿Qué es el fenómeno del superniño y cuándo se espera que ocurra? Cuéntanos, Memo Jivilla.
13: Este año y el próximo se espera que se presente el fenómeno del superniño, que podría provocar diversos fenómenos meteorológicos que afectarán al país.
14: A partir de las corrientes, se determina que este año y hasta el próximo año va a haber un niño muy intenso, le llaman el superniño. Eso significa más lluvias en algunos lugares, la probabilidad de que haya más huracanes en el Pacífico, que sean más intensos.
13: Así lo manifestó la presidenta de México, Claudia Sheinbaum, al asegurar que ya trabajan con científicos para tomar las precauciones necesarias y evitar en la medida de lo posible serias afectaciones. Dijo que ya se instalaron en el Pacífico diversos centros de monitoreo de huracanes y en breve presentarán la alerta de huracanes para teléfonos celulares. 88.9 Panorama Informativo, Guillermo Jivilla.
8: Gracias, querido Memo. Vamos ahora a los deportes. Alex Cervantes, te escucho, amigo.
15: ¿Qué tal, Mariana, amigos? Muy buen día. Gran miércoles para todos. Tenemos información de Juegos Centroamericanos y del Caribe en Santo Domingo. En gimnasia artística, All Around Femenil, Natalia Escalera ganó el oro y Victoria Montemayor la plata. En gimnasia artística, Natalia Escalera se llevó el oro. En el atletismo, Eduardo Herrera, oro. Dominó la prueba de los 5,000 metros planos. El 1-2-3 en esgrima en florete con Máximo Azuela, Diego Cervantes y Tomás Archilei. Y en sable, oro para Natalia Botello. La delegación mexicana supera los 125 oros y 280 preseas en total para mantenerse en primer lugar del medallero. Mariana, amigos, nos escuchamos más adelante.
8: 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Ahí a su paso, ya sabe, su colonia, su camino a su casa, o sea, su colonia, su camino a su chambita, su camino a recoger a sus chamacos de la escuela. ¿Qué onda? ¿Cómo andamos de baches? ¿Qué me dice, qué me cuenta? ¿Hay más? ¿Hay más que antes o hay menos que antes? ¿Cómo ve? Platíquenos. Cuéntenos, juguemos a que hacemos aquí el bonito reporte. Reporte su bache aquí en 88.9 Noticias. Hablando sobre esto, justamente Joana nos va a platicar sobre lo que dijo de este tema la señora Clara Brugada, que dice que está contenta que porque vamos mejor. ¿Ustedes qué piensan? ¿Qué me cuentas, mi querida Joana? ¿Cómo estás? Bienvenida.
16: ¿Qué tal, Mariana? Muy buenos días. Pues sí, déjame decirte que sí hay baches, pero no como el año pasado. Incluso, como bien dices, la jefa de gobierno, Clara Brugada, pues se dice contenta porque ha mejorado la atención de baches en la capital. Vamos a escuchar.
17: Y a mí me da gusto que estamos a mitad de la temporada de lluvias y no estamos como el año pasado de los baches que se generan. Sí, hay algunos baches, pero no como hace un año. Entonces estamos avanzando en la infraestructura de la ciudad con la repavimentación y vamos a continuar así.
16: Y bueno, la jefa de gobierno explicó que esto se debe a que en lugar de bachear, se decidió invertir más de 2,000 millones de pesos en la repavimentación de vías primarias entre octubre de 2025 y mayo de 2026, que es el periodo en el que no llueve. Vamos a escuchar.
17: Repavimentamos 3.5 millones de metros cuadrados en las vialidades primarias. Nos parece que invertir en bachear no es la mejor inversión. Lo más importante es invertir en una nueva infraestructura de pavimento, que es lo que estamos haciendo. Muchas veces se bachea y el año que viene otra vez hay que bachear en el mismo punto y se gasta y se gasta. En cambio, una repavimentación dura.
16: Y bueno, aunque ya terminó el programa de reencarpetado de, pues, digamos, el año pasado y este, Mariana, la Secretaría de Obras y Servicios mantiene 30 cuadrillas para la atención de baches. En octubre de este año va a iniciar un nuevo programa de repavimentación, ya que termina el periodo de lluvias. Y el arranque, nos dice la jefa de gobierno, pues será en carreteras de Milpalta y de otras alcaldías del sur y, por supuesto, continuará en vías primarias. Vamos a escuchar.
17: En Milpalta vamos a repavimentar todas las carreteras que le llaman interpoblacionales entre pueblo y pueblo. En octubre vamos a empezar con la de Chicomulco-Xochimilco, pero se van a hacer todas, Xochimilco, Tlalpan, es decir, todas las carreteras de los pueblos originarios van a ser atendidas, además de otras avenidas principales de la ciudad que todavía faltan.
16: Y bueno, cabe destacar que como parte del programa de repavimentación 2025-2026, pues se atendieron vialidades como el Eje Central, Calzada de Tlalpan y Paseo de la Reforma, Mariana, que obviamente pues iban a ser muy visitadas durante el periodo del Mundial, que ya pasó. Y pues bueno, ahora esperaremos el próximo periodo para que pues podamos ver reencarpetadas nuevas vialidades primarias, Mariana.
8: A ver qué nos cuenta la gente, querida Joana. ¿Qué onda? ¿Cómo ven ahí donde ustedes circulan? ¿Más baches, menos baches? ¿O de plano dicen, no, pues esto está igual? ¿Sabe dónde ahí en Tecamachalco? ¿Qué cosa, güey? Está de veras tremendo. Pues ya sé que es Naucalpan, Estado de México, pero sí, por ejemplo, por allá aquella zona, qué cosa, está terrible. En fin, oye, cambiando un poco de tema, y esperando que la gente nos comparta su experiencia con los baches a su paso aquí en la Ciudad de México. ¿Qué onda? ¿Qué me cuentas de los, ahora les llamamos, recuerde, BEMEPES? ¿En qué va esa onda del registro, que también es tema recurrente y, bueno, también viral, ¿no? Mucha gente haciéndose muchas preguntas sobre este registro. ¿Cómo va esta onda, amiga?
16: Pues va avanzando el registro, Mariana. Recordarán ustedes que el registro inició el 1 de julio pasado. Y bueno, de acuerdo con el secretario de Movilidad, Héctor García, que está a cargo de esta regularización, pues nos dice que ya van cientos de vehículos motorizados personales que han sido registrados desde ese día hasta la fecha. Vamos a escuchar cuántos.
11: ¿Cómo vamos con los BEMEPES, con el registro de los BEMEPES? Bueno, pues vamos avanzando. Hay alrededor ya de 2,000 vehículos que están registrados, como lo

0: Dedicado a sensibilizar y a comunicar el proceso de registro, y próximamente que tengamos más registros, pues vamos a avanzar mucho más rápido.
1: Y bueno, pues incluso destacó Mariana que las mismas empresas que venden estos vehículos, los fabricantes también ya comenzaron a decirle pues a sus clientes que saliendo de la tienda tienen que salir ya registrados, les explican cómo es este proceso. Y pues va avanzando, Mariana.
2: Oye, platícanos un poco sobre el proceso. ¿Qué tenemos que hacer? A ver, cuéntanos.
1: Bueno, pues cuando tú vas y compras un nuevo vehículo de estos, pues prácticamente ahí lo único que tienes que mostrar pues es tu identificación. Ahí te van a mostrar y te van a indicar todos los trámites que prácticamente están a cargo de los fabricantes y de las empresas que los están vendiendo. Te hacen todo el proceso y ya nada más te indican a dónde tienes que acudir por esta especie de placa que tienes que colocarle a esos que circulan a más de los 25 kilómetros por hora. Los que ya están en circulación tienen que acudir a un módulo de la CEMOVI para hacer el registro, Mariana. Ellos ahí pues identifican también qué tipo de vehículo es, qué características tiene, y te indicarán si necesitas la placa o únicamente un distintivo. Los que circulan a menos de 25 kilómetros por hora, Mariana, pues no son considerados como vehículos motorizados, por lo tanto solamente traen un distintivo. Pueden circular, no necesitan hacer ningún pago. Sí necesitan hacer el trámite, pero no es necesidad portar ni licencia ni el pago, y además ellos pueden circular por las ciclovías, a diferencia de los vehículos motorizados. Entonces, pues prácticamente hay que acercarse a la CEMOVI y de fábrica, pues ya te lo entregan todo listo.
2: Todo listo, exactamente. Bueno, pues ahí está la información. Querida Joana, te agradezco mucho. Te mando un beso enorme, como siempre.
1: Claro que sí, Mariana, que tengan excelente día.
2: Igualmente, ahí estuvo Joana Flores en 88.9 Noticias, información que sirve. Y contigo ahí en digital andamos a través de nuestra app oficial para ti en iHeartRadio. Gracias a toda la gente que pasa a saludarnos, Salvador Sánchez y Gil Ruiz. Un abrazo enorme. Alguien más por aquí que también cumple años el día de hoy, Rodolfo, un abrazo enorme. ¿Quién más está por aquí? Nano Macmillan, que me habla sobre, habla de que el gobierno dice que adquiere una máquina para pavimentar, la cual anunciaron con bombo y platillo. El problema es que no leyeron el instructivo, porque en Paseo Matlatzinca se está reencarpetando, pero sin levantar el pavimento. Es una capa de 5 centímetros. O sea, todo mal, amigo. No te está gustando el trabajo que se está llevando a cabo por ahí. Así que dice Toluca, llena de baches. Esa es por aquí la conclusión. Gracias, Magnano. ¿Quién más está por acá? Rodolfo, que te salude. Tere, buenos días. Tere Carrizales, bendiciones también para ti. Ivonne García, te mando un beso. Lucy, muchas gracias, querida Lucy. Dice que ella estuvo a punto de estar en la escolta en la secundaria, pero resultó que otra niña en aquella época había sacado un promedio mayor al suyo y por favoritismo terminaron poniéndola a ella, a pesar de que ya me habían elegido a mí. Dice que fue muy frustrante. Te digo que nos arrebatábamos eso de la escolta. Todos queríamos estar. Era bonito, no era una distinción bonita. La verdad es que si no recuerdo a nadie que no hubiera querido estar en algún momento en la escolta. Gracias, cuéntame, ¿estuviste en la escolta? Dice por aquí que muchas gracias, Alfredo, que su hijo tiene vista borrosa, que gracias por el saludo. AMR, gracias. Alex Díaz, Liliana Gómez, saludos. Sandra Treviño, Alberto Vázquez, Mario, gracias. Raúl Eduardo, saludos. Carlos Juárez Almeda, muchas gracias también por aquí. Platícame si estuviste en la escuela, en tu época de escuela, si estuviste por ahí en la escolta. A ver qué nos cuentas. Tengo que ir a la pausa, como cada 15 minutos. 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
2: 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Toma en cuenta que encontrarás circulación lenta en Lorenzo Boturini, de Cucurpe a Calzada de la Viga. Tenemos avance complicado en Paseo de las Palmas de Cofre de Perote al Periférico. Encontrarás carga en el Atao, de Calzada Ignacio Zaragoza a Calzada Ermitistapalapa. Avenida de los Bosques con carga que avanza de Lomas Anáhuac a Avenida de las Fuentes. La temperatura 18 grados. 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
7: Y hablemos sobre esto del famoso body shame, amigos. Fíjense que he estado leyendo esto de Ariana Grande, que no sé si la vieron, que dijo que terminando su gira que se iba a retirar. Y bueno, pues obviamente todo esto después de la bola de críticas con respecto a su aspecto físico, que si la ven, la verdad, de que arrancó ahorita, pues sí tiene una imagen que preocupa. No preocupa porque se ve extremadamente delgada y tal vez no se ve sana. No es que se vea bien o se vea mal, no se ve sana. Mucha gente pues se ha dado la tarea en redes sociales de, claro, ¿no?, de destruirla casi casi a la pobre. Y debe ser muy difícil no estar leyendo pues tanto y tanto hate debido a tu apariencia física. Vaya usted a saber qué problema tiene, vaya usted a saber. No, pero el punto es que, pues, al ser una figura pública y estar expuesta todo el tiempo, claro, pues, estás expuesto a esto, ¿no? A este tipo de críticas. Ella ya salió a, digamos, a contestar y a decir que, pues, no tenía nada que ver que se retirara de la música por un tiempo, por todos los comentarios. Ella lo aclaró hace un día o dos y dijo, no me estoy retirando por todo lo que se ha dicho de mí ni por todo el hate que me están tirando, sino porque es una pausa que yo ya tenía planeada hacer desde hace mucho tiempo y, bueno, creo que es un momento de hacer esta pausa por mi salud. Vaya usted a saber, tal vez está haciendo la pausa por lo mismo, ¿no? De alguna manera, pues, no se ve saludable. No sé si se ve bonito o se ve fea, cada quien a su juicio y a su gusto, pero no se ve saludable y es un hecho. La verdad es que no lo podemos negar. ¿Qué le pasa? ¿Por qué está así? ¿Es así? ¿Es otra canción? No lo sabemos y tampoco tenemos como ningún derecho a estar juzgando porque pues usted sabe que cada quien su onda. Y a propósito de esa historia también sale ahora la de la esposa de Cristiano Ronaldo, que también pues ahí hace también su bonito comunicado y también habla sobre el tema porque también se la acabaron debido a su experiencia física. Sabes, ella es modelo y también es influencer y comparte un mensaje ahí larguísimo en redes en donde habla sobre pues los comentarios que recibe después de que hizo una publicación de unas fotografías en un yate, no sé si las vieron, y dejó claro que le vale, ¿no? Que el valor de una persona no puede medirse por el físico. En un mundo ideal eso sería lo mejor, pero pues usted sabe, no funciona así, desgraciadamente. Ella dice que los cambios en su cuerpo forman parte pues de los cambios que sufre uno naturalmente en la vida. Es mamá de 6 hijos, para quien no lo sepa, y bueno, buscó transmitir un mensaje, buscó transmitir por ahí un mensaje de autoestima, de amor a la familia, de amor a uno mismo, que insisto, no debe ser muy complicado. Ella ahora está un poquito, pues más voluminosa que de costumbre, como sabes, es una mujer delgada, la verdad tiene un cuerpazo. Ahora tal vez está un poquito, pues sí, más voluminosa, y ella habla de que su cuerpo cambia como cambia el de todas las mujeres, y dice que espera que lo siga haciendo durante muchos años y que espera seguirse amando de la misma manera. De hecho, por ahí se pone sobre la mesa el tema, ¿no? Sobre, eres una persona pública y desgraciadamente estás, pues sí, ¿no? Estás en el ojo del huracán y estás expuesto a este tipo de cosas, pero eso no significa, ¿no? Que tengas que vivir con todos estos comentarios y que no tengas el derecho a subir y bajar de peso. Tú puedes estar como se te dé tu regalada gana y verte como tú quieras y seguirte queriendo mucho y seguirte sintiendo bonita, porque eso es lo que ella dice. Yo me sigo sintiendo bien, soy una persona saludable, mi cuerpo ha cambiado, tal vez estoy más curvy que hace un tiempo y que hace unos años. Ella lo considera normal por el paso de los años, el paso del tiempo, que es bien cierto, el cuerpo de la mujer va cambiando. Eso no debe ser nunca un pretexto para llegar a caer en sobrepeso, obesidad y después ya andar cargando con enfermedades que no son necesarias. Hemos platicado que la vida de ser mujer es complicado, y más si trabajas y además eres mamá y familia, ¿no? De pronto es muy fácil descuidarte, es bien fácil. Pero bueno, al final de cuentas, amarte y quererte como estás mientras estés saludable, creo que ese es el punto. Si estás delgada o si estás un poco más curvy, bueno, lo importante es que estés en tus niveles, que tu azúcar esté en su lugar, que tus nutrientes estén bien y que te sientas entera para seguir realizando todas las actividades que realices. No es, es así como que muy cliché decir que te valga gorro lo que piensen los demás de ti y de tu cuerpo. Sé que a veces es complicado y es difícil, no siempre se puede, ¿no? Pero por eso hay que trabajar siempre en tu autoestima, en tu valor, en lo que tú quieres proyectar y en lo que es importante para ti. Usted sabe que la gente siempre va a hablar, ¿no? Te veas bien, te veas mal, siempre te van a encontrar algo. Entonces, es muy difícil darle gusto a todo mundo. Por eso hay que pensar en darse gusto a uno mismo. Creo que es la mejor forma de vivir con tu cuerpo y vivir feliz. Y si lo que ves en el espejo no te gusta, está bien, sí se vale. Con todo el amor y todo el respeto, se puede cambiar. Y claro, siempre, siempre se puede mejorar. Claro, tendrás que hacer el respectivo cambio, tendrás que tener toda la disposición, tendrás que tener la disciplina y el enfoque, y será cosa tuya, pero tendrá que ser para ti. Definitivamente esos cambios tienen que ser para ti, no pueden ser para agradarle a los demás, porque, le digo, está muy difícil darle gusto a todo el mundo, no se puede, y además, qué cansado, oiga, qué cansado tratar de agradarle, de gustarle a todos. Además, qué aburrido que todo el mundo te diga, ay, sí, qué bonita, qué hermoso. O sea, no, de alguna manera también, pues sabemos que no somos perfectos y que va a haber algo que de pronto se salga del ángulo y tal vez, pues ahí en alguna foto no veamos nuestro mejor encuadre, ¿no? Y también tendremos que aprender a vivir con esas cosas que tal vez no nos gustan de nosotros, pero que, insisto, siempre se puede mejorar y siempre se puede cambiar, siempre y cuando estemos hablando de un pensamiento positivo y saludable, sin ningún tipo de exceso, sin caer en nada negativo ni atentar contra nosotros mismos. O sea, esto de pararte al espejo y odiarte todos los días, la verdad es que no deberíamos de vivir así ni un solo segundo. Tenemos que trabajar sobre todo esta parte, ¿no? Esta parte de quererte mucho y de estar agradecido porque estás sano, porque andas por aquí, por allá y tienes la oportunidad, ¿no? De realizar tus actividades. Y si no las estás pudiendo realizar de la mejor forma, insisto, hay cambios que se pueden hacer, sí, claro. Y hay muchas cosas que puedes hacer para mejorar. Y también se vale, siempre y cuando, repito, sea saludable, ¿no? Desde tu mente conectada con tu cuerpo. Creo que ahí está la clave. Y a toda esta gente, ¿no? Que se siente con el derecho de despedazarte por cómo te ves en redes sociales. De verdad que no tiene nada mejor que hacer. ¿Qué nos importa el cuerpo de ella, de la de allá, del de allá? ¿Por qué tenemos que estar criticando siempre? ¿Y sabe qué? Más contra la mujer. A los hombres todavía se les perdona, ¿no? Por ahí un par de cosas. Pero a nosotras nos deshacen, nos destruyen por... de verdad que cada quien trabaje consigo mismo. Dejemos de estar opinando sobre el cuerpo de la gente. ¿Qué nos importa? 5, me dan las 11. Voy, vengo. 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
5: Hola, ¿qué tal? Nuevamente tenemos lista más información. Te comento que encontrarás avance lento en Calzada Ermita Iztapalapa, entre Avenida de las Torres y Rojo Gómez. Tráfico en Francisco del Paso y Troncoso. De Zaragoza, Avenida del Taller. Lento avance en Paseo de las Palmas de Cofre de Perote al Periférico. Hay carga en Bordo de Xochiaca. De Sor Juan Inés de la Cruz a Periférico. Con carga en Eje 1 Norte, de Periférico al Metro Angares. También hay carga en Presidente Masaryk, de Mariano Escobedo al Periférico. Buen avance en Prado Sur, de Paseo de la Reforma a Monte Blanco. También avanzará sin contratiempos en Javier Barro Sierra, de Vasco de Quiroga a Avenida Carlos Lazo. La temperatura 19 grados. Soy Mónica Villalobos. Continúa en 88.9 Noticias. 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
1: Son las 11.
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1: Eso contigo en 88.9 Noticias, información que sirve. Por aquí Mariana Santiago, tu locutora de confianza hasta la una de la tarde. Pásale por acá leyéndote, Mariana, en 88.9 FM, Twitter o X, y en Instagram, Mariana MarianaWN-Santiago-. Cuéntame, ¿estuviste en la escolta de tu escuela? ¿Querías estar? ¿Quisiste estar y nunca pudiste por promedio? Bueno, pues te decía que ahora la cosa cambia completamente y de aquí pa'l real, al parecer, según esta nueva guía, pues ahora cualquier chamaco, aunque no tengas el mejor promedio, va a poder estar o ser parte en algún momento. Van a hacerlo como más rotativo para que en algún momento pues les toque a todos ser parte de la escolta. Cuéntanos, ¿eras de la escolta de tu escuela cuando eras chavo? Mariana en 88.9 FM, Twitter o X, y en Instagram Mariana WN-Santiago-. Pues continuamos por acá con el programa Tráfico y Clima como cada 15 minutos y vamos a escuchar por aquí a Moni Villalobos.
3: Mariana, gracias. Les comento que se implementa corte a la circulación en Avenida Chapultepec, a la altura de Morelia, debido a manifestantes, en Avenida Doctor Río de la Loza y Digno Choy Plácido, Alcaldía Cuauhtémoc. En unos minutos, más información.
1: Gracias, querida. Show de noticias. 8 personas fueron detenidas en Azcapotzalco tras irrumpir por las fuerzas en la vivienda de una joven para desalojarla y sacar sus pertenencias a la calle. ¿Qué nos cuentas, Alemao?
4: En una rápida intervención para combatir los delitos contra la vivienda, agentes de la Secretaría de Seguridad Ciudadana de la Ciudad de México detuvieron este martes a una mujer y 7 hombres acusados de despojar violentamente de su hogar a una joven de 26 años en la alcaldía Azcapotzalco. Los hechos ocurrieron en el cruce de las calles Gustavo Bazán y Francisco Villa, en la colonia Ampliación San Pedro Jalpa. Tras recibir un reporte del C2 Poniente, sorprendieron a varias personas sacando muebles y enseres domésticos a la vía pública. La víctima denunció que los sujetos irrumpieron por la fuerza en la habitación que rentaba para desalojarla. Los detenidos fueron presentados ante el agente del Ministerio Público. 88.9 Noticias, Alemao Luna.
1: Gracias, querido Alemao. La jefa de gobierno, Clara Brugada, pidió no politizar el tema de los despojos en la Ciudad de México. ¿Qué nos cuentas, Joana?
5: Luego de que el PAN denunció una industria del despojo desde el gobierno local y anunció un plan contra este delito, la jefa de gobierno Clara Brugada pidió no politizar el tema.
6: Justo en ese partido son los líderes del cártel inmobiliario. Algunos de ellos están en la cárcel porque fue comprobado cómo se operó para tener recursos o inmuebles de manera fraudulenta. Entonces, me parece que no se debe de politizar el tema de despojo.
5: Brugada Molina recordó que su gobierno promovió reformas para convertir el despojo en delito grave, instaló el gabinete de despojo y alista 10 acciones preventivas que dará a conocer este miércoles. Para 88.9 Noticias, Joana Flores.
1: Gracias, querida Joana. Otra noticia por acá. Alertan por estafadores que cobran por agilizar trámites y retiros del ahorro para el retiro en Afore Banorte. ¿Qué nos cuentas, Marinés?
7: Con el objetivo de proteger el ahorro para el retiro, Afore 21 Banorte alertó a los trabajadores para que realicen personalmente todos los trámites relacionados con el sistema de ahorro para el retiro, al advertir que recurrir a intermediarios o falsos gestores ponen en riesgo su patrimonio y puede facilitar fraudes contra sus cuentas individuales. En un comunicado, la administradora informó que en los últimos meses se ha detectado un incremento de prácticas fraudulentas a través de redes sociales y aplicaciones de mensajería instantánea, donde estafadores ofrecen falsos beneficios como retiros express, aumento de semanas de cotización o la supuesta agilización de trámites a cambio de un pago. En este sentido, la Afore recordó que todos los trámites relacionados con el sistema de ahorro para el retiro, incluidos los retiros totales o por desempleo, la unificación de cuentas y la agenda de citas, son gratuitos. 88.9 Noticias, María Inés Camacho Romero.
1: Gracias, querida Marinés. La lista de jóvenes presuntamente reclutados por el crimen organizado en Jalisco sigue en aumento. Martín Beltrán.
8: Aumenta la lista de jóvenes que pudieron haber sido reclutados por el crimen organizado, que serían al menos 10 en las últimas 3 semanas. En lo que va de 2026 se contabilizan 80 casos. Se trata de Bruno Santiago Arámbula González y Héctor Figueroa, amigos y ambos adolescentes de 15 años, quienes están desaparecidos desde el pasado 27 de julio. De acuerdo con datos del Registro Estatal de Personas Desaparecidas, el número de adolescentes que permanecen sin localizar ha aumentado desde 2023. Ese año se registraron 115 y en 2025 la cifra alcanzó 150 menores desaparecidos. Para Panorama Informativo desde Jalisco, Martín Beltrán.
1: Gracias, querido Martín. Otra noticia, la cantante Ariana Grande aclaró que es su retiro temporal, un poco de lo que les platicaba de los escenarios, fue una decisión planificada con tiempo y no un impulso. Lalo González.
9: Tras el anuncio del retiro temporal de Ariana Grande, la misma cantante salió a aclarar el motivo de su decisión. La también actriz apuntó que no tomará su descanso por un sentimiento impulsivo, sino que esto fue algo planeado y preparado en silencio desde hace ya algún tiempo. Al finalizar su concierto en Chicago, la misma Ariana contó que tomó la decisión en plena conciencia. Lo que sigue en su agenda es la parte europea de su gira de Eternal Sunshine, que terminará en septiembre. Lo que ya quedó cancelado fue su protagónico en la reposición del musical Sunday in the Park with George en el West End de Londres, donde compartiría créditos con Jonathan Bailey, su coprotagonista en las películas Wicked. Para 88.9 Noticias, Lalo González.

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0: Y bueno, vamos a platicar con mi querida Marinés Camacho, que está aquí conmigo, y hablemos cómo de pronto parece que el crimen organizado es el que está decidiendo por estas tienditas, ¿no? Tantas tienditas que se las están viendo negras. Y bueno, ahora parece que ellos están, pues sí, prácticamente controlando todo este pequeño comercio, querida María Inés.
1: Así es. ¿Cómo estás, Mariana? Muy buenos días.
0: Qué gusto.
1: Gracias, Mariana. Pues fíjate que esta práctica de robar a los proveedores por parte de los grupos delictivos pues sigue creciendo en el país y cada vez es más violenta, denuncia el presidente de la Alianza Nacional de Pequeños Comerciantes, Cuauhtémoc Rivera, quien agrega que con ello la delincuencia controla el mercado de distribución y de precios en las llamadas tienditas de barrio. Denunció Mariana que el 16.8% de los dueños de este tipo de negocios dijo que ha sido presionado por alguna persona o grupo para comprar marcas específicas a un proveedor determinado. Vamos a escuchar.
2: Se ha habido un crecimiento importante en la presencia del crimen organizado en el comercio o en la actividad comercial del país. Podríamos decir que se ha incrementado tranquilamente entre un 8 y un 10%. Es que también el tipo de fenómenos delictivos que se dan en este terreno han ido creciendo a nivel de violencia. En estados como Zacatecas, como Guerrero, Chiapas, el Bajío, el León, Baja California Sur, en Sinaloa.
1: Y fíjate, Mariana, que en ese sentido, bueno, pues también el presidente de la Alianza Nacional de Pequeños Comerciantes da a conocer los resultados de una encuesta, la encuesta número 27, que es de Pulso, se llama Pulso de la Tienda de Barrio 2026,
0: ajá,
1: Economía, Seguridad y Percepción del País. Aquí el líder del pequeño comercio advirtió que se trata de un grave problema que el crimen esté controlando la actividad comercial del país. Vamos a escuchar.
2: Es muy delicado porque terminan ellos por poner las reglas de los precios, o sea, fijar los precios finales, determinar qué productos vender y cuáles no vender. O sea, hay lugares como Sinaloa, incluso fíjate, en Monterrey, en la área metropolitana, es una de las zonas donde más se está vendiendo, por ejemplo, el producto del cigarro de contrabando, por darte un segmento. Pero pasa también con el pollo, pasa también con el huevo en algunas partes, con la cerveza en algunas partes.
0: Qué triste esto de tema de la extorsión para estas tienditas, amigos. Fíjate que se ha convertido en uno de los principales problemas para estos tenderos, que muchas veces, Marines, siguen pagando, ¿no?, por medio a sufrir algún tipo de represalia.
1: Pues sí, porque dice que ya sabemos, mira, fíjate, nos platicaba Cuauhtémoc Rivera, que hay comercios que están facturando al mes 20,000 pesos. Pero de esos 20,000 pesos, le tienes que pagar a tu proveedor. Uh-huh. Tienes que pagarle, si tienes algún empleado que te esté ayudando, pues le tienes que pagar. Pero aparte, ahora le tienes que pagar al crimen organizado para que no te lastime, no te queme tu negocio, no te haga daño a ti o a tu familia. Por ejemplo, dice el famoso derecho de piso, pues que tiene presencia en zonas, por ejemplo, donde hay gran movimiento, aquí en la Ciudad de México, en Jalisco, en Guadalajara. Y dice que el banderazo de salida, es decir, lo que cobra, pues ya subió. Antes el banderazo de salida era de 200 pesos y ahora es de 500 pesos a la semana, y eso dependiendo del giro de lo que tú estés vendiendo es lo que te están cobrando.
0: O sea, lo menos que te cobran son 500 pesos.
1: Sí, antes eran 200. Cuando estaba la pandemia del COVID eran como unos 200 pesos, pero ahora ya dice que son 500 pesos y depende del tamaño del giro y de lo que estés comercializando.
0: No manches, pobre gente. Sí. Y exacto, ¿no? Pues de eso vives, ¿qué haces? Así es como mantienes a tu familia. Muchas veces pues tienes que acceder.
1: Y pues lo que hacen a veces es o cedes o
0: cierras
1: la cortina. Ajá. Y sí, si no, y si te niegas, ya hemos escuchado, y aunque dicen por ahí un incendio que no se sabe qué fue lo que lo provocó, es lo que generó que ese comercio cerrara o se quemara, ¿no? Y bueno, por otro lado, también reveló que el 49.8%, es decir, la mitad, 5 de cada 10 de los dueños de estas tienditas, reporta que ha aumentado la cantidad de clientes, que ese es otro tema, que están pidiendo fiado. Préstame, ¿no? Y mañana, déjame y mañana te pago, ¿no?
0: Y la gente, o sea, antes era un poquito más fácil, ¿no?
1: Sí.
0: Fiarle a la gente. Yo creo que todos nos acordamos de la tiendita de la esquina que te fiaba y luego a la semana le pagabas. Y hoy día ya no es que no te quieran ayudar, es que ya no pueden, no les sale a ellos tampoco.
1: Ya no, yo el señor Manuel, que me acuerdo que me decía mi mamá, ve, dile que luego le pago, ¿no? Y ya te traías el kilo de huevo, el
0: pan.
1: Sí. No.
0: Y ya no se puede. Pobre gente, es que de verdad que no nos lo tomemos a mal, pero así, creo que así están todos, ¿no? Estamos todos.
1: Sí, es una situación complicada, pero vamos a escuchar qué es lo que dice Cuauhtémoc Rivera al respecto.
2: El 33% de los consumidores mexicanos están consumiendo lo que consumen a base de deuda, que es una manera de pedir fiado. Nos habla de que, pues, se duplicó, podría decirte que se duplicó de COVID para acá, el índice de consumidores a base de deuda, o sea, de lo fiado.
1: Y bueno, destaca que los productos que más se consumen a granel son azúcar, arroz, frijol, croquetas y semillas, pues dejando de lado la proteína.
3: Claro.
1: Pues
3: no alcanza, sí.
1: Y en este sentido, pues dice también que este programa PASIC, el paquete contra la inflación y la carestía, bueno, para el 76.4% de los dueños de las tienditas dice que jamás llegó a su mostrador porque los productos, pues aún así, estaban caros. El presidente de la alianza agrega que el 76.7% también de sus encuestados dice que la luz, que es el bien o servicio que más se encareció en el semestre, ya que pueden pagar más de 2,500 pesos cada bimestre, y eso dice, pues no nos alcanza.
3: Exacto.
1: Y ya por último, y me gusta cómo cerró, que el coco para los dueños de las tienditas de barrio es la inseguridad, la inflación y los recibos de la luz.
0: O sea, exactamente, porque pensemos en que lo fiado, ¿no? Uh-huh. Los extorsionadores, y además ante el problema de la seguridad, miles de estas tienditas se enfrentan incrementos en gastos básicos como este que dices, la electricidad, entonces tienen que pagar. Además, pues no sale ya tener una tiendita, a lo mejor hace unos años era más negocio, pero pues actualmente se las están viendo verdaderamente negras. Gracias por las cifras y los datos, querida, te mando un beso. Igual te lo doy ahorita porque te tengo al lado. Sí.
1: Gracias,
0: Mariana. Ahí estuvo Marinés Camacho. Vamos a la pausa, tráfico y clima como cada 15 minutos, no me tardo.

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2: Hola, ¿qué tal? Nuevamente tenemos lista más información. Te comento que encontrarás avance lento en Calzada Ermita Iztapalapa, entre Avenida de las Torres y Rojo Gómez. Tráfico en Francisco del Paso y Troncoso. De Zaragoza, Avenida del Taller. Lento avance en Paseo de las Palmas de Cofre de Perote al Periférico. Hay carga en Bordo de Xochiaca, de Sor Juan Inés de la Cruz a Periférico, con carga en Legión Norte, de Periférico al Metro Angares. También hay carga en Presidente Masaryk, de Mariano Escobedo al Periférico. Buen avance en Prado Sur, de Paseo de la Reforma a Monte Blanco. También avanzará sin contratiempos en Javier Barro Sierra, de Vasco de Quiroga a Avenida Carlos Lazo. La temperatura 19 grados. Soy Mónica Villalobos. 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

mejor ya lo saben, pero pues por si las flies, este 19 de septiembre, y por ahí para que lo tengamos en cuenta, se va a llevar a cabo el segundo simulacro nacional. El gobierno ya confirma esta información y bueno, como sabes, se busca fortalecer la preparación ante los sismos, se busca que conozcamos los protocolos, que conozcamos nuestra zona segura en el lugar en donde nos encontremos, que estemos preparados, pues que sepamos qué hacer, porque como sabe, pues no se puede predecir y entonces, pues donde te agarre, ¿no? Y donde te agarre, pues tienes que tomar la mejor decisión o tratar de hacer lo mejor para poderte poner a salvo. Así que se pretende promover la participación ciudadana, sobre todo en zonas de riesgo. Y bueno, por aquí la Coordinación Nacional de Protección Civil ya lo confirma, 19 de septiembre, 12 del día, tiempo del centro de México. Y destacaron que este ejercicio contempla 5 hipótesis de sismos a partir ya de datos geofísicos oficiales según la región del país. Y estos escenarios hipotéticos para este simulacro, por ejemplo, uno de ellos es en la zona centro, que es un escenario principal. La hipótesis era una magnitud de 7.7 con epicentro en Tehuacán, Puebla. Hablando del noroeste, la magnitud 7.1 con epicentro en Mexicali, Baja California. En el noroeste, magnitud 5.2, epicentro en la ciudad de Allende, Nuevo León. Península de Yucatán también, magnitud 7.0 con epicentro en Cabo, Catoche, en Quintana Roo. Y por último, en el Golfo de Tehuantepec, magnitud 7.6 con epicentro en Tonalá, en Chiapas. Por ahí hacen una invitación las autoridades correspondientes y una invitación abierta para que registres vivienda, para que registres la escuela, para que registremos centros de trabajo, para que se registren espacios comunitarios en la plataforma oficial del Simulacro Nacional. Ya que se finalice el ejercicio del próximo 19 de septiembre, se podrá descargar gratuitamente la constancia de que tu inmueble, bueno, pues participó de la forma correcta. 19 de septiembre, entonces, que es el aniversario de los sismos del 85, además, y del 2017. Por ahí se cuentan con diversos materiales de prevención. Por ahí Protección Civil cuenta con varios materiales de prevención en tu casa ante la posibilidad de que haya algún sismo. Por ejemplo, se recomienda tener un plan familiar de protección civil, ¿no? Para saber cómo actuar, que antes, que durante, que después de un temblor o terremoto. Y entre las recomendaciones está la detección de riesgos, el diseño, sobre todo, amigos, de rutas de evacuación y la realización de simulacros. O sea, ten en tu casa la ruta de evacuación, dónde nos tenemos que parar, dónde no, cuáles son los riesgos que se corren, Y bueno, este año el primer simulacro nacional se llevó a cabo, como te acuerdas, en mayo, que fue el día 6. Y bueno, tras el sonido de la alerta, muchas personas participaron evacuando los edificios. Algunos reportaron la alerta sísmica, otros que los celulares, que es muy importante que nos acordemos que los celulares también van a participar y ya son parte de la alerta sísmica. Así que también es importante que estemos monitoreando y checando que esta alerta funcione de manera correcta y si no, reportarla y denunciarlo. Lo mismo con los altavoces. Lo mismo con los altavoces que no funcionen en tu colonia, cerca de tu escuela, yo qué sé, cerca de tu lugar de trabajo. Hay que reportarlos porque necesitamos, por supuesto, que todos funcionen de manera correcta ante cualquier emergencia que se llegara por ahí a presentar. Y también importante otro punto que, la verdad, me atrevo a decir que casi nadie tiene una mochila de emergencia. Que levante la mano, ¿quién tiene una mochila de emergencia en su casa? Y creo que seremos muy pocos. En donde tengas artículos básicos, que esta también es una medida de prevención que las autoridades últimamente han tratado de promover ante cualquier emergencia, tener importante, no la copia de tus documentos importantes o tus documentos importantes en una mochila con una bolsa plastificada, no tener alimentos perecederos, una linterna, tener por ahí una cobija, a lo mejor un cambio de ropa, artículos básicos que te puedan servir en caso de alguna cosa. Es importante por ahí una lata de comida para tu animalito en caso de que tengas uno. Son varios los artículos por ahí que pudiéramos tener en una mochila de emergencia, medicamentos básicos. Si tienes algún medicamento controlado, tenerlo ahí no está de más. De verdad que nunca sabemos. Nunca sabemos en qué momento vamos a estar expuestos a algo así. Usted sabe, un huracán, un sismo, este tipo de cosas ocurren en un segundo, en cualquier momento, y te quedas, como dice mi madre, con una mano adelante y otra atrás, te quedas muchas veces en la nada, ¿no? Sin nada. Y de pronto, bueno, está bueno tener estas medidas de precaución. Así que levante la mano, ¿quién la tiene? ¿Quién tiene su mochila de emergencia? Aquí nada más. Gaby, ¿tienes?
aquí tiene alguien mochila de emergencia, por acá nadie. Yo me atrevo a decir que muy poca gente la tiene, porque no nos gusta pensar en que algo podría pasarnos, ¿a poco no? Nos pone nerviosos, nos pone tensos y preferimos mejor no mover nada para no mover energía. Pero es todo lo contrario, prevenir. Acuérdese que prevenir, esto de la cultura de la prevención, que es algo que no tenemos y que tenemos que fomentar, porque en serio, nunca sabes cuándo puede ser la última vez, nunca sabes cuándo puede pasar. Nunca sabes si a ti te va a pasar. Uno prefiere pensar que a mí no me va a pasar. Pero con esto usted sabe, pues no se bloquea la posibilidad de que llegue a ser. Así que para después no tener mucho que lamentar, vamos a practicar esta cultura de la prevención. Desde participando, desde registrando nuestro inmueble, desde haciendo lo que tenemos que hacer y cumplir con el protocolo, que decimos que hay mucha gente que sigue tomándose el simulacro a guasa, ¿no? Y que no les importa, que no participan, que les vale gorro. No sé por qué no hacemos esta conciencia si de verdad no sabemos en qué momento, ¿no?, nos puede tocar. 11:24. Gracias, amigos, por acompañarnos en 88.9 Noticias, información que sirve. Gracias por conectarte conmigo en iHeartRadio. Gracias a toda la gente que pasa por aquí a saludarnos. En Instagram, Mariana con WN-bajo, Santiago-bajo, te preguntaba que sí, ¿qué onda? En algún momento fuiste de la escolta de la escuela, quisiste estar, pero por promedio pues nunca se te hizo, así como a su locutora de confianza. Vamos a la pausa, tráfico y clima en 88.9 Noticias. Voy, vengo, no me tardo.

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0: Hola, ¿qué tal? Nuevamente tenemos lista más información. Te comento que encontrarás avance lento en Calzada Ermita Iztapalapa, entre Avenida de las Torres y Rojo Gómez, tráfico en Francisco del Paso y Troncoso, de Zaragoza, Avenida del Taller, lento avance en Paseo de las Palmas de Cofre de Perote al Periférico, hay carga en Bordo de Xochiaca, de Sor Juan Inés de la Cruz a Periférico, con carga el Eje 1 Norte, de Periférico al Metro Angares, también hay carga en Presidente Masaryk, de Mariano Escobedo al Periférico. Buen avance en Prado Sur, de Paseo de la Reforma a Monte Blanco. También avanzará sin contratiempos en Javier Barro Sierra, de Vasco de Quiroga a Avenida Carlos Lazo. La temperatura 19 grados. Soy Mónica Villalobos. Continúa en 88.9 Noticias. 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

0: estar con nosotros en 88.9 Noticias, información que sirve y en digital conectada contigo a través de nuestra app oficial. Ahí estamos para ti, conectados en todo momento a través de iHeartRadio. Pues continuamos por acá con el espacio y ojalá que puedan estar por aquí en este momento, amigos. Vamos a conectarnos con Juan Martín Pérez García. Te decía que es coordinador de Tejiendo Redes Infancia y hablaremos sobre este tema que ha sido recurrente para nosotros últimamente. Desgraciadamente hablamos de delitos cometidos por adolescentes, por menores de edad. Y como de pronto, pues las leyes para ellos, como saben, en nuestro país, pues son muy diferentes, ¿no? Y de pronto se habla de las sentencias más rigurosas, que de pronto los castigos no equivalen a las faltas, ¿no? Estamos hablando de adolescentes que asesinan gente. Y de pronto no nos parecerían justos las sentencias, los castigos. Él pone sobre la mesa esta pregunta: ¿sentencias más rigurosas en casos de violencia cometidos por adolescentes verdaderamente es la solución o no va por ahí la cosa? Vamos a ver lo que tiene que platicarnos. Muy interesante plática, espero que puedas estar aquí conmigo. Primero lo primero, tráfico y clima. Moni Villalobos, ¿qué me cuentas?
1: Mariana, muchísimas gracias. Se normaliza la circulación en Insurgentes al sur entre Jaime Nuno y Fernando M. Villalpando, Alcaldía Álvaro Obregón, después de manifestantes. En unos minutos, más información.
0: Vamos al shot de noticias. 8 personas fueron detenidas en la alcaldía Azcapotzalco tras irrumpir por la fuerza. No, y no me haga nada de caso, olvide eso que le acabo de decir, y ahí voy con esta. Autoridades de la Ciudad de México presentaron las 3 nuevas rutas del cablebús. ¿Qué nos cuentas, Joana?
2: El gobierno capitalino informó que la línea 4 del cablebús irá del Metro Universidad a Pedregal de San Nicolás en Tlalpan. Tendrá 9 estaciones, un recorrido de 35 minutos y un costo de 4.700 millones de pesos. La línea 5 irá de Mixcoac a San Bartolo Ameyalco en Álvaro Obregón y a El Oyamel en Magdalena Contreras. Tendrá 12 estaciones y un recorrido de 45 minutos. Su costo será de 7.800 millones de pesos. La línea 6 irá de Metro Tláhuac a Milpalta. Tendrá 7 estaciones, un recorrido de 40 minutos y costará 4.800 millones de pesos. Las líneas 4 y 6 son construidas por la empresa Liner y estarán concluidas en diciembre de 2027. La línea 5 es construida por Doppelmayr y estará en junio de 2028. Para 88.9 Noticias, Joana Flores.
0: Gracias, querida Joana. Autoridades de la Ciudad de México presentaron las 3 nuevas rutas. Ya, perdóneme. Piden al gobierno de Acapulco regular la actividad comercial de pirotecnia. ¿Qué nos cuentas, Adri Covarrubias?
3: El subsecretario de Desarrollo Político y Social del gobierno de Guerrero, Francisco Rodríguez Cisneros, afirmó que los municipios son los primeros responsables de regular la actividad comercial en los mercados, incluyendo la prevención de siniestros. En el caso de Acapulco, responsabilizó al gobierno municipal de no estar haciendo las acciones coordinadas para evitar la venta ilegal de pirotecnia.
4: Regula la comercialización, son ellos. ¿En dónde han ocurrido los siniestros? En los mercados. Esto quiere decir que Protección Civil, mercados, vía pública, reglamentos, no están coordinando una acción para efecto de prevenir ese tipo de actos de comercio.
3: Insisto que el gobierno de Acapulco tiene que regular la actividad comercial de pirotecnia, mientras que el gobierno federal regula el almacenamiento y procesamiento. Panorama informativo desde Acapulco, Guerrero, Adriana Covarrubias.
0: Gracias, querida Adri. Anuncia Jornada Nacional de Reforestación. Me platica Memo Jivillé.
5: Tan solo en el país se pierden cerca de 1 millón de hectáreas por diversos factores y no se foresta para recuperarlas.
6: Tenemos casi 204 mil hectáreas al año que se deforestan por miles de razones, por ganadería, porque se hacen edificios o hoteles. El segundo es los incendios forestales.
5: Así lo manifestó Alicia Bárcena, secretaria del Medio Ambiente, al asegurar que la reforestación es importante porque el ciclo del agua depende de la reforestación de los bosques. Por su parte, Columba López Gutiérrez, secretaria de Agricultura y Desarrollo Rural, aseguró que la meta de reforestación es muy ambiciosa para los próximos 4 años, llegando a la meta de 1.500 millones de plantas sembradas. 88.9, Panorama Informativo, Guillermo Jivillé.
0: Gracias, querido Memo. El gobierno de los Estados Unidos suspendió a partir de este miércoles sus actividades oficiales en todo el estado de Michoacán luego de detectar una amenaza contra intereses estadounidenses. Mediante una alerta de seguridad, la misión de Estados Unidos en México informó que la medida aplica en todo el territorio michoacano. No obstante, hasta el momento no se han dado a conocer detalles sobre la naturaleza de la amenaza que originó la decisión. Los deportes ahora, Alex Cervantes. ¿Qué me cuentas, amigo?
7: Muchas gracias, Mariana. La selección mexicana de fútbol femenil consiguió su boleto para la final de los Juegos Centroamericanos y del Caribe en Santo Domingo, tras derrotar 4-1 a El Salvador en tiempo extra. Para este miércoles, el equipo mexicano varonil se enfrenta a Panamá en las semifinales. En el fútbol internacional, miles de personas, entre ellas grandes personalidades del fútbol italiano, como Paolo Maldini, Roberto Baggio, Alessandro Costacurta, Marco Van Basten, Roberto Donadoni, asistieron al funeral del legendario ex capitán del Milan, Franco Baresi. Este miércoles, Renata Zarazúa enfrenta a la canadiense Leila Fernández en la segunda ronda del WTA 1000 de Toronto. Mariana, amigos, hasta aquí los deportes.
0: Con mucho gusto por aquí saludamos a Juan Martín Pérez García, coordinador de Tejiendo Redes Infancia. Juan, te saludo con mucho gusto, bienvenido, muchas gracias por tu tiempo y por conectarte con nosotros. ¿Cómo estás?
8: Muy bien, Mariana, gracias por esta oportunidad, un gusto estar contigo.
0: El gusto es todo mío, y de verdad este tema, amigos, que, híjole, qué tema. De pronto hablamos sobre adolescentes cometiendo delitos. Hace unos años ni siquiera lo hubiéramos pensado, ni siquiera lo hubiéramos imaginado, y siempre hablamos de que, pues, de pronto el castigo no es equivalente, ¿no?, al delito, que deberían de endurecer las penas para los adolescentes que cometen delitos graves, como lo es un asesinato. Hemos hablado de varios últimamente, nos ha dejado a todos en shock, querido Juan Martín, y nosotros seguimos pensando, y muchos de nosotros lo hemos dicho, y me sumo, a que creemos que se debería de aumentar las sentencias para adolescentes, pero la pregunta del millón de dólares, gente, ¿esa es realmente la solución? Juan Martín me hace el favor justamente de poner este tema sobre la mesa, y me gustaría mucho que primero nos platicaras un poco sobre el trabajo que hacen en Tejiendo Redes Infancia, querido Juan Martín.
8: Sí, Mariana, gracias. Mira, nosotros acompañamos procesos en México y en América Latina, tanto redes nacionales, autoridades, trabajamos mucho con los propios niños, niñas, adolescentes y personas jóvenes. Y obviamente, pues, acompañamos los procesos del Sistema Universal de Derechos Humanos, el Sistema Interamericano, con el Comité de Derechos del Niño en Naciones Unidas, la propia Comisión Interamericana. Y bueno, a lo largo de los años, pues, hemos podido acompañar procesos en distintos países donde han tenido esta misma pregunta que planteas, Mariana, y que hemos, digamos, con evidencia científica, con datos, y sobre todo con el objetivo que todas y todos tenemos, que es cuidar a niños, niñas y adolescentes, pues llegar a acuerdos, ¿no? Entonces, lo primero que diría en este tema, Mariana, es que tenemos que asumir que el dolor que viven las víctimas de un crimen, uh-huh, pues un delito grave, es real, y nos tenemos que solidarizar con ellas, y como víctimas tienen derecho a la verdad y a la justicia. También es, y hay muchos estudios, la gente lo puede buscar, hay un proceso de duelo cuando hay un asesinato o un delito o algo que te afecta mucho. Y este delito de duelo pasa por muchas emociones: el enojo, la negación de los hechos, un chantaje personal, como si hubiera hecho, si no hubiera salido, tal, tal. También hay un proceso como de comprensión de los hechos, ¿no? Esto no es lineal, hay personas que pasan de uno a otro, y precisamente los duelos, la etapa de enojo, está bastante vinculada a la venganza. Uh-huh. Entonces, yo recibí una agresión terrible con alguien que quiero y demás, y lo que busco es venganza, no justicia. Y eso se entiende en las víctimas, ¿no? Las víctimas indirectas. Pero los estados, las instituciones, no se pueden dejar guiar por la venganza. Las personas que no estamos directamente vinculadas con los hechos podemos tener también estas expresiones emocionales, condolernos, ser empáticos con ese dolor, con ese deseo de venganza, pero pues esto es temporal y no podemos de eso traducirlo, porque si nos dejamos llevar por la venganza regresaríamos a épocas, no sé, de la Primera y la Segunda Guerra Mundial, o a épocas medievales o a otras que ya teóricamente hemos superado. Y lo que tenemos como evidencia en términos de los delitos cometidos por adolescentes es que, además, por supuesto, que no quedan impunes. Los datos oficiales nos muestran, Mariana, varias cosas que comento con datos oficiales. En 2024, uh-huh, se abrieron 2,138,000 carpetas de investigación. Es una cantidad impresionante. Uh-huh. 2,138,000. Todavía sin considerar los delitos que no se denunciaron, que esto es, ajá, la cifra negra. Estos delitos tienen un 93% de impunidad. De cada 100 carpetas de investigación, solo 5 o 7 alcanzan algún tipo de sentencia. Pero aquí viene lo importante para el tema que nos ocupa. De estos más de 2 millones de carpetas de investigación, ajá, solo 35,000 adolescentes están imputados por delitos.
0: Órale.
8: 1.3%. Uh-huh. Y de esos 35,000 adolescentes imputados por delitos, solo 1,500 cometieron delitos graves, homicidio, feminicidio, secuestro, otras cosas muy lamentables. Es decir, 0.006%. Uh-huh. Pero cuando nosotros vemos mediáticamente estos casos, ajá, pues ocupan muchísima prensa, muchísimos likes, sí, muchos videos indignados, que no corresponden con la realidad. No le quito gravedad al hecho, es algo que no tenemos que aceptar. Y hay otro dato importante, Mariana, que el público quizás le ayude, es que con los adolescentes, estos 35,000 adolescentes en un universo de más de 2,138,000 carpetas de investigación, en los adolescentes la impunidad es casi cero. 99% son sentenciados. Y para ellos hay un sistema que corresponde a su edad por el desarrollo evolutivo de la humanidad. Todos sabemos que nuestro cerebro se va desarrollando, que entre más pequeños dependemos más del entorno adulto. Uh-huh. Y en la etapa adolescente hay varios elementos muy importantes. Uno es la construcción de identidad personal, la socialización y las redes de pertenencia. Esa etapa, nuestro cerebro particularmente, y todas las personas hemos pasado por ahí, somos mucho más impulsivas o impulsivos. Tenemos más necesidad de validación social de nuestros pares, de nuestro entorno, no de nuestra familia. Y nuestro, digamos, valoración de riesgo, de implicaciones de lo que vamos a hacer, uh-huh, tarda algunos cuantos segundos. Nuestra

0: y tan rápido. No quiere decir nada de temas de inteligencia, es solamente la velocidad en la que tengo un impulso, tengo emoción de saltar, y en lo que pensé si eso me va a dañar, ya pasaron 2 minutos y eso ya lo pensé. Pero en el momento me puedo aventar sin pensarlo, porque eso en esa etapa adolescente así se da. Muchos de los hechos graves por los cuales están vinculados son estos impulsivos de validación y también de explotación adulta, adultos que usan a estos adolescentes para cometer crímenes. Y la gran ventaja que tiene esa etapa en todo el desarrollo humano, pero en esa etapa es particular, es la plasticidad cerebral, que permite que podamos quitarlos literalmente de las manos del crimen, sacarlos de ese entorno para que su vida no sea criminal y no sigan dañando a las personas. Y viene la justicia restaurativa, reitero, no quedan impunes, reciben sanciones correspondientes a su rango de edad. Y regreso al inicio, que son crímenes que tienen mucho impacto, lamentablemente se magnifican más de lo que los propios datos oficiales nos muestran, y por ello es que a nivel internacional el mundo ha avanzado en reconocer que no podemos tratar a los adolescentes como personas adultas. Y por ello es que en México nuestra Constitución lo tiene protegido, más allá de que hay siempre políticos oportunistas que quieren ganar votos o influencers que quieren ganar clics para monetizar el dolor, no se puede en nuestro país, está protegido por los tratados internacionales, por las leyes mexicanas, y lo que tenemos que es informar al público, esto que acabo de contar, no queden impunes, pueden cambiar su ruta, que no sea una vida criminal, pero sobre todo, y lo más importante, Mariana, es que todo eso lo podemos prevenir. Un adolescente antes de que cometa un delito grave dio muchísimas, muchísimas señales que no fueron atendidas en la familia, en la comunidad, en las escuelas y sobre todo a quien le toca, a las autoridades.
1: Te preguntaré esto, Juan Martín, porque es algo que creo que también es recurrente, es una de las preguntas que creo que muchos nos hacemos, ¿no? Como padre, como padre, como madre, como tío, como familiar de este adolescente que cometió un delito, hablamos de un asesinato, debe de ser un shock tremendo. Hay mucha gente que primero lo justifica porque claro, es su hijo y puedo entenderlo, y la otra es un adolescente, ¿qué vas a ver? No, él no, ¿cómo va a saber? No saben diferir entre lo bueno y lo malo. O sea, justificamos al adolescente por ser adolescente y creemos que entonces que tendríamos que perdonar una conducta de estas, porque del otro lado está la familia de la víctima, que como bien dices, entre justicia y venganza, pues quieres que la persona que te arrebató esa persona de tu vida, pues pague, ¿no? Y pague con todo el peso de la ley. Quedémonos aquí en lo que vamos a la pausa de volada. Querido, me contestas de regreso. ¿Te parece bien?
0: Sí, sí, de acuerdo, María.
1: Ahí está. Pues estamos con Juan Martín Pérez García, coordinador de Tejiendo Redes. Vamos a hacer pausa, gente. Tráfico y clima como cada 15 minutos. Por acá, Mariana Santiago, tu locutora de confianza. No tardo.

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1: Continuamos con más información. Considera que hay avance lento en Desierto de los Leones. De calle 9 al periférico, lento avance en el eje 7 sur de Universidad a Patriotismo. El avance lento en Gabriel Mancera de Universidad Obrero Mundial. Lento avance en Guadalupe Ramírez de Niños Héroes al periférico. Hay tráfico en el viaducto Río Becerra entre el distribuidor vial San Antonio y viaducto Miguel Alemán. Con carga, avenida Aztecas de avenida de Limán al eje 10 sur. Con asentamiento al cruce de semáforos Doctor Vértiz del eje 7 Sur y hasta llegar

0: Gara Obrero Mundial. Tome en cuenta que a partir del 10 de agosto el tren insurgente operará con horario reducido por labores de mantenimiento hasta nuevo aviso. El último tren saldrá a las 10:30 de la noche. El horario de inicio de servicio permanece sin cambios. La temperatura al momento es de 21 grados. 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
6: Contigo en 88.9 Noticias, información que sirve y en digital conectada contigo a través de nuestra app oficial. Ahí estamos para ti en iHeartRadio. Pues por acá ando platicando, gente, con Juan Martín Pérez García, coordinador de Tejiendo Redes Infancias, hablando sobre pues estas sentencias que de pronto no nos parecen justas, hablando de adolescentes que cometen delitos graves como asesinatos. Y por aquí, ¿no?, la pregunta que decíamos, ¿realmente eso de endurecer las sentencias a los adolescentes sería la solución? De eso estamos platicando. Pásale. También nos conectamos contigo allá en iHeartRadio. Nos quedamos en esta pregunta, querido Juan Martín. Yo te hablaba sobre, de pronto, esto de justificarlos por ser adolescentes. ¿Qué me platicas?
7: Sí, mira, no es una justificación, digamos, como tal. Se trata de comprender que así como tratamos diferente a los adultos mayores, como tratamos diferente a las mujeres, como tratamos diferente a personas con discapacidad, tratamos de hacer un ajuste en función de lo que las características de ese grupo de población requieren. Y esto no significa ir en contra de otros grupos o personas, sino precisamente buscar este equilibrio, esta justicia. Uh-huh. Como hemos explicado, la etapa adolescente tiene una gran corresponsabilidad en el entorno familiar, comunitario, institucional. Y la pregunta que tenemos que hacer es cambiar qué falló y cómo corregimos. Afortunadamente, cuando estos procesos se hacen con justicia restaurativa, como lo tiene la ley en México, permite que las familias se informen, puedan comprender que efectivamente hay justicia, que no quedan impunes, que no va a haber repetición de los hechos, y al mismo tiempo permite identificar a otros adolescentes que puedan estar en riesgo. Y hay un componente, Mariana, ajá, que animaría al público a pensar, y es que mucho de esto cruza con nuestra socialización machista en México. Uh-huh. La gran mayoría de quienes están vinculados a estos crímenes o delitos de graves son hombres, precisamente que están tratando de reforzar su imagen y su lógica machista. De ahí que por eso tenemos que revisarnos como sociedad. Hemos avanzado bastante, pero nos falta mucho, y creo que uno, y agradezco mucho esto, informar al público que no quedan impunes, que esto no son muchos casos, y sobre todo que tenemos la gran oportunidad de prevenir que esto pues no se repita para más víctimas, pero sobre todo que más adolescentes puedan ser identificados a tiempo y evitar que esto se convierta en un pánico. Lo que le diría al público, Mariana, es: esto no es masivo, no es una ola de adolescentes criminales, no, por supuesto que nos duele, son impactantes, pero hay que irnos a la evidencia y sobre todo a la certeza. Todos los que han sido sancionados, han sido sentenciados, no han regresado a cometer delitos. A diferencia del mundo adulto, un adolescente que ha sido sancionado tiene 1% de reincidencia. O sea, de cada 100 sancionados, solo uno vuelve a reincidir. O sea que nuestro sistema está funcionando y necesitamos más tarea pública, espacios como el tuyo, que agradezco, para poder explicar al público que esto no queda impune. No son muchos casos, pero sí necesitamos detectar a tiempo, sobre todo la prevención, y ahí tenemos mucho, mucho que hacer todas.
6: Háblame un poco de eso, sobre la prevención, sobre estas señales, como padre, ¿no? ¿Qué es lo que debería yo identificar? ¿Cómo prevenir? Cuéntame.
7: Mira, hay varias cosas muy evidentes. Que no abandonen la escuela, porque la escuela es un socializador súper importante. Que no cambien conductas de forma radical. O lo coloco en otra lógica, alertas. Está faltando a la escuela, bajó su rendimiento escolar, ya no es su prioridad, cambió su conducta de manera importante, cambió también la forma de comer, los temas que conversa, vemos que puede tener dinero que no es propio de la dinámica familiar, observamos que su red de amistades trata de ocultarla o que no la trae a casa o que nosotros no tenemos forma de conocerla. Que está hablando o tiene mensajes o narrativas que pueden hacer apología al delito, que pueden incluso ser un poco aparentemente polémicas, pero que eso no sería correcto, o sea, en muchos sentidos, me refiero a temas de crimen, drogas, lesión, ¿no? Todas estas son alertas, ¿eh? Y estas están a flor de piel en la comida, en la casa, en la escuela, con nuestros sobrinos, nuestras sobrinas, nuestros vecinos. Y por eso es tan importante entender que las redes de protección pueden hacer un gran trabajo si el maestro o la maestra avisa, oigan, está faltando José a la clase, ¿no? Si nuestro vecino se acerca al adolescente y le pregunta, oye, te vi tal día con tales chicos y demás, no sé, me quedé un poco preocupado, ¿qué piensas? Esos gestos chiquititos le hacen saber al adolescente que sí le importa a su entorno. Y eso puede ser una oportunidad para que ellos acepten la ayuda, la pidan, porque a veces la están pidiendo y no escuchamos, y podemos activar mecanismos de protección institucional. Si ya cometieron una sanción, no queda impune, hay un procedimiento, hay un sistema, van a ser sentenciados, la familia va a tener justicia, y creo que ahí los medios también valdría la pena, además de estos casos terribles, contar qué sucede después con este proceso y demostrar que quedan sentenciados, que hay acceso a la justicia para las familias.
6: O sea que digamos que en conclusión las sentencias son correctas, si fueran más rigurosas esa no sería la solución.
7: En lo absoluto, no cambiaría nada porque estaríamos solamente, digamos, como castigando la última parte de todo el proceso. Tenemos que ver cuánto dinero se está invirtiendo, cuánto dinero público está invirtiendo en prevención. Y te puedo decir, Mariana, con tristeza, cero presupuesto. Podemos organizar un mundial de miles de millones de dólares y no invertimos en presupuesto. ¿Cuántas escuelas necesitan acompañamiento? Pues muchísimas. Eliminaron las escuelas de tiempo completo, que eran lugares y entornos seguros, por recortes presupuestales, pero sí podemos organizar un mundial para regalar miles de millones de dólares que no se quedaron en México, se los llevaron.
6: Exactamente.
7: O sea, esas son las preguntas que tenemos que hacernos, y por eso es que a los políticos oportunistas les encanta entretenernos con esto, porque distraen la mirada.
6: Exactamente.
7: Distraen la mirada del presupuesto, distraen la mirada de su responsabilidad, porque para eso se postularon, ¿no?
6: Exactamente.
7: Pero no se entretienen con dulcecitos.
6: Querido Juan Martín, se nos acaba el tiempo. Qué interesante plática. De verdad, mil gracias. ¿Dónde encontramos más información sobre Tejiendo Redes Infancia, sobre ti? ¿Dónde podemos localizarte? Página y, bueno, todos los contactos que nos puedas pasar.
7: Gracias, Mariana, de verdad, por el espacio y encantadísimo de estar contigo en otro momento. Mira, nos pueden encontrar así en cualquier navegador, buscan Tejiendo Redes Infancia, cualquier red social van a encontrar ahí, tenemos bastante material y demás. En mi caso, Juan Martín MX, igual en cualquier red social o en cualquier navegador y van a encontrar ahí las entrevistas, todas estas cosas que estoy platicando, hay bastantes videos, materiales que hemos estado compartiendo. Igual, cuando quieras hablamos sobre esta intención de prohibir redes sociales a niños y niñas, o sea, cosas por el estilo que son, además de adultocéntricas, ineficientes, ya está demostrado con Australia y otros países.
8: Exacto.
7: Y hay bastante evidencia. Todo esto se trata de hablar.
8: Exacto. Muchísimas gracias. Oye, espero que de verdad no sea la última vez. Nos dio mucho gusto tenerte por aquí. Y nos escuchamos pronto. Te mando un abrazo enorme y por lo pronto ya te dimos por ahí like en las redes sociales, esperando que toda la gente te siga. Y bueno, alguna duda, aclaración, cosa que necesiten información, ahí está Juan Martín y Tejiendo Redes Infancia. Un abrazo, Juan. Muchas gracias. Hasta pronto.
7: Abrazo fuerte. Gracias.
8: Tráfico y clima, gente. Soy Mariana Santiago, tu locutora de confianza. Voy, vengo, no me tardo.
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0: Tenemos lista más información. Conduce con cuidado. Te comento que encontrarás circulación lenta en Canal de Miramontes de Calzada Coxpa a Cerro de las Torres, con intensa carga prolongación División del Norte de 20 de noviembre a Glorieta de Vaqueritos. Hay tráfico en Río Mixcoac de Barranca del Muerto a Revolución. Considera que encontrarás ligera carga en Avenida del Imán de Insurgentes a Avenida Estadio Azteca, con carga a Plutarco Elías Calles del Eje 3 Oriente a Río Churubusco. Hay buen avance en el Eje 2 Oriente de Tasqueña a Paseo Parque Río. Tenemos buen avance en el eje 6 sur de Tlalpan al eje 2 oriente. Buena circulación en Paseo del Pedregal del Boulevard de la Luz a Ciudad Universitaria. La temperatura 21 grados. Soy Mónica Villalobos. 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
8: Son las 12.
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0: por aquí contigo en 88.9 Noticias, información que sirve, y en digital me conecto contigo a través de nuestra app oficial. Ahí estamos para ti en iHeartRadio. Acá en redes leyéndolos, Mariana, en 88.9 FM, entrevista que vamos a dejar al ratito, por cierto, ahí en iHeartRadio, por si se la perdieron o quieren volverla a escuchar o quieren escuchar los datos que la verdad son muy interesantes. Ahí se va a quedar en un ratito. Saliendo del programa, pasadita la una de la tarde, encontrarán la entrevista de hoy allí en nuestros podcasts en iHeartRadio. Pues continúo por aquí, tráfico y clima, como cada 15 minutos. Wendy, ¿qué me platicas?
1: Muchísimas gracias, querida Mariana. Y amigos del auditorio, recuerden que hasta el 9 de agosto se realiza el mantenimiento anual de la línea 2 del Cablebus. No le cambien, ya vuelvo con la información vial.
0: Gracias, querida. Shot de noticias. El INVEA lista operativos a negocios y unidades del transporte público. ¿Qué nos cuentas, Joana Flores?
2: Cientos de vehículos motorizados personales han sido registrados del 1 de julio a la fecha.
3: ¿Cómo vamos con los BMEPs, con el registro de los BMEPs? Bueno, pues vamos avanzando. Hay alrededor ya de 2,000 vehículos que están registrados. Como lo hemos dicho, es un proceso novedoso, es un proceso que requiere tiempo, mucha más información. Nos hemos dedicado a sensibilizar y a comunicar el proceso de registro, y próximamente que tengamos más registros, pues vamos a avanzar mucho más rápido.
2: El secretario de Movilidad, Héctor García, informó que las empresas y distribuidoras de estos vehículos también han promovido el registro y la regulación. Para 88.9 Noticias, Joana Flores.
0: Gracias, Joana. La Coparmex presentó su estrategia Crece mi negocio. ¿De qué se trata, Memo Jivillé?
4: Se debe investigar a fondo para detener a los asesinos del influencer César Gastelum, quien fue baleado mientras transmitía en vivo en calles de Culiacán.
5: Evidentemente tienen que detenerse a los autores materiales y en todo caso al autor intelectual y conocer la razón de por qué se da este lamentable homicidio.
4: Así lo manifestó la presidenta de México, Claudia Sheinbaum, al asegurar que es lamentable esta situación, por lo que ya realizan las investigaciones para poder detener a los culpables. César Gastelum fue asesinado en un estacionamiento de comida rápida cuando transmitía en vivo desde las calles de Culiacán, Sinaloa. 88.9 Panorama Informativo, Guillermo Jivillé.
0: Gracias, Memo. Autoridades de Jalisco intervienen anexos y centros de rehabilitación. Entonces vamos con Moni, ¿te parece bien? Te cuento que en un hospital del IMSS de Cuernavaca se llevó a cabo una reconstrucción mamaria. Cuéntame.
6: La Comisión Nacional de Salud Mental y Adicciones, CONASAMA, llevó a cabo 3 mesas técnicas interinstitucionales sobre el impacto de las redes sociales y la inteligencia artificial en la salud mental. A través de un comunicado, la Secretaría de Salud informó que se propone el uso problemático en lugar de adicción o uso perjudicial para su carácter técnico preciso y no estigmatizante, lo que desplaza la culpa individual hacia la necesidad de regular el diseño persuasivo de las plataformas tecnológicas. En 88.9 Noticias, Mónica Barrera.
0: Vamos ahora al entretenimiento. La parte oscura y misteriosa del fútbol será revelada con una serie de televisión que se estrena este fin de semana. ¿Qué nos cuentas, Lalo?
7: Desde que los Grammy Latino nacieron en el año 2000, sus ceremonias han sido principalmente en Estados Unidos, en ciudades como Las Vegas, Los Ángeles, Nueva York y Miami. Sin embargo, en 2023, la gala se vivió en Sevilla y eso abrió la puerta a que la entrega de los galardones viaje a otros puntos. Bien, ahora el gobernador de Puebla, Alejandro Armenta, anunció la disposición de la entidad para recibir los Latin Grammy en 2027. Si bien no hay un anuncio oficial, ya se ha hecho una propuesta y para ello se requiere un plan de financiamiento con inversión privada. Por lo pronto, la siguiente entrega de estos premios será el 12 de noviembre en Las Vegas. Para 88.9 Noticias, Lalo González.

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0: recordarán el caso de este señor que pues nadaba y le gustaba mucho hacer este deporte entre semana ahí en la alcaldía Tláhuac, y de pronto pues le avisaron que ya no iba a poder nadar los días que él pues solía ir, por, pues ya sabes, cosas del reglamento, y que solamente podría ir los fines de semana. El señor decía, pero pues yo no puedo ir estos días, yo voy los días que puedo. Y entonces, pues bueno, en eso nos quedamos. La historia nos la había platicado mi querido Pepe, y por aquí nos tiene, pues, varias novedades. Parece que ya se logró, ¿no?, incorporar este hombre a sus actividades sin tener que, pues, dejar de trabajar para poder seguir haciendo ejercicio. ¿Cómo estás, querido Pepe? Cuéntanos todo. ¿En qué paró el asunto? Bienvenido.
1: Bien, gracias, Mariana. Muchas gracias. Efectivamente, sí, sí se logró incorporar a sus actividades físicas sin dejar de trabajar. La historia de don Enrique, 61 años, a quien le habían justamente negado la posibilidad de seguir nadando los fines de semana ahí en la alberca bicentenario de la Independencia de la Alcaldía Tláhuac, Ciudad de México. ¿Por qué? Porque él, a sus 61 años, muchos podrían pensar que ya estaría retirado, pero no, él sigue trabajando y tiene un horario entre semana. Eso evidentemente le impediría ir entre semana, por eso optó por buscar un espacio los fines de semana y ahí lo había encontrado. Bueno, pues, dada esa denuncia, la semana pasada, un equipo de investigación de Elite de 88.9 Noticias se trasladó hasta ese lugar para investigar lo que sucedía y, en efecto, el nuevo reglamento interno que entró en vigor apenas en el mes de julio de este año dice que las personas de 60 años y más deberían inscribirse para nadar solo entre semanas. Sin embargo, el llamado de don Enrique tuvo eco en la alcaldía.
2: El día sábado acudí ahí a la alberca y dije, tengo que ir a pagar porque si no pago, podrían decirme que van a dar de baja. Ya le enseñé mi credencial y sí me preguntó. Dice, usted escucha el 88.9, ¿verdad? Le digo, sí. Dice, bueno, está bien, dice. Entonces, me dice, creo ya la alcaldesa ya nos dio indicación de que ya ustedes ya pueden inscribirse sábado y domingo, al menos de aquí a diciembre.
1: Bueno, de acuerdo con el deportista, esta decisión no solo es un acto administrativo, porque más allá de ello, se permite a ese segmento de la población continuar, y no nada más continuar, sino mantenerse activos, ejercer sus derechos, en pocas palabras, Mariano, fíjate. Incluso sin esperar un día más, cuando les avisaron, los nadadores así, pero mira, rapidito, de inmediato reanudaron sus sesiones.
2: Igual, entonces me voy a dejar el sábado y domingo. Y me dice, sí. Igual, bueno, pues gracias. Entonces, pues así lo hacemos. Y ya me recibió, digamos, ya me intercambió la credencial que tenía, ya me dio una nueva. Y ya, pues, pagué mi inscripción y la mensualidad. Y pues ya el domingo ya me presenté, o sea, ya estoy en actividad.
1: Y qué buena onda. Efectivamente, no se trata nada más del entrevistado, Mariana. Sí. De hecho, ahí en su mismo horario, los mismos días, hay más participantes. Ajá. Y a cada uno se les permitirá seguir con sus actividades deportivas. Qué buena onda. Tal y como nos lo comenta precisamente nuestro protagonista.
2: Pues estuve platicando con compañeros y sí, al menos en el horario que voy de 9 a 10, al menos somos unas 10 personas, pero en los otros horarios, sí hay otras personas. Sí, de la misma edad, de hecho, la verdad, estamos a lo mejor hasta 65 años, bueno, así como luego platicamos.
1: Ahora, lo que sigue, Mariana, es que hay que esperar a que los lineamientos cambien y que su estancia en la alberca pues no dependa de la decisión de la alcaldesa, porque las autoridades locales tienen lo que resta de este año para modificar el reglamento, porque de no hacerlo, si las cosas siguen con estas mismas reglas, el próximo año se complica el panorama, Mariana, porque vienen procesos electorales y seguramente habrá muchos cambios ahí y en diversos lugares. Vamos a escuchar.
2: Yo esperaría eso, aunque la verdad no no me lo dijeron, nada más me comentaron que pues al menos a diciembre, y considerando que estos lineamientos pues fueron publicados en julio, en este mes que pasó, entonces en este mes de julio fue cuando iniciaban con esta nueva modalidad de ya no dejarnos inscribir, entonces esperando que estos lineamientos puedan cambiarlos en el mes de diciembre, considerando también la investigación incluso que hiciste, todo el reportaje.
1: Fíjate, Mariana, a don Enrique le preguntamos, oiga, ¿usted qué le diría a la alcaldesa de Tláhuac, que se llama Berenice Hernández Calderón, si pudiera hablar con ella personalmente? Si en este momento usted la tuviera enfrente, ¿qué le diría? Fíjate que no
2: responde. Le daría las gracias por haber hecho caso a nuestro llamado por medio de el noticiero de ustedes. Y bueno, sí decirle que pues parece que somos personas que pues estamos o queremos estar en constante movimiento y tendríamos que ser tratados pues, de igual forma. Ahora sí que no perdemos incluso contacto contacto con todos los compañeros. Y no, pues siento una satisfacción muy, muy agradable. Nuevamente, pues te agradezco a ti, agradezco a Alejandra, a Iñaki, que pues ahora sí que nos apoyen en esto.
0: Además, ¿sabes qué? Te diré esto, ¿eh? Los que hacemos deporte, muchos de nosotros lo hacemos por terapia, amigo. No, la verdad es que seguir teniendo la oportunidad de moverte y a los 60 años, la verdad que debe de ser bien padre, ¿no? Poder decir, yo voy a nadar todos los días. Y además eso te da vida, Pepe. Entonces, el no poder hacerlo de pronto, me imagino que sí fue muy frustrante. Recuérdanos un poco, ¿por qué ya no podían ir en su horario y en su día, pues que solían ir?
1: Sí, fíjate, te explico rápidamente el contexto. Resulta que gracias al el chat de 88.9, recibimos este mensaje, ¿no? Esta denuncia en donde él nos decía, oigan, ya me cambiaron el reglamento. Fíjate, el dato es que las albercas que hay en las alcaldías no dependen de un reglamento general que sea federal o que sea de la Ciudad de México, no. Cada alcaldía elabora su propio reglamento, y te lo digo porque yo también voy a otra alberca en donde las cosas son, digamos, un poco diferentes. Y en este caso nos sorprendió justamente que él nos dijera, es que a mí, como tengo 61 años, ya no me dejaron inscribir, como cada año se tiene que renovar, digamos, la inscripción. Aparte de que pagas las mensualidades, tienes que renovar anualmente tu inscripción, tienes que entregar documentos médicos que avalen que se permite que tú todavía tengas actividad física. Bueno, pues cuando él fue a renovar su anualidad, le dijeron, no, ¿qué cree que usted tiene 61? A partir del nuevo reglamento que se publicó en julio y que está en la Gaceta Oficial de la Ciudad de México, ustedes de 60 y más, forzosamente tienen que irse a inscribirse entre semana. Y el señor decía, bueno, espérame tantito, lo que pasa es que si yo estoy en sábado y domingo, es porque entre semana trabajo. Yo no estoy retirado, ni pensionado, ni jubilado. Yo sigo trabajando y trabajo de lunes a viernes. Si tú me haces eso, ya no voy a poder venir a nadar porque ni modo que deje de trabajar. Y entonces fue cuando acudió a nosotros, platicamos con él, fuimos a esta alberca, sacamos testimonios, obtuvimos datos. La alcaldía nos respondió con una tarjeta informativa en donde nos explica que cuenta con 6 instalaciones acuáticas, de las cuales 5 son semiolímpicas y una olímpica, y una de ellas pues es justamente la Bicentenaria de la Independencia, que es a donde estuvimos nosotros y donde por fortuna ya hubo cambios. Afortunadamente la alcaldía respondió y dijo, no se preocupen, van a poder inscribirse, sigan en sus horarios normales, de manera que nosotros no les cambiemos la vida a ustedes ni a ningún otro de los usuarios, Mariana.
0: Así que así estuvieron las cosas. Entonces, ¿qué onda la alcaldía después de escuchar todo esto? Bueno, y de platicar ahí con los señores, ¿qué te dijeron?
1: La alcaldía nos envió una tarjeta informativa, nos daba el detalle incluso con número telefónico de cada una de estas albercas, pero se quedaron en eso. Ahora lo que falta y lo que nosotros vamos a esperar, vamos a darle seguimiento, es a que lo que resta del año cambien el reglamento interno para que ya no dependa de la decisión de alguien, que él y cada persona sigan en su horario, Mariana.
0: Amigo Pepe, te agradezco mucho. Ese fue Pepe Toño Morales. Por acá Mariana Santiago, tu locutora de confianza. Vamos a la pausa. Tráfico y clima.
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4: Y seguimos con mucha más información vial. Excelente camino. Vamos a empezar con las zonas complicadas para que no se queden atorados en el tráfico. Una de ellas es Avenida Tláhuac entre José Clemente Orozco y Periférico. La calle Molinos con avance complicadísimo de Periférico y hasta Revolución. Vámonos hasta la Avenida Aztecas, donde solamente van a encontrar ligera carga. De la Avenida del Imán al Eje 10 Sur. En la Avenida Coyoacán hay carga que sigue avanzando del Eje 6 Sur a la Avenida Universidad. Vamos excelente sobre Avenida Estadio Azteca entre Periférico y la Calzada de Tlalpan. El Eje 2 Oriente con muy buena circulación. De Tasqueña y hasta llegar a Calzada de la Viga. En la temperatura tenemos 22 grados. 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

0: Santiago, tu locutora de confianza, Yomera, pásele. Estamos por aquí en 88.9 desde tu FM y en digital me conecto contigo a través de iHeartRadio. Te leo en Mariana en 88.9 FM, si quieres, ese es X, y si quieres Instagram, andamos en Mariana con doble N guión bajo, Santiago guión bajo. Saluditos por aquí a toda la gente que pasa, les preguntaba que qué onda, ustedes estuvieron en la escolta cuando estaban chavos ahí en sus escuelas. Eran de esos que tenían el super promedio y les tocaba estar en la escolta, o les tocó mucho tiempo, o eres de esos así como yo, ¿no? Que siempre quiso estar y nomás no, el promedio no me daba, entonces pues no había manera. Les decía que a partir de ahora las cosas cambian y ahora se pretende hacer estos cambios para que sea pues rotativa el asunto, ¿no? Y le pueda tocar en cualquier momento a todos los alumnos pasar por la escolta. Habrá quien no le importe, pero que yo me acuerde, a todos nos daba mucha emoción la escolta y nos gustaba mucho estar y peleábamos por estar en ese lugar y nos ponía triste cuando no nos elegían. ¿Te eligieron a ti en algún momento? ¿También tenías tus orejototas así como uno? Está bueno, pues, ni modo. No se puede todo, amigo. Oiga, pues cambio de tema. En lo que me platican, si tienen tiempo de platicar, estamos en las redes y si quieres también el talkback de iHeartRadio, te cuento que Cofepris está haciendo esta chamba de retirar a un montonal de anuncios ahí en las redes sociales que van sobre todo de medicamentos porque incumplen con regulación sanitaria y estamos cayendo en la jugarreta, en la trampa. Y estamos comprando productos que, pues, que es que nos garantizan que son X o Y y resulta que naranjas. No, o sea, no es cierto. Mucha es publicidad fraudulenta, mucha tiene que ver, pues ya sabes, con fraudes. Entonces, la Cofepris se dio a la tarea y ya llevan bastantitos. Más de 31,000 anuncios han bajado de las redes sociales porque justamente no cumple con la norma. Fíjate que los servicios que, pues por ahí nos encontramos que son tantos, ¿no? Productos, servicios, de todo nos venden ya en las redes sociales. De hecho, la mayor parte de las infracciones se concentra en medicinas, amigos. ¿Y sabe qué también? La industria está del suplemento que ha crecido cañón, ¿no? Y nos andan vendiendo cuánto suplemento, que si para la menopausia, que si para el bochorno, que si para bajar de peso, que si para que te crezca el cabello, que si para que no se te caiga. Y nos venden una cantidad de cosas así, pero tremenda. Entonces, justamente allí es donde encontraron más infracciones la Cofepris, ahí en las redes sociales, productos que se anunciaban que eran medicinas, que eran suplementos. Y bueno, también abarca otros servicios de salud y servicios de embellecimiento que le cuento. Muchísimos productos engaño, dispositivos médicos también, cosméticos, estos famosos cigarros electrónicos, remedios herbolarios. Toda esto que le estoy diciendo forma parte de la lista de los anuncios que han bajado. De hecho, entre los productos con mayor número de publicaciones ilícitas detectadas, híjole, aquí hay un montonal, a ver si alguno les suena, hablando de tratamientos metabólicos, el famoso Wegovy, por ahí también suena el Ozempic, que más insumos médicos y estéticos como Botox, como Lantus, como testosterona, como Mitocel, en fin, la lista de veras es larguísima. Del total de las más de 31,000 suspensiones ejecutadas, la mayoría corresponde a redes sociales. Se retiraron 24,275 anuncios de Facebook, 5,117 de Instagram, 2,500 de TikTok, así como 1,263 publicaciones en Mercado Libre. O sea que encontramos este tipo de ofertón en todas las redes sociales. Por eso yo siempre los invito a que cualquier cosa que te llame la atención, cualquier servicio, cualquier pues suplemento, no medicamento, chécalo. Chécalo bien, chécalo dos veces. ¿Y sabe qué? Ya que le andamos dando bien mal uso a la inteligencia artificial, utilicémosla a nuestro favor. Pregúntele a la inteligencia artificial, la que utilices, ¿no? Que así le hicimos nosotros el otro día. Mi papá quería unas cosas para los dientes, me manda la página que la encontró en Instagram y le dije, ay, no conozco la página, no conozco la marca, no sé de qué se trata, y la metí a la inteligencia artificial. Y le pregunté qué tan real podría ser esa publicación y qué tan fiel o qué tan confiable la página. Y ahí la inteligencia artificial me dio varios puntos. Me dijo, si yo fuera tú, no compraría, ¿no? Porque se ve fraudulento y no se ve fidedigno por esto, por esto, por esto y por esto. Entonces, hay que utilizar este tipo de herramientas, ya ve, también para nuestro beneficio, hablando de estas cosas. Entonces, si no estás muy seguro del producto, de lo que estás viendo, chécalo en la inteligencia artificial, pregúntale a tu doctor qué es lo mejor que podemos hacer, sobre todo si tiene que ver con suplemento o medicamento, mejor que él te lo recete y te diga si sí funciona, si no funciona, o de qué se trata eso que te están vendiendo en las redes sociales. Porque como sabe, luego te dicen y te venden las perlas de la Virgen y pues es pura paja. 12:25, tráfico.
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11: Y seguimos con mucha más información vial. Excelente camino. Vamos a empezar con las zonas complicadas para que no se queden atorados en el tráfico. Una de ellas es Avenida Tláhuac entre José Clemente Orozco y Periférico. La calle Molinos con avance complicadísimo de Periférico y hasta Revolución. Vámonos hasta la Avenida Aztecas, donde solamente van a encontrar ligera carga. De la Avenida del Imán al Eje 10 Sur. En la Avenida Coyoacán hay carga que sigue avanzando del Eje 6 Sur a la Avenida Universidad. Vamos excelente sobre Avenida Estadio Azteca entre Periférico y la Calzada de Tlalpan. El Eje 2 Oriente con muy buena circulación de Tasqueña y hasta llegar a Calzada de la Viga. En la temperatura tenemos 22 grados. 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

0: como cada 15 minutos. Querida Wendy, te escucho.
1: Muchísimas gracias, y a considerar que vamos a encontrar después de manifestantes que ya se libera la circulación en Río de la Loza, a la altura de Digna Ochoa y Plácido. Mariana, amigos del auditorio, pasen una excelente tarde y nos escuchamos mañana.
0: Gracias, querida. Vamos al shot de noticias y te comparto esto. Fíjate que piden a Pemex evitar nuevas fugas de combustible en la Ciudad de México. Joana Flores, te escucho.
2: Solicita la jefa de gobierno Clara Brugada a Petróleos Mexicanos revisar los ductos de combustible susceptibles al huachicoleo.
3: Le pedí a la secretaria de Protección Civil que le solicitara por escrito a Pemex que hiciera una revisión de todas las líneas que tiene en la Ciudad de México para poder identificar cualquier anomalía que pudiera ser alguna fuga, alguna situación de este tipo y que se pudiera detectar con anticipación.
2: Así lo dijo luego de la fuga detectada la semana pasada en la calle Añil de la colonia Granjas México en Iztacalco, donde el ducto fue reparado y se realizan las acciones de mitigación para limpiar el combustible. Para 88.9 Noticias, Joana Flores.
0: Gracias, querida Joana. La Secretaría del Trabajo y Previsión Social de Hidalgo interpuso al menos 8 denuncias ante las autoridades ministeriales por falsas ofertas laborales. La dependencia declaró que se engaña a personas interesadas en trabajar dentro y fuera de México con empleos en donde se utiliza de manera ilegal la imagen de la Secretaría. Óscar Javier González, titular del organismo, explicó que ante los intentos de fraude cometidos por terceros que utilizan indebidamente la identidad institucional, se debe recordar que los servicios que brinda la Secretaría del Trabajo son gratuitos, mientras que quienes promueven estas falsas vacantes solicitan cantidades de dinero y ofrecen salarios elevados y condiciones laborales que no existen. Realizó un llamado a la población hidalguense para verificar la autenticidad de las ofertas de empleo antes de entregar documentos personales o realizar cualquier pago, ya que los estafadores utilizan el logotipo oficial del gobierno del estado y de la Secretaría del Trabajo para dar la apariencia de que es legal. Y no, se trata de un engaño. Abusado con estos. Vamos con esto. COFEPRIS retiró publicidad irregular en plataformas digitales, me cuenta Moni Barrera.
4: Como parte de las acciones para proteger la salud de la población frente a los riesgos del entorno digital, COFEPRIS, con el apoyo de la Secretaría de Seguridad y Protección Ciudadana, intensificó su programa de vigilancia en medios digitales, con el que ha logrado la suspensión de 31.155 anuncios irregulares en redes sociales y plataformas de comercio electrónico en lo que va del año. A través de un comunicado se informó que COFEPRIS monitoreó un total de 36.973 anuncios publicitarios de productos y servicios regulados y detectó que la mayor parte de las infracciones se concentran en medicamentos 16.819 y suplementos alimenticios 7.090. En 88.9 Noticias, Mónica Barrera.
0: Gracias, Monicita. Definen fechas para discutir presupuesto de egresos 2027 en la Cámara de Diputados. Me cuenta Isaac Castañeda.
5: El presupuesto de egresos de la Federación 2027 se comenzará a discutir a partir del próximo 8 de septiembre, cuando se espera que la Secretaría de Hacienda y Crédito Público lo remita a la Cámara de Diputados como parte del paquete económico 2027. Así lo informó la diputada por Morena y presidenta de la Comisión de Presupuesto y Cuenta Pública, Merilín Gómez Pozos, quien señaló que este instrumento tiene como fecha límite para aprobarse el 15 de noviembre.
6: Nosotros tenemos que estar recibiendo paquete económico el 8 de septiembre. Previo, justo vamos a tener, eso ya es como grupo parlamentario, nuestra plenaria. Nosotros tenemos que estar entregando pues ya presupuesto de egresos. Ahora se nos acorta el tiempo para el 15 de noviembre.
5: 88.9 Noticias, Isaac Castañeda.
0: Gracias, Isaac. Vamos a los deportes. Alex Cervantes, te escucho, amigo.
7: Gracias, Mariene. Vámonos con actividad de la Leagues Cup para este miércoles dentro de la jornada 1. Inter de Miami recibe al Atlético de San Luis. Monterrey se enfrenta a Orlando. Dallas contra Querétaro. Nashville ante León. Seattle enfrenta al Toluca. Y Los Ángeles contra las Chivas. En la Liga MX, en Cruz Azul, el delantero Cristian Ebere causó baja para la Leagues Cup. El nigeriano no obtuvo la visa para ingresar a los Estados Unidos. Y en América, Brian Rodríguez y el Rayito no sale por ahora. No se va a Cruzeiro. Mariana, amigos, hasta aquí la información deportiva. Que pasen una linda tarde de miércoles.
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0: del señor Antonio y de su familia que estaban sufriendo por ahí porque pues se les llenaba la casa, se les inundaba su casa con aguas negras, y ya habían hecho la denuncia, ya pues habían acudido las autoridades correspondientes para que fueran a echarles la mano y pues nada de nada, parece que ahora ya lucecita al final del pasillo, o sea, ya por ahí parece que atendieron a sus necesidades y nos va a contar Armando qué onda, qué pasó. Cuéntame Armando, ¿cómo se resolvió esto?
1: Mariana, buenas tardes. Pues sí, volvimos a platicar con Antonio Manzano, este hombre que junto con su familia sigue sufriendo de estas inundaciones en su casa, concretamente en su cocina, por un desperfecto que existe en el drenaje, que le manda todas las aguas negras a su casa y que ninguna autoridad le hace caso. Han tenido que hacer cientos de llamadas, visitas a la alcaldía, y la respuesta, siempre fue: el problema está dentro de tu casa, es tu problema. Pero ellos insisten e insisten en buscar que las autoridades hagan su trabajo, y así lo explicó Antonio, porque no dejan de visitar a las autoridades de la alcaldía de Iztapalapa. Lo escuchamos.
2: Pues haya pronta solución, porque en verdad sí, ya es muy difícil vivir aquí. Ya desde la mañana es el olor, en la tarde hasta que se termine de limpiar, y ahí tener todo abierto para que corra el aire y poder estar un poquito mejor.
1: Entonces nosotros nos abocamos a llamarle a las personas responsables de la alcaldía que le han dado la atención a Antonio, y esto fue lo que nos dijeron, la escuchamos.
3: Mire, no puedo darle entrevista, necesito preguntarle a mi jefe, una disculpa.
1: Y nos colgó. Hola. No hubo oportunidad de más diálogo, ni de decirnos con quién dirigirnos, nada. Pero Antonio y su familia son más insistentes y por fin lograron levantar una denuncia para reparación de drenaje y en contra de su vecino, que tiene una veterinaria y que, a decir del último dictamen que Antonio tuvo de un plomero, es precisamente la veterinaria responsable de que se haya tapado el drenaje y que todo se vaya a casa de Antonio. Lo escuchamos nuevamente.
4: Ya, la denuncia levantada ya está hecha, pero nos dan plazo hasta 40 días. Es para reparar el drenaje que incluye el vecino, porque de hecho ya también lo van a citar a él, que de hecho ya en estos días viene una persona a hacerles una visita.
1: Así que parece que el cielo se empieza a abrir, Mariana, para la familia Manzano. Y bueno, ahora también hasta la PAOT les recibió una demanda contra el vecino por la contaminación que está generando su negocio, pues aparentemente hasta el pelo de los perros que rasuran se va al drenaje. Escuchemos una vez más a Antonio.
4: Ya menos se nota que ya va a empezar un proceso, y ya para poder estar ya un poquito más tranquilos, porque en verdad ya estábamos con la cabeza a tope.
1: Es así como parece que esta historia, Mariana, podrá tener un final feliz para Antonio y su familia, que han sufrido y mucho con las aguas negras a todas horas en su casa, lo que representa un gran riesgo, y que, bueno, confiemos en que las autoridades actúen de manera correcta y pronta, Mariana.
0: Oye, me estabas diciendo entonces que es el vecino, ¿no? El vecino es el que realmente está pues contaminando con estas aguas y a estas pobres personas se les están metiendo. ¿Qué dice esta persona? ¿Qué dice este vecino?
1: Pues no les ha querido mostrar los papeles, se burla de Antonio y su familia y dice: yo no tengo nada que demostrarles, y bueno, pues, pero lo va a tener que hacer frente a las autoridades.
0: Qué poca, ¿no? Cómo hay gente así que le vale gorro el de al lado. ¿Cuánta gente es así? Oye, y entonces, ¿para cuándo podrían darles solución con este problema, amigo Armando?
1: Pues ellos creen que la próxima semana les den el citatorio para que el vecino vaya a declarar, presente todos sus documentos de que está en regla, y también pues la PAOT que lo vaya a visitar para saber cuál es el proceso que está haciendo para el tiro de los desechos, a dónde los está mandando, cómo los está procesando, y bueno, eso podría ya en un par de semanas resolver esta situación y que se ordene entonces la reparación del drenaje. Y bueno, pues hasta el cobro a quien tenga que hacerle el cobro la autoridad.
0: Oye, si este fulanete no asiste, no llega, de decir no, pues no voy a ir, me niego rotundamente, ¿qué pasaría?
1: Bueno, yo creo que las autoridades ahí tienen que actuar de oficio y decir: bueno, pues entonces le clausuramos el negocio y hasta que se presente, ¿no?
0: Pues sí, ojalá que sea lo mejor para este señor Antonio, porque sí se ve que se las han pasado súper mal, ¿no? Llenos de el olor, ¿no? De entrada, ahí también pensando en que pueden contraer algún tipo de enfermedad, pues bastante grave, ¿no? No es cualquier cosa estar viviendo entre aguas negras. ¡Qué cañón, amigo! Pobres. Pues ojalá se resuelva de la mejor forma y ahí nos cuentas qué onda, ¿no? ¿En qué para esto?
1: Claro que sí, seguimos al pendiente, Mariana.
0: Ándale, pues, ahí estuvo.

por ahí les quiero pasar esta información que es de mi querida Marinés Camacho, es su reportaje. Fíjense que se alerta por ahí por falsos gestores, hablando de Afore, Afore 21 Banorte, que dice que tengamos cuidado con falsos gestores que ponen en riesgo, por supuesto, ya sabes, el ahorro para el retiro. Este tipo de gente, este tipo de estafadores que están ofreciendo falsos beneficios, ya sabes, te están ofreciendo retiros express, te están ofreciendo que aumentos de semanas de cotización, o que es que no, yo acá te agilizo el trámite, ¿no? A cambio de, pues ya sabes, su respectiva lanita. O sea, yo agilizo el trámite, pero tú me das una lana. Entonces, con el objetivo de proteger el ahorro para el retiro, Afore 21 Banorte está alertando a todos los trabajadores para que, por favor, señores, realicen personalmente todos los trámites que estén relacionados con este sistema de ahorro para el retiro. Porque advierten que recurrir a estos intermediarios o falsos gestores, pues pone en riesgo tu patrimonio y puede facilitar, pues, fraudes contra tu cuenta individual. Y te puedes llevar de verdad o quedar con un muy mal sabor de boca. Son trámites fáciles, son trámites, la verdad, rápidos. No te tardas nada, no tienes que hacer gran cosa. No es así como que, ay, necesito que alguien me la haga porque qué flojera hacerlo yo, porque es mucho rollo, ¿no? Que eso es a veces la justificación que damos para estar pidiendo ayuda de gestores. En este caso no es necesario. A lo mejor en otros casos, en otros trámites, con otros documentos, pues usted sabrá. Pero en este caso la verdad es que no es tan necesario. Emiten por ahí un comunicado en donde informan que en los últimos meses se ha detectado un incremento de prácticas fraudulentas a través de las redes sociales y aplicaciones de mensajería instantánea donde los estafadores ofrecen falsos beneficios para que tengan mucho cuidado. Y bueno, también advierten que además de representar un gasto innecesario porque estás pagando algo que de verdad no es necesario, estas prácticas exponen de manera tremenda tus datos personales, te hacen vulnerable al robo de identidad y a, bueno, cantidad de fraudes. Entonces, ojito, amigos, acudamos personalmente a hacer este trámite. De verdad que es de volada. 12:45, tráfico y clima en 88.9.

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1: Hola, conducir con cuidado y vamos con la información vial. Y por evento Grand Slam México a las 5:30 de la tarde, considera afectación vial en inmediaciones de la Arena México. Así es que utiliza como alternativas Reforma y Eje Central. El avance aún es complicado sobre Barranca del Muerto, desde Minerva y hasta Periférico. En Desierto de los Leones hay tráfico de calle 9 y hasta Periférico. Vámonos hasta la avenida del Imán, donde hay ligera carga de insurgentes a la avenida Estadio Azteca. En Vértiz, el avance es un poquito complicado del eje 7 sur a Obrero Mundial. Hay que aprovechar que Periférico va excelente de insurgentes a la calzada México Xochimilco. Y la temperatura 22 grados. Yo soy Gwen Vera y te acompaño aquí con tu locutora de confianza, Mariana Santiago. Por 88.9 Noticias, información que sirve. Tráfico y clima cada 15 minutos.
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son todavía de esas personas que utilizan antifaz para dormir. Yo ya no conozco a nadie que lo use. Si ustedes recuerdan esto del antifaz, creo que comenzó por ahí de la época de los 30, ¿no? 1930 y algo, cuando una pareja estadounidense, de hecho, solicita la patente del primer protector para ojos, para el sueño, que ya fue concebido pues unos añitos después. Pero este uso de antifaz pues surgió de la necesidad de bloquear la luz artificial o ambiental en su totalidad. Y de hecho, pues sus antecedentes y su historia viene de culturas incluso antiguas. Y bueno, tiene una historia por ahí muy interesante. Yo ya no conozco a nadie que lo utilice, la verdad. No sé si ustedes conozcan a alguien que todavía lo use o ustedes mismos lo usan. Pero fíjense que se hizo un experimento ahí en una universidad y encontraron pues cosas muy interesantes. O sea, sí marca una diferencia que duermas con antifaz a que no duermas con antifaz. Hoy día, como sabes, nos encontramos con lucecitas por todos lados, ¿no? A veces cierras tu cortina, incluso pones el blackout y cierras todo, pero de alguna manera se cuela la luz por algún lado. O si no, ya sabes, el foquito de la tele, el foquito que si del, pues la marca que uses de, el proveedor que utilices de internet, ¿no? O de pronto a lo mejor la luz de tu celular incluso, ¿no? En la noche, si eres de los que duerme con el celular cerca de tu cama. O sea, de alguna u otra forma, la luz se termina colando en algún momento y te termina a veces despertando o no dejando descansar bien. Y hicieron este experimento y pues está comprobado, ¿no? Que la mejor forma de descansar o una de las mejores herramientas para descansar es justamente esta chunche. Porque al bloquear la luz mientras duermes, no nada más consigues un descanso, digamos, increíble, sino está comprobado que mejora la memoria, que mejora la alerta y también la producción de melatonina, según estas investigaciones que se hicieron hace poquito. Pero un antifaz mal elegido o demasiado, por ejemplo, apretado, puede causar también algún daño, ¿no? Por ahí irritación ocular, por ahí visión borrosa y puede salirte más caro el caldo que las albóndigas. Pero uno así, en, ya sabes, a tu medida, el necesario, el que ocupa, la forma de tu cara, habla mucho de la calidad del sueño, que muchas veces se mide por la cantidad de horas que dormiste, pero depende de muchas cosas, de cuánto tiempo te tardas en conciliarlo, de cuántas veces interrumpe tu sueño durante la noche, y uno de los factores que más incide en esta ecuación es justo la lucecita, que te digo que si no es por un lado, por el otro se cuela. Esto actúa como una de las señales más potentes para el reloj biológico, y cuando llega a la retina, ajusta el núcleo supraquismiático, la estructura cerebral que coordina ritmos esenciales como la liberación de melatonina, la hormona que, como sabes, regula el ciclo de sueño, más la luz nocturna, en términos prácticos, a más alerta, más dificultad para alcanzar el sueño profundo. O sea, mientras más estímulos encuentres en tu entorno, pues claro, muchísimo más difícil conciliar el sueño. Luego nos es que ¿por qué no me puedo dormir? Es que ¿por qué no me puedo dormir? ¿Qué onda? ¿Tienes por ahí alguna luz que te esté, por muy insignificante que sea, puede ser el puntito de la televisión y ese, aunque no me lo creas, te ataranta y, o sea, ya no te puedes dormir? Tiene mucho que ver, por eso nos recomiendan cuartos completamente oscuros. Pero insisto, incluso a veces pones tu cortina, tu blackout y de un lado del otro se te cuela la luz. Ya sea que, no sé, la luz de afuera, ya sabes, la luz de la calle, la luz del vecino. De pronto la vibras y en ese momento no me digas que no, tu cuerpo responde a ese estímulo y entonces pues ya no te puedes dormir o te tardas mucho en dormir y de ahí que amanezcas pues medio atarantado, ¿no? De que no descansé bien. Pues aquí nos recomiendan un antifaz adecuado para ti, consultar al especialista y san se acabó, con esto podemos conciliar muchísimo mejor el sueño. ¿Me pudiste creer? Yo no puedo dormir con esa chunche, sí lo he intentado hasta en los aviones. A mí sí me cuesta muchísimo trabajo, pero pues hay gente que parece que lo logra sin ningún problema. Pero bueno, ahí está un tip para descansar un poquito mejor, dicen los que saben. 12:53, tráfico y clima. No, ya no vamos, vea, nos vamos, ¿verdad? Yo ya quiero tráfico y clima, disculpe usted. No, ya tengo que recoger mi tiradero. Ya le toca a Iñaki, que ya está por ahí listo, en algún lugar de este pasillo. Se quedarán, como siempre, en las mejores manos. Gracias, gente, por haber pasado por aquí a las redes. Mariana en 88.9 FM. Saludos para toda la gente que labora en el transporte público aquí en la Ciudad de México, que me hace el favor de sintonizar a través del 88.9 ahí desde su FM. Ahí estamos con ustedes acompañándolos. Gracias por permitirme ser su compañía, por ser la mía. Lo mismo, toda la gente que me hace favor de conectarse ahí en iHeartRadio.
Gracias por tus mensajes. Everardo Salas, te mando un abrazo, muchas gracias. Rafael Tolentino, San Agustín, Princes, gracias. Dice que lo de las escoltas, que eso está desde el ciclo escolar pasado, solo que apenas lo van a dar a conocer. Dice, fui la comandante en la escolta en un concurso interno en la SECU, fui orgullosa mamá de mis hijos. El mayor le entregó la bandera a su hermana, se siente, uf, súper orgullo. Ambos promedio. Usted sí tenía hijos bien listos, qué buena onda. Sí se siente padre estar en la escolta, no me diga que no. Sí es de esas cosas que uno recuerda así como con mucho orgullo de la escuela. Tatis HH, Migue Migue, abracito. Ícaros, que me habla sobre la entrevista. Si bien qué bueno prevenir el crimen de menores, que dice por aquí que mi invitado dice que merecen ser comprendidos y que no pueden ser juzgados como adultos. Perdón, pero 2 años de castigo por homicidio no es justicia. Gracias, Ícarus. Gracias, Migue, por aquí. En la primaria fui sargento y en la secu flanco izquierdo. Es un orgullo que se reconozca el esfuerzo escolar. Aumenta el sentimiento de responsabilidades de la infancia. No puede controlar a sus no pueden controlar a sus gentes y quieren organizar lo que no moleste a nadie. Esa parte ya no la entendí, pero gracias, Miguel. Javier Bárcena, gracias. Roberto Carrión, gracias. Norma Araiza, gracias. Mago Man, saludos. Juan Ramírez, Alfonso Díaz, Mario Bro, saludos. DJ Charlie, te mando un beso. Universe, beso. Kudli, gracias. Gracias al equipo 88.9, gracias Toño, René, Gaby, gracias Marinés Camacho. Gracias a ti por acompañarme. Hasta mañana, soy Mariana Santiago, tu locutora de confianza. Cambio y fuera.

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4: Hola, qué gusto acompañarte y seguir con más información vial. Recuerda que hoy no circulan los autos con holograma 1 y 2 de verificación con engomado rojo y terminación de placas 3 y 4. Además, el avance aún es lento sobre calzada de Tlalpan, de la calzada del Hueso a Cerro de Jesús. En prolongación División del Norte, el avance lento de 20 de noviembre a la Glorieta de Vaqueritos. Vámonos hasta Plutarco Elías Calles, donde el avance es un poquito complicado del eje 3 Oriente a Río Churubusco. También hay carga que avanza en San Jerónimo entre Periférico y Luis Cabrera. Vamos a Periférico, donde el avance es bueno de Insurgentes a la calzada México Xochimilco. Y la temperatura continúa en 23 grados. Yo soy Gwen Vera y te acompaño aquí a través de 88.9 Noticias. Información que sirve. 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No le cambies, ya viene nuestro querido Iñaki Manero.
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6: Con mucho gusto, 1:00 p.m.
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0: Adiós, María Santiago. Se va a poner bueno. Se va a poner bueno. Al rato llegan los mariachis y además.
1: Ya se puso bueno, ya te hice un tiradero.
0: No, hombre, no importa. Parte de.
1: Tú sigue tirando.
0: Ese playground está muy bien.
1: Adiós,
0: niña. Bye, Mariano Santiago, que está muy bien. Igualmente, Mariano Santiago, y su conductora de confianza, de 10 de la mañana a 1 de la tarde, aquí en su casa, en 88.9 Noticias. Y cuando había presupuesto, pues entonces aquí está su servilleta, también de 1 a 3 de la tarde. Muy buenas tardes. 88.9 Noticias, información que sirve por iHeartRadio, transmitiendo completamente en vivo. Ay, una vez aguántame un tantito poner esto. ¿Cómo debe de ir? Listo, muy bien, ok. Hoy que es que miércoles 5 de agosto del 2026, con pues tenemos una temperatura agradable aquí en el poniente del Valle de México. Ya está nublando, si sí hay posibilidad de lluvia, desde luego con la actividad eléctrica en un ratito más, así que tómenlo, porque va a ser lo mismo que nos ha estado tocando en las últimas tardes, nada más que hoy sí no sabemos en dónde va a caer la tormenta. Ahora sí, ya con los audífonos puestos, pues ya uno está más dueño de la situación. Saludos a ti, a ti, a ti, y a ti también, que nos haces el inmenso favor y el privilegio de estar con nosotros, de escucharnos, de estar del otro lado, si nos escuchas en el 88.9 de tu frecuencia modulada, y también en iHeartRadio, en cualquier lugar del universo conocido. Cuéntanos de dónde nos estás escuchando. Platícanos, estás escuchando en Canadá, en Estados Unidos, en Centro, en Sudamérica, en España, en Taipei, en Zimbabue, donde quiera que nos esté escuchando, gracias de verdad por hacerlo. Bueno, antes de empezar, quisiera enviarle un abrazo muy, muy, muy fuerte y con mucho cariño a toda la familia Solana por... Se nos fue Alberto. Alberto Solana, un gran, gran amigo, una gran persona, una de esas personas, caray, que te toca conocer en la vida, que son personas decentes, personas de una sola pieza, trabajadores honestos. Dios sabe por qué hacen las cosas, si es que hay un Dios, pero de gente como él estamos muy justos en esta vida. Entonces, pues bueno, buen viaje mi querido Alberto, y a su familia, a Marisa, a su esposa, a sus hijos. Un abrazo con todo el cariño del mundo y con toda la comprensión del mundo. Entonces, descanse en paz, nuestro querido Alberto, y seguramente vas a llevar la gastronomía mexicana a otros lugares, a otras dimensiones, sin duda, me queda clarísimo. La 1:04, tráfico y clima cada 15 en 88.9 Noticias. Gwendolyn Vera, Wendy.
2: Bienvenido, querido Iñaki, espero que estés de lo mejor, y amigos del auditorio, recuerden que en agosto y septiembre deben verificar los autos con engomado rosa, terminación de placas 7 y 8. No le cambien, ya vuelvo con más información vial.
0: Muchas gracias, y muchas gracias, Wendy. Vámonos con la información. El Partido Acción Nacional en Ciudad de México denunció la presunta colusión de notarios y la desaparición de carpetas de investigación en casos de despojo de inmuebles. Mira tú qué cosas, ¿no? Y resulta que no hay colusión, y resulta que sí, y resulta que las autoridades están luchando en contra de eso. A ver, ¿cómo es posible, si es que es cierta esta denuncia, si es que tiene sustento, notarios y desaparición de carpetas de investigación en casos de despojo de inmuebles está convirtiendo en una moda en Ciudad de México? Isaac Castañeda.
3: La presunta colusión de notarios públicos de la Ciudad de México y la desaparición de carpetas de investigación interpuestas por las víctimas son parte de la trama de despojos que opera en la capital, acusó la dirigencia del PAN. Por tal motivo, la diputada local del Blanquiazul, Daniela Álvarez, informó que presentarán un paquete de iniciativas en el Congreso de la capital, entre las que destaca la creación de un protocolo único de atención al despojo que establezca cómo identificar un caso y qué acciones se deben realizar.
4: Tenemos el caso de carpetas desaparecidas, tenemos el caso de colusión de notarios públicos en el tema del despojo de notarios públicos de la Ciudad de México, y por eso nosotros lo que estamos proponiendo es la elaboración de un protocolo único de atención aplicable tanto a la Secretaría de Ciudadana y a la Fiscalía General de Justicia.
3: 88.9 Noticias, Isaac Castañeda.
0: Bueno, la UNAM de último momento ya canceló su contrato con Territorium Life, que es la empresa encargada del examen de ingreso virtual y por donde salió la pifia de la copiadera para el examen de ingreso a la Universidad Nacional Autónoma de México. Dice Hugo Concha Cantú, que es el abogado general de la UNAM, anunció ya la terminación anticipada de este contrato con la empresa por, pues, que estuvo registrando, vaya, y que registró irregularidades. Además, informó la designación de una empresa especializada para que realice una auditoría tecnológica en la plataforma para detectar estos errores. También informó que el rector de la UNAM, Leonardo Lomelí, solicitó a la Auditoría Superior de la Federación llevar a cabo una auditoría del contrato. Y bueno, ya platicaremos más adelante sobre el tema también de las fechas del examen de control presencial, que no es la repetición del examen, sino es un examen presencial, pero de control. En otras cosas, vecinos de la colonia San Simón, Culhuacán, aquí en Ciudad de México, bloquearon el eje 3 Oriente para exigir la cancelación de una planta recicladora. Alemán Luna.
5: Un grupo de vecinos de la colonia San Simón, Culhuacán, bloquearon este miércoles el eje 3 Oriente a la altura de Calzada Taxqueña, en la alcaldía Iztapalapa. Con carteles y gritos, se dijeron afectados por la construcción de una planta recicladora en la calle Jacobo Watt. Además de los malos olores, señalaron que la maquinaria pesada ha causado daños en el sistema de drenaje y en sus viviendas.
6: El ruido es insoportable, se escucha la maquinaria, los azotones, incluso la calle está cerrada porque están quebrados los tubos. Las tuberías las han robado por los camiones que dejan.
5: Por ello exigen a las autoridades de la Ciudad de México que el proyecto se cancele, argumentando que el uso de suelo es habitacional y no industrial. 88.9 Noticias, Alemão Luna.
0: Padres de los 43 estudiantes de Ayotzinapa acusaron a la Fiscalía General de la República de excluirlos de la diligencia donde se hallaron restos óseos en una funeraria de Iguala. Adriana Covarrubias.
7: Madres y padres del colectivo Por la Verdad y Justicia de los 43 acusaron a la Fiscalía General de la República y a la Unidad Especial del Caso Ayotzinapa de haberlos dejado fuera de la diligencia donde se encontró una bolsa con presuntos restos óseos en la funeraria El Ángel en Iguala de la Independencia. El vocero Felipe de la Cruz compartió un documento firmado por los padres que integran el colectivo, donde aseguran que no fueron convocados ni informados de la inspección realizada en octubre del 2025 y lo que calificaron como una exclusión que repite prácticas de opacidad. Consideraron que esa exclusión vulnera el derecho a participar en la investigación. Panorama informativo desde Acapulco, Guerrero, Adriana Covarrubias.
0: El autor de Game of Thrones reapareció en su blog para compartir sus problemas de salud mental, Lalo González.
8: La publicación del libro Vientos e Invierno, que es la sexta parte de la saga Canción de Hielo y Fuego, podría demorar más de lo pensado, ya que su autor George R.R. Martin reveló que se encuentra en medio de una lucha contra la depresión. El escritor de 77 años compartió en su blog, tras varios meses sin publicar, un mensaje donde reconoció que no había escrito desde febrero y describió este último año como una etapa llena de dificultades, aunque también con momentos positivos. El autor de Game of Thrones explicó que durante este periodo enfrentó pérdidas personales y problemas emocionales. Además, anotó, envejecer no es nada divertido, pero también ha habido momentos increíbles. Para 88.9 Noticias, Lalo González.
0: Por cierto, George R.R. Martin, antes de saltar a la fama con sus novelas de Game of Thrones, escribió una de las mejores novelas de vampiros que hay, que se llama El sueño del Febre, que está ambientado en la Nueva Orleans del siglo XIX. No saben qué joya y qué maravilla de novela. Y ahorita él está de productor junto con, bueno, Robert Redford, que estaba de productor hasta que falleció, de una serie muy buena que se llama Dark Winds, Vientos Oscuros, que tiene que ver con una reserva de indígenas en la zona de Nuevo México, de Arizona, en los Estados Unidos. Pero es una serie policial que no saben qué buena serie, se llama Vientos Oscuros. Ahí búsquenla en las plataformas. Yo no me acuerdo en qué plataforma, ya uno usted con, viendo plataformas de ida y vuelta, ya no me acuerdo en cuál, pero ahorita se la checo y les doy el dato. Pero se llama Vientos Oscuros. Revísenla, y realmente él escribe parte del guion y además produce esta serie. 88.9 Noticias. 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

0: así hay que afrontar las cosas, sí señor, cómo no. La 1:12, estás en 88.9 Noticias, información que sirve por iHeartRadio. Yo soy Iñaki Manero en X, arroba Iñaki Manero Talkback de 88.9 Noticias desde iHeartRadio. Bueno, ya hay más datos sobre el tema del examen de control en 4 ciudades de la República Mexicana. Te lo empezamos a platicar desde el principio aquí en 88.9 Noticias, desde la mañanita en Panorama Informativo, y hace un momento pues te informábamos que la UNAM ya canceló el contrato con esta empresa encargada del examen de ingreso virtual Territorium Life por todas estas irregularidades que desembocaron en la realización de este examen de control. Armando Arteaga, gusto saludarte, Armando, buenas tardes.
1: Iñaki, buenas tardes. Pues efectivamente la UNAM ya les avisó a los jóvenes que del 12 al 19 de agosto se realizará el examen de control en 4 ciudades de la República Mexicana. Estas serán en la Ciudad de México del 17 al 19 de agosto, en León, Guanajuato el 12 y 13 de agosto, en Oaxaca, Oaxaca solo el 13 de agosto y en Tijuana, Baja California 15 y 16 de agosto. Además mañana, no, el viernes 7, los alumnos y bueno, los aspirantes y las aspirantes que cumplieron con el puntuaje mínimo podrán ingresar con su clave personal a tu sitio, que estará alojado dentro del micrositio del concurso de selección de ingreso a licenciatura para el ciclo 2026-2027-1. Y ahí obtendrán su cita para el examen de control presencial, donde les detallarán la fecha, el horario y la sede. Inclusive les van a poner un croquis y cuál es la documentación que deben de presentar pues para llevar a cabo este examen. A respuesta de esto, mañana los aspirantes van a volver a marchar a la rectoría y dicen no nos vamos a mover de aquí, de ahí hasta que haya una respuesta. Y sí, acaba de concluir la conferencia con Hugo Concha, el abogado general de la UNAM, donde efectivamente, como decía Iñaki, cancela el contrato millonario con la empresa que puso la plataforma porque hay evidencias de que hubo entradas y salidas de información en los servidores. Y entonces será, el rector le pidió a la Auditoría Superior de la Federación y a una auditoría particular que hagan estas auditorías tanto a la UNAM como a la empresa para que se puedan deslindar responsabilidades. Y también señaló el abogado que pues hasta ahorita de los 10 amparos que se han presentado, los jueces les han dicho que están mal hechos, que los tienen que volver a hacer y presentarlos, tienen un plazo de 5 días, pero el abogado les advierte que esto ya ha sucedido, que no es jurisprudencia, pero hay casos donde los jueces han determinado que al tratarse de un asunto académico, la que toma las decisiones es la UNAM, por lo que pareciera que no van a prosperar los amparos, Iñaki.
0: Ya, de acuerdo, por el tema también de la autonomía. Bueno, muchas gracias, Armando Arteaga, 1:15 p.m, León, Guanajuato, 12 y 13 de agosto. O sea, son las ciudades que fueron escogidas para hacer este examen de control. Oaxaca, nada más el 13 de agosto. Tijuana, Baja California, 15 y 16 de agosto. Y Ciudad de México, pues por densidad de población, desde luego, 17, 18 y 19 de agosto. Estás en 88.9 Noticias, información que sirve por iHeartRadio. Soy Iñaki Manero, sigo contigo.
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3: Hola, qué gusto ser su copiloto y vámonos con mucha más información vial. Y en agosto y septiembre deben verificar los autos con engomado rosa, terminación de placas 7 y 8, que no se les pase. Además, permanece un corte a la circulación en República de Cuba, desde Allende hasta Eje Central. El avance aún es complicado a esta hora en San Fernando entre Viaducto Tlalpan y la calzada de Tlalpan. Sobre viaducto Miguel Alemán, vamos muy lento de Periférico y hasta Vértiz. Hay que aprovechar que va libre y sin complicaciones Vito Alessio Robles, entre Insurgentes y la Avenida Universidad. En la Supervía Poniente, el avance es bueno de Avenida Tamaulipas a la Avenida San Jerónimo. La temperatura sigue en 23 grados. Yo soy Gwen Vera y te acompaño aquí con nuestro querido Iñaki Manero por 88.9 Noticias. Información que sirve. Tráfico y clima cada 15 minutos.
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0: 1:20, estás en 88.9 Noticias, información que sirve por iHeartRadio en X, arroba Iñaki Manero, el talkback de 88.9 Noticias a través de iHeartRadio. Bueno, resulta qué novedad en este país, ¿verdad? Que haya gente que te va a hacer una gestión sobre algún problema que tú tengas, un problema administrativo, resulta que es falso. Que lo único que quiere hacer es, pues, quedarse con su lana. Y esto ya lo están denunciando en, caray. Alguien está tocando la puerta, pues ábranle. Ha de ser María Inés Camacho que viene aquí a platicar.
1: No, es acá afuera.
0: Ah, es acá afuera. Sí, mira, es acá, sí. Afuera. Es que además nos están haciendo ahí una cosa padre. Luego les voy a decir que nos están haciendo aquí afuera las instalaciones de Grupo Asir. ¿Cómo estás, María Inés Camacho?
1: Bien, ya me estás echando la culpa.
0: Sí, perdón, si no te veía, estabas por ahí. Oye, ¿y qué onda con los falsos gestores? ¿De qué? Ahora, ¿qué están haciendo estos muchachos?
1: Fíjate que es algo que ya ha advertido la Comisión Nacional del Sistema de Ahorro para el Retiro, que hay que tener muchísimo cuidado con estos gestores, con estos coyotes que te dicen, sobre todo a las personas que ya están por iniciar su proceso de jubilación, ajá, que dicen, a ver, quiero ver que me hagan una evaluación, mis activos y todo, mis ahorros, como pues son mis activos, a final cuentas son mis activos,
0: sí,
1: ¿no?
0: Finalmente, sí.
1: Entonces, nunca falta el vival, el listo, que dicen, a ver, Iñaki, tú tranquilo, yo te puedo ayudar, es más, podemos meter semanas de más y yo te puedo conseguir una mejor jubilación, mejor
0: sobre
1: cantidad
0: todo el
1: de
0: tema dinero de las Afores y eso.
1: Exacto, en las Afores. Ahí es donde se está dando el problema y en este caso, a hoy la alerta la está lanzando la Afore 21 Banorte. Uh-huh. Y dice a los trabajadores que realicen personalmente todos los trámites que están relacionados con su retiro, al advertir que recurrir a intermediarios o falsos gestores están poniendo en riesgo su patrimonio y puede facilitar fraudes contra sus cuentas individuales. O sea, no nada más te están robando dinero, te quieren sacar, sino que pueden robar tu identidad y hacer manejar tus datos para obtener créditos o beneficios para ellos mismos.
0: Claro.
1: Entonces, aguas, porque dice la administradora que en los últimos meses se ha detectado un incremento de prácticas fraudulentas a través de redes sociales y aplicaciones de mensajería instantánea, donde estos estafadores ofrecen falsos beneficios como retiros express, aumentos de semanas de cotización, imagínate nada más, o la supuesta agilización de trámites a cambio, por supuesto, de un pago. Se ha denunciado que te piden el 30% de lo que te den, se los tienes que dar a ellos.
0: Uh-huh.
1: Entonces, cuando eso que tú puedes, que ellos supuestamente te están ayudando, es un trámite que tú puedes hacer gratis.
0: Sin mayor problema.
1: Mayor problema. Dice esta Afore Banorte 21 que además de representar un gasto innecesario, estas prácticas exponen los datos personales de los trabajadores, haciéndolos vulnerables al robo de identidad y otros fraudes. Dice la Afore que pues todos estos trámites y lo que decíamos están que están relacionados con el sistema para el ahorro y el retiro,
0: ajá,
1: incluidos los retiros totales por desempleo, la unificación de cuentas y la agenda de citas, son gratuitos. O sea, no tenemos por qué pagarle nada a nadie por revisar nuestros datos, cómo estamos, ya me voy a jubilar, quiero saber cuánto dinero tengo ahorrado, qué tengo que hacer para retirarlo, ¿no? Si tengo este sistema, tanto pensión del Seguro Social como la pensión de las personas que se van a ir con lo que ahorren en su Afore, con su ronchita que hagan allí, entonces hay que ir a esa Afore, pero uno, o sea, es nuestro dinero, es nuestro futuro, yo creo que sí tenemos la obligación.
0: Pero con todo eso, ¿sabes qué? Nos encanta la ley del mínimo esfuerzo, Marines. Entonces alguien sale y nos dice, yo te soluciono la vida, órale, va. ¿Cuánto me va a costar?
1: No,
0: te soluciona nada, no, absolutamente.
1: También, por ejemplo, ninguna persona, despacho o asesor externo, está autorizado para cobrar comisiones, solicitar pagos por adelantado o retener documentos oficiales con el argumento de agilizar gestiones ante el IMSS, el ISSSTE o las propias administradoras. Uh-huh. No pueden hacerlo. Y por supuesto reitera su llamado a utilizar exclusivamente los canales oficiales para realizar cualquier trámite del SAR y que pueden, bueno, pues meterte a la página de tu Afore en donde estás. O sea, hay que checar dónde estamos, qué hacer, y si no sé ni dónde, pues irme a parar a la Afore,
0: ajá,
1: vengo con mis papeles en la mano y quiero hacer esto, pero ante la misma Afore, no ante María Inés que se está ofreciendo hacer los trámites. Y te de ahí lo que
0: y María Inés se va a aprovechar de tus datos.
1: Exacto.
0: Y te van a empezar a sacarte la lana.
1: De entrada, 30% de lo que te den me tienes que pasar a mí.
0: Pero, ¿qué tal que Bueno, ya sabemos que hay alguien que también les abre la puerta del otro lado, ¿no?
1: Es que ese es ahí, ver cómo está.
0: Que ver si no hay corrupción del otro lado.
1: Ver cómo está, a ver cómo es que me vas a presentar más semanas de cotización.
0: Ajá.
1: ¿Cómo le estás haciendo? Entonces, mejor ir ante la Afore que tenemos, preguntar, ya me voy a jubilar, ya me voy a gozar a las playas de donde sea, con lo que quiero, pero tengo que ver cuánto dinero tengo, ¿no? Bueno. Y cómo le hago.
0: A mí lo que me brinca es eso, ¿no? Si te están prometiendo más semanas de cotización y te las cumplen, eso quiere decir que alguien les está abriendo la puerta.
1: ¿Sabes? Yo pienso que
0: hay una corrupción ahí también.
1: Pienso que son trabajadores, Iñaki, perdón, sí, que trabajaron en una Afore.
0: Claro, que saben cómo.
1: Que saben cómo se teje y maneje. Ajá. Para saber, lo mismo ha pasado con Conducef, ya la Conducef también ha alertado de personas, sí, que aprovechan esta situación.
0: Aguase, porque eso es fraude. Eso es fraude, y no solamente al falso gestor, sino también a ti, que te estás prestando ese juego y estás haciendo un fraude al gobierno y a las Afores. Entonces, uh-huh, aguas, eso puede terminar en cárcel. Gracias, Marino Escamacho.
1: De nada, Iñaki.
0: Muchísimas gracias. De nada. La 1:25, estás en 88.9 Noticias, información que sirve, y por iHeartRadio. Yo soy Iñaki Manero, seguimos contigo.
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1: Hola, qué gusto ser su copiloto y vamos con más información vial. Por obras, se encuentra cerrada la circulación en la avenida 412 a partir de la avenida 608 y hasta la calle 1547. Además, el avance es lento sobre avenida Tláhuac, de José Clemente Orozco a Periférico. La calle Molinos con avance lento de Periférico y hasta Revolución. Vamos a encontrar ligera carga sobre la avenida Aztecas, entre avenida del Imán y el eje 10 Sur. En avenida Coyoacán también hay carga que avanza del eje 6 Sur a Universidad. Vamos excelente sobre la avenida Estadio Azteca, entre Periférico y la calzada de Tlalpan. Y el eje 2 Oriente sin tráfico de Tasqueña a calzada de La Viga. La temperatura sigue en 23 grados. Yo soy Gwen Vera y te acompaño aquí a través de 88.9 Noticias. Información que sirve. Tráfico y clima cada 15 minutos.
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0: Una y media de la tarde, estás en 88.9 Noticias, información que sirve por iHeartRadio. Yo soy Iñaki Manero en X, arroba Iñaki Manero, talkback de 88.9 Noticias a partir de iHeartRadio. 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Saludos, Johnny. En el país donde una persona puede incendiar 52 camiones con un encendedor, los trámites falsos o por coyotaje es posible, corrupción y opacidad al 1,000%. Sí, hombre, qué tristeza, pero así es. Con mucho gusto, Pati Fer, ahorita reposteamos lo que nos pones. Linda Bagdadi, buenas tardes, solo saludando, hoy me dio tiempo de mandar mensaje. En los últimos años he trabajado en taxi de aplicación y generalmente no me da tiempo de escribir. Hoy sí, pues qué bueno que nos saludas, que tomas tu tiempo, Linda, que tengas un muy buen trayecto y cuídate mucho, sobre todo. Saludos a todos los amigos de taxi por aplicación que están circulando, ruleteando y que están ganando el pan de cada día de una manera honesta, como siempre, por toda la ciudad, por el Valle de México y por el donde nos estés escuchando, en todas partes de la República Mexicana y del mundo a través de iHeartRadio. 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Wendy Limero, hola Wendy.
1: Iñaki, muchísimas gracias. Y amigos del auditorio, se encuentra afectada la circulación por obras en la incorporación de Avenida Central a la Avenida 412 con dirección a Loreto Favela. No le cambien, ya vuelvo con más información vial.
0: Gracias, Wendy. Vámonos con el panorama. Anuncian una jornada nacional de reforestación, pero mientras anuncian jornadas nacionales de reforestación, están los talamontes, ¿verdad?, consentidos por quién sabe quién, que siguen haciendo de las suyas. Nada más, dense una vuelta ahí por el Ajusco. Memo Jiville.
2: A partir de este año, México contará con un día en el cual se realizará una jornada nacional de reforestación. La presidenta de México, Claudia Sheinbaum, aseguró que dicha jornada se realizará el próximo domingo y participarán todas las entidades federativas.
3: El objetivo es que esta jornada sea todos los años, que no solamente sea 2026, sino que a partir de ahora pongamos un día al año donde todas y todos reforestemos. Es un esfuerzo nacional donde están gobernadoras, gobernadores, jefa de gobierno, municipios, el gobierno de México.
2: Señaló que la invitación está abierta para que todos los mexicanos participen en esta jornada y se espera sembrar más de 6 millones de plantas. 88.9 Panorama Informativo, Guillermo Jiville.
0: Hay que recordar que ya hace algunos años una persona de manera desquiciada pues taló 7 millones de árboles, de los cuales no sabemos todavía qué ha pasado, ¿no? Y si los van a replantar o no los van a replantar. El gobierno de los Estados Unidos anunció recompensas por más de 100 millones de dólares por información que conduzca a la captura de varios líderes del cártel Jalisco Nueva Generación. Millonario la recompensa que está ofreciendo el gobierno de Estados Unidos. Gibran Cas.
4: El Departamento de Justicia de los Estados Unidos anunció 5 acusaciones formales contra varios líderes del cártel Jalisco Nueva Generación y ofreció más de 100 millones de dólares en recompensas. Escuchemos al subsecretario de Estado para Narcóticos y Seguridad, el embajador Michael González. Esto incluye una oferta de recompensa de 25 millones de dólares por Juan Carlos Valencia González, también conocido como El Pelón, el líder del cártel que asumió el poder tras la muerte del antiguo jefe, El Mencho. Entre los acusados se encuentran otros líderes del cártel Jalisco como Julio Alberto Castillo Rodríguez El Chorro, Hugo González Mendoza Gaitán El Sapo, Ricardo Ruiz Velasco La Tripa y Julio César Montero Pinzón, alias Tarjetas. Las autoridades estadounidenses señalaron a Juan Carlos Valencia El Pelón como la prioridad número uno de la DEA. Para Asir Noticias, Gibran Casas.
0: Pura finísima persona. Vámonos al panorama internacional. El Ministerio de Exteriores de Irán confirmó que el acuerdo con Omán para gestionar el tránsito marítimo en el estrecho de Hormuz está en su fase final de revisión y ya ha instado a los actores a no obstaculizar los trabajos de redacción del texto. La Administración para el Control de Droga de los Estados Unidos, la DEA, advirtió hoy miércoles a los funcionarios mexicanos que otorgan protección al cártel Jalisco Nueva Generación y a otras organizaciones del narcotráfico que serán perseguidos hasta ser localizados sin que su cargo o sus vínculos políticos los resguarden. Estados Unidos señala al cártel Jalisco Nueva Generación como responsable de miles de muertes relacionadas con fentanilo, así como pues también acusó al cártel de Sinaloa, descrito por la DEA como un arma de destrucción masiva. Además, el Departamento de Estado de los Estados Unidos cancelará las visas de 65 familiares cercanos de los presuntos integrantes de la organización delictiva. Es justo lo que nos estaba platicando hace un momentito Gibran Casas, que son estas personas mencionadas por el gobierno de Estados Unidos como personas de interés, por las cuales se está ofreciendo más de 100 millones de dólares. Y la sala de prensa del Vaticano, la Santa Estampa, anunció que el Papa León XIV realizará su primer viaje apostólico a Sudamérica entre el 6 y el 17 de noviembre, con una gira que lo va a llevar a Uruguay, Argentina y Perú, en el que será su debut en la región desde el inicio de su pontificado. Pues en Perú ya había estado él, en la diócesis de Chiclayo, durante muchos años, y ahí aprendió a hablar español el Papa León XIV. La visita del Papa responde a la invitación de los jefes de Estado y de las autoridades eclesiásticas de estos tres países. Y a partir de hoy miércoles, Nueva York se convierte en el estado número 13 de los Estados Unidos en permitir que adultos con enfermedades terminales soliciten a un médico una receta de medicación letal para poner fin a su vida. La ley de asistencia médica para morir entró en vigor 6 meses después de que la gobernadora Kathy Hochul la firmara en el mes de febrero. Vamos al primer tiempo de los deportes, Rodrigo Herrera.
5: Gracias, buena tarde, arrancamos con la información deportiva. Mal arranque de los equipos mexicanos en la Leagues Cup, 6 juegos, 3 derrotas, Pumas 3-0 con Charlotte, Atlas y Pachuca 3-1 con Columbus y Cincinnati, Tigres empató y en penaltis venció a Real Salt Lake, y triunfo de Juárez 2-1 a Minnesota y Atlanta 1-0 a Vancouver. Para el día de hoy a las 5:30, Inter Miami contra San Luis, Monterrey contra Orlando, a las 6:30, Dallas Querétaro y Nashville ante León, a las 8:00, en el Nemesio 10, Toluca se va a enfrentar a Seattle y Los Ángeles a las 8:30 ante las Chivas. En los Juegos Centroamericanos y del Caribe en Santo Domingo, últimos 4 días, ya son 278 medallas para la delegación mexicana, son 124 de oro, con la de Camila Argumedo esta mañana en natación artística. La selección femenil de fútbol disputará la final contra Colombia y la varonil hoy buscará el pase a la final contra Panamá. Y en más de selecciones, la sub-20 en el premundial, en cuartos de final en Puebla, buscará su boleto a las semifinales ante Panamá. La información deportiva.
0: Muchas gracias, Rodrigo. 3:00 p.m, el mal llamado programa de Espacio Deportivo, 1:38.

0: 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Yo soy Iñaki Manero en X, arroba Iñaki Manero Talkback de 88.9 Noticias desde iHeartRadio. Sobre todo, bicimotos, scooters, que habían estado, pues, fuera del orden y del ordenamiento urbano. Y esto, además de complicar un poquito la circulación, no un poquito, sino un muchito, también ponía en peligro no solamente a la gente, ¿no?, que fuera en estos artefactos, sino también a los demás, porque pues, se metían en donde querían, si había un accidente no había quien respondiera. Entonces, si vas a circular dentro de las vías en donde circulamos todos, circulamos los demás automovilistas, pues también tienes que estar registrado, por una lógica. Y hubo muchos que dijeron, no, yo cómo, ¿por qué? Nada más hay que meterse en varias colonias, no solamente colonias populares, pero también en otras, en donde los ves circulando sin casco, los ves circulando sin registro, los ves circulando sin absolutamente nada. Allá hay un vacío, por parte de las autoridades. Pero, pues vamos a preguntarle a las autoridades, o más bien a Joana Flores, porque ya le preguntó a las autoridades, ¿cómo va este registro de estos vehículos motorizados personales o VMPs? Hola, Joana, ¿cómo estás? Muy buenas tardes.
1: ¿Qué tal, Iñaki? Muy buenas tardes. Efectivamente, como bien dices, Iñaki, pues ante este boom de este tipo de vehículos motorizados, el gobierno capitalino pues anunció hace meses la regularización de estos. Estábamos hablando del emplacamiento de este tipo de vehículos que son denominados VMPs o vehículos motorizados personales, Iñaki. Este registro inició el primero de julio pasado y bueno, pues el secretario de Movilidad Héctor García dio un balance de cómo va este registro desde ese día hasta la fecha. Vamos a escuchar cuántos son.
2: ¿Cómo vamos con los VMPs, con el registro de los VMPs? Bueno, pues vamos avanzando. Hay alrededor ya de 2,000 vehículos que están registrados. Como lo hemos dicho, es un proceso novedoso, es un proceso que requiere tiempo, mucha más información. Nos hemos dedicado a sensibilizar y a comunicar el proceso de registro y próximamente que tengamos más registros, pues vamos a avanzar mucho más rápido.
1: Y bueno, Iñaki, por esta misma razón de que no había un registro previo, no sabemos exactamente cuántos existen o están circulando en la ciudad, pero precisamente este emplacamiento pues nos ayudará a saber el universo de este tipo de vehículos. Héctor García, el secretario de Movilidad, informó que incluso ya las empresas y distribuidoras de estos VMPs pues también han promovido el registro y la regularización de estos mismos. Hay que recordar, Iñaki, que las personas que están comprando uno de estos vehículos nuevos, pues ya prácticamente los vendedores están entregando los vehículos emplacados. Solamente ellos están a cargo del propio registro y le piden únicamente a las personas, pues ya, pasar por su placa a determinado módulo de la CEMOVI. Déjame decirte, Iñaki, que también el secretario habló de los scooters que están en renta. Hay que recordar, Iñaki, que en la administración pasada se promovieron este tipo de vehículos a través de ciertas empresas, pero como hubo pues todo un desorden debido a que estos scooters pues invadían diversos espacios de la ciudad, ¿no? Llegaba la gente y los ponía en las entradas de los coches, en las rampas, pues el gobierno decidió sacarlos. ¿Qué hizo esta administración, Iñaki? Bueno, aplicó un programa piloto, sobre todo para dar una oferta durante el Mundial, ¿no? Que hubiera gente que pudiera llegar al Estadio Azteca en su monopatín. Dice el secretario de Movilidad que, bueno, fue un plan piloto y que ahora van a analizar si se mantienen o no este tipo de scooters que se rentan pues a través también de aplicaciones. Vamos a escuchar.
2: Fue un plan piloto, este mes se termina, se va a realizar una evaluación si continúan, si se amplía o no se amplía, se tendrían que generar condiciones reglamentarias

0: Sí, yo me acuerdo que los dejaban ahí a la buena de Dios, ¿no? Porque ya se les acababa porque los rentaban igual que las bicis. Y de repente los dejaban ahí en la puerta de una casa, los dejaban ahí al lado, los dejaban ahí y había gente que incluso hasta se los quería llevar a su casa, ¿no? Entonces era un verdadero desastre, Joana.
1: Sí, efectivamente, Iñaki. Y ahora, bueno, ante esta demanda de usuarios y de visitantes que tuvimos en la ciudad, uh-huh, pues el mes pasado, por este evento deportivo, se entregaron estos permisos como parte de este programa piloto a 3 empresas que habilitaron 1,000 vehículos eléctricos, sobre todo en las colonias con infraestructura ciclista. Ahora dice el secretario, bueno, vamos a analizar qué tanto ha funcionado esta nueva forma de movilidad a través de renta, uh-huh, y de ser así, pues se aprobara. ¿Qué falta? Pues sí, generarles un reglamento. Él dice, sí tendríamos que generarles un reglamento y luego, pues ya, ubicarle, por supuesto, también lugares para colocarlos, para estacionarlos, y pues ya veremos si esto avanza, Iñaki.
0: Sí, son las motobicis, los scooters, y están también los que se llaman los Segways, ¿se acuerdan? Que son estas dos ruedotas y con una plataforma, una base, arriba de la base estaba el manubrio, entonces tú te subías y tenías que estar manteniendo el equilibrio, pero lo sacaron de circulación. En Estados Unidos lo sacaron de mercado en el 2020, todavía en 2025 todavía algunos, porque se dieron muchos accidentes. Empezó la baja demanda, terminaron la producción y los tuvieron que llamar también a control porque mucha gente se empezó a caer, ¿no? Y se empezó a, es más, hubo gente que incluso los querían sacar a carretera y se desbarrancaban porque tenía muy mala dirección. Entonces, esos también formaban parte de estos, de este tipo de BMPs. Pero a ver, ojalá y nos metamos todos en cintura para poder tener una mejor comunicación entre todos y poder vivir de una manera mucho más ordenada en una ciudad que ya de por sí es una jungla. Muchas gracias, Joana Flores, 1:45. Estás en 88.9 Noticias, información que sirve por iHeartRadio. Seguimos contigo.
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3: Hola, qué gusto ser su copiloto y vamos con más información vial. Por obras, se encuentra cerrada la circulación en la avenida 412 a partir de la avenida 608 y hasta la calle 1547. Además, el avance es lento sobre avenida Tláhuac, de José Clemente Orozco a Periférico. La calle Molinos con avance lento de Periférico y hasta Revolución. Vamos a encontrar ligera carga sobre la avenida Aztecas, entre Avenida del Imán y el Eje 10 Sur. En Avenida Coyoacán también hay carga que avanza del Eje 6 Sur a Universidad. Vamos excelente sobre la avenida Estadio Azteca, entre Periférico y la calzada de Tlalpan. Y el Eje 2 Oriente sin tráfico de Tasqueña a calzada de La Viga. La temperatura sigue en 23 grados. Yo soy Gwen Vera y te acompaño aquí a través de 88.9 Noticias. Información que sirve. 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

0: 10 para las 2 de la tarde, estás en 88.9 Noticias, información que sirve por AG Radio. Yo soy Iñaki Manero en X, arroba Iñaki Manero, el talkback de 88.9 Noticias desde AG Radio. Bueno, un chicle en contra del virus del papiloma humano. Dice nada más. Sí, pero ¿cómo? ¿Por qué? ¿De qué se trata? Hay chicles que son medicinales, ¿no? Que son los únicos que aceptan ahí en Singapur, por ejemplo, que tienen una guerra declarada en contra del chicle. Pero esto va más allá. Un chicle bioingenierizado, lo dije bien, podría abrir una nueva vía para combatir microbios relacionados con el cáncer de cabeza y cuello. Por ejemplo, investigadores de la Universidad de Pensilvania desarrollaron una goma de mascar experimental que en pruebas con muestras orales de pacientes redujo de forma importante los niveles del virus del papiloma humano, del VPH, y de dos bacterias asociadas con esta enfermedad. Ahora, sí hay que decirlo, el VPH es un virus y las bacterias es otra cosa completamente distinta, ¿no? Hay que hacer la aclaración. Pero sí hay veces en que hay virus que están asociados con bacterias. Este estudio que está publicado en el Scientific Reports fue dirigido por Henry Daniel de la Escuela de Medicina Dental de la Universidad de Pensilvania y se enfocó en muestras de saliva y enjuague oral de pacientes con carcinoma de células escamosas de cabeza y cuello. Bueno, los resultados estuvieron llamando la atención porque los extractos de la goma redujeron los niveles del virus del papiloma humano en 93%. En muestras de saliva y en 80% en muestras de enjuague bucal, de acuerdo con la información difundida por esta Universidad de Pensilvania. La Organización Mundial de la Salud, bueno, ya llegó también hasta allá, alerta sobre rezagos para erradicar el VIH, hepatitis y las enfermedades sexualmente transmisibles como una amenaza sanitaria. Entonces, por eso, se están buscando nuevas opciones, nuevas formas de combatir a estas enfermedades sexualmente transmisibles. Por ejemplo, el otro día platicamos acerca del virus de inmunodeficiencia humana, el que a la postre, ¿no? Si no se controla, puede producir el síndrome de inmunodeficiencia adquirida y acabar con tu sistema inmunológico, o sea, el famoso SIDA. No se ha podido erradicar, pues que finalmente también tiene que ver con algo tan humano como la actividad sexual. O sea, no puedes ponerle puertas al campo y no puedes decirle a la gente que deje de tener sexo. Pero lo que sí debemos hacer es crecer como especie, evolucionar, madurar y tomarlo en serio, tomarlo con responsabilidad, el tema de usar el condón y usar otras formas para poder prevenirnos en contra de enfermedades transmitidas por nuestras actividades sexuales. ¿Qué tiene de especial? ¿Qué tiene de especial este chicle? Esta propuesta parte de una goma elaborada con un tipo de frijol, una planta que contiene una proteína natural que se llama fril, con actividad antiviral. Los investigadores ya habían trabajado previamente con este tipo de goma y ahora la están probando frente a microbios relacionados con cáncer de cabeza y cuello. Y es que se ha ido descubriendo que el cáncer es mucho más complicado de lo que antes pensábamos. Antes decíamos, bueno, sí, el cáncer, grosso modo, que es el cáncer, una célula que se vuelve loca y empieza a hacer pues copias raras de sí misma hasta que se convierte en un tumor y después esas células viajan por el torrente sanguíneo y se anidan en otros órganos y es cuando existe la metástasis. Ahora, ya se estudia y ya se sabe el papel que pueden tener virus y bacterias dentro de la propagación del cáncer o de la génesis del cáncer, como el virus del papiloma humano. El virus del papiloma humano que es producido por un virus, y ese virus, al atacar ciertas zonas del cuerpo, como por ejemplo las partes íntimas de una mujer, o la garganta o el pene de un hombre, puede producir un cáncer producido efectivamente por la acción de una bacteria. A eso va dirigido este famoso chicle. En esta nueva investigación, este equipo ya analizó tres microorganismos. El virus del papiloma humano, o sea, el famoso VPH, porque son varias cepas del VPH, no todas pueden producir cáncer. Por eso la vacuna en contra del VPH solamente es para ciertas cepas que son las peligrosas. Y dos bacterias orales, o sea, un virus y dos bacterias. La Porphyromonas gingivalis y la Fusobacterium nucleatum. Estos microbios han sido estudiados por su relación con cánceres de la boca y la garganta. En particular, el aumento global del cáncer de garganta orofaringio se ha vinculado con la infección por virus del papiloma humano, mientras que estas bacterias PG y FN se han asociado con peores desenlaces en algunos casos de cáncer oral recurrente o metastásico. O sea, cuando es un cáncer difícil de curar, muchas veces se dan cuenta por la aparición también de estas bacterias que no permiten que funcionen también los tratamientos contra el cáncer. Entonces, a ver si es cierto que con un chicle, con masticar un chicle, es algo que millones de seres humanos hagamos, nada más póngale sabor frutita o sabor mentita para que no sea tan aburrido, puedes ayudar a combatir una enfermedad tan grave como es el cáncer. Estás en 88.9 Noticias, información que sirve, y por iHeartRadio, y soy Iñaki Manero, sigo contigo.
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5: 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Y mientras tanto, vámonos con la información vial. Va poco a poco San Fernando de Viaducto Tlalpan a la Calzada de Tlalpan. También vamos a avanzar lento en Universidad entre Insurgentes y el Eje 5 Sur. Con carga que avanza la Avenida del Imán, de Insurgentes a la Avenida Estadio Azteca. En Vértiz hay carga que avanza del Eje 7 Sur a Obrero Mundial. Libre el Eje 5 Poniente de Centenario a Prolongación San Antonio. Y la temperatura 24 grados. 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Yo soy Gwen Vera y te acompaño aquí en 88.9 Noticias. Información que sirve. Tráfico y clima cada 15 minutos.
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0: A las 2:00 p.m.
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0: de la tarde con un minuto. Muy buenas tardes, buen provecho. 88.9 Noticias, información que sirve por iHeartRadio. Yo soy Iñaki Manero en X, arroba Iñaki Manero Talkback de 88.9 Noticias desde iHeartRadio. Gracias por acompañarnos hoy, mañana y siempre y todos los días aquí en tu casa en 88.9 Noticias, información que sirve. Nada más, aguanten un segundito porque creo que me queda un minutito de parquímetro. Sí, ahorita en este momento estoy con ustedes. Claro, qué bárbaro. Pero es que sí, ellos sí, tú sí los puedes esperar, pero ellos a ti no, ¿ah? No, pero un segundo, con un segundo ya te cayó la guadaña, ya está listo. Entonces ahora sí ya, hagan lo que se les dé la gana, ya estoy cubierto, bueno. No, pero qué forma de extorsionarme. 2:1, 2:1, el tráfico y clima cada 15 en 88.9 Noticias, Wendy Limera, Wendy.
1: Querido Iñaki, muchísimas gracias y amigos del auditorio, continúa la reducción de carriles sobre calzado de Tlalpan a la altura del circuito interior. Es por obras. No le cambien, ya vuelvo con más información vial.
0: Muchas gracias, Wendy. ¿Cómo va la meteorología? Es mala la calidad del aire en este momento. Fíjense que hoy por la mañana era buena la calidad del aire, por ahí de las 6 de la mañana. Y decíamos incluso con Alex Villalbazo, pues buen momento para hacer ejercicio, el que quiera hacer ejercicio y salir tantito y demás. No, ahorita es mala, entonces sugiere a la gente, a adultos mayores, a niños, en fin, a gente inmunocomprometida, a todos en general, pero sobre todo a estos grupos de riesgo, el tener cuidado si salen a hacer ejercicio, porque si la calidad del aire no es buena, es mala de hecho. El pronóstico, pues nublado. Así. Más o menos por ahí se va a asomar un poquito el güero, luego se va a asomar tantito la luna por ahí de las 10 de la noche, pero hay un porcentaje de lluvia, un 45% de posibilidad de lluvia en esta zona también del poniente. Tomen sus precauciones, porque además en donde le ha tocado caer la lluvia, ahora sí no llueve parejo en toda la ciudad, llueve así con furia, con ira, ¿no? Con coraje en una sola. No, lo que pasó, les decíamos el otro día, ¿no? En Indios Verdes, qué bárbaro, qué manera de llover. Vámonos con el panorama del 7 al 23 de agosto en el Zócalo Capitalino, el mal llamado Zócalo, porque no existe un Zócalo ahí, pero bueno, la Plaza de la Constitución. Se realizará la edición número 12 de Fiesta de las Culturas Indígenas, Pueblos y Barrios Originarios en Ciudad de México. Es un encuentro, ¿para qué? Para reconocer y difundir la diversidad cultural que da identidad a la capital del país. Durante el evento habrá artesanías, gastronomía, medicina tradicional. Va a estar bien bonito, porque todos los grupos originales de la ciudad, y hay que recordar también que más de la mitad del territorio de Ciudad de México es rural. No, pero ¿cómo? Si yo nada más veo puro edificio. Sí, nada más que si partes a la ciudad entre rural y construido, más de la mitad es rural. Y hay muchas comunidades indígenas, aunque usted no lo crea, que han sido ninguneadas, olvidadas, hechas a un lado, y que pues también tienen su propia identidad cultural, tienen historias que contar, tienen sus artesanías, tienen su gastronomía, tienen su cultura, tienen su vida, y no hemos dejado que se integren, ¿no? No les hemos dado su propia voz. Es más, hay gente que ni habla español, así se los pongo. Hablan náhuatl, hablan otro tipo de lenguas. Aquí sí, dentro del territorio de Ciudad de México, no hablan español, no tienen representación legal. Sí, es terrible lo que pasa. Bueno, y es bueno para irse a dar una vuelta, pagar precios justos, desde luego no regatear, no seamos miserables, ¿no? Porque son artesanos, disfrutar de su gastronomía, disfrutar de toda su cultura. Música, danza, con la participación de comunidades indígenas, pueblos y barrios originarios de Ciudad de México. Entonces recuérdalo, el 7 al 23 de agosto en la Plaza de la Constitución, el mal llamado Zócalo Capitalino. El gobierno de los Estados Unidos suspendió a partir de hoy miércoles 5 de agosto sus actividades oficiales en Michoacán. Pues diría, ¿qué será tú? Bueno, a una amenaza por considerar que afecta a sus intereses, los intereses de los norteamericanos, desde luego de los intereses norteamericanos que hay en el estado de Michoacán. La Asociación de Productores y Empacadores Exportadores de Aguacate, que son los más preocupados porque la mayoría del aguacate que llega a los Estados Unidos, toneladas y toneladas de aguacates, ¿salen de dónde? Salen de Michoacán. Confirmó a sus asociados que la medida afecta directamente al personal estadounidense encargado de supervisar las exportaciones de esta fruta, del aguacate, por lo que fueron suspendidas las verificaciones en los empaques y no se autorizarán embarques de fruta al mercado de los Estados Unidos. ¿Y qué vas a hacer con toda esa fruta? ¿Qué vas a hacer con todo ese aguacate? Pues venderlo en el mercado local o derivarlo también a otros destinos. ¿Qué va a pasar? Pues sí, van a tener, por cierto, que bajar el precio del aguacate, ¿no? Para que tengamos todo ese aguacate que no llegó a Estados Unidos, pues para que se consuma en el mercado local. Este mes de agosto va a iniciar la segunda fase de la remodelación y modernización integral del Aeropuerto Internacional Benito Juárez en Ciudad de México. La primera fue la remozada por el tema del Mundial, que no terminaron de remozarla. Ahí le dejaron, ahí dos, ¿no? Ahí con alambritos, ahí nomás. Sí, por donde no pasa la suegra. Bueno, se va a desarrollar durante el resto del año y a lo largo del 2027. De acuerdo con el grupo aeroportuario, las obras se van a realizar sin suspender las operaciones de aeronaves y procurando reducir al máximo posibles afectaciones para los viajeros. Bueno, pues ya tuvimos que esperar años, ¿va? Entre malos olores y entre martillazos y entre pasadizos y entre que, ay, chica, ya me cambiaron la salida. Y sobre todo la gente que tiene que, por trabajo, que tiene que salir todos los días en avión, que sí, sí la hay. Esta segunda fase destaca la ampliación de salas de espera y construcción de un pasillo de separación de flujos de pasajeros en el área nacional de la Terminal 1. En Terminal 2 se va a actualizar el sistema de aire acondicionado, la ampliación del estacionamiento vertical y se van a renivelar las rampas vehiculares. Además, está en construcción un nuevo centro de comando y control con el que se busca reforzar la seguridad dentro del mismo aeropuerto. Y la cadena de restaurante Chipotle Mexican Grill, que de Mexican no tiene nada, es una cadena norteamericana igual que Taco Bell y demás, pero si tú le preguntas a un mexicano que ha ido a comer, por ejemplo, a Nueva York o a Los Ángeles, donde hay alguna de estas tiendas Chipotle, creo que hay una Chipotle allá en México, sí, y le pregunta pues la diferencia, pues está así, pues no, es comida mexico-americana, ¿no? De comida mexicana no tiene absolutamente nada, igual que el famoso Taco Bell, del cual ya hemos platicado. Bueno, ya retiró esta Chipotle Mexican Grill. No quiere decir que sea mala, ¿eh? O sea, si lo consideras como comida mexicana o la forma en que conciben la comida mexicana allá en los Estados Unidos, pues es buena. Pero no la compares con la gastronomía mexicana para nada. Pero bueno, ¿qué dijo Chipotle Mexican Grill? Retiró de manera preventiva chiles jalapeños, y digo jalapeños porque no pueden pronunciar la ñ, entonces jalapeños, chiles jalapeños de gran parte de sus restaurantes en Minnesota. El Departamento de Salud del Estado de Minnesota está investigando un brote de salmonela. Híjole, bueno, pues les llovió sobre mojado, ¿eh? Primero la diarrea explosiva y ahora un brote de salmonela en los chiles jalapeños, que ya ha dejado 110 casos de personas enfermas. Estos chiles son el principal foco de atención. La agencia confirmó que también está analizando otros ingredientes utilizados en los restaurantes involucrados. Sería interesante saber de dónde están llegando estos chiles jalapeños, porque en una de esas también nos vuelven a echar la culpa a nosotros, como pasó con lo de la lechuga. A ver si por ahí hay un reporte, ¿no?, de la FDA, mi querido Hassan Robledo, nuestro productor, de la FDA sobre la procedencia de los chiles jalapeños. Pues, ¿de dónde más? O sea, sí hay sembradíos de chile jalapeño en Estados Unidos, pero la tierra mexicana es única para producirlos. Entonces, si también la FDA va a empezar a echarle la culpa a México y después va a recular para decir, no, pues, ¿qué creen? Que era un falso positivo, ¿no? O si efectivamente el chile jalapeño de México pues sí está contaminado con la salmonela. Y otro incidente con el gobierno de Estados Unidos. Ya no, por favor. Se espera, entre otras cosas ya, que la segunda etapa de un cohete Falcon 9 de SpaceX, que pesa 4 toneladas y viaja más de 8,000 kilómetros por hora, colisione accidentalmente con la Luna cerca del cráter Einstein. El objetivo, y dejado a la deriva en 2025 tras una misión lunar, fue desviado hacia la Luna por fuerzas gravitacionales y actividad solar. Aunque no representa peligro para la Tierra ni será visible a simple vista, creará un cráter de entre 20 y 30 metros y va a proyectar escombros a cientos de kilómetros. Y eso también, pues bueno, va a servir también como estudio científico, sin duda. Ante este evento, científicos e instituciones como la NASA y SpaceX van a aprovechar esta rarísima oportunidad para monitorear, o sea, estamos bombardeando la Luna, en pocas palabras, para estudiar los riesgos de los desechos espaciales para futuras misiones tripuladas. Bueno, ya son las 2:10. 88.9 Noticias, información que sirve y por iHeartRadio. Yo soy Iñaki Manero en X, arroba Iñaki Manero Talkback de 88.9 Noticias desde iHeartRadio. La semana pasada lo habíamos dejado así en continuación, le habíamos puesto pausa porque creo que es un tema bien, bien importante. Sobre todo para los chavos y las chavas que están escogiendo su carrera, que están a lo mejor en quinto de prepa o están ya en sexto de prepa, van a pasar a sexto de prepa. Y no saben qué hacer. Y yo lo que les voy a decir es que es perfectamente normal que lo sientan, porque a todos nos pasó, que no tenemos la más remota idea de qué queremos hacer. O hay gente que sí está bien segura de lo que quiere hacer, pero cuando llega a estudiar, a lo mejor se avienta 2, 3 semestres o incluso la mitad de la carrera y dice, híjole, no, es que no. No, no es lo mío. Ya me di cuenta que no. Y nos habíamos quedado con nuestra querida amiga Ana Estrada, directora de Brújula Interior, con algo muy valioso, que necesitan dirección estas chavas y estos chavos. O sea, no es posible que a esa etapa de la madurez, es muy difícil que esa etapa de la madurez del cerebro humano, tengas una absoluta certeza de lo que quieres hacer en tu vida. Por eso necesitamos que alguien nos guíe por ese camino. Ya después uno toma la decisión, de acuerdo, pero primero que te den opciones personas más experimentadas que tú. Y en eso nos habíamos quedado, mi querida Ana Estrada. ¿Cómo estás? Muy buenas tardes. Gracias por regresar a platicar con nosotros.
2: Buena memoria, querido Iñaki. Y sí, podríamos hacer como una cápsula de 15 minutos cada semana con este tema, revisando casos, porque hay que reconocer también que, bueno, aquí hablamos generalidades, ¿no? Pero que luego cada chico, cada familia, cada estilo de ver la vida, pues va generando diferentes retos y diferentes opciones para resolverlo, ¿no? Pero sí, como decías, la vez pasada hablábamos de que es algo muy difícil de hacer a esa edad, porque el cerebro en esa etapa aún está aprendiendo a tomar decisiones de largo plazo. O sea, la parte del cerebro que nos ayuda a imaginar cómo tendríamos, cómo construir un futuro, un mejor futuro en este caso, pues todavía está en construcción. Entonces, imagínate, retados por hormonas, por la pareja, por construir mi propia identidad, tener mi grupo de referencia fuera de casa. Y ahora que eso es mi presente, eso es en lo que estoy totalmente involucrado. Y ahora dime que qué voy a estudiar, porque qué voy a hacer en 5 años, es muy complicado, pobres, ¿no? Entonces, esto lo contamos así, pues para que los papás, a su vez, puedan trabajar sus retos, que era un poco de lo que hoy podíamos hablar para juntar, para ya recomendar algo que sirva a ambos, ¿no? Uh-huh. ¿Cuáles son los retos de los papás dependiendo del estilo que tenga cada uno, ¿no? Bueno, el primero era precisamente el que sienten que fallaron. O sea, que si sus hijos, cuando están por terminar la preparatoria, el CCH, lo que están estudiando, aún no saben que eso dice algo respecto a ellos y que lo que dice es que fallaron. ¿Por qué llegan a pensar esto? Pues porque en toda población, Iñaki, suele haber un 20% de los chicos que sí sabe qué quiere estudiar. Eso de verdad nos da para otra plática, porque eso es un perfil y unas situaciones de vida que coincidieron.
0: De acuerdo.
2: Y ayudan a que los estudiantes tengan, pues desde muy pronto, mucha claridad de qué quieren estudiar.
0: Aguántame con eso de lo que quieren estudiar, porque ahorita nos están poniendo la guadaña y ahorita seguimos platicando, ¿no? Esa claridad, cómo se empieza a obtener y cómo empezar a trabajar en ella. Platicando con Ana Estrada, directora del Brújula Interior. Yo soy Iñaki Manero, estás en 88.9 Noticias, información que sirve, y por iHeartRadio. Seguimos contigo.
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1: Y seguimos con mucha más información vial. Excelente camino. Recuerden que hasta el 9 de agosto se realiza el mantenimiento anual de la línea 2 del Cablebús, por lo que permanecerá cerrado de Constitución de 1917 a Jalpa, y durante ese tiempo la red de RTP apoyará con el servicio. Además, hay tráfico en la calle Molinos de Periférico a Revolución. Vamos a San Fernando, el avance complicado de viaducto Tlalpan a la calzada de Tlalpan. Vamos a encontrar ligera carga en vértice entre el eje 7 Sur y Obrero Mundial. La calzada del Hueso con carga que avanza del eje 3 Oriente a la calzada de Tlalpan. Aprovecha que Paseo del Pedregal va libre de Boulevard de la Luz a Ciudad Universitaria. Y la temperatura 24 grados. 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
0: Dos con 19, estás en 88.9 Noticias, información que sirve por iHeartRadio. Yo soy Iñaki Manero en X, arroba Iñaki Manero, el talkback de 88.9 Noticias desde iHeartRadio. Estamos platicando con nuestra amiga Ana Estrada, directora de Brújula Interior, sobre el regreso a clase y cómo las neurociencias nos pueden decir por qué miles de chavos y chavas eligen una carrera sin conocer realmente su potencial. En la segunda parte de lo que habíamos estado platicando la semana pasada, y estamos ya entrando en materia en estos minutitos que tenemos de charla, porque a lo mejor hasta nos vamos a extraer después, ¿no? Vamos a una tercera porque el tema es inacabable, pero bueno, perdón por la interrupción, Ana, y seguimos platicando de cómo es que necesitamos, pero cómo podernos hacer de esa inteligencia o de esa guía para poder tomar la mejor decisión sin perder el tiempo, porque ya también platicamos que a veces incluso se avientan media carrera y es cuando se dan cuenta pues que no era lo suyo, ¿no? Por una mala decisión, ¿no?
2: Hasta si solo tomaron un semestre y quieren cambiar de carrera, ya es un gasto significativo.
0: Sí,
2: y un desgaste emocional importante, ¿no? Entonces, del lado de los chicos es demasiado jóvenes, cerebro no preparado. Del lado de los papás hay una sensación, Iñaki, de fallé. O fallé porque mi hijo no sabe, o fallé porque ahora, porque no sé cómo guiarlo para... O sea, todos los papás quieren que a su hijo les vaya bien, hija, le vaya bien con la carrera, ¿no? O sea, que la disfrute, que puedan vivir de ella. Pero ¿cómo los guío? Y esto es lo importante aquí, el buscar apoyo, el buscar ayuda, un experto, no quiere decir que fallaron. Esto es, Iñaki, como cuando el chico, o sea, los hijos te dicen, quiero estudiar mandarín, aprender mandarín.
0: Sí.
2: No se supone que tú sepas mandarín. Sí. Tu único rol es traerle al que sabe mandarín. Aquí es lo mismo. La elección de carrera con la oferta tan brutal que hay es un tema especializado. ¿Por qué no lo era antes? Pues porque había 10 carreras. Ahora hay 3,000, ¿no? Entonces, esa es la diferencia. Entonces, ¿qué es lo más importante? Lo más importante, ya entrando a qué hacer, es, a ver, ustedes mamás, papás, son quienes mejor conocen a sus hijos. Pasa que los vemos diario y no tenemos una lista, ¿no? De todo lo que sabemos de ellos. Pero algo que pueden empezar a hacer es decir, bueno, ¿qué le gustaba de niño? ¿Qué hacía hasta si lo regañábamos, ¿no? Eso demuestra preferencia. ¿Por qué? Porque entonces yo, mamá, ya voy ubicando eso en mi hijo, en mi hija, y después pienso, ok, ¿cuánto de eso es son las actividades por las que lo reconocen, la reconocen, les aplauden en la escuela o los regañan? ¿A qué me refiero? Y esto hablamos un poquito la vez pasada. El potencial cognitivo de un estudiante muchas veces tiene que ver con el IQ. Entonces, mi caso, yo me aprendía fácil las matemáticas, cálculo, trigonometría, y es exactamente lo opuesto a mis talentos. Pero si yo era competitiva y el IQ me daba para aprenderlo, pues parecía que era lo mío y me lo aplaudían. Cuando lo mío tiene todo que ver con gente, relaciones y demás. Entonces, esto es...
0: A ver, creo que ya se nos fue la comunicación con Ana Estrada. O sea, es un conjunto de variables que hay que tomar en cuenta, como por ejemplo el IQ, ¿no? O como por ejemplo también el tema de si eres o no eres una persona competitiva. O sea, es todo un aparato de estudios psicológicos, de psicométricos, para saber también qué tipo de persona eres. Como decían los antiguos griegos, ¿no? Conócete a ti mismo. Y con base en conocernos a nosotros mismos, sabemos por dónde podemos empezar a trabajar en cosas, o en carreras, o en actividades. Porque, a ver, hay gente que a lo mejor no quiere estudiar una carrera, ¿eh? De repente sí le damos demasiada importancia, lo decíamos el otro día, licenciado, es el licenciado, como no, el licenciado, el contador, el doctor. Pero pues hay carreras técnicas en donde hay gente que para conseguir un buen plomero, un plomero calificado, pero le zumba, ¿eh? ¿Y sabes cuánto gana un plomero calificado? Un buen plomero. Bueno, gana lo que se le da la gana también, por hacer un buen trabajo, desde luego, pues no hacer porquerías. Pero hay carreras técnicas que también les va mucho mejor incluso que a las personas que estudian una carrera universitaria, finalmente. O sea, no todas las carreras son para toda la gente. Ahora sí te recuperamos, Ana.
7: ¿Cómo es que se fue la luz? Pero ya estoy bien.
0: Okay.
7: El caso es que ya no sabían hasta dónde escucharon, pero lo que decía era el potencial cognitivo, o sea, el que tenemos gracias al IQ, no corresponde necesariamente a mis talentos naturales. O sea, ayuda a enmascararlo. Y ponía que a lo mejor yo soy bueno en matemáticas, pero resulta que lo mío son las relaciones. Pero si el IQ me permite hacer trigonometría y soy competitivo, pues lo voy a hacer, porque eso me lo van a aplaudir en la escuela. Entonces, la mayor causa de adaptación, Iñaki, es una mezcla entre no conocerme y poder hacer aquello que me aplauden más. Para cuando llego a elegir carrera, ya no tengo, ya ni me acuerdo cuáles eran mis preferencias de niño, ya estoy totalmente convencido de que lo mío es aquello que me aplauden y elijo mal. Entonces, uno, recordar y ayudarles a recordar qué era eso que hacían hasta si los regañaban, eso que hacían fuera de horario, sin que nadie se los dijera. Dos, que en línea con eso ubiquen aislado, no toda la prepa, no toda la secundaria, qué materias, qué maestros eran sus preferidos. Y tres, que de las más de 3,000 carreras que hay aquí, les ayuden a reducirlas. Cuando vienen con nosotros, lo primero que hacemos es, a ver, ya tenemos un grupo de preferencia marcado, vamos a matar todas las...
0: A ver, se nos volvió a ir, pero bueno, se nos termina el tiempo, pero ¿qué les parece si le volvemos a poner pausa? Ya nos dio estas tres variables Ana Estrada, quien es directora de Brújula Interior, y ¿qué les parece si seguimos la siguiente semana con la tercera parte, ¿no? De esta charla, que la verdad es muy, muy interesante. Espero papá, mamá, estemos tomando notas. Muchísimas gracias, Ana Estrada, directora de Brújula Interior. Yo soy Iñaki Manero, estás en 88.9 Noticias, información que sirve por iHeartRadio. Seguimos contigo.
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15: Hola, qué gusto ser su copiloto. Vámonos con la información vial. Y recuerda que por la presentación de Dante Gabel a las 8 de la noche, vamos a encontrar complicaciones vehiculares en inmediaciones del Auditorio Nacional. Así es que utiliza Chivatito y Periférico como alternativas. Además, el avance continúa lento sobre San Fernando, de Viaducto Tlalpan a la Calzada de Tlalpan. También hay avance lento en el Eje 7 Sur, de Universidad a la Avenida Patriotismo. Vamos a encontrar ligera carga en el Eje 10 Sur, de la Avenida Aztecas y hasta Revolución. También hay carga que avanza sobre Río Becerra, del distribuidor vial San Antonio y hasta viaducto Miguel Alemán. Vámonos hasta el Eje 2 Oriente, donde el avance es bueno de Tasqueña a La Viga. Y la temperatura sigue en 24 grados. Yo soy Gwen Vera y te acompaño aquí a través de 88.9 Noticias. Información que sirve. Tráfico y clima cada 15 minutos.
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0: Bueno, pues vamos a bailar 2:31, 88.9 noticias, información que sirve. Y por iHeartRadio, yo soy Iñaki Manero en X, arroba Iñaki Manero, el talkback de 88.9 noticias desde iHeartRadio. Yo mero petatero, motociclistas en Gustavo Vaz y hasta Jesús del Monte, en Huixquilucan, okay. Circulan como quieren a toda velocidad por la derecha, en medio, ni quien les diga. No, si es, déjate, en Huixquilucan en todos lados, son una plaga. Entonces, de verdad, a todos los, las fuerzas de tránsito de todos los municipios y de todas las alcaldías, hagan algo, por amor de Dios. O sea, yo sé que a lo mejor les piden que no los toquen porque pues también, y como todos manejan muy mal, pues tampoco puede estarlos parando a todos, pero sí hay retenes en donde se revisan los papeles de la moto y si no estás bien, pues te suben a la moto, sobre todo en Ciudad de México. Pero la forma en que manejan, de verdad, es un peligro para ellos y para nosotros. E incluso hasta también para los transeúntes, porque pues también salen atropellados. Rebasando por la derecha, inventando carriles, yendo sin casco, o con el casco en el codo. O sea, realmente, ¿dónde está la autoridad para pararlos, para ponerles un alto? A ver, tú eres un patrullero y estás viendo cómo maneja este cuate. Pues a ver, hay una motocicleta de tales características que va en dirección a tal. A ver, el compañero de la patrulla siguiente, pues que lo pare, ¿no? Y ya que lo detengan, porque ese cuate es un peligro, es un misil, finalmente, sin control. Porque les digo, no saben manejar motocicleta, nunca pasaron por un control, nunca pasaron por un examen. Pueden sacar todas las licencias de conducir motocicleta que quieran, pero no saben manejar y manejan como se les da su regalada gana. Y también los automovilistas, desde luego, que no lo respetan y se mientan la madre entre ellos. Bueno, verdaderamente es una jungla. Entonces, sí, una amable petición a todas las alcaldías y a todos los municipios conurbados, y si me están escuchando todo el país, pues igual también, para que pongan en orden a esta gente. Porque nunca pasa nada hasta que pasa. Y todos los días hay accidentes relacionados con un mal manejo de la motocicleta y con una mala convivencia entre automovilista y motociclista. Vamos al tráfico y clima. 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Wendy Limbera, Wendy.
1: Muchísimas gracias, y a considerar que vamos a encontrar manifestantes cerrando la circulación en Río Churubusco a la altura de Manzano. Iñaki, amigos del auditorio, pasen una excelente tarde y nos escuchamos mañana.
0: Igualmente, Wendy, muchísimas gracias. Vamos a la Bolsa Mexicana de Valores porque ya terminó la pachanga. Hola, María Inés Camacho, muy buenas tardes.
2: Gracias, Iñaki. Muy buenas tardes. Bolsa Mexicana de Valores al momento está registrando tendencia negativa, cae 0.42%, pierde 272.45 puntos y está llevando al índice de precios y cotizaciones a las 66.555.70 unidades. El dólar en los bancos se compró en 16.72 pesos y se vendió en 17.70 pesos en promedio, mientras que el euro 19.60 pesos a la compra, 20.20 pesos cerrados a la venta. Es el panorama, Iñaki. Muy buenas tardes, buen provecho y hasta mañana.
0: Gracias, María Inés Camacho. Muy buenas tardes. Empezó ganando, termina perdiendo la Bolsa Mexicana de Valores. Mañana 7:30 a.m, dólar y euro desde el Aeropuerto Internacional de Ciudad de México. 9:30 a.m, cómo abre la Bolsa Mexicana de Valores, información que a ti te sirve. Prepara México la repatriación de 3 piezas prehispánicas recuperadas en los Estados Unidos. Isaac Castañeda.
3: El Instituto Nacional de Antropología e Historia, el INAH, informó que alista la repatriación de 3 piezas arqueológicas recuperadas en Estados Unidos, producto del diálogo internacional para este objetivo en el que participó la Secretaría de Relaciones Exteriores. La dependencia federal indicó que esta acción se concretó el pasado 15 de julio en el Consulado de México en Nueva York, como parte de la política gubernamental para restituir el patrimonio cultural del país. Las piezas arqueológicas corresponden a una figura antropomorfa estilo Ixtlán del Río que pertenecía a la colección del Museo de Arte Metropolitano de Nueva York. La segunda es un cajete de piedra que corresponde a la región central de lo que hoy es el estado de Guerrero, y la tercera una navajilla prismática de la época prehispánica mesoamericana. 88.9 Noticias, Isaac Castañeda.
0: Y este fenómeno del Super Niño, que está relacionado con el calentamiento global y el que pues nos tiene con todos estos desastres atmosféricos globales, no podría. De hecho, ya influyen las condiciones del tiempo en distintas regiones del país. Memo Jiville.
4: Este año y el próximo se espera que se presente el fenómeno del Super Niño, que podría provocar diversos fenómenos meteorológicos que afectarán al país.
5: A partir de las corrientes, se determina que este año y hasta el próximo año va a haber un niño muy intenso, le llaman el Super Niño. Eso significa más lluvias en algunos lugares, la probabilidad de que haya más huracanes en el Pacífico, que sean más intensos.
4: Así lo manifestó la presidenta de México, Claudia Sheinbaum, al asegurar que ya trabajan con científicos para tomar las precauciones necesarias y evitar en la medida de lo posible serias afectaciones. Dijo que ya se instalaron en el Pacífico diversos centros de monitoreo de huracanes y en breve presentarán la alerta de huracanes para teléfonos celulares. 88.9 Panorama Informativo, Guillermo Jiville.
0: 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El segundo tiempo de los deportes, Rodrigo Herrera.
6: Gracias, más información deportiva. Gianni Infantino, presidente de la FIFA, le ha ofrecido a Marruecos ser sede de la final del Mundial del 2030 a cambio de su apoyo para poder mantenerse como presidente del organismo, según publicó este miércoles el diario británico The Times. Según reportes en Europa, el Fenerbahce, Porto y la Lazio serían los equipos que pretenden al mexicano Cristian Jiménez, que todo indica que no seguirá con el Milán la próxima temporada. En el tenis, Renata Sarasúa se enfrenta esta tarde a Leila Fernández de Canadá en la segunda ronda en Toronto. Y en más del tenis, Carlos Alcaraz no estará en el Masters 1000 de Cincinnati debido a que aún continúa con problemas en la muñeca y también es duda para el US Open que arranca a fin de mes. La información deportiva.
0: Muchas gracias, Rodrigo. 3:00 p.m, el mal llamado programa Espacio Deportivo, 2:38 p.m.
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0: Ya, ni un tamarindo, pues qué cosa, pues no se vale. 2:38, estás en 88.9 Noticias, información que sirve y por ahí, Jorge. Oye, o estos gorilas hechos con con cáscaras de coco, ¿no? Así todas peludas, ¿no? Y los van cortando como si fueran gorilas, y el gorila ahí tomándose un otro coco, ¿no? Un coco chiquito, o tomándose ahí un mojito, disfrutando de la vida en Acapulco. Pero son la artesanía, ¿no? La artesanía clásica para el turista. O los barcos hechos de madera, que son maravillosos. Ahí teníamos uno en la casa cuando era niño. Bueno, padrísimo, Acapulco. Saludos, saludos al puerto de Acapulco, que nos escuchan también a través de iHeartRadio. Ánimo, ánimo, hijo, porque con las autoridades que les ha tocado, Dios mío. Bueno. Pero pues les digo, también uno que cae en las redes y cae en las garras. Y luego hay una que quiere por ahí ser gobernadora, ¿no? Dicen, bueno. Tiene problemas con el tema de la prevención de desastres, de siniestros relacionados con la pirotecnia. Es que la pirotecnia también es bien importante en el puerto de Acapulco. Pero ya hemos dicho, no es la pirotecnia en sí, sino la forma en que la utilizas, porque hay gente que truena cohetes un día sí, el otro también, y es un problema para el ecosistema, para los animales, para los niños, o sea, es terrible, ¿no? Finalmente, es un riesgo. Ojalá y ya en este país en algún momento, pues todavía estamos a años de luz de distancia, de sustituir la pirotecnia por drones, como le hacen en China, como le hacen en Nueva York. El otro día estaba viendo para el estreno de la más reciente película de Spider-Man, con drones hicieron un Spider-Man subido en el Empire State Building, ¿no? En uno de los edificios, el que fue, llegó a ser en un momento el edificio más alto del mundo, pero subido Spider-Man ahí, y la figura de Spider-Man hecha con drones. En algún momento se va a sustituir, que ya como lo han hecho otras ciudades, precisamente por el tema ambiental, pero en Acapulco con el tema del fin de año y demás. Pero también padece de lo mismo, de las mismas irregularidades que padecen muchos lugares del país, como por ejemplo Ciudad de México, Estado de México. El tema de los juegos pirotécnicos o los fuegos artificiales clandestinos, que de repente explotan y de repente causan incendios, y esas explosiones también se van vidas o hay gente lastimada. No están teniendo acciones para evitar la venta ilegal de pirotecnia. Y esto en algún momento, dentro de estos mercados clandestinos o en los mercados ya establecidos de lugares como Acapulco, pueden ocasionar una tragedia. Adriana Covarrubias, desde Acapulquito. ¿Cómo estás, Adriana? Buenas tardes.
8: ¿Qué tal, Iñaki? Buenas tardes. Buenas tardes al auditorio. Pues te comento que el subsecretario de Desarrollo Político y Social del Gobierno de Guerrero, Francisco Rodríguez Cisneros, afirmó que los municipios son los primeros responsables de regular la actividad comercial en los mercados, incluyendo la prevención de siniestros. Y en el caso de Acapulco, donde recientemente se registró un incendio debido a que en un local había pues almacenado de manera clandestina pirotecnia y provocó la explosión y que se incendiaran más de 6 locales, pues responsabilizó al gobierno municipal de no estar haciendo las acciones coordinadas para evitar la venta ilegal de la pirotecnia. Escuchemos lo que dijo.
9: Regula la comercialización, son ellos. ¿En dónde han ocurrido los siniestros? En los mercados. Esto quiere decir que Protección Civil, mercados, vía pública, reglamentos, no están coordinando una acción para efecto de que de prevenir este tipo de actos de comercio.
8: Y es que desde el 2024, a la fecha, se han registrado más de 10 incendios en el mercado central de Acapulco y además recientemente también se registró un incendio por tema de fiestas patronales en Cocula, que dejó lamentablemente 3 muertos, más de 2 heridos, entre ellos 2 menores de edad que sufrieron quemas de tercer grado y que pues todavía siguen hospitalizados. Insistió que en el caso de Acapulco el gobierno tiene que regular la actividad comercial de pirotecnia, mientras que el gobierno federal regula el almacenamiento y procesamiento. El subsecretario de Desarrollo Político y Social dio a conocer que a través de la Mesa de Coordinación para la Construcción de la Paz y de ayer se le hizo un exhorto a los gobiernos municipales para que atiendan las atribuciones que le corresponde de acuerdo a la ley e implementen las medidas necesarias para que en los centros de contexto no permitan la venta de pirotecnia que pone en riesgo a la población, pero también hizo un llamado a la población que pues está consciente que se tiene que hacer, muchos hacen pues lo que es el culto, ¿no? A las imágenes religiosas, las fiestas patronales, pero lamentablemente hay un mal manejo de lo que es la pirotecnia y provoca cada vez accidentes como los que se registró recientemente en Cocula, en Eto.
0: Sí, en Cocula, que está conurbado.

0: también con varias personas que lo padecieron, y todo es por falta de previsión. ¿Cuántas veces no hemos platicado aquí? A ver, ¿quién regula la pólvora? ¿Quién distribuye la pólvora para que se hagan estos que son consideradas artesanías? Sí, porque se hacen unas cosas maravillosas, la ves en el cielo, bueno, y es una vistosidad que sí son, es un trabajo artesanal. Ahora, sí tiene sus problemas, por supuesto, ya lo hemos platicado muchas veces. Una, el ruido, la contaminación atmosférica, la contaminación, sónica y la contaminación visual, ¿no? Y eso también altera los ecosistemas, etcétera, etcétera. Pero es la Secretaría de la Defensa Nacional la encargada de distribuir la pólvora. ¿Y en qué lugar y en qué momento se pierde hacia los talleres clandestinos? ¿Y quién tiene la responsabilidad de esto? Todos estos talleres, que la mayoría de los talleres, en donde me digas, en Guerrero o aquí en el Estado de México, que el Estado de México es la que distribuye el 70-80% de los fuegos artificiales que utilizan en las fiestas patronales de todo el país, pero hay muchos talleres clandestinos que también son operados por familias con muy pocas o mínimos sistemas de seguridad. O sea, no hacen caso a los protocolos de seguridad para que no pueda ocurrir una tragedia, y pues como nunca ha pasado, pues bueno, pues ya ha pasado, ¿no? De repente cada año es lo mismo. Cada año antes del 16 o antes del 15 de septiembre hay explosiones de talleres clandestinos con muertos. Cada año antes del 20 de noviembre con muertos. Cada año antes de la fiesta de San quién sabe quién, ¿no? Hay muertos. De la Virgen de no sé qué, también hay muertos. De Navidad hay muertos. De fin de año explota otro taller clandestino y hay muertos. ¿Y quién regula esto? Las autoridades son las que deben de regularlo. Y luego, por otra parte, a mí el misterio que nadie ha querido explicar es, desde que sale de la Secretaría de la Defensa Nacional esa pólvora, hasta que llega a manos de los talleres clandestinos, que no saben manejarlos de manera apropiada, ¿quién está metiendo las manos ahí y quién permite que se derive esa pólvora? Ese es un gran... Pues sí, pues es que por ahí hay una embarrada de billete bárbara. Pero ¿quién? ¿No? ¿En dónde está ese intermediarismo? ¿Desde que sale de la Secretaría de la Defensa? ¿O qué tiene que decir la Secretaría de la Defensa Nacional al respecto? Bueno, pues ahí está el misterio. Muchas gracias, Adriana Covarrubias. Cuarto para las 3 de la tarde. Estás en 88.9 Noticias. Información que decir hoy por iHeartRadio. Soy Iñaki Manero. Sigo contigo.
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2: Hola, qué gusto ser su copiloto. Ajusten el cinturón de seguridad y vámonos con la información vial. Vamos a empezar con las zonas complicadas para que no se queden atorados en el tráfico. Una de ellas es Vallejo, entre Circuito Interior y Otón de Mendizábal. Río Mixcoac avanza lento de Barranca del Muerto y hasta Revolución. Carga que avanza sobre Avenida del Imán, de Insurgentes a la Avenida Estadio Azteca. En Vértiz hay carga que avanza del Eje 7 Sur a Obrero Mundial. Vamos excelente en la Avenida Estadio Azteca entre Periférico y la Calzada de Tlalpan. Circuito Interior avanza libre y sin complicación de Tlalpan al Eje 3 Sur. También te recomiendo Rómulo Farril entre Calzada de las Águilas y Periférico. Y la temperatura sigue en 25 grados. Yo soy Gwen Vera y te acompaño aquí en 88.9 Noticias. Información que sirve. Tráfico y clima cada 15 minutos.
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0: 88.9 Noticias, información que sirve por iHeartRadio. 10 minutos serán las 3 de la tarde. Seguimos contigo hasta las 3 de la tarde. Y recuérdalo, espacio deportivo bajo su propio riesgo. Ya no sé nada. Después llega Alfredo Romo, que es un poquito más decente, de 4 a 7. Y a partir de las 7, ya que hay gente que ya es más decente, más correcta, espacio deportivo de la noche, ¿no? Ya pueden estar ustedes tranquilos con sus carteras, con Toño de Valdés, en fin, toda la banda. Eddie Warman a las 8, ¿va? Eddie Warman de noche, de lunes a viernes, recuérdalo. Toda la programación de 88.9 Noticias diseñada totalmente para ti. Saludos, Alfonso Sánchez, un abrazote también. Ya habíamos saludado a Yomero. Fernando Cejo, a Siwa, saludos también a Carlito Cachú. Buenas tardes, por cierto, hoy nos saludaron a los que hacemos ejercicio temprano. Sí, porque habíamos dicho que las condiciones atmosféricas o la condición también de la contaminación en el Valle de México, pues era buena para hacer ejercicio, entonces para salir a hacer ejercicio con la temperatura, en fin, se prestaba mucho para el que le gusta salir a correr. Le gusta salir, incluso hasta caminar una media hora bien, ya lo hemos dicho, así paso firme, pero salir a caminar, incluso pasear al perro es un extraordinario ejercicio para ti y para el perro, ¿no? Y para el perro es imprescindible, y hay razas de perros que incluso hasta 3 veces al día hay que sacarlos a pasear. O sea, un perro que se la pasa ladrando todo el tiempo en la guau, guau, guau, y ya no sabe, uno se vuelve loco con el perro del vecino, es un perro que está mal atendido, ojo. Es un perro que está aburrido. Un perro aburrido no deja de ladrar y no deja de comerse las pantuflas. Es que este perro es un problema. ¿Cuántas veces lo sacas a pasear? Que hay que sacarlo a pasear. No, sí, pues ya hay que sacarlo a pasear, güey. Si no, vas a ver que mágicamente se va a acabar el problema de que se coman las pantuflas y esté ladrando todo el tiempo. Un perro aburrido es un perro que no tiene en qué ocupar su cerebro. Es igual que un ser humano, también un niño. Un niño, no juegas con él, no tienes ahí un momento lúdico con él y el niño va a empezar a hacer diabluras, va a empezar a hacer travesuras. Es normal, perfectamente normal. Uno también cuando se aburre, pues se le empiezan a ocurrir cosas raras, ¿sí? Pues sí, igual un perro y un gatito, y en fin. Bueno, hasta un hámster. Bueno, ya. Oigan, qué gran estudio de la Universidad Iberoamericana. ¿Quién paga más sobornos en México y por qué? Este se llama ¿Quién paga sobornos? Género, educación y corrupción en México 2011-2023. Y fue hecho por dos académicas, la doctora Alejandra Villegas y la doctora Heidi Smith, profesoras de la universidad, a partir del análisis de 7 levantamientos de la Encuesta Nacional de Calidad e Impacto Gubernamental, del ENSIG, entre 2011 y 2023. Bueno, examinaron quiénes reportan pagar sobornos durante la realización de trámites y servicios públicos en México. Ahí les van los resultados, ¿eh? Las mujeres tienen alrededor del 57% menos probabilidad que los hombres de reportar el pago de soborno. Pero eso no quiere decir que las mujeres sean menos corruptas que los hombres. No debe interpretarse, dicen las autoras, como evidencia de que las mujeres sean inherentemente más honestas o menos corruptas. No necesariamente, sino que es el reflejo de patrones distintos de contacto con las situaciones públicas. La diferencia. Y esta investigación sostiene que la corrupción cotidiana no surge únicamente por la existencia de funcionarios deshonestos, sino también por las circunstancias en que las personas interactúan con la burocracia. O sea, no es el funcionario tampoco, sino también nosotros. Pues sí, es un tema de responsabilidad compartida. Solicitar una licencia, registrar un vehículo, tramitar un permiso, realizar una inspección, acceder a un servicio público, situaciones en las que pueden surgir solicitudes de pagos informales, o sea, sobornos, ¿no? Mordida. De acuerdo con las autoras, hombres y mujeres no necesariamente realizan los mismos trámites, acuden a las mismas dependencias ni enfrentan los mismos niveles de discrecionalidad administrativa, por lo que también cambia su exposición a los sobornos. Por eso a veces, a lo mejor la mujer o una mujer puede ser igual de corrupta que un hombre para poder dar dinero para que la realices un trámite, pero las mujeres no hacen los mismos trámites que los hombres, por eso no aparecen tampoco en las estadísticas, aparecen en otras estadísticas. Entonces, por eso dice que no necesariamente. Y otra que es muy reveladora, ¿eh? Las personas con estudios universitarios reportan más pagos de sobornos, según este análisis. Es que yo tengo doctorado y yo estudié en la academia de Tony Stark en los Avengers. ¿Sí? Pues según este estudio que es de varios años, no necesariamente, e incluso se reportan más pagos de soborno a las personas que tienen estudios universitarios como las que no. Entonces, la corrupción somos todos, como decía ese sketch político, ¿eh? Muy, muy interesante este estudio. Se llama, pues si lo quieren buscar, ¿quién paga soborno, género, educación y corrupción en México 2011-2023? Por la doctora Alejandra Villegas y la doctora Heidi Smith de la Universidad Iberoamericana. Ya nos vamos, cuídense mucho, Dios los bendiga, hasta mañana, si Dios quiere, en punto de las 6 y a la 1 de la tarde. Se quedan bajo su propio riesgo con Espacio Deportivo de la Tarde. Yo ya me voy de aquí, yo no sé nada, yo ni los conozco. Me voy por la puerta de atrás. Gracias a todos, hasta mañana. ¡Agur!
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7: Y seguimos con más información vial. Manifestantes ya liberan 3 carriles a la circulación en el circuito interior a la altura de Manzano. Todavía continúa la afectación vial en un carril. pero tenemos un par de alternativas para que evites la zona. Utiliza Miguel Ángel de Quevedo y el Eje 8 Sur. El avance continúa lento sobre San Fernando de Viaducto Tlalpan a la calzada de Tlalpan. Revolución con avance complicado de Molinos al Eje 10 Sur. Vamos a encontrar en Vertis carga que avanza del Eje 7 Sur a Obrero Mundial. En San Jerónimo hay carga, pero seguimos avanzando de Periférico y hasta Luis Cabrera. Vamos excelente sobre la avenida Estadio Azteca de Periférico a la calzada de Tlalpan. Y en la temperatura ya tenemos 25 grados. Yo soy Gwen Vera y te acompaño aquí en 88.9 Noticias, información que sirve. Tráfico y clima cada 15 minutos. No le cambies, ya viene Espacio Deportivo de la Tarde.
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5: Son las 3:15. 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

0: Ayajá.
1: Te doy peso sobre peso.
0: Ayajá.
2: Mi madre tú. Súbele, por favor, chiquitín.
1: Yo por eso no soy rico, por ser despilfarrador.
2: ¡Ah, viejo! ¡Ay! ¡Maldito! Mis niños adorados y queridos, buenas tardes, tengan sus mercedes. Aquí estamos, ya lo saben, live y en full color, como acostumbramos en este desmadrito disque deportivo, pero eso sí, ya lo saben, cotidiano, a través de 88.9 Noticias, información que sirve, y también, of course, a través de iHeartRadio, esta aplicación que es una chulada de chuladas, maravilla de maravillas. ¿De qué te ríes, Iscariote? ¿Qué traes? ¿Qué traes? Cuéntanos el chiste.
0: Anda de maldoso.
2: ¿Andas de maldoso? Pues cuéntalo, o vas a parecer al macaco. Ajá. Que nunca contó el chiste del tren. ¿Se acuerda, Poli y Alex, cuántas veces le dijimos, pasa, güey, pasa a contar el chiste del tren? Y primero se peló el desgraciado.
0: Sí. Así somos los de Espacio Deportivo de Palabra.
2: De Palabra.
3: También.
2: Ah, sí, de Palabra, Rudón. Pues sí,
4: oye, Cervantes.
0: El primero muerto, Cervantes. Que ese deporte de matalotes.
2: Matalotes, ¿por qué te me quedas bien?
0: No, así lo bautizó Franco Peña.
2: No, estaba equivocado. Pero bueno, mis niños adorados, entonces, iHeartRadio.
4: Oye, Cervantes. Cervantes,
0: ¿qué pasó, güey?
4: Cervantes,
0: ¿qué traes?
4: Vamos a pistear, cuéntanos, Temerario.
0: Ahí ven mi Sor Juana.
2: La voz de ataque para el Alex, pero bueno, entonces iHeartRadio, esta aplicación que no
4: vamos
2: les cuesta
4: a pistear.
2: Está bien, hombre, luego ya se largan a chupar, hombre, ya.
4: Bueno, vamos a pistear.
2: Bueno, a inflar también se dice. Son
4: vamos
2: sinónimos.
4: A pistear.
2: Bueno, exacto, ¿qué otros sinónimos se sabe?
4: Vamos a pistear.
2: Vamos a ponernos hasta la mano. Bueno, entonces, mis niños.
4: Vamos a pistear.
2: Oye, ya, hombre, ya está bien, hombre, ya te hicieron
0: caso.
2: Es que
0: hace calor, Pepe.
4: Vamos a pistear.
0: Es el único que trae chamarras, el Poli.
2: Oye,
0: pero hace un
2: oiga, Poli,
0: de calor.
2: Ya allá en caminito de Contreras. Sí. ¿Estaba haciendo frío?
3: Pues es que yo noté nublado todo el día.
2: Notó usted nublado. ¿Pero qué no siente la temperatura? ¿Qué le pasa?
3: Sí, Pepe.
0: Ábrele el micrófono, René.
2: No seas así, Ojalda, por favor. Lo haces de toda mala fe. Bueno, les decía, iHeartRadio, esta aplicación que no les cuesta un solo centavo y con ella nos pueden escuchar donde quiera que se ubiquen, que se encuentren, cualesquiera que sean sus coordenadas, inclusive si merodean la casa de este ganapán, de este papanatas tragaldabas, similares y conexos, el Judas Iscariote casa el carajo, hasta allá también, lo que nos da enorme gusto, porque gracias a su preferencia es que esta madrola de programa todavía sobrevive después de 24 añitos consecutivos de estar al aire. Aquí en nuestra queridísima cabina, ubicada en Pirineo 770, Lomas de Chapultepec, casa. Eso, bien
5: poca
2: dicho,
5: ay.
2: Vámonos tendidos, nada más rápidamente, ¿por qué estamos escuchando al maestro Chava Flores, Poli? Aparte de porque yo lo pedí, está bien, está
3: pues sí.
2: Bien. A ver,
3: es
2: Poli.
3: Que el día de hoy...
2: ¡Cállate! ¡Tonto!
3: El día de hoy es aniversario.
2: ¿Qué tanto dices, animal? Claro que no, ¿cómo vas a poner Arjona? No seas idiota.
3: Aniversario luctuoso de Chava Flores. 39
0: ¿Seguros?
3: Años.
2: 39 años.
0: ¿Seguro no, este güey ya se murió?
2: No, ya. Ya no es como Rubén Blades.
0: Okay, bueno.
2: Ya.
3: 1987.
0: Ya está chupando gladiolo, seguro.
2: Ya, oye, segurísimo. Sí. Ya bailó las calmadas.
3: El compositor.
2: René, acabamos de empezar y no te calles. Colgó los tenis.
3: Ajá.
2: Este, Chavita Flores, como el poeta de Urbano, pues.
3: Tenía una canción, ¿no? ¿Qué? La de Tía Atleta.
0: Oye, un día hay un video que circula en redes sociales, ¿no? Donde canta con el Loco Valdés.
2: Sí, claro.
0: ¿Quién es el otro? Es el Chava Flores y hay otro.
2: Estaba ahí. Mauricio Garcés, ¿no?
0: Mauricio Garcés.
2: Mauricio Garcés que cantan aquella de Pichicuás. Pichicuás y Cupertino se juntaron con canicas. Pichicuás que pide mano Cupertino.
0: ¿No?
2: Rintín con la colita. Sí. Ajá. No, hombre, qué personajazo.
0: Aunque se dice, Poli, que Andrés... ¿Cómo se llama? No, el otro, Andrés García, ¿no?
2: ¿Quién?
0: Del otro que sale con ellos.
2: Este, Mauricio Garcés.
0: Mauricio Garcés, que, ¿por qué decía tanto arroz?
2: ¿Arroz?
0: ¿Será cierto que al revés?
2: Ay, parece ser que,
0: sí,
2: que
0: Polio,
2: es la onda.
3: Sí, lo más seguro es que sí.
2: No, pero era un personaje maravilloso. ¿Qué tal la obra de teatro que nunca nos invitó el condenado del Ulises?
0: Claro, tienes toda la razón. Bueno, si no nos invitó a su obra de teatro, Ulises de la Torre, menos nos va a invitar a su taquería.
2: ¿A poco menos? Ya puso un negocio.
0: Ya,
2: ¿sí?
0: ¿Ya? ¿Tiene taquería?
2: ¿Cómo se llama la taquería?
0: No sé, ahorita lo averiguo.
2: Para no ir nada. No es cierto. Además es buen cuaderno, pero nunca nos invitó y todavía vivía el Rudo.
0: Ah, ok, yo pensé que todavía vivía y dije, no, pues entonces.
2: Todavía robo oxígeno, bueno, Ulises, pero bueno.
0: Pero ni nos invites, Ulises, que no vamos a ir a tu taquería, ¿eh? Nada más dinos cuándo y a qué hora.
2: Pero bueno, a ver si luego ubicas la canción, encuentras la de Pichicuasi y Cupertino. A ver.
0: ¡Suele!

0: estrellas y platones, imagínate, nada más te ven llegar. A ver,
1: ¿por qué hay tanto invitado?
0: A ver, ¿por qué llega tanto invitado?
1: ¿Será que tres son de Raquel, aquellos seis son de Manuel y diez de un diputado?
0: Los gobernazos. Bueno, mi niño, ¿sabes si ubica la de Pichicuás? Por favor, que juegan canicas con Cupertino. Señor Cervantes, ¿cómo le va? Good afternoon.
2: Muy bien, mi querido Pepe, Poli, amigos de Espacio Deportivo, un placer saludarlos. Bienvenidos al mal llamado programa de deportes, donde hablamos de todo menos de deportes, en este miércoles 5 de agosto, miércoles de aflojo. En mitad de semana no sabemos si vamos o venimos. Eso sí, saludos para todos los godines, porque hoy es miércoles ejecutivo. ¿Ah? Miércoles de saco y corbata. Saco. Así que saludos para todos los que trabajan aquí sobre Reforma, en Polanco, en Narvarte, en Santa Fe.
0: Sí, señor.
2: Bueno, ya, pues si vienen a trabajar, sí.
0: Bueno, si es que les dan ganas de laborar, ¿verdad? Pero bueno. Claro.
2: Yo ya nada más estoy esperando que llegue el momento, la hora, la cita, Pepe.
0: ¿Para qué?
2: Yo estoy, voy a proponer en este momento que nosotros, bueno, no nosotros, Pepe, porque es la mera punta de la flecha. Sí, Pepe.
0: No digas barbaridad.
2: Tú eres el centro delantero de la selección nacional. ¿Cómo de que no?
0: No, pues ya no, nunca anoto gol y ellos tampoco.
2: Pepe, no digas eso. Sí. Pepe, tú eres el Joserra de TV Azteca.
0: Ay, caray. Bueno. El Toño de Mar.
2: Tú eres el Segarra de Fox.
0: Claro. Pues sí, hay ahí trabajo, mijo.
2: ¿Sí? Bueno, ahí.
0: No, bueno, sí, bueno. Ya no sigas, mejor ya tranquilo.
2: ¿Qué dices? Okay.
0: ¡Cállate la boca, idiota!
2: No digas eso, porque no. Pepe, estaban aires cizañosos, que seguramente vino así, que porque con el alto salario que tú cobras.
3: Ya bailó.
0: Ay.
2: Perdón, Pepe, sí, distrajeron.
0: ¿Qué más? Sí, pero, vas a ver, eres un agorero y mala persona, condenado René, deseando el mal a los demás.
2: Claro.
0: Idiota.
2: De por si sí no te basta con que se quedó sin béisbol y ahora con americano.
0: Gracias, amigos, ¿eh? También. Gracias.
2: ¿Pero qué? Tiene el resumen de los centroamericanos, güey.
3: Ah, bueno, pues sí. Pues ya se van a acabar.
0: Oiga, ¿por qué tiene que rematar con ese comentario? De veras.
2: ¿Quién? ESPN.
0: ¿Qué tanto estás diciendo? Que si tiene ESPN béisbol, tienen béisbol. ¿Y qué? Pues porque no tenemos, güey. ¿Qué cosa?
2: Mañana que arranca ya la pretemporada con el juego del Salón de la Fama entre Arizona y Carolina.
0: Ajá.
2: ¿Este no lo van a transmitir ustedes?
0: No, pero... lo dices con una ironía del tamaño del carajo. Bueno, pues no, mijo, no.
2: Ese deporte de matalotes, como lo bautizó.
0: Matalote.
2: Mi amigo Gerardo Peña, le mando un abrazo a Gerardo Peña.
0: Yo también
2: le mando todas las tardes.
0: Le mando un saludo queridísimo, pero ahí se equivocó.
2: Igual que ustedes, se levanta y se desocupa. Ah, bueno. Entonces ya se deberían de juntar ustedes a mediodía, jugar cartas, qué sé yo, a chismear, a hacer Zoom, algo, Pepe, para que se entretengan, claro.
0: Sí, sí. Ajedrez.
2: Fíjate que siempre me quedé con las ganas de preguntarle a Gerardo Peña de dónde surgieron sus frases tan icónicas, ¿no?
0: No, bueno, pues de su inteligencia.
2: No, sí, pero fueron pensadas, salieron así en el calor de la
0: narración
2: de
0: un partido. Ándale, fíjate que sería una buena pregunta.
2: Oye, grandes frases como la pelota está en el fondo, la del tirititito.
0: No, ¿qué pasó?
2: La del tirititito.
0: Tirititito es del perro, hombre, y la pelota está en el fondo, es de Raulito Sarmiento.
2: ¿No son de Gerardo? Yo pensé que se las habían fusilado.
0: No seas así. No seas así, de veras.
2: Bueno, ya por último, yo a lo que yo venía a decirles, pero Pepe, hablando de americano y de béisbol, voy a proponer a Pepe Segarra para que él corte el listón de la sex shop. Pepe, que ya está.
0: ¿A la sex shop?
2: Voy a hacer que tú seas el que corte el listón.
0: No me digas. El padrino.
2: Imagínate. Que sea un cordón de chocolate y lo hagas con los dientes.
0: ¿Qué pasó?
2: ¿No?
0: The Godfather.
2: Bueno, listos bien para la inauguración, igual vas a ver 2x1. No, ven y pruébatelo, y si te queda, te lo llevas.
0: ¿Así de plano?
2: Sí,
0: pero en oferta.
2: Sí,
0: Chihuahua.
3: ¿Ya para pronto o todavía?
2: Pues ahí la llevan, Poli, ya. Ahí la llevan.
0: Ahí van avanzando.
2: El techo blanco ya. Ahí está.
0: Bueno, ahí va avanzando. Poli, por favor, salude. ¿Cómo le va? Good afternoon. ¡Cállate, los ojos! ¡Qué tirol, ni qué idiota!
3: Pepe, Alex, buenas tardes también a todas las Polifan Poliescuchas y a todas las Polilover que siempre nos acompañan desde el 88.9 Noticias, información que sirve.
4: ¡No seas arrastrado, barba que se sola!
3: Así es el saludo. También para todos los que nos escuchan por la renovadísima iHat Radio. Ajá. Claro que sí.
0: Y un saludo.
3: Un saludo, un beso y un abrazo para la jefa Alma Rosa Báez, que la alcancé a saludar el día de hoy.
0: Ah, no me diga.
3: Ajá, claro, se despidió.
0: Sí vino a trabajar.
3: Pepe, todos los días ella viene, todos
0: qué
3: los
0: bueno.
3: días, como debe de ser.
0: Sí.
3: Y saludos también para Mayra López y Miriam Bautista.
0: Vámonos.
3: Eso.
0: La escolta.
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7: Hola, qué gusto ser su copiloto y vámonos con la información vial. Ya se restablece la circulación en Insurgentes a la altura de Villa Olímpica luego de la presencia de manifestantes. El avance es lento a través de circuito interior de Constituyentes a Benjamín Gil. En Vallejo el avance lento de circuito interior a Otón de Mendizábal. Vamos a encontrar ligera carga en Doctor Vértiz, del Eje 7 Sur y hasta Obrero Mundial. En Año de Juárez también hay carga que avanza de Ermita Iztapalapa al circuito interior. Vamos excelente en Vito Alessio Robles entre Insurgentes y Universidad. Rómulo Farril avanza excelente de la calzada de las Águilas a Periférico. La temperatura 25 grados. Yo soy Gwen Vera y te acompaño aquí en 88.9 Noticias. Información que sirve. Tráfico y clima cada 15 minutos. 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
6: Aquí en la panadería de la Colina Pólvora son las 3:15, carajo.
7: La selección mexicana de fútbol femenil sub-23 avanzó a la final de los Juegos Centroamericanos y del Caribe, Santo Domingo 2026, al derrotar a El Salvador 4-1 en tiempos extra, luego de que en los 90 minutos el juego terminó empatado un gol y con anotaciones de Lourdes Bosch, doblete de América Frías y Valery Vargas. Habla la misma América Frías.
8: En el tiempo extra nos enfocamos en esos 15 minutos que seguían y lo que se vio en la cancha. Ninguna de las que estaba en la cancha nos rendimos. Y creo que los goles fueron de todas, fallidos en el tiempo regular, me siguieron respaldando mi equipo y pues por fin salieron y los goles fueron de todas.
7: Ahora el equipo mexicano se medirá este jueves a Colombia por la medalla de oro. Asir Deportes, Gabriel Ayala.
9: Tras completar una fase de grupos perfecta, la selección mexicana de fútbol sub-20 dirigida por Alex Diego enfrentará a partir de las 8 de la noche de este miércoles encuentro correspondiente a los cuartos de final del premundial de la categoría ante su similar de Panamá. Cotejo y rival con cita en el estadio Cuauhtémoc, del que Samir Inda, centrocampista nacional, declaró:
10: "Es un rival complicado, pero el equipo va a proponer, va a tratar de estar siempre en disposición de ganar y con todas las ganas de querer pasar la siguiente ronda. La verdad, yo creo que hemos conectado muy bien con la afición. Nos ha servido bastante que nos vayan a apoyar. Creo que por ahí me enteré que van a abrir otra cabecera. Entonces, pues los invito a que nos vayan a apoyar y que sigan alentando como lo han hecho desde esos tres partidos".
9: El ganador de este cotejo conseguirá además el boleto al Mundial Sub-20 del 2027. Asir Deportes, Edgar Flores.
11: Lorenzo, saludos de Polo Toledo desde la Quebrada, Estado de México. Unas mañanitas con Pepillo, porque hoy es mi cumpleaños y mañana de Edson. Por favor, Pepillo, unas mañanitas. Y aquí en la Quebrada son las 3:15, carajo.
12: Se las cantamos.
13: Buenas tardes, viejitos paqueteados. Por favor, quisiera unas bonitas palabras de Pepe y unas mañanitas por él, porque el día de ayer fue mi cumpleaños. Quiero una felicitación también, por favor. Les mandamos un beso desde Atlixco, Puebla, donde siempre son las 3:15, carajo.
14: ¡Felicidades! No seré microbusero, pero sí andaba pasando por tu colonia.
15: Buena tarde, hijos de Carmelita Salinas. ¿Cómo están? Tercia de 2:30. Por favor, Pepito Segarra, unas bellas palabras para la güerita, a ver si ahora sí ya afloja la empanada, porque ya va un mes que nada más nanches. Y también una chamaca metiche para mi sobrina Daniela. Y aquí, en Jalapa, Veracruz, siempre son las 3:15, carajo.
14: No serás lámpara de Aladino, pero sí te daba unas frotadas. ¡Chamaca metiche!
16: Hola, acá saludos. Un saludo para mi hija, Ana Karen Pérez González. Acá los escuchamos de Ciutlán, Puebla. Caray, son las 3:15, caray. ¡Saludos!
14: ¡Échale más enjundia, chiquitín!
17: Buenas tardes, hijos del chorrillo explosivo. Los saluda su amigo Joel Hernández acá de la ciudad de Querétaro. Pepe, traigo el tofico bien derretido. Pepe, ¿le podrías mandar unas palabras ahí a mi esposa? Porque anda un poquito molesta conmigo. No sé por qué, pero anda molesta. Ya sabes, las mujeres son así. Y acá en la ciudad de Querétaro siempre son las 3:15. ¡Carajo!
0: Y vaya esposa, una bailarina corriente.
14: ¡Viejo fodongo! ¡Vieja fodonga!

0: Quisiera ser guisado para estar en tu cazuela. ¿Qué temazo de los Rolling Stones? Miss you.
1: No, temazo, no frieguen.
0: Oye,
1: oye, por Dios.
0: De un discazo que fue el álbum Some Girls de 1978. Y este temita, tal día como hoy, en ese año, el first place, el primer lugar en las listas de popularidad de el querido Mick Jagger, que por cierto ya acaban de sacar su
1: porque
0: nuevo
1: Dios LP. Nos lo dio.
0: Todavía sigue, todavía sí. Sigue muy a tu pesar.
2: No, Pepe, a mi pesar, ¿no? Que le avisen.
3: ¿Qué tal, mi Pepito?
2: Oye, no, Poli, por favor, pues sí. Con trabajos camina.
4: Pepe.
0: Es cierto. Tiene mejor condición que cualquiera de nosotros.
1: No, Pepe. No, que cualquiera. Pepecito el jodidón, pero no, sí, velo Pepe, a él.
0: Que
1: o
0: lo muevan tampoco. No, hombre. No, híjole de
4: Pepe.
0: ¿Qué pasó?
5: Hola, te amo.
0: Ay, ¿qué pasó, hombre? Así se llama el tema de los dos.
5: Por hola, cierto, te amo.
0: Cállese ya, hombre. Por cierto,
5: te amo.
0: Ya, hombre, ya, no friegues.
5: Te amo.
0: Ya, oh, ya, ya, ya. Por favor,
5: te
0: no
5: amo.
0: Se sobregir. Ya.
5: Hola.
0: Bueno,
5: peles, te amo.
0: Por favor, un fuerte abrazo a mi queridísimo Alex Lora, sí, señor. Mi querido Alex, que me llamó por teléfono. Me llamó por teléfono,
4: Pepe.
0: Y la verdad muy contento de todo lo que
4: Pepe.
0: Sucedió en el concierto de Adicto al Rock and Roll
2: y a otras cosas.
4: Pepe,
0: ¿qué te importa?
2: No, bueno.
0: ¿Qué te importa, el querido Alex? Y pues lo que publicamos,
4: Pepe.
0: En fin, un gustazo enorme. ¿Qué cosa?
5: Hola, te amo.
0: Ya, ya, deja de estar jorobando. Por
5: te
0: cierto,
5: amo.
0: Ya, entonces, hombre, ya, coño, déjame en paz. Por cierto, mi querido
5: te
0: Alex
5: amo.
0: va a tocar el próximo domingo en Perú. Va a estar en Perú en un concierto. Y luego, de este domingo al otro, el siguiente fin de semana, va a estar tocando en Ventura, California.
1: ¡Hora!
0: Y en Stockton, también California. Y ese domingo va a tirar la primera bola en un juego de los Gigantes de San Francisco. ¡Ay, nomás para el gasto! Ya está afinando su brazo para tirar la curva como él acostumbra, mi querido Alex.
1: ¡Tómenla, perros!
0: ¡Sí, señor!
1: Para que vean.
0: ¡Puro strike con Alex Lora, chingado! ¡De veras!
2: Oye, ¿no va a llevar a su hija?
0: ¿Qué te importa? Que ¿va a llevar al grupo si va a trabajar, güey?
2: Bueno, sí que lleve al grupo.
0: ¿Tú crees que vive de aire o qué cosa?
2: No. ¿Aire? ¿No va a llevar a su hija?
0: ¡Cállate! ¿Qué te importa, hombre? Felicidades, mi querido Alex Lora, estaremos muy pendientes de que tires la primera bola ya en San Francisco.
2: ¿Por qué no buscas a su hija para entrevistarla para tu canal de YouTube?
5: Sí,
0: ¿qué
5: Pepe,
0: importa,
5: sí.
0: Hombre?
2: No, de verdad.
0: Está bien, hombre.
2: Te aseguro que muchos estarían muy pendientes.
5: Ah, claro,
0: pienso que sí.
5: Pero ya,
0: tienes una mente muy obtusa. Pero bueno.
5: Hasta yo lo vería.
0: ¿Qué? Hasta usted lo vería.
2: Y le preguntas que si va a salir de viaje. Que si va a salir a carretera.
0: Híjole, de veras estos están muy acelerados. Pero bueno, sí señor, que entonces, ¿qué patín, chiquitín?
2: Pues nada, Pepe, aquí pasándola, ¿y ustedes?
5: No, no. Es que vamos a celebrar, bueno, van a celebrar más bien, porque hoy es el cumpleaños también, cumpleaños número 50.
0: ¿De quién?
5: De Marlene Favre.
0: Ah, casi 50 años ya.
5: Nada más, 50, todo eso.
0: Y todo eso.
1: Chulo,
2: se mantiene
1: tronador.
2: Muy guapa.
0: Hombre, y lo que le sigue, chiquitín, Marlene Favela.
2: Sí,
0: ¿cuántas novelas tan exitosas, padre?
2: Sí, salió en la serie del Señor de los Cielos. Ajá. Gata Salvaje.
0: ¡Vámonos!
2: Dice que en El Maleficio. Me Atrevo a Amarte.
0: Híjole.
2: La Desalmada.
0: ¡Ándale!
2: Se nos sienta.
0: ¡Cállate los ojos!
2: La Desflamada en una Noche.
0: ¡Cállate!
2: No, La Desflemada.
0: ¡Pronuncia correcto!
2: Sí, no, ¿qué quieres?
0: Lee correcto, te faltan unos lentes, ¿o qué?
2: Oye, que también se aventó La Espada del Zorro.
5: ¿También?
2: Aquí dice El Zorro, La Espada y la Rosa.
0: ¡Ándale!
2: Mira, Pasión y Poder. Órale, pues está bien.
0: No, pues ya.
2: Está bastante bien, de hecho.
0: Trabaja fuerte. Marlene Favela, ¿cuántos años, Poli?
5: 50 añitos, nada más,
0: Y está, pero como cañón, chihuahua, como rifle.
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4: Hola, qué gusto ser su copiloto y vámonos con la información vial. Ya se restablece la circulación en Insurgentes a la altura de Villa Olímpica luego de la presencia de manifestantes. El avance es lento a través de circuito interior de Constituyentes a Benjamín Gil. En Vallejo, el avance lento de circuito interior a Otón de Mendizábal. Vamos a encontrar ligera carga en Doctor Vértiz, del Eje 7 Sur y hasta Obrero Mundial. En Año de Juárez también hay carga que avanza de Ermita Iztapalapa al circuito interior. Vamos excelente en Vito Alessio Robles entre Insurgentes y Universidad. Rómulo Farril, avance excelente de la calzada de las Águilas a Periférico. La temperatura 25 grados. Yo soy Gwen Vera y te acompaño aquí en 88.9 Noticias. Información que sirve. Tráfico y clima cada 15 minutos. 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
9: De acá en Escobedo, Nuevo León, siempre son las 3:15, carajo.
10: Los clubs mexicanos tuvieron récord de 500 en el inicio de la Leagues Cup. Los Bravos de Juárez, con técnico interino y con goles de Guilherme Castillo y Óscar Estupiñán, derrotaron 2-1 a Minnesota United. Escuchamos a Salvador Valero, técnico de Bravos.
11: Sí, lo primero que te digo es que tenemos un equipazo, que tenemos unos jugadores con una calidad inmensa, lo han demostrado hoy. Los goles son un claro ejemplo de ello. Nada más se necesitaban elevar el rendimiento individual, lo hemos hecho hoy. Creo que hemos buscado una versión muy buena de cada uno a nivel individual, eso hace que el colectivo pues juegue bien.
10: El Atlante, en su primera participación en este torneo, le ganó 1-0 al Vancouver Whitecaps. La anotación de los potros fue de Johan Julio. Los Tigres, también con estratega interino, empataron a 1 con Real Salt Lake, pero después se llevaron el triunfo en penales por 6-5. Juan Bruneta hizo el tanto de los regios en el tiempo regular. El técnico de Tigres, Hernán Elizondo, se mostró satisfecho por el rendimiento de su equipo.
12: Hoy el partido no lo esperaba menos duro, menos intenso. El Real es un equipo que trae conceptos bien trabajados, entonces iba a ser un partido disputado como fue hoy. Bueno, creo que nos vamos tranquilos a lo mejor. Ambos equipos tuvimos acciones de gol, entonces al final de cuentas fue un partido trabado, de repente de área a área, en el que cualquiera, en cualquier momento se podía ver el triunfo.
10: Los Pumas de la UNAM fueron goleados por Charlotte 3-0. Columbus Crew le propinó su segunda derrota a Hernán Crespo y el Atlas al vencerlos por 3-1, mientras que Cincinnati se impuso 3-1 al Pachuca. Para CIR Deportes, Memo García.
13: ¿Qué tal, mi Pepito Segarra, Padre Santo? ¿Cómo estás? mándame un saludo, por favor. Soy Daniel, la persona que te saludó hoy aquí en el centro comercial al sur de la Ciudad de México, donde siempre son las 3:15, carajo.
14: ¡Viejo! ¡Maldito!
15: Chamacos, buenas tardes. Un saludo para mí mismo, de aquí de Teziutlán, Puebla, y aquí en Teziutlán 3:15, carajo.
16: Pepe, muy buenas tardes. Desde la ciudad de Puebla te estamos oyendo, y un saludito para mí, que es mi chamuco y nadie me ha felicitado. Una raspadita. Aquí en Puebla y todos sus alrededores son 3:15, carajo.
17: Buenas tardes a ese trío de 2:30. Un saludo a ustedes que traen olorcito a baúl desde acá, desde Los Ángeles, California.
18: La migra, viene la migra.
14: ¡Viejo! ¡Maldito!
19: ¿Qué pasó, cuarteto de 3:30? ¿Podría mandarle un saludo a la unidad de bienestar animal de Acatzingo y un perdón? Pensé que eras Nachito. En Acatzingo son las 3:15.
20: ¡Ay, perdón! Creí que eras Nachito.
21: Un saludo para Pepe Segarra y una arriba la máquina. De aquí en San Luis Potosí siempre son las 3:15, carajo.
22: 100% Cruz Azul.
23: Buenas tardes, hijos del Twinkie Villalbazo. ¿Le pueden mandar un échale enjundia chiquitín a mi papá el Jorginho, que anda en el Uber? Y un viejo mayate a mi primo Daniel, que es el mandilón de la familia. Y aquí en Ciudad Azteca, como en todo el mundo, es las 3:15, carajo.
14: ¡Viejo mayate!
24: Pepe, te saluda Edgar otra vez. Te vi, te saludé y me tomé una foto contigo allá en las escaleras eléctricas de Perisur. Me da gusto que hayas llegado a tiempo a la estación de radio. Y les mando un saludo a toda la bola de viejos paquetones que tienes ahí. Y desde aquí, desde Coyoacán, son las 3:15, carajo. ¡Qué gusto!
14: ¡Viejo mayate!

0: payasada no es música.
1: Pepe, esa payasada no es música. Mejor ponte a la Arjona.
2: Los Pretenders, Don't Get Me Wrong. De mazo con la Chrissy Hynde que encabezaba ese paso. Don't Get Me Wrong. ¿Qué tanto platicas, mijo santo? ¿Qué se te perdió, güero? Qué gusto verlo, dice. Pero bueno, en fin. Saludos, chiquitín. ¿Algo se te Saludos. Perdió? No, no. Está bien.
3: La tanda.
4: Ok, pues ya no te quitamos nuestro tiempo.
2: Sí, sí, exactamente. Pero bueno. Cállate, qué paquetear. Pero bueno, si le parece bien, señor Cervantes, vámonos tendidos, mis niños. 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
3: ¡Mil varitos,
2: no?
3: Pepe!
2: ¡Mil cañas! ¡Cómo no! ¡Mil varos, Poli!
3: Sencillos, pero muy valedores.
2: Eso claro es todo. Sí. Lo dice usted con certeza absoluta. Entonces, estas mil cañas de regalo, señor Cervantes, ¿con qué objeto, por favor, chiquitín? Que venga de ahí.
4: Con todo gusto, mi querido Pepe, amigos, les voy a quitar la rebuznada. 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
2: Totalmente
4: en vivo, Pepe.
3: Eso, mero.
2: Live
3: y en full color.
2: No, no, no puede ser.
3: Claro.
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5: Ustedes no andan en cuatro patas porque se enojan los burros.
2: Ay, chiquitín.
4: Oye, rápidamente, así como va.
2: Sí, señor.
4: ¿Cómo
2: sí,
4: va?
2: Sí, sí,
4: dice sí. Mau Roque, Pepe, ¿cuándo vas a entrevistar en tu programa al jugador de Toros de Tijuana que se tundió a los acereros de Monclova?
2: No, porque ese es Dairon Vázquez. Oye, se sobregiró con pateo y le dio un golpazo al tercera base Amador el otro día. Pero ya tiene historia de violento ese cuate. Y está suspendido. ¿Qué lo vamos a entrevistar, hombre? ¿Qué pasa?
4: Bueno, la pregunta
2: es... Dairon Vázquez
4: es Vox Populi.
2: Se armó una trifulca. Ahora sí se agarraron a fregadazos, ¿eh? Ahora sí no fue cámara húngara, que no. La Madrid estuvo bueno.
6: Che, el béisbol.
4: Che, Mario Abraham, ahora que... ¿Qué ahora qué vas a narrar, Pepe?
6: Che, el béisbol.
4: ¿Qué vas a narrar entonces ahora?
2: Pues a ver qué pasa, chiquitín, vamos a ver.
4: Pepe no está de paracaidista, güey.
3: Pues no. O hace una serie, Pepe. Una serie.
2: ¿Aviador? ¿En qué secretaría, güey? No se miden estos condenados, chiquitín.
4: Dice Sergio González. Buenas tardes, hijos de mi lagrimita. Por favor, un Dios no lo dio para mi papá, que se fue con el rudo el viernes. Y hace tiempo me pidió que el día que se fuera, le gustaría escuchar su nombre con ustedes. Con todo gusto, mi querido claro. Checo, te mandamos un fuerte abrazo. Y ahorita que a tu padre, Roberto González, también está chupando gladiolos junto con el Rudito, pues le mandamos desde aquí un fuerte abrazo para ti, para toda tu familia. Pero por favor, Pepe Poli, para Roberto González, que ya no está con nosotros.
2: Dios nos lo dio.
7: Y Dios nos lo quitó.
2: Sí,
3: Roberto
2: señor.
3: González, saludos.
2: Ande, pues.
4: Bueno, ya creo que te escuche, Poli.
2: No, bueno, pero sí, ya, pero se le recuerda con afecto. Uh-huh. Iván Jazael Montiel dice, padre, buenas tardes, ¿le puedes enviar a mi mamá un échale ganas, ya que está internada en el Centro Médico Siglo XXI? Está delicada de salud, pero con la ayuda de Dios y sus buenas vibras, saldrá adelante en el Seguro Social y en todo el mundo. Son las 3:15, carajo. Claro que sí, señora. De verdad que va a salir usted, pero renovada y echándole todos los kilos como debe de ser.
8: ¡Échale más enjundia, chiquitín!
2: Mi hija santa, totalmente recuperada.
4: ¿Se va a operar el busto?
2: ¿Eh?
4: ¿Qué se va a operar?
2: Pues no sé, mijo, lo que sea. ¿Por qué?
4: No, es que, perdón, Pepe, estaba leyendo otro mensaje de Marco.
2: Es que Iván no da tanto detalle, hombre, que su mami está recluida allá en el hospital.
4: Perdón, Iván.
2: Señora, recupérese pronto, por favor.
3: Por favor.
2: Claro. ¡Cállate, hijo! ¡Cállate!
4: Es que como dijiste que está recluida.
2: ¿Qué? ¿Cómo que? Nada más recluida, que tampoco los recluidos nada más tratan en el bote, imbécil. De veras.
4: No, hay unos jugando en el americano, en la NFL.
3: Están libres.
4: Sí.
2: A ver.
4: ¿En dónde? ¿En el Alfredo Harp?
2: Cállate los ojos, hombre. Ya.
4: Oye, es que decía Marco Chávez, por eso me distraje. Ajá. Ya que Pepe Segarra entró al Salón de la Fama del Béisbol, se dice que el próximo año será grado 33 de los masones.
2: Grado 32. Por favor. Híjole, de veras. Pero bueno.
4: Mañana de Juárez, Pepe, que si le puedes decir algo bonito a su mamá, que anda de vieja huevona.
3: Ah, otra
4: la mamá
3: vez
4: de Mayale Juárez.
2: Ah, señora, por favor, póngase a hacer algo, de veras. De veras, hay que estar activo, no andar ahí nada más, flojeando, como la cachaza y todo. Por favor, señora, aliviánese, de veras, Madre Santa.
0: Tal vez no sea delantero, pero sí te andaba metiendo el centro.
2: Pero sí, para que meta gol. Para que meta gol, añora, digo, que haga algo.
4: Ahora se ve que ya su papá ya es grande también, de Mayale Juárez.
3: Seguramente. Sí, sí, sí.
2: Uh-huh. ¿Y señor?
4: Bueno, ¿más Pepe tienes otro?
2: No, venga de ahí.
4: Que entonces, de una vez.
2: Órale, órale.
4: Si me lo permiten, por favor, y si no, pues también. Para preguntarle en este mismo y exacto momento, porque ya después del Mundial han regresado las ligas, o al menos partidos de pretemporada. Ya para olvidarnos del maldito y cochino béisbol.
2: Cállate.
4: Vamos a preguntarle al señor José Segarra. No. Vicente.
2: Y García.
4: Bueno, ¿cómo decían? Eso, ¿cómo decían en las matemáticas? Que el orden del factor no altera el producto.
3: El resultado del producto.
4: Ahí está. Si es que acaso tendrá

0: Ah, no, me escama mucho la sirena, por favor, que se estacione aquí al ladito.
1: Ya, córtale, Pepe.
0: Bueno, va mucho. Rápidamente, el Manchester City ya sin el Pep Guardiola, porque ya los mandó al diablo, le gana 3-1 a las estrellas de la K-League. Mientras tanto, el Milan empata con el Inter en el clásico, okay. Ya saben, 1-1. La Juve le gana 1-0 al Chelsea, mientras que el Real Betis de Sevilla, coño, le pega 3-1 al Arsenal inglés. Oye, ¿y el Maguito?
2: Wow. Estaba hombre, cansado.
0: ¿Qué Pepe pasa con el Maguito?
2: Llegó cansado del
0: mundo. ¿Está cansado todavía?
3: Sí, el
0: todavía.
3: Mundial, Pepe, sí. Al ser uno de los referentes de México.
0: Pero si el Mundial ya terminó hace semanas, cara. Digo,
3: fue convocado, pero no jugó, Pepe, no tuvo minutos.
0: Está cansado.
3: Pues fue referente del trip.
0: Metió un golecito, ¿verdad?
3: Claro.
0: Metió su golecito, el Maguito Sonrix. Sí, claro. Pero bueno.
3: Oye, pero te faltó, Pepe.
0: ¿Cuál faltó, chiquitín?
3: El de los centroamericanos.
0: ¿Qué?
3: El de los centroamericanos.
0: Ah, de veras, chiquitín, tintín.
3: No, Pepe, no los hagas menos.
0: Ah, no, claro que no, Padre Santo. Déjame. A ver, chiquitín.
3: A ver,
0: por favor, pues entonces tú ubícalo, padre, porque no lo encuentro.
3: Déjenme.
2: A ver, un redactor de los huevones para que pase la información.
3: A usted, Pauli, no trae el dato.
0: A ver, diga algo, hombre.
2: Es que nada más me sé el de las mujeres que ellas jugaron el día de ayer, la selección mexicana de fútbol de los Juegos, y ganaron, pasaron a la final, y la juegan mañana, Pepe, contra la selección de Colombia.
0: A ver, ya tengo aquí, ya tengo bien, aquí bien, mis niños, en semifinales, los caballeros, México le va ganando 3-0 a Panamá, chamacos.
2: 3-0.
0: Está el partido en desenrollo. Pero van ganando ya el boleto para ir a la final.
3: Exactamente. Ajá. Si ganan, no, y lo platicaba con Richard, si ganan este partido tienen el boleto para el Mundial del próximo año en Uzbekistán y Azerbaiyán.
0: Sí, señor.
2: Ya directo.
0: Ah, no, ya acabó.
3: Ah, ya acabó.
0: 3-0.
3: Ya. Perfecto.
2: Ya amarramos.
3: Ahora buscan llegar a la final para después conseguir el boleto a Juegos Olímpicos.
0: Eso es todo, chiquitín.
3: Muy bien. Oigan, y ya si no da tiempo, mañana lo platicamos.
0: Correcto.
3: Sí. Porque, ¿qué creen?
2: ¿Qué? ¡Dino! ¡Que metió gol Cristi! ¿No?
3: Sí,
0: ya se sabe.
2: Y las mujeres también.
3: Sí.
0: Ajá. Okay. ¿Qué pasa?
3: Las Chivas, ¿no? Las Chivas juegan hoy.
2: Sí, está.
0: Oye, es algo relativo a Cristi.
3: Así es.
2: ¡Qué dinos!
0: ¡Ese noticiero!
2: ¡Ay, bicho!

0: Madison Square Garden.
1: No, yo les aviso de una vez. La próxima semana no vengo.
2: Ah, ¿de plano?
1: De plano.
2: ¿Otra vez?
1: Porque me voy a lanzar, soy uno de los invitados, a la boda de Cristo. ¡Ajá!
0: ¡Ay, ay, ay!
1: Me voy a Europa, no sé, ¿usted no les llegó su invitación?
0: No, qué lástima.
1: Ahí les cuento, les mando fotos y videos. Se nos casa el sábado, Cristo.
0: ¡No, hombre, felicidades, Cristo!
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5: Hola, qué gusto ser su copiloto y vámonos con mucha más información vial. Primero, las zonas complicadas para que no se atoren en el tráfico. Una de ellas es Insurgentes entre Barranca del Muerto y Río Mixcoac. Además, la calle Molinos aún avanza lento de Periférico y hasta Revolución. Vámonos ahora hasta la avenida del Imán, donde hay ligera carga de Insurgentes a la avenida Estadio Azteca. En Vertiz también hay carga que avanza del eje 7 Sur y hasta llegar a Obrero Mundial. Las zonas que sí te recomiendo, una de ellas es la avenida Estadio Azteca, entre Periférico y la calzada de Tlalpan. El eje 5 Poniente con muy buen avance de Centenario y hasta Prolongación San Antonio. En la temperatura ya tenemos 27 grados. 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
14: Para toda la gente que les escucha aquí en Seattle, Washington, donde siempre son las 3:15, carajo.

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2: Vámonos tendidos, chiquitín. 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
4: 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Dejan su nombre completo, número telefónico y lugar desde donde nos escuchen. Posteriormente la producción, si no está platicando como ahorita, se va a comunicar con todos ustedes y todo esto bajo un permiso de juego.
2: ¡A ver si ya se calla, carajo!
4: ¡Déjese!
2: ¡Ay!
4: ¡Cochino!
2: ¡Sucio!
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2: Hasta acá se escucha, sí, la plática. Les vale queso lo que dice el policía.

0: ¿Qué opinión bueno, te sí, mereces?
1: Tu producción? Sinceridad es enorme, padre. Sí,
2: claro. Ni Pepe lo pela.
0: No, o sea, ni a mí. ¿Qué opinión te merece la producción que no me hace ni caso, ni me pela, ni nada?
3: Pero, pues, que ¿quién lo pela usted, Poli? Cuénteme, ¿quién lo pela?
0: No, pues, no, no
3: ya, sí, nada mi, más.
0: Ya
3: este,
0: ni la señora de limpieza, ¿sabes qué?
3: No, bueno, la empresa desde hace mucho.
0: Me reclamó ayer.
3: A porquería ver si, de menú.
0: A ver si hoy viene a guisar la vieja esta.
3: Por eso, el único que...
1: Pero después de bueno, los guisados que usted le deja...
3: Sí, exacto.
1: Híjole, madre.
3: Por eso, y el único que lo pela es Winnie Pooh.
1: Dice porque le paga.
0: Y eso si no está dormido.
3: Exacto.
1: Ah, que también estaba siempre dormido, ¿qué?
0: No, pues digo, aprovechando el calorcito, Pepe, en el coche.
1: Ah, ah, entonces agarra sueño. Bien. Correcto.
3: Muy bien.
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3: La FIFA niega el supuesto ofrecimiento de la final del Mundial 2030 a Marruecos.
1: Ese fue Manoveto.
3: Eso dicen. ¡Cállate! Mohamed Salah llegó a Turquía para firmar contrato con Transospor. Los Dodgers vuelven a perder 6-7 ante los Cachorros de Chicago. ¿Cuántos son, Pepe? ¿Ya son qué?
1: 5, ¿no?
3: 5, 6, ¿no? Por ahí.
1: Que ya, este... Y perdió el recién llegado, el millonario, Tarik Skubal, ya.
3: El millonetas. Uh-huh. Sí, pero sí, como que una rachita.
1: Sí, señor. Hola. Ya no está jugando Valenzuela.
3: Baboso.
1: Wey. Idiota.
3: Tonto. ¿De la selección ya? ¿Ya dijeron?
1: ¿Qué?
5: De la sub-23 ya. ¿De la
3: sub-23?
5: Ah, Pepe tuvo el dato oportuno.
1: Ni tanto, pero...
3: ¿Cómo
1: no?
3: Van? Sí. A ver. ¿Cómo van, Poli?
0: Entonces no se le... ¿Quién?
3: Ganaron
0: 3-1. Ganaron 3-1 y ya pasaron.
1: Lo despertaste, güey.
0: Ya pasaron a la final.
3: Nos estamos quejando de Winnie Pooh que se queda dormido, pero si ya está igual no, usted no, o peor.
0: Por eso ya dije 3-1 ganaron. Ya ¿ganaron? Que acabó.
3: Ah, ya acabó.
0: Ya
3: terminó. Ah, okay. Gracias.
0: Sí, pasaron a la final.
3: A la final.
0: Igual que las mujeres contra Colombia.
1: ¿Cuál marcador? No fue 3-0.
3: No, el Poli sabe.
5: Fue 3-0.
3: Ah, tiene el dato. Está
5: pero aquí. Los chavos no calificaron a la final, Poli. Fueron a las semifinales.
0: Ah, la semifinal. Ah, bueno, yo ya quiero adelantarlos.
3: Bueno, a ver, ¿qué trae de información?
0: Que el día de ayer ganaron los Diablos Rojos del México. 3-2.
1: Otra vez béisbol.
0: Y el día de hoy.
1: No. Los Diablos.
0: Y el día de hoy es el otro partido a las 4:30. Pues sí. No se les olvide, 4:30.
3: 4:30.
0: Desde el estadio Beto Ávila.
1: Pero cómo a las 4:30 juegan allá. Ajá. A las 7:30 de allá de Cancún, pero como van una hora adelante, claro. Son las 6:30 hora del centro.
0: A
1: de
0: mí
1: México.
0: La Alexa me dijo 4:30.
1: La Alexa tírala ya a la basura, no, carajo.
3: Pues está re güey su Alexa.
1: De veras, hombre.
5: Pero ese es horario del camino de Contreras.
1: Ah, ya. Okay.
0: Yo hasta dije me voy a regresar corriendo para
3: corriendo,
0: ver, sí, para verlo temprano.
3: Ya cállese. Ya cállese.
1: Ay,
3: ya.
1: Pues.
5: Está mejor manda corte.
1: Te veo resete, Alexa. Se lo
5: ay, pensé que a él.
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7: Desde Columbus, Ohio, y aquí son las 3:15, carajo.

0: eso, Estarás en mi vida, así se llama este tema de los Beatles, de su célebre álbum discote, discazo, llamado Revolver o Revolver, que fue publicado tal día como hoy hace 60 años y que marcó una transición muy importante en la música de los Beatles.
1: ¿Sí? Hola, ¿cómo te amo. Que se llama?
0: Revolver, hola, revolver. También dicen
2: ¿y por
0: revolver.
2: Qué? Si no es lo mismo que revuelve, bueno, pues que luego, te lo revuelvo.
0: Hola. Diferente a la pronunciación, pues.
2: ¿No? Ah, ok. Ya,
0: nada más.
2: Te dale una oportunidad, duda.
1: La canción,
2: porque igual no es lo mismo, Poli, que te lo revuelvo.
0: No, pues, no, no, esa es otra cosa.
1: La canción, Pepe.
0: Se llama Estarás en mi vida, se llama.
1: Hola, te amo.
0: Se llama Moco, de veras.
2: No digas así al Poli.
0: No, no, sea, pues, no seas ope, hombre. Se ve.
2: Bueno, ya, ¿qué vamos? ¿Ya nos vamos?
1: Ya, se acabó por hoy.
2: Dale, porque si no, luego el Poli ya ves que se pone necio.
1: Te amo.
2: Vamos a comer, ¿no van a comer los niños?
0: Ah, pues sí. Y se le olvidó decir que es día de quién sabe cuánta historia, ¿no? Hoy.
1: Te amo.
0: No, está en otra frecuencia, el Poli. Ya vamos a comer. Vamos a comer.
2: El Pepe.
0: No, Poli, de veras. De veras. No, sí, está. Pepe. El Poli está a 40 ciclos.
1: Es que me quedé con la idea que es Día Internacional de la Lencería, pero ya no me confirmaron bien la nota. Te amo.
0: Lo que piensa el Poli. Con razón. Habíamos dicho que es el Día Internacional del Semáforo.
1: Del Semáforo, sí, Pepe.
0: De Nuestra Señora de las Nieves.
2: Saludos al Frankie, felicidades.
0: De las nieves de Coyoacán, allá de la Siguiente.
2: Ay, Pepe.
0: No, pues es que son allá muy famosas.
2: A ver, cuando haces un botecito, tú que
0: pasas por Coyoacán. ¿O qué, de la Michoacán o de cuál?
2: No, de las de Frankie está bien.
0: O la Roxy también son buenas. Entonces, bueno. No, perdón, hombre, perdón, son referencias de lugares de nievecitas sabrosas. Pero bueno, por favor, lávense sus manitas con harto jabón, como Dios manda y como es... ¡Cállate! Como es debido, que queden impecables. Acto seguido, Renecillo, please, ¿de qué manera pasan mis chamacos a la mesa?
1: Te amo.
0: Pasan a la mesa con categoría, pues, con prestancia, con galanura, con empoderamiento, sí, señor, y haciendo gala de su noble estirpe y linaje, idiota, de su linaje. Por favor, Poli, tenga la bondad de decirnos qué
2: vamos a hacer. Cuéntale al Poli. 3, 2.
0: A ver, despierte, wake up.
1: ¿Ah, como le dijiste, wake up?
0: No, no, dije en inglés, wake up, o sea, que despierte.
2: Como le decían, Pepe, ustedes cuando decían cancha en el Azteca.
0: Ah, sí.
1: ¿Cómo?
0: ¡Vivo, cabrón!
1: Pepe, hoy es algo sencillo, pero muy sabroso. Empezamos con un arroz verde. Arroz verde. Y acuérdense que lo verde se lo ponen
2: el verde es vida.
1: Con tomate verde y con cilantro.
2: Ah,
1: tomate,
2: qué bueno que aclaras, Poli.
1: Y con cilantro.
2: Yo dije con jitomate.
3: No, y hierba de la buena, esa que te lleva.
0: Bueno, y luego arroz verde, ¿qué más?
1: Y el día de hoy, unos guasontles con queso Oaxaca en salsa verde. Salsa, guasón.
2: Es el que salía con Batman.
1: Son quelites. No, ese es el guasón. Y así como le dijeron, ¿qué les parece? Una nieve de mamey. Una nieve de... Es un
2: quelite. Deme dos para llevar.
1: Es un quelite que es temporada en este tiempo de lluvia.
2: Ah, sí, Pepe, ¿cuántos no tendrá?
4: ¿Pero de qué es? ¿Cómo es?
1: Y cuando está seco, es el amaranto.
4: ¿Pero qué es?
1: ¿Qué es? Un quelite, una hierba.
0: ¡Cállate!
1: Así que un guasontle con queso.
4: O sea, hierba como animal, como
1: no,
4: vacas.
1: No, es algo saludable. Así que, Pepe, que tus niñas, que coman...
0: ¡Rico!
1: Y que coman...
0: ¡Sabroso!
1: Hay que conocerle.
4: No, es que por eso yo estaba...
0: Ya te atendió, ¿eh?
4: Usted, que es tan culto, quería que le informara a la gente.
1: Que sí, es un quelita. Temporada.
2: Cállate, René.
1: ¿Qué dijo?
2: ¿A ti te llevan a tu rancho? ¿Ya es que tienes rancho? A pastar. Por eso.
4: Entonces, estar comiendo hierba.
2: Conoces hierba.
4: Entonces, hoy es de hierba.
1: Sí, hoy es hierbitas.
4: Hierba con queso. Muy rico, por
1: el queso.
4: Ya se me antojó.
1: Sí.
5: Nos dieron lástima y ahí les dejamos la pastura.
1: Ah, vean.
4: Ahí está. Muy Eleuterio.
0: Eleuterio.
2: ¿Qué no fue ayer?
1: Eso fue ayer.
4: No, bueno, ya aparece.
2: Oh, pues mira, están muy festejado. ¿Qué más?
6: El que le pasó
0: al
6: Poli.
0: ¿Cuál otro?
2: ¿Sí era el de ayer, güey?
0: Algo sucedió en el santoral.
2: Cuando entras a la cabina ya no te sientes junto al poli.
1: ¿Ves cómo si somos de la familia?
2: Cállese, no
0: manches. Ahora sí te atendió. Bueno, pues ya será para mañana, ¿eh? Ya saben a dónde se van. Váyanse al carajo. Buenas tardes.
6: Me cierras por fuera, güey.
7: Gracias. Buenas tardes. Me gusta su programa.
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15: Y seguimos con la información vial. Excelente camino. Vamos a encontrar avance lento sobre Constituyentes, de Observatorio a Circuito Interior. En Miguel Ángel de Quevedo hay tráfico de la calzada de Tlalpan y hasta Insurgentes. Vamos a encontrar ligera carga en Reforma entre Insurgentes y Palmas. El eje 10 Sur con carga que avanza de la Avenida Aztecas y hasta Revolución. Vamos excelente en el eje 6 Sur de Tlalpan al eje 2 Oriente. Sobre la Avenida Estadio Azteca, el avance es excelente de Periférico y hasta la calzada de Tlalpan. Vamos excelente en Vito Alessio Robles, entre Insurgentes y la Avenida Universidad. La temperatura continúa en 27 grados. Yo soy Gwen Vera y te acompaño aquí en 88.9 Noticias. Información que sirve. Tráfico y clima cada 15 minutos. No le cambies, ya viene para acompañar tu camino nuestro querido Alfredo Romo.
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1: Hola, arrancamos en 88.9 Noticias.
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1: Miércoles en nuestra Ciudad de México, mitad de semana, y yo feliz de la vida de poder compartir contigo en esta tarde de mitad de semana, 5 de agosto de 2026. Aquí estamos todas, todos los que hacemos posible para ti esta que es la estación del tránsito y el clima. Vámonos entonces con lo más importante. Esta tarde con nosotros, mi querida Montse Petrizolet. Montse, te escucho. Ah, perdónenme, es Gwen Vera. Perdóname, Gwen, te escucho.
2: Bienvenido, querido Alfredo, y amigos del auditorio. Recuerden que continúa cerrada la circulación en la calle Mariano Matamoros entre Circuito Interior y la calle Madrid por obras. No le cambien, ya vuelvo con más información vial.
1: Muchas gracias. Vámonos con Alemau Luna porque hay diferentes puntos que están bloqueados por taxistas del Valle de México. Primero, ¿qué exigen? Pero lo más importante es ¿dónde está bloqueada la circulación? Alemau, buena tarde.
3: Buenas tardes, Alfredo, un gusto saludarlos. Pues sí, grupos de taxistas y también motociclistas repartidores por aplicación pues realizan diversos bloqueos en la zona poniente de la Ciudad de México, esto por presuntos abusos de la autoridad, y es que señalan que durante operativo de la Secretaría de Seguridad Ciudadana, los uniformados se llevan sus unidades pese a tener sus documentos en regla. Además, los taxistas piden la liberación de uno de sus compañeros que trabaja en la zona de Santa Fe. Y bueno, como es su herramienta de trabajo, pues dicen, afectan sus ingresos. El primer bloqueo importante pues está en la Glorieta Vasco de Quiroga, con dirección a Santa Fe, esto en la alcaldía Álvaro Obregón, donde hacen cierres intermitentes, Alfredo, cada 10 minutos. La alternativa aquí es Avenida Parque Lira, Circuito Interior y Anillo Periférico. El segundo bloqueo es Avenida Observatorio y su cruce con Jalisco, esto con dirección precisamente a Parque Lira. Aquí la alternativa es Javier Barro Sierra. Los rezagos vehiculares en estos puntos son importantes, y también hay que mencionar que hicieron lo propio hace un poquito más de una hora sobre Circuito Interior y Manzano, pasando el deprimido de Río Mixcoac con dirección a Aeropuerto Internacional de la Ciudad de México. Sin embargo, ahí los policías de tránsito sí pudieron retirar a los quejosos. Entonces, pues también están intentando en estos dos primeros puntos pues poder llegar a un acuerdo y retirarlo lo más pronto posible, Alfredo.
1: Oye, Lemau, mencionabas en un principio que buscaban que liberaran a uno de sus compañeros. ¿Por qué? ¿Qué hizo?
3: Sí, pues bueno, al parecer hubo ahí un altercado en uno de los operativos, y es que señalan que pues hubo ahí aseguramientos de unidades de manera arbitraria. Señalan que pese a tener sus documentos en regla, pues se llevaron sus taxis, se llevaron las motocicletas en el caso de repartidores, y pues con ellos se quedaron sin sus ingresos del día. Y bueno, así están exigiendo la liberación de este compañero, que no lo identificaron, sin embargo sí señalan que él trabaja en la zona de Santa Fe.
1: Okay. A ver, entonces, una cosa es, claro, que hayan pedido que su compañero sea liberado, pero esa es una cuestión secundaria, digamos. ¿Cuál es, nada más para que nos quede claro, cuál es su petición? ¿Por qué comenzó todo este movimiento?
3: Sí, que terminen los presuntos abusos de autoridad durante los operativos de la Secretaría de Seguridad Ciudadana pues a lo largo, ¿no?, de las calles durante pues prácticamente todas las semanas que se realizan, en este caso pues sobre todo de motocicletas, que pues hacen esto de la revisión segura, pero pues bueno, algunos de los afectados señalan que pues están en regla, circulan en regla y aún así se los llevan, y es por ello que están estos dos bloqueos. Primero, repito, el primero en la Glorieta Vasco de Quiroga, ahí con dirección en Santa Fe, y también el segundo en Avenida Observatorio, a la altura del cruce con Jalisco.
1: Vamos a estar pendientes porque sí, esos dos son lugares que, como en toda la Ciudad de México, bueno, muchas personas circulan y la situación va a estar muy complicada. Estamos en contacto, si me lo permite, Salamón, te agradezco la información que sirve.
3: Por supuesto, estamos al pendiente.
1: Gracias. La Cámara Nacional de Comercio en Veracruz reportó ocupación hotelera del 100% durante la temporada vacacional. Mario.
4: De acuerdo al vicepresidente de Canaco Servitur en Veracruz, Jesús Muñoz de Cotesampieri, la temporada vacacional de verano ha sido positiva, registrando picos de ocupación hotelera del 100% en la zona conurbada Veracruz-Boca del Río y generando incremento en las ventas de diferentes negocios en la ciudad.
5: Creo que ha sido buena. Ahorita estamos en un periodo de verano donde, bueno, todavía continúa, pero hablando también con nuestros amigos hoteleros, hemos visto que la ocupación está ya alrededor del 100%, ¿no? Lo que nos da una pauta de que vamos bien.
4: Aunque reconoció ha habido cierre de negocios, también dijo que así como cierran, se aperturan nuevos negocios en la conurbación. Mario Arjona Ramírez, ASI Noticias.
1: Bien, vámonos con más información, vámonos en vivo hasta Michoacán. Quiero platicar con Cristian Gutiérrez, mi colega, porque tenemos que hablar de una vez más la situación que atraviesa el estado y sobre todo los productores de aguacate, porque nuevamente suspenden las exportaciones de aguacate desde Michoacán hacia Estados Unidos por la inseguridad. Y lo peor, Cristian, como lo mencionaba, no es la primera vez que sucede. Platícame, buena tarde.
6: Alfredo, muy buenas tardes. Pues mira, una alerta de seguridad emitida por el gobierno de los Estados Unidos ha provocado la suspensión temporal de las actividades de su personal acá en Michoacán, una decisión que impactará la operación de la industria aguacatera y las exportaciones del fruto hacia el mercado de los Estados Unidos. La representación del gobierno de los Estados Unidos informó que la medida responde a una amenaza contra intereses estadounidenses en la entidad, por lo que a partir de este día, 5 de agosto, quedaron suspendidas las actividades oficiales en Michoacán. Asimismo, bueno, pues se recordó que Michoacán continúa catalogado con un nivel 4, es decir, no viajar. Esta es la máxima alerta de viaje emitida para los ciudadanos estadounidenses. En tanto, el gobernador de Michoacán ha asegurado que pues ya está en coordinación tanto con el gobierno federal como con el área de seguridad de los Estados Unidos que están apostados acá en el estado de Michoacán. Es el panorama en este estado.
1: Oye, Cristian, a lo mejor tienes más información que yo, pero tengo entendido que la autoridad estadounidense no ha liberado, no ha mencionado el porqué de esta suspensión de exportaciones, ¿correcto?
6: Fíjate que no han mencionado el porqué de esta suspensión. Lo que trasciende de parte del gobierno del estado de Michoacán, y bueno, es lo que se ha compartido también entre los compañeros de la prensa, pues es que han sido medidas preventivas, Alfredo, para salvaguardar la integridad de su personal. Esto después de operativos que se han implementado en Michoacán. Hay que recordar que el gobierno de los Estados Unidos tiene a personas trabajando en la región de Uruapan, Michoacán, una región rica en la fruta del aguacate. Y bueno, lo que se está haciendo es, desde hace ya algunos años, se certifica que la fruta que sale de Michoacán hacia los Estados Unidos pues sea fruta de primerísima calidad. ¿Qué sucede cuando se ven en peligro o en presunto peligro los trabajadores del gobierno de los Estados Unidos de América que están acá en Michoacán? Inmediatamente reportan a su gobierno y el gobierno norteamericano inmediatamente suspende, cierra las fronteras de Estados Unidos, impide el paso del aguacate michoacano y por supuesto que eso alerta inmediatamente a las autoridades estatales de Michoacán y el país.
1: Vamos a estar pendientes, Cristian. Te mando un abrazo y te agradezco como siempre.
6: Abrazo desde Morelia, Alfredo. Saludos.
1: Saludos. Vámonos con la información de la Presidencia de la República. Es Memo Jiville.
7: Se debe investigar a fondo para detener a los asesinos del influencer César Gastelum, quien fue baleado mientras transmitía en vivo en calles de Culiacán.
8: Evidentemente tienen que detenerse a los autores materiales y en todo caso al autor intelectual y conocer la razón de por qué se da este lamentable homicidio.
7: Así lo manifestó la presidenta de México, Claudia Sheinbaum, al asegurar que es lamentable esta situación, por lo que ya realizan las investigaciones para poder detener a los culpables. César Gastelum fue asesinado en un estacionamiento de comida rápida cuando transmitía transmitía en vivo desde las calles de Culiacán, Sinaloa. 88.9 Panorama Informativo, Guillermo Jiville.
1: Gracias. Este año la Universidad Nacional Autónoma de México decidió que era momento de hacer un examen en línea, que ya lo había hecho anteriormente, por cierto, pero decidió que ahora sería bueno hacerlo con una supervisión de la inteligencia artificial. Todo esto terminó en tener que repetir el examen para algunas y algunos, y obviamente el descontento y la total incomodidad de muchas y muchos aspirantes, además de sus familias. Ahora lo que dice la UNAM es que le cancela el contrato a la empresa responsable de llevar a cabo toda la plataforma para el examen en línea. ¿Cuál es su justificación? ¿Por qué exactamente está cancelando este contrato? ¿Se puede? Armando, te escucho.
9: Alfredo, buenas tardes. Efectivamente, el abogado general de la UNAM, Hugo Concha, informó de la terminación anticipada del contrato con la empresa Territorium Life, que fue la encargada de implementar la plataforma donde se aplicó el examen en línea de ingreso a la licenciatura y al bachillerato de la UNAM, porque registró diversas irregularidades. Entre ellas, pues, se vio que hubo salida y entrada de, pues, información. Y bueno, ya se le había pagado a esta empresa más de 69 millones de pesos por un total de 261.779 aspirantes a bachillerato, y licenciatura, lo que se fijó en un contrato inicial de un costo por alumno o por aspirante por 265 pesos por persona. Escuchemos al abogado.
10: El otro procedimiento es un procedimiento externo, que el día de ayer el señor rector de la universidad solicitó a la Auditoría Superior de la Federación llevar a cabo justamente también una auditoría a todo el procedimiento de contratación.
9: Y bueno, dice el abogado, aquí lo que se trata es de que tanto la empresa como la UNAM pues deslinden responsabilidades, y si hay algún culpable, bueno, pues que salga, y si no, pues que quede limpio el honor de ambos, ¿no? Sobre los amparos interpuestos por algunos aspirantes que pues algunos abogados les han recomendado poner, les dicen: ampárate, no hagas el examen de control. Y bueno, estos amparos, Alfredo, todavía no los han recibido los jueces porque venían mal, se los regresaron, les dieron un plazo de 5 días para que los vuelvan a redactar y se les puedan dar ingreso. Escuchemos una vez más al abogado.
10: Hay sentencias que ya el Poder Judicial ha dictado en donde se ha dicho son asuntos académicos que la universidad tiene que resolver.
9: Esta respuesta pues parece que van a perder el tiempo con los amparos, van a perder el examen de control, que ya va a ser en unos 10 días. Entonces, bueno, pues esa es la situación de UNAM, y mientras los aspirantes pues anuncian que mañana volverán a manifestarse frente a la rectoría a partir de las 11 de la mañana, y dicen: no nos vamos a mover de ahí hasta recibir una respuesta del doctor Lomeli. Así la información, así el panorama, Alfredo.
1: Dos cosas de volada, Armando. La primera, el hecho de que cancelen este contrato, ¿le va a generar un costo a la UNAM? O sea, por cuestiones contractuales, por faltar al contrato, ¿le va a costar?
9: No, estaba contemplado, inclusive puede, si son culpables, pues pueden tener multas y apercibimientos, entonces pues se perderá lo que ya les pagaron, pero nada más.
1: Perfecto, y segundo punto, obviamente puede que rueden cabezas a raíz de esto dentro de la Universidad Nacional, ¿no?
9: Sí, Alfredo, bueno, hoy se le preguntó al abogado si la cabeza de la secretaria en general había sido consecuencia de esto. Dijo: no, ella presentó su renuncia, no tiene nada que ver con esto, pero es evidente que sí, tendrán que rodar cabezas por estos errores que se cometieron durante el examen de admisión, Alfredo.
1: Solo de, precísame la cifra, hablamos de un contrato de 69 millones de pesos, ¿por cuánto tiempo? ¿Por cuántos exámenes?
9: Por 261.779. Estos 69 millones era un pago inicial, ¿eh?
1: Uf, imagínate. O sea, ¿cómo?
9: Había mucho más cobro. Es el que está, y ese resto del pago está detenido hasta que se hagan la auditoría por una empresa privada y lo haga la Auditoría Superior de la Federación, y dependiendo de los resultados, pues se le pagará o no se le pagará el resto a esta empresa Territorium Life.
1: Pendientes. Gracias, Armando, un abrazo.
9: Igualmente, Alfredo, otro para ti.
1: La información que sirve. Buena tarde, comenzamos en 88.9.
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2: Hola, ya volví con la información vial y se restablece la circulación en periférico en las laterales a la altura de San Jerónimo. Esto después de la presencia de manifestantes. Además, el avance es lento en Zaragoza entre Periférico y Río de la Piedad. También avanza lento Vallejo de Circuito Interior a Otón de Mendizábal. Vamos a encontrar carga que avanza sobre Calzada del Hueso entre el Eje 3 Oriente y la Calzada de Tlalpan. Sobre Reforma hay carga que avanza de Insurgentes a Palmas. Vamos excelente en Rómulo Farril de la Calzada de las Águilas a Periférico. Sobre la avenida Estadio Azteca, el avance es bueno de Periférico a la Calzada de Tlalpan. Y en la temperatura ya tenemos 25 grados. Yo soy Gwen Vera y te acompaño aquí con nuestro querido Alfredo Romo por 88.9 Noticias. 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

0: más importante, 4:19, esto es 88.9 Noticias, la información que sirve. Recuerda que hay bloqueos, hay tres bloqueos en la zona de la Ciudad de México porque personas que se dedican a ser taxistas y algunos que son repartidores de aplicación, porque por los operativos que ha llevado a cabo la Secretaría de Movilidad aquí en la Ciudad de México, la Secretaría de Seguridad Pública, están inconformes en el trato, dicen que les han quitado algunos vehículos por no tener en regla su papeleo, su documentación. Eso es lo que dicen ellos. Obviamente la autoridad, supongo por lógica, pensará al distinto, y se pusieron a hacer manifestaciones. En una de ellas arrestaron a uno de los quejosos y ahora quieren además que lo dejen libre, y la situación está bastante complicadita, sobre todo en la zona de Vasco de Quiroga en Santa Fe. Tómalo en cuenta, por favor. Por cierto, reporta para Romo, porque creo que esto lo amerita. Si andas por allá, platícame por favor cómo van las cosas y cómo está la situación. Hazlo a través de iHeartRadio, abre la aplicación, busca 88.9 Noticias y cuando llegues vas a ver el Talkback, ese botón rojo con micrófono blanco. Manténlo presionado, te va a grabar. Dime tu nombre, reporta para Romo y obviamente regresa micrófonos acá a cabina. Va, va. iHeartRadio. iHeartRadio. Hablando de vehículos, hablando de documentación y hablando del corralón. ¿Cómo vas con el registro de tu vehículo de movilidad personal? ¿Ya lo registraste? ¿Ya le sacaste placas? ¿Estás enterado, de cuántos kilómetros por hora levanta? ¿Del tipo de conexión a la luz? Todas estas especificaciones que van a hacer y van a determinar qué tipo de vehículo tienes. Hablamos de vehículos eléctricos, hablamos de esos scooters, hablamos de esas, entre comillas, motos eléctricas, y también hablamos de las personas que abusan de ellos. ¿Cómo van a abusar de ellos, Romo? Oye, ¿en un scooter van 4 personas? ¿En una motito van 4, el esposo, la esposa, 2 niños? Espérenme tantito. ¿Cómo va la cosa, querida Joana? Buena tarde.
1: Alfredo, ¿qué tal? Muy buenas tardes. Pues déjame decirte que precisamente por este tipo de irregularidades y de este boom que hemos tenido en la Ciudad de México con la aparición de estos scooters, monopatines, bicicletas eléctricas, pues hay que recordar que hace unos meses el gobierno de la Ciudad de México anunció precisamente una regularización a través de emplacamiento. Y déjame decirte, Alfredo, que esto inició el 1 de julio de este año y el secretario de Movilidad, Héctor García, pues nos da un corte de lo que ha ocurrido, de cuántos vehículos de este tipo han registrado desde el 1 de julio a la fecha. Vamos a escuchar cuántos son.
2: ¿Cómo vamos con los BMEPs, con el registro de los BMEPs? Bueno, pues vamos avanzando. Hay alrededor ya de 2,000 vehículos que están registrados. Como lo hemos dicho, es un proceso novedoso, es un proceso que requiere tiempo, mucha más información. Nos hemos dedicado a sensibilizar y a comunicar el proceso de registro, y próximamente que tengamos más registros, pues vamos a avanzar mucho más rápido.
1: Y bueno, Alfredo, pues incluso a esta regularización le han entrado los propios fabricantes y distribuidores de estos vehículos. De acuerdo con el secretario de Movilidad, pues ellos también han promovido esta regularización al momento de vender este tipo de vehículos, Alfredo. Y bueno, déjame decirte también que el secretario de Movilidad pues tocó otro tema relacionado con este, Alfredo, porque también tenemos scooters en la ciudad que han circulado recientemente a raíz de un programa piloto. Son scooters que se rentan a través de aplicaciones telefónicas. El secretario de Movilidad pues informó que se trata de un programa piloto que estará en análisis para saber si estos scooters en renta se mantendrán o no en la ciudad. Vamos a escuchar.
2: Fue un plan piloto, este mes se termina, se va a realizar una evaluación si continúan, si se amplía o no se amplía, se tendrían que generar condiciones reglamentarias para el uso de estos vehículos.
1: Y bueno, Alfredo, estos vehículos o monopatines forman parte, ya escuchamos, este programa piloto en el que están participando 3 empresas que habilitaron 1,000 vehículos eléctricos. Y sobre todo esta implementación, Alfredo, se dio a raíz de el mundial para movilizar pues también a la gente como parte de este nuevo sistema. Pues ya estaremos pendientes, Alfredo, de si este sistema, este nuevo servicio queda en la ciudad o no, Alfredo.
0: Oye, esto es bien importante, querida Joana, porque esto ya existía. Y a raíz de el desastre o la desorganización que prevaleció con todo esto, la autoridad empezó a cuestionar y de hecho muchos que tenían concesiones decidieron retirarse. Ahora se retoma como un programa piloto y vamos a ver si sucede. Hay uno, por cierto, aquí, justo aquí, en la base de las Lomas de Chapultepec, y creo que, si no me equivoco, también es Montes Pirineos, ¿eh? Ahí hay una terminal, si le puedo llamar así, en donde hay algunos monopatines para ver si alguien le interesa y quiere probarlos, ¿no? Habrá que bajar la aplicación, supongo, claro, y ver cuánto cuesta. Digo, a mí no me importa ni me relaciono con ellos, nada más si es un programa piloto. Obviamente habrá personas que quieran ver la posibilidad, porque esa es otra cosa. Si hay un programa piloto y hay gente que tiene un vehículo de movilidad personal y no quiere entrarle a los papeles, las placas, bueno, pues ahí hay una opción, si a alguien le funciona. Gracias, querida Joana, que tengas buena tarde.
1: Igualmente, Alfredo, excelente tarde a todos.
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11: Hola, ya volví con la información vial y se restablece la circulación en periférico en las laterales a la altura de San Jerónimo. Esto después de la presencia de manifestantes. Además, el avance es lento en Zaragoza entre Periférico y Río de la Piedad. También avanza lento Vallejo de Circuito Interior a Otón de Mendizábal. Vamos a encontrar carga que avanza sobre Calzada del Hueso entre el Eje 3 Oriente y la Calzada de Tlalpan. Sobre Reforma hay carga que avanza de Insurgentes a Palmas. Vamos excelente en Rómulo. Rómulo Farril de la Calzada de las Águilas a Periférico. Sobre la avenida Estadio Azteca, el avance es bueno de Periférico a la Calzada de Tlalpan. Y en la temperatura ya tenemos 25 grados. Yo soy Gwen Vera y te acompaño aquí con nuestro querido Alfredo Romo por 88.9 Noticias. 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Tráfico y clima cada 15 minutos.
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0: Yo gusto 4:30.
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0: 4:30 en 88.9 Noticias, la información que sirve y tanto que compartir en este miércoles 5 de agosto de 2020. Es que tal, me quedé así de cri cri. Ah, pues es que ya cambiamos de mes y uno a veces se saca de onda. Lo más importante para esta tarde. Qué bueno que estamos en esta, que es la estación del tránsito y el clima. Vámonos con lo más importante. Oye, primero que nada, ¿cómo están las calles de la ciudad? Querida Gwen, te escucho.
11: Muchísimas gracias, querido Alfredo y amigos del auditorio. Hay un incidente sobre el eje 5 Norte a la altura de Cerrada Paseo de la Unión Internacional. Así es que mucho cuidado si están por la zona. No le cambien, ya vuelvo con más información vial.
0: Ya estás, querida Gwen, gracias. Vamos al panorama nacional. ¿Cómo está? ¿Qué sucede en la República Mexicana? Yolanda Millán López, ayudante municipal del poblado de Tepetzingo, en Emiliano Zapata, Morelos, fue asesinada a balazos este miércoles al interior de su vehículo frente a las instalaciones de la ayudantía local. Tras confirmarse el deceso, las corporaciones de seguridad implementaron un amplio despliegue operativo en toda la demarcación para tratar de dar, obviamente, con responsables directos de este ataque. Un campamento presuntamente utilizado por integrantes de un grupo delictivo fue desmantelado allá en Chalchihuites, Zacatecas, donde autoridades federales y estatales aseguraron una camioneta, cartuchos útiles, dosis de una sustancia con características de cocaína. Todos los indicios asegurados quedaron a disposición de autoridades, que dará continuidad a las investigaciones, pero lo interesante es que no arrestaron a nadie en este lugar. Autoridades de Naco, Sonora, informaron que el número de personas afectadas en su salud por el derrame químico de un tren de Ferromex aumentó a 6 víctimas, quienes han acudido a diferentes unidades médicas por síntomas de intoxicación por hidrosulfuro de sodio. El descarrilamiento ocurrió el pasado 25 de julio. Varios carros tanque de Ferromex salieron de las vías en las inmediaciones del ejido Cuauhtémoc. Vámonos con más. 4:32. Buscan atender lo antes posible casos por despojo en la capital. Es el tema que estamos viendo que se repite, y es por algo, ¿eh? ¿Cuántos casos hay, Joana?
10: Como parte del reforzamiento de las acciones para combatir el despojo, la jefa de gobierno Clara Brugada anunció nuevos plazos en la Fiscalía Local para la atención de este delito.
12: Para garantizar que esta estrategia pueda contar con una respuesta rápida y de atención inmediata, para asegurar y restituir los inmuebles en 15 días y en 30 días la judicialización. Es la manera como la población puede ver la justicia ante este delito.
10: Además, la policía capitalina implementará un protocolo de atención inmediata al recibir llamados al 911. Para 88.9 Noticias, Joana Flores.
0: Muchas gracias, Joana. Vámonos con más. Soy Alfredo Romo en 88.9 Noticias. Detuvieron a Giovanni N., ¿Quién es él? Bueno, la autoridad dice que puede ser el líder de la Unión Tepito. ¡Pum! Alemao.
13: Pablo Vázquez, jefe de la Policía de la Ciudad de México, informó este miércoles la detención de Giovanni N., alias El Chícharo, presunto líder de una célula delictiva vinculada a la Unión Tepito. Esto durante un cateo en un inmueble del municipio mexiquense de Nezahualcóyotl, donde se decomisaron 554 dosis de cocaína, 64 dosis de marihuana, un arma de fuego y dos vehículos. Destacó que fue resultado de los trabajos de investigación de la Secretaría de Seguridad Ciudadana y la coordinación con la Fiscalía del Estado de México. Añadió que también se capturó en la alcaldía Cuauhtémoc a Cristian N., alias El Güero Palacios, presunto miembro del grupo delictivo Antiunión Tepito. 88.9 Noticias, Alemao Luna.
0: Gracias, Alemao. Oye, el gobierno de México tiene como meta reforestar y conservar 1.500 millones de árboles y plantas hacia el 2030, es decir, tenemos 4 años para lograrlo. Memo.
14: Tan solo en el país se pierden cerca de 1 millón de hectáreas por diversos factores y no se foresta para recuperarlas.
15: Tenemos casi 204,000 hectáreas al año que se deforestan por miles de razones, por ganadería, porque se hacen edificios o hoteles. El segundo es los incendios forestales.
14: Así lo manifestó Alicia Bárcena, secretaria del Medio Ambiente, al asegurar que la reforestación es importante porque el ciclo del agua depende de la reforestación de los bosques. Por su parte, Columba López Gutiérrez, secretaria de Agricultura y Desarrollo Rural, aseguró que la meta de reforestación es muy ambiciosa para los próximos 4 años, llegando a la meta de 1.500 millones de plantas sembradas. 88.9, Panorama Informativo, Guillermo Jiville.
0: Gracias, Memo. Vámonos con más. Soy Alfredo Romo en 88.9 Noticias.

0: 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Los deportes, el primer set lo tiene Rodrigo Herrera. Bienvenido, Rodrigo.
1: Gracias, buena tarde. Los deportes, anoche arrancó la Leagues Cup. Únicamente dos equipos mexicanos lograron la victoria. El Atlante 1-0 Vancouver y Juárez 2-1 a Minnesota. Tigres empata a 1 y en penaltis derrota 6-5 a Real Salt Lake, mientras que los Pumas pierden 3-0 con Charlotte. Cincinnati derrota 3-1 a Pachuca y Atlas perdió 3-1 con Columbus. Hoy continúa la actividad a las 5:30 de la tarde. Inter Miami con Lionel Messi ante San Luis. Monterrey contra Orlando a la misma hora. Dallas contra Querétaro a las 6:30. Nashville contra León, misma hora. A las 8 en el Nemesio 10, Toluca contra Seattle. Y a las 8:30, Los Ángeles ante las Chivas. Esta noche en el Premundial Sub-20 de CONCACAF, cuartos de final, México por el boleto a semifinales y también por el boleto al Mundial de la Especialidad del próximo año. El duelo será en el Estadio Cuauhtémoc a las 8 de la noche contra la selección de Panamá. La información deportiva.
0: Perfecto, la información que sirve.

¿Te gusta Friends? A mí sí. ¿Sabes qué? Que es una serie que yo veo cuando me quiero desestresar, quiero bobear. Y lo más bonito es que, como tengo muy mala memoria, pues cada vez que lo veo es como, ah, órale, es como si estuviera viendo una serie otra vez. ¿Por qué estoy poniendo, o estamos colocando esta canción de Friends? Que es muy buena, por cierto. Bueno, no creo, pero si no has visto Friends, son cuatro friends, digo seis friends, seis amigos. Son tres chavas, tres hombres. Ellas son Rachel, Mónica y Phoebe. Y ellos son Joey, Ross y Chandler. Checa, a ver si me acuerdo bien. Mónica es chef, ama cocinar. Hay unos que han tenido varios trabajos, ¿no? Pero bueno. Joey es actor. Ross es antropólogo y trabaja en un museo. Rachel, después de haber sido mesera, se dedica a la moda. Phoebe es masajista. Y Chandler, nadie sabe. Nadie sabe en realidad qué hace Chandler. Saben que es un güey que trabaja en una oficina, pero nadie sabe qué hace. Chandler es lo que aquí en México le conocemos como un godín. Va a su oficina, viste un traje, ¿no? Aunque ahora ya muchos ya no visten traje. Oye, como soy yo, Alfredo Romo. Paréntesis, ¿te has fijado que ya casi nadie usa corbatas? El otro día que estaba viendo corbatas, un vendedor de una tienda departamental me dijo, joven, ya casi no vendemos corbatas. Y le dije, ¿te cae? Sí. Wow. A mí me gustan mucho, pero también casi no las uso. En fin, Chandler. Chandler, este personaje, gana bien, ahorra, le va chido en la vida. Hay episodios en donde te das cuenta que está en su oficina. Hay un episodio en el que su jefe lo nalguea, pero así como una onda de estimularlo, ¿no? De qué chido, hay que echarle ganas. Así como si fuera partido de béisbol o de fútbol, en donde, fútbol americano, claro, en donde muchos se nalguean, así es como la porra entre ellos, que una pa, nalgada, pa, te quiero, pa, échale ganas, pa, eres mi amigo, pues así. El punto es, pensando en Chandler, ¿tu pareja sabe qué haces? ¿Sabe qué te dedicas? Porque una cosa es que tu pareja sepa en dónde trabajas, qué puesto tienes. Eso no quiere decir que sepa qué haces. No tienes amigos versión Chandler en que le dices, güey, o sea, yo sé que trabajas ahí, pero ¿qué haces? Sí, soy, no sé, ya sabes esos puestos de supervisor asociado de operación. No, no se rían, no se engañen. No, es así como que decir, ah, ok, supervisor asociado. ¿Y qué haces? Superviso asociadamente la operación. No sé, o sea, ¿sí te pasa? Pídele a tus amigos una tarjeta de presentación o que te digan qué onda. Y hay cosas que dices, o sea, es chido, güey, que te ve, eres muy contento, te va muy bien, ¿no? Pero, ¿qué haces? Por ejemplo, vamos a pensar en Hassan Roblero. Hassan Roblero trabaja en Grupo Asier. Es productor de 88.9 Noticias, afortunadamente de este programa. ¿Sabrá su esposa qué hace? Yo creo que sí. Pero ¿sabrá su esposa, por ejemplo, qué está haciendo ahorita? En esta primera hora, segundo bloque del programa. Porque hay una cosa. La onda no es que no quieras platicarle a tu esposa qué haces o a tu esposo qué haces. Más bien hay veces que dices, pues cuando llego a casa lo que menos quiero hacer es hablar del trabajo. Y si es así, lo entiendo. Hablando de películas. El señor y la señora Smith. Güey. Eran agentes encubiertos, matones, y no se dieron cuenta hasta que se tenían que matar el uno al otro. ¿Qué pasó ahí? ¿No? Peter Parker. Pues no le dice a su chava que es el hombre araña. ¿Qué pasa ahí? Clark Kent.
Es Superman, no le dice a nadie a qué se dedica. Nadie sabe. Darth Vader. Romo ya calmó. Pues es que no le decía a nadie nada. ¿Qué le va a contar? Porque se muere su esposa. Ya te conté toda la historia de Star Wars en un segundo. Pero el punto es que, oye, se le va la pareja. Sus gemelos se los quitan, los dividen. ¿A quién le va a contar? Nunca tiene otra pareja que yo sepa, ¿no? Él se dedica a ser malo, sí, en todo momento malo, mata gente, la fuerza, te ahorco, te levanto, te aviento. Eso es lo que hace Darth Vader. Y no le cuenta a la gente que a qué se dedica. Tu pareja sabe exactamente a qué te dedicas. Y tú, por lógica, te preguntas, a ver, Romo, ¿y tu esposa sabe? Güey, me está escuchando, ¿cómo no vas a saber?

0: que Gutiérrez. Otra vez metiendo su cucharota en la chamba. Y ahí le estamos diciendo al equipo, no lo hagas. Y ahí va el güey, hacerlo otra vez Gutiérrez, ¿no? Y Gutiérrez, ¿no? Y ahí te cuenta toda la novela de lo que pasó en el día. Y tu pareja así, ajá, calentándote las quecas de la noche. Ajá, no me diga, ay, ese Gutiérrez, qué bárbaro. Igualito que la semana pasada. Me cae que qué bárbaro. No lo sé. Tu esposa, tu esposo, novia, novio, tu pareja, ¿sabe exactamente en qué consiste tu trabajo? Quédate conmigo en 88.9. Allá ni dije nada.
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2: Hola, qué gusto ser su copiloto. Vámonos con la información vial. Y hay un socavón y se encuentra cerrada la circulación en Ricardo Castro a partir de Ricardo Palmerín. Además, el avance es lento en Barranca del Muerto de Minerva a Insurgentes. La calzada de Tlalpan con avance complicado de la calzada del Hueso a Cerro de Jesús. Vamos a encontrar ligera carga sobre Vertis del eje 7 Sur a Obrero Mundial. También hay carga que avanza en Año de Juárez, entre Ermita Iztapalapa y Circuito Interior. Vamos excelente en Vito Alessio Robles de Insurgentes a Universidad. En la Supervía Poniente hay muy buen avance de Tamaulipas a la Avenida San Jerónimo. Y en la temperatura ya tenemos 24 grados. Yo soy Gwen Vera y te acompaño aquí a través de 88.9 Noticias. Información que sirve. Tráfico y clima cada 15 minutos.
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más que eso. Cantaba 10,000 Maniacs cuando hablaba del amor. Qué chulada. Búscate esa banda. Muy buena, por cierto. En 11 minutos serán las 5. Yo soy Alfredo Romo en 88.9 Noticias. Lo más importante. Oye, que sí, que todavía hay baches. Aquí en la Ciudad de México es inevitable, ahí están. Pero hay menos que el año pasado. Eso dice la autoridad de la Ciudad de México. Exactamente fue la onda así. El programa de reencarpetado forma parte del plan integral de mantenimiento de la carpeta asfáltica impulsada por el gobierno capitalino y operada en distintas alcaldías para rescatar la red vial, que se desarrolló mediante tres ejes principales, que son: 1. Bacheo programado nocturno. 2. Bacheo de reporte ciudadano y emergencia. 3. La aplicación del programa estratégico de pavimentación en vialidades primarias. Esos son los tres puntos. Ante este panorama, la jefa de

0: gobierno se dijo contenta porque ha mejorado la atención en cuanto a los baches.
1: Y a mí me da gusto que estamos a mitad de la temporada de lluvias y no estamos como el año pasado de los baches que se generan. Sí, hay algunos baches, pero no como hace un año. Entonces estamos avanzando en la infraestructura de la ciudad con la repavimentación y vamos a continuar así.
0: La jefa de gobierno explicó que esto se debe a que en lugar de bachear, se decidió invertir más de 2,000 millones de pesos. ¿Sí checas la cifra? 2,000 millones de pesos en rebachear. En la repavimentación de vías primarias de octubre de 2025 a mayo de 2028. Antes de escucharla, si agarras la onda, o sea, ella dice, no queríamos tapar hoyos, queríamos repavimentar calles.
1: Repavimentamos 3.5 millones de metros cuadrados en las vialidades primarias. Nos parece que invertir en bachear no es la mejor inversión. Lo más importante es invertir en una nueva infraestructura de pavimento, que es lo que estamos haciendo. Muchas veces se bachea y el año que viene otra vez hay que bachear en el mismo punto y se gasta y se gasta. En cambio, una repavimentación dura.
0: La jefa de gobierno explicó que esto se debe a que en lugar de bachear, se decidió invertir esta cantidad de dinero. Ya terminó el programa de reencarpetado. La Secretaría de Obras y Servicios mantiene 30 cuadrillas para la atención de baches y en octubre de este año, en dos meses, iniciará un nuevo programa de repavimentación. ¿Dónde va a ser?
1: En Milpalta vamos a repavimentar todas las carreteras que le llaman interpoblacionales entre pueblo y pueblo. En octubre vamos a empezar con la de Chicomulco-Xochimilco, pero se van a hacer todas, Xochimilco, Tlalpan, es decir, todas las carreteras de los pueblos originarios van a ser atendidas, además de otras avenidas principales de la ciudad que todavía faltan.
0: Cabe destacar que como parte del programa de repavimentación 2025-2026 se atendieron vialidades como Eje Central, Calzada de Tlalpan, Paseo de la Reforma. Por cierto, si tú dices, bueno, y aquí hay un bache, lo tengo enfrente de mi casa, ¿cómo reportas uno? Uno, o mejor dicho, inciso A, puedes llamar a Locatel, asterisco 0311-5658-1111 y da aviso. B. Puedes hacerlo mediante la aplicación Bache 24, disponible en celulares, permite enviar fotos, ubicación y descripción, genera un folio de seguimiento. O C, contacta al Sistema Unificado de Atención Ciudadana, SUAC, desde la aplicación o portal de la Ciudad de México, con tu cuenta llave de la Ciudad de México. ¿Va? En vialidades primarias, la atención le corresponde a la Secretaría de Obras y Servicios. En calles secundarias, es la alcaldía encargada de reparar el daño. Fíjate qué importante. Si encuentras un bache en circuito interior, en Río San Joaquín, en viaducto, en Reforma, en Insurgentes, le toca, por lo que entiendo, a la Secretaría de Obras y Servicios. Te topas un bache aquí en Montes Pirineos, le corresponde a la alcaldía correspondiente, que en este caso es la Miguel Hidalgo. ¿Qué onda con que se te ponchó una llanta, se te echó a perder la dirección o el... algún amortiguador, la suspensión, algo le pasó a tu auto? ¿Puede reclamar? Sí. Reporta el incidente a Locatel o al número 072. Recuerda, Locatel es el 5658-1111. Un ajustador va a ir al lugar para documentar el hecho. Con el dictamen podrás acudir a la Secretaría de Obras o a tu alcaldía. ¿De qué depende? Si estás en una avenida primaria, Reforma, Insurgentes, Viaducto, Río San Joaquín, Circuito Interior, te toca ir a la Secretaría de Obras. Si es otra calle, te toca en la alcaldía. Importante que tomes fotos, videos, ubicación exacta, documentos de tu vehículo para agilizar el trámite. Yo me pregunto, no cuestiono, pero me pregunto, si hay veces que cuando chocas y pagas un servicio de seguro, se tardan por la bronca de la Ciudad de México, ¿llegarán pronto para atenderte en la Ciudad de México si es que lamentablemente le pasa algo a tu coche, a tu auto, por un bache? Tú que ya atravesaste esto, platícame. Responde para Romo a través de iHeartRadio y cuéntame, ¿lamentablemente le pasó algo a tu auto con un bache, un hoyo, cualquier cosa? ¿Qué pasó? ¿Te quedaste con tu golpe o tu llanta ponchada y lo resolviste o decidiste actuar en consecuencia y pedirle al gobierno local que te pague? Hazlo a través de iHeartRadio o a través, claro, de redes sociales. Aquí te leo, soy Alfredo Roma, 88.9.
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3: Hola, qué gusto ser su copiloto. Vámonos con la información vial. Y hay un socavón y se encuentra cerrada la circulación en Ricardo Castro a partir de Ricardo Palmerín. Además, el avance es lento en Barranca del Muerto de Minerva a Insurgentes. La calzada de Tlalpan con avance complicado de la calzada del Hueso a Cerro de Jesús. Vamos a encontrar ligera carga sobre Vertis, del eje 7 Sur a Obrero Mundial. También hay carga que avanza en Año de Juárez, entre Ermita Iztapalapa y Circuito Interior. Vamos excelente en Vito Alessio Robles de Insurgentes a Universidad. En la Supervía Poniente hay muy buen avance de Tamaulipas a la Avenida San Jerónimo. Y en la temperatura ya tenemos 24 grados. Yo soy Gwen Vera y te acompaño aquí a través de 88.9 Noticias. Información que sirve. Tráfico y clima cada 15 minutos.
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5: Con mucho gusto, 5 en punto.
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6: más importante para esta tarde, 5 en punto en nuestra Ciudad de México. Qué bueno que estamos juntas, juntos en esta que es la estación del tránsito y el clima. Lo más importante para esta tarde. Oye, primero que nada, ¿cómo estamos en cuestión de tránsito y clima precisamente? Querida Gwen.
3: Muchísimas gracias, querido Alfredo y amigos del auditorio. Hay un incidente sobre el eje 5 norte a la altura de Cerrada Paseo de la Unión Internacional. Así es que mucho cuidado si están por la zona. No le cambien, ya vuelvo con más información vial.
6: Ya estás. Gracias, Gwen. Soy Alfredo Romo. Buena tarde. La información que sirve. Una propuesta de la alcaldía Cuauhtémoc fue rechazada por el gobierno capitalino. ¿Por qué? ¿Cuál era? Joana.
7: Rechaza la jefa de gobierno Clara Brugada dar recursos a la alcaldía Cuauhtémoc a cambio de las esculturas del Che Guevara y Fidel Castro, tal como lo propuso la alcaldesa Alessandra Rojo de la Vega.
8: Cuando nos elige la ciudadanía como gobernantes, tenemos la obligación de cuidar el patrimonio del territorio del cual fuimos electos para gobernar y no poner una cuestión ideológica, si estamos de acuerdo o no con una u otra escultura. Entonces, pues no tiene mucho caso secuestrar unas esculturas y después pedir a cambio dinero.
7: Brugada Molina reiteró que su gobierno creará nuevas esculturas con recursos de grupos y organizaciones sociales que decidieron contribuir con esta causa. Para 88.9 Noticias, Joana Flores.
6: Gracias, Joana. Oye, el gobierno federal afirmó que ya trabaja para responder ante fenómenos meteorológicos que afectarán a México. Nos van a afectar. Memo.
9: Este año y el próximo se espera que se presente el fenómeno del Superniño, que podría provocar diversos fenómenos meteorológicos que afectarán al país.
10: A partir de las corrientes, se determina que este año y hasta el próximo año va a haber un niño muy intenso, le llaman el Superniño. Eso significa más lluvias en algunos lugares, la probabilidad de que haya más huracanes en el Pacífico, que sean más intensos.
9: Así lo manifestó la presidenta de México, Claudia Sheinbaum, al asegurar que ya trabajan con científicos para tomar las precauciones necesarias y evitar en la medida de lo posible serias afectaciones. Dijo que ya se instalaron en el Pacífico diversos centros de monitoreo de huracanes y en breve presentarán la alerta de huracanes para teléfonos celulares. 88.9 Panorama Informativo, Guillermo Jiville.
6: Gracias, Memo. Analizan allá en Veracruz un proyecto que pretende iluminar el centro histórico del puerto. Mario.
11: La gobernadora del estado, Rocío Nale, realizó un recorrido por el centro histórico de Veracruz para revisar y ver la viabilidad de realizar un proyecto para iluminar con luz no direccional fachadas, edificios, así como callejones y zócalo de la ciudad. Estuvo acompañada por la alcaldesa porteña Rosa María Hernández Espejo. Allá afirmó que la escuela de turismo empezará a operar en el puerto de Veracruz desde septiembre con una capacidad de 100 estudiantes, apertura abierta incluso para prestadores de servicios turísticos como meseros, vendedores, entre otros.
12: Con talleres que nos pide la propia SEP, porque es un programa de SEP, y ya inicia en septiembre. Entonces ahorita que vimos aquí a los compañeros meseros, que son los prestadores de servicios turísticos, pues invitarlos a que se certifiquen. Van a aprender inglés, o sea, inglés básico para el servicio. Inicia en septiembre, entonces ya.
13: ¿Esa fuerza para ellos?
12: No, aquí en nada esa fuerza.
11: También habló de la llegada de más camiones eléctricos, los cuales serán destinados a Jalapa, Poza Rica y Cuenca de Papaloapan, además de nuevas rutas para el puerto de Veracruz. Mario Arjona Ramírez, así noticias.
6: Muchas gracias, Mario. Oye, el autor de Game of Thrones y House of Dragon se refirió a su batalla contra la depresión. Órale, dalo.
14: La publicación del libro Vientos e Invierno, que es la sexta parte de la saga Canción de Hielo y Fuego, podría demorar más de lo pensado, ya que su autor George R.R. Martin reveló que se encuentra en medio de una lucha contra la depresión. El escritor de 77 años compartió en su blog, tras varios meses sin publicar, un mensaje donde reconoció que no había escrito desde febrero y describió este último año como una etapa llena de dificultades, aunque también con momentos positivos. El autor de Game of Thrones explicó que durante este periodo enfrentó pérdidas personales y problemas emocionales. Además anotó, envejecer no es nada divertido, pero también ha habido momentos increíbles. Para 88.9 Noticias, Lalo González.
6: Oye, pobre, ¿no? Porque hablamos de la vida del autor de Game of Thrones y de House of the Dragon y muchos pensarían, ¿ese güey qué? ¿No? Ahí tiene un buen de lana, le va muy bien, es bien famoso, sí, pero precisamente es el tipo de historias que llaman la atención porque las personas que batallan contra la depresión puede ser cualquier persona. A cualquier persona le puede afectar la depresión y es una situación muy seria. Ojalá se recupere pronto y nos siga dando historias. Gracias, Lalo. Vámonos con más. ¿Una lanita o qué? una lanita para que te apoyes en este regreso a clases. 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Donna Summer con esta canción que cantaba, She Works Hard for the Money. O sea, ella trabaja machín duro por el dinero. 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Vámonos con más información que sirve. Soy Alfredo Romo, 88.9 Noticias, lo más importante. Oye, hay esta situación que viven muchas personas en muchas familias y que se habla poco porque de alguna manera se decide que los padecimientos de salud no se hacen públicos. La familia lo sabe. La familia lo atraviesa, a veces lamentablemente también lo sufre, pero nadie sabe. Y no solo de cuestiones tan básicas y tan lamentables, ¿no? Como la hipertensión, la diabetes, la obesidad, sí, es un padecimiento crónico. Cuestiones del corazón, de los riñones, cáncer. Pero también hay familias y personas que viven con algunas otras enfermedades que lamentablemente los debilitan, los incapacitan. Y te digo algo directamente así como va. Hay muchas y muchos que no quieren decir que padecen esto porque no quieren que los vean para abajo, la neta. O sea, que digan, ay, pobrecito. No quieren. Pero además, ya les da flojera explicar qué tienen. Hay enfermedades que existen y que hay que ponerles atención y que hay que aprender de ellas en términos de qué son. ¿Qué es la miastenia gravis? ¿Qué es eso, querida Moni? Buena tarde.
13: ¿Qué tal, Alfred? Te saludo, te platico que se trata de una enfermedad crónica y debilitante que es mediada por anticuerpos. Vamos a escuchar.
15: Esta es una enfermedad inmunológica que produce debilidad en los pacientes. La debilidad es muy particular porque inicia, de hecho, con visión doble y caída de párpados. Si la enfermedad continúa, va a comenzar el paciente a presentar problemas para articular palabras, deglutir alimentos.
13: Y así lo dijo el doctor Edwin Vargas, neurólogo, especialista de enfermedades neuromusculares. También le preguntamos cómo es que han evolucionado los tratamientos. Vamos a escuchar.
15: Nuestros medicamentos actuales me va a tardar entre 40 y 60 días en hacer efecto. Nuevos medicamentos, innovadora, puede actuar en 15 días. Y eso nos ayuda a que el paciente salga, sobre todo cuando los síntomas son muy graves, de una forma más rápida.
13: Pero también le preguntamos al doctor Edwin Vargas, neurólogo especialista de enfermedades neurovasculares, sobre todo que la miastenia gravis, que es esta enfermedad crónica debilitante, ¿cómo es que se administra el tratamiento? Vamos a escuchar.
15: El medicamento vía intravenosa, y es un medicamento que hay que pasarlo cada 15 días, pasa muy rápido, en 20 minutos, y eso nos ayuda a que el paciente tenga cierta adherencia a este tipo de nuevas terapias.
13: Sobre todo, Alfred, que no se sabe cómo es que se desarrolla, los factores de riesgo son muy inespecíficos, son genéricos, se confunden incluso los síntomas con cualquier otra enfermedad. También lo pueden presentar personas jóvenes, pero pues en la edad adulta puede decir, es normal por el envejecimiento, pero nunca un dolor es normal. Alfred, el panorama.
6: Qué complicada situación. Gracias, querida Moni. Te mando un abrazo y te agradezco como siempre, compañera.
13: Un abrazo, Alfred. Muy buena tarde.
6: Abrazo. De la salud nos vamos a la información que sirve. Hablamos de cómo está la Ciudad de México y dónde anda. Reporta para Robo. Lo más importante, gracias por esa colaboración ciudadana, para que estés con nosotros, para que colabores con la información que sirve, para que te escuche también tu mamá, o tu pareja, o tus hijos, para que te escuchemos todos. ¿Quién anda por ahí? Reporta para Roma, buena tarde.
16: Hola, buenas tardes, mi nombre es Beatriz Tapia. Escuchando, veo que siempre se refieren a la Ciudad de México. Siempre dicen que los topes, los baches, todo esto. ¿Pero qué pasa con los demás municipios que estamos tan mal o peor que la Ciudad de México? Me gustaría que se dieran una vuelta por el municipio de Tultitlán, de Catepec, de Cuautitlán, México, Cuautitlán, Izcalli, para que vean el mugrero de calles en el cual...
6: Beatriz, se te cortó la grabación, pero ¿sabes qué? Uno, te agradezco. Dos, tienes toda la razón del mundo. Tres, vamos a hacer un mejor esfuerzo, pero créeme, yo soy el primero en estar interesado en los municipios y en toda la zona conurbada. Por cierto, ayer anunciaron que Cuernavaca podría formar parte ya de la zona conurbada de la Ciudad de México. Está a solo 70 kilómetros, no es tan lejos. Está mucho más cerca que Querétaro, ¿no? Por ejemplo. En fin, gracias Beatriz, sí te entiendo y sí, sé perfectamente bien cómo están Ecatepec, Tultitlán, toda la zona también de Nezahualcóyotl, toda esa parte es tremenda, es tremendo. ¿Y sabes qué? Hay que decirlo, me parece. Más allá de las administraciones, los partidos y los colores que tengan, todos han dejado caer las calles de la Ciudad de México. La inversión debe ser constante, no nada más como que ahorita le vamos a echar ganas. No, tienes que echarle ganas siempre. Y las calles tienen que estar bien hechas siempre. Para eso pagamos impuestos. ¿Quién más anda por ahí? Reporta para Romo. Te escucho.
17: Reportando para Romo, respecto a los baches, los tapan según, quedan todos boludos o sumidos, pero no reparan nunca las coladeras. Entonces están sumidas las coladeras, queda el hoyo y se vuelve a hacer otro bache. Ese es el reporte. Saludos. Soy Luis de Coyoacán.
6: Luis de Coyoacán. Gracias, Luis. Tienes toda la razón. Me ha pasado también ver que vienen a repavimentar y como no raspan todo lo que existía, obviamente queda entre masa y masa y masa y se va abultando la calle y las coladeras quedan sumidas porque no hay quien llegue, quite la coladera, levante a ese nivel y a ese nivel vuelva a poner la tapa de la coladera. Tienes toda la razón. Mira, hablando Beatriz, por cierto, hace un ratito decía, vengan a darse una vuelta al Estado de México. Aprovechando su ejemplo, yo diría, las autoridades que están pagando por esto, con nuestro dinero, pero que lideran el proyecto, deberían de ir a darse una vuelta a decir, a ver, ¿cómo quedó aquí? Esto está mal hecho, esto lo repiten. ¡Claro! ¡Claro que tienen que hacer eso! Es que, ¿sabes qué? A ver si me explico, ¿eh? Fíjate, a ver, rápido. Muchos de nosotros cuando salimos a las calles de la ciudad, la mayoría de las veces salimos a hacer exactamente el mismo trayecto todos los días. Nadie dice, oye, vivo acá en la Magdalena Contreras, hoy voy a ir a darme una vuelta a la Gama a ver qué tal está, a ver qué onda. Nadie. Y por ende, muchos servidores públicos no se dan cuenta de lo que pasa en la ciudad porque tampoco cambian su dinámica y no van a otros lugares. ¿Sí o no? ¿Qué opinas? Soy Alfredo Romo en 88.9.
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3: Hola, qué gusto ser su copiloto. Vámonos con la información vial. Recuerden que vamos a encontrar avance complicadísimo en Zaragoza, entre Periférico y Río de la Piedad. Otra zona que no les recomiendo para nada es Vallejo, y es que el avance es lentísimo de circuito interior a Otón de Mendizábal. Vámonos ahora hasta el Eje 10 Sur, donde van a encontrar carga que avanza de la Avenida Aztecas y hasta Revolución. En Año de Juárez hay carga que avanza de Ermita Iztapalapa a circuito interior. Vamos excelente en el Eje 5 Poniente de Centenario a Prolongación San Antonio. En Rómulo Farril, el avance es excelente de la Calzada de las Águilas y hasta llegar a Periférico. En la temperatura tenemos 24 grados. Yo soy Gwen Vera y te acompaño aquí con Alfredo Romo por 88.9 Noticias. 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

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Oye, ¿tú sabías que hay algunas oficinas gubernamentales en donde se hacen trámites, donde afuera hay una bocina que dice, no confíes en los gestores? Nadie puede ayudarte a hacer estos trámites, tienes que hacerlo tú solo, no compartas tu información personal, pa, pa, pa. ¿Sabías? ¿Te ha tocado? ¿Cómo está la situación de coyotes y de los fraudes en México que tienen que llegar a ese punto? Eso no es lo peor. Lo peor es que además de que están diciendo constantemente con grabaciones y a través de bocinas estos mensajes, ¡están afuera! Aquellos a quienes les llaman los coyotes. Muchos de ellos hacen llamar gestores, que hasta cierto punto pues, supongo que lo pueden ser, pero hay algunos que no son confiables. Y hemos estado hablando cada vez más acerca de los fraudes y no lo voy a dejar de hacer porque están creciendo. Cada vez son más las personas que han sido defraudadas. Y ahora te quiero hablar de otro tipo de fraude. ¿Tú tienes tu ahorro para el retiro, tal vez? Ok. Bueno, pues hay algunos falsos gestores, coyotes, que te van a buscar para decirte que te pueden dar tu dinero, que te pueden ayudar a sacar dinero de tu cuenta individual, que esa lana es tuya, que por qué no te la dan, que el gobierno no te lo permite, cuando en realidad esa lana no se tiene que tocar porque es tu ahorro para el retiro. Y no, no deberías tocarla, deberías nutrirla, deberías seguir ahorrando. En un comunicado, Afore 21 Banorte alertó a trabajadores para que realicen personalmente todos sus trámites ante el sistema de ahorro para el retiro. Informa en un comunicado que en los últimos meses se ha detectado un incremento de prácticas fraudulentas a través de redes sociales y aplicaciones de mensajería instantánea, donde estafadores ofrecen falsos beneficios. ¿Qué te pueden decir? Te pueden decir, yo te voy a conseguir un retiro express. Güey, nadie puede hacer eso, eso ni existe. O, te pueden aumentar semanas de cotización. O, dicen que te pueden agilizar los trámites a cambio de un pago. No es cierto, eso no se puede. Además, representa un gasto innecesario, porque aparte hay que pagarles, ¿no? Obvio. Además de esto, terminan exponiendo y quedándose tus datos personales. Te vuelves vulnerable porque ya tienen tus datos, te pueden robar tu identidad y pueden ir a hacer un fraude a otro lado porque podrían ir a pedir un préstamo a tu nombre, imagínate. Afore 21 Banorte recuerda que todos los trámites que tienen que ver con el sistema de ahorro para el retiro, incluidos los retiros totales o por desempleo, la unificación de cuentas o la agenda de citas, son gratuitos, nadie tiene por qué hacerlos por ti. Tú tienes que hacer todos tus trámites. Enfatizan que ninguna persona, despacho o asesor está autorizado para cobrar comisiones, solicitar pagos por adelantado o retener documentos oficiales con el argumento de agilizar gestiones ante el IMSS, el ISSSTE o ante las propias administradoras para el retiro. Afore 21 Banorte pone a disposición de cuentavientes canales seguros para hacer sus citas, trámites, asesoría, búscalos. Hay una aplicación que se llama Afore Móvil XX1B, o sea, 21 Romano y Banorte. Repito, Afore Móvil XXI Latina mayúscula B. Porque es 21 en números romanos, ¿ok? O puedes entrar a través de www.xxilatina-banorte.com y la atención telefónica a través del WhatsApp de Banorte, de Afore Banorte, que es 55-2000-1994. Va de nuevo, 55-2000-1994. Una más, 55-2000-1994. A ver,
Esto es un punto muy importante. ¿Sabes por qué estos coyotes ganan lana? Porque se aprovechan de que tú no sabes qué puedes y qué no puedes hacer con tu dinero de la Afore. ¿Y sabes por qué ganan lana? Perdón que lo diga, ya no lo voy a personalizar, pero porque hay personas que quieren retirarse más jóvenes o tratar de hacer una treta para poder retirarse antes y eso no se puede. Para eso está la ley. Entonces, vamos a ser honestos. Si existen los coyotes, es porque alguien quiere contratarlos. No lo hagas. No arriesgues tu patrimonio, no arriesgues tus datos personales. Y quédate conmigo en 88.9.

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9: Hola, qué gusto ser su copiloto. Vámonos con la información vial. Recuerden que vamos a encontrar avance complicadísimo en Zaragoza, entre Periférico y Río de la Piedad. Otra zona que no les recomiendo para nada es Vallejo, y es que el avance es lentísimo de Circuito Interior a Otón de Mendizábal. Vámonos ahora hasta el Eje 10 Sur, donde van a encontrar carga que avanza de la Avenida Aztecas y hasta Revolución. En Año de Juárez hay carga que avanza de Ermita Iztapalapa a Circuito Interior. Vamos excelente en el Eje 5 Poniente de Centenario a Prolongación San Antonio. En Rómulo Farril, el avance es excelente de la calzada de las Águilas y hasta llegar a Periférico. En la temperatura tenemos 24 grados. Yo soy Wendera y te acompaño aquí con Alfredo Romo por 88.9 Noticias. 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Tráfico y clima cada 15 minutos.
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10: La información que sirve y la mitad del programa, 5:30 en nuestra Ciudad de México. Soy Alfredo Romo, llovizna muy leve en la zona de las Lomas de Chapultepec, pero al fin y al cabo, llovizna. ¿Dónde andas? Compárteme a través de iHeartRadio lo que tú gustes reportando para Romo. Vámonos con lo más importante, el tránsito y el clima, querida Gwendolyn Vera.
11: Muchísimas gracias, y a considerar que por árbol caído hay servicios de emergencia en San Antonio y la calle Indiana en la alcaldía Benito Juárez. Mucho cuidado si están por la zona. Alfredo, amigos del auditorio, pasen una excelente tarde y nos escuchamos mañana.
10: Te agradezco muchísimo el apoyo, querida Gwen. Que tengas buena tarde también. Vámonos con más. Soy Alfredo Romo, la información que sirve. El gobierno capitalino aplicará todo el peso de la ley en contra de funcionarios coludidos en despojos de inmuebles. Joana.
12: Advierten cero tolerancia a los casos de corrupción de funcionarios involucrados en los despojos de la Ciudad de México.
13: Debe dejarse muy muy claro que no vamos a permitir, que no va a haber tolerancia a ningún caso de involucramiento de algún servidor público desde el gobierno de la ciudad. La fiscalía está haciendo lo propio y el Poder Judicial lo mismo, que estén involucrados en casos de despojo.
12: La jefa de gobierno Clara Brugada anunció la creación de un equipo especial de control interno dentro de la Contraloría General para actuar en caso de detectar complicidades de funcionarios públicos. De igual forma, se actuará contra elementos de la Fiscalía Local, notarios o jueces corruptos. Para 88.9 Noticias, Joana Flores.
10: Muchas gracias, Joana. Este próximo fin de semana van a hacer una jornada masiva de reforestación en todo el país. Dame detalles, Memo.
14: A partir de este año, México contará con un día en el cual se realizará una jornada nacional de reforestación. La presidenta de México, Claudia Sheinbaum, aseguró que dicha jornada se realizará el próximo domingo y participarán todas las entidades federativas.
15: El objetivo es que esta jornada sea todos los años, que no solamente sea 2026, sino que a partir de ahora pongamos un día al año donde todas y todos reforestemos. Es un esfuerzo nacional donde están gobernadoras, gobernadores, jefa de gobierno, municipios, el gobierno de México.
14: Señaló que la invitación está abierta para que todos los mexicanos participen en esta jornada y se espera sembrar más de 6 millones de plantas. 88.9 Panorama Informativo, Guillermo Jiville.
10: Gracias, querido Memo. Autoridades ya investigan el homicidio del influencer llamado César Gastelum. Fue ultimado en una transmisión en vivo. Alemao.
16: El Gabinete de Seguridad del Gobierno de México se pronunció este miércoles sobre el asesinato del influencer de 25 años, César Gastelum, quien fue atacado a balazos por dos sujetos a bordo de una motocicleta mientras realizaba una transmisión en vivo en sus redes en Culiacán, Sinaloa. Se informó que se trabaja en coordinación con la Fiscalía Estatal para esclarecer el móvil del crimen. Entre las líneas de investigación se encuentran diversas publicaciones, en las que en algunas de ellas hacía alusión a una facción de un grupo delictivo. También se realiza el análisis de las cámaras de videovigilancia del desarrollo urbano Tres Ríos y otros indicios para identificar y detener a los responsables. 88.9 Noticias, Alemao Luna.
10: Muchas gracias, Alemao. 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Vámonos con los deportes. Rodrigo Herrera, te escucho.
17: Gracias, buena tarde. Arrancamos con la información deportiva. En los Juegos Centroamericanos y del Caribe en Santo Domingo, la delegación mexicana continúa su racha con medallas de oro. Camila Argumedo en natación artística en rutina técnica, ya son 136 oros y más de 300 medallas. En el fútbol centroamericano varonil, México derrotó 4-0 a Panamá esta tarde y con esto avanza la final, espera a Colombia o Venezuela, su siguiente rival. Y la femenil, el día de ayer, logró también su pase a la final, donde se enfrentará a Colombia. En el fútbol internacional, la FIFA niega el supuesto ofrecimiento de la final del Mundial 2030 a Marruecos, buscando votos por parte del continente africano para mantenerse al frente del máximo organismo del fútbol. Gran recibimiento tuvo el egipcio Mohamed Salah, llegó a Turquía para firmar contrato con Trabzonspor con un contrato de casi 20 millones de dólares por temporada. La información deportiva.
10: Perfecto, muchas gracias. Vámonos con más información que sirve. Lo más importante para esta tarde en 88.9 Noticias. Bueno, últimamente hemos hablado de temas que, al fin y al cabo, y digamos que en su raíz, tienen que ver con las novatadas. Cuando hablamos de las novatadas, tiene que ver la parte de la novedad. De ahí viene la palabra, es parte de su etimología. Novatada es de los nuevos. A los nuevos hay que hacerlos sufrir. Las novatadas tienen que ver en diferentes ámbitos, o por lo menos lo que me llega a la mente, tiene que ver con esta tradición absurda de, en el mundo, de darle una bienvenida a los nuevos para maltratarlos. En fraternidades estadounidenses, en equipos de fútbol americano, en la milicia. Y tiene que ver también con algunas escuelas. Y hablo escuelas incluso como algunas vocacionales, algunos SHs, algunas universidades. Pero también tenemos que hablar entonces de los casos más recientes y que tienen que ver con una escuela militarizada de Ciudad Madero, Tamaulipas, donde murió una señorita de 13 años de edad que iba a un campamento de verano, hazme tú el favor. Y después también, en la misma semana prácticamente, en los mismos 10 días, sucede esto de la normal de Mactumatzá, en Chiapas, una escuela normal, donde se supone que están formando a los próximos profesores y profesoras. Ahora resulta que ahí también hacen novatadas que están bastante pasaditas de nivel. Quieren que investiguen a esta escuela normal, querido Fer Cantón. Te escucho, buena tarde.
18: Hola, Alfredo, ¿qué tal? Muy buenas tardes. Sí, efectivamente, ya lo habíamos platicado en una ocasión, este tema de las novatadas en la Escuela Normal Rural Mactumatzá, en donde se han cometido diversos abusos de acuerdo a lo que han denunciado los propios estudiantes de nuevo ingreso. Por eso, incluso, el fiscal general del Estado, Jorge Luis de Navarca, anunció que habría una investigación sobre este caso. Vamos a escuchar.
19: Están denunciando hechos de violencia cometidos en flagrado con relación a estas clásicas novatadas que están llevándose a cabo en una escuela normal, rural, ubicada aquí en Tuxtla Gutiérrez, por lo cual vamos a empezar las investigaciones.
18: Y fíjate, Alfredo, la semana pasada habían 5 denuncias de estudiantes, de estos jovencitos de nuevo ingreso, que habían sufrido algunas vejaciones. Para esta semana ya son al menos 10 denuncias de estudiantes las que se han acumulado en contra de las novatadas, en donde se registran actos de tortura contra los alumnos de nuevo ingreso, como no dejarlos dormir, dejarlos sin comida y sin agua durante varios días, encerrarlos en cuartos a altas temperaturas, darles comida en mal estado, golpes y agresiones psicológicas, entre otras vejaciones más. Vamos a escuchar a un jovencito que denunció estas novatadas, pero también vamos a escuchar a uno de los padres de familia.
20: Te despiertan a cada rato, te dicen que la Mactumatzá no se viene a descansar, sino que se viene a trabajar, te dan comidas horrorosas, te dan sopa cruda, quemada, te dan tomar café hirviendo, te ponen a trabajar desde las 6 de la mañana hasta las 10.
21: El F-Día, el miércoles, salieron como 15 chamacos porque no podían, estaban borde de colapsarse. Allá adentro hay muchachos que están colapsando, están desmayándose, convulsionándose. La normal está controlado por ahora por los comités estudiantiles, los que están en grados mayores.
18: Y el propio fiscal del Estado, Jorge Luis Llave Navarca, anunció este lunes que se ha iniciado una investigación en contra del comité estudiantil de la normal rural Mactumatzá, que está integrado por una veintena de estudiantes. Esto para deslindar responsabilidades. Vamos a escuchar.
22: Tenemos ya información de quienes integran el comité estudiantil. Son aproximadamente de 20 a 25 personas. Estamos ya requiriendo la información para poder individualizar las conductas de cada uno de ellos y podamos investigar e integrar las carpetas de investigación y así deslindar responsabilidades, porque la verdad es que tenemos exigencia ciudadana, así como también los padres de familia están muy atentos a la denuncia que han presentado.
18: Así que, de acuerdo al fiscal, pues bueno, en los próximos días se dará a conocer los resultados de estas investigaciones. Mientras tanto, Alfredo, bueno, hay que recordar que estos abusos dentro de la Escuela Normal Rural Mactumaxá en Tuxtla Gutiérrez no son nuevos. E incluso, en julio del 2018 falleció un joven y dos más resultaron lesionados, presuntamente a consecuencia de estas novatadas, Alfredo.
1: Es que es terrible. Yo hoy en pleno siglo XXI no entiendo cómo hay instituciones que permitan que eso siga existiendo. A ver, vamos a suponer que no vamos a buscar que sea paz, concordia y amor en todos lados. De acuerdo, pero el simple hecho de ser nuevo en un lugar no autoriza a los demás a abusar de ti. Y yo estoy pensando en la cantidad de personas que hoy, ya deja tú que estén viviendo, vivieron en algún momento una situación así, porque muchos de nosotros, por la edad que tenemos, vivimos desde el principio de siglo, por supuesto, ya éramos adultos, los 90, los 80, habrá quienes los 70 y los 60 y los 50, lo que voy es, ¿cuántos abusos se han presentado en nuestro país, en diferentes instituciones, simplemente por ser personas nuevas, Fer?
18: Sí, totalmente de acuerdo contigo. Y es que fíjate que en esta Escuela Normal Rural, ya lo habíamos platicado, hay una especie de autogobierno de este comité estudiantil, en donde pues prácticamente los maestros y los directivos, pues ni modo, no tienen más que hacerse de la vista gorda, mientras estos jóvenes pues hacen sus desmanes, porque no solo es el tema de las novatadas y de la violencia hacia los jóvenes de nuevo ingreso, también hay que recordar que estos muchachos pues hacen bloqueos, pues secuestran camiones, autobuses, etcétera. Entonces, pues la investigación, de acuerdo a lo que dice el fiscal del estado, pues ahora sí va a fondo.
1: Vamos a estar pendientes de esto y más, querido Fer. Por lo pronto te agradezco y te mando un abrazo. Gracias por la información que sirve.
18: Abrazo fuerte, Alfredo, hasta la Ciudad de México. Hasta pronto.
1: Hasta pronto. Vámonos con más. Soy Alfredo Romo. Este es 88.9 Noticias. Gracias por reportar para Romo esta tarde. Gracias por estar al tiro. Gracias por escuchar y sobre todo por reportar. ¿Dónde andas? ¿Qué se presenta? ¿Qué hay en la Ciudad de México este miércoles 5 de agosto? Te escucho. Buena tarde.
2: Buenas tardes, Alfredo. Nada más para comentarte que todos los días hay accidentes con motociclistas en carriles centrales de circuito interior. Creo que al ser un medio de transporte rápido, no hay necesidad que circulen por carriles centrales. Podrían circular muy bien por carriles laterales y así evitaríamos muchos accidentes. Esa es una propuesta que creo que podría funcionar para...
1: A ver, lamentablemente no escuché su nombre, no lo menciona, pero agradezco tu propuesta. Es tan buena tu propuesta que es una ley. Ninguna motocicleta puede acceder a vías de acceso rápido si no es mayor a 250 centímetros cúbicos. Y la mayor parte de las motos que circulan y que se venden en la Ciudad de México son de 125 o un poquito más, 150 centímetros cúbicos. No les da el motor para ir a velocidades. Porque fíjate, cualquiera diría, sí se puede ir 80 kilómetros por hora, que es la máxima en una vía rápida. Sí, nada más que no estamos hablando de que pueda llegar a esa velocidad, sino que la mantenga y tenga motor con una potencia y torque para reaccionar como los demás autos reaccionan cuando hablamos de frenar y de acelerar. Es una lógica tan importante que, te reitero, es una ley. O sea, en realidad, no es que se metan o no se metan. No deben, está prohibido, es contra la ley que las motos circulen por las vías primarias y por eso puede haber generalmente algunos accidentes. Entonces, sí, es una bronca y no está permitido. ¿Quién más anda por ahí? Reporta para Romo.
3: Víctor González reportando para 88.9 Noticias. Por favor, dense una vuelta en Xochimilco. Ahora que se está inundando casi todos los días que llueve, está imposible, el asfalto está destruido, se levanta a pedazos, se cae a pedazos. Vayan a ver allá en Tlalpan, arriba, en San Nicolás.
1: Sí, habrá que darse una vuelta. Se cortó, Víctor, pero te entiendo perfecto. Te agradezco tu reporte. Allí en Tlalpan, Xochimilco, se está inundando constantemente.

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1: ¿Y qué tal? Seguimos con mucha más información vial. Excelente camino. Vamos a encontrar avance complicado y es que servicios de emergencia laboran por un árbol caído en San Antonio y la calle Indiana en la alcaldía Benito Juárez. Además, el avance es lento en la calle Molinos de Periférico a Revolución. Zaragoza con avance complicadísimo de telecomunicaciones a Boulevard Puerto Aéreo. También hay tráfico sobre viaducto Miguel Alemán de Periférico y hasta Vertis. Vamos a encontrar ligera carga en Año de Juárez, de Ermita Iztapalapa, Circuito Interior. Calzada del Hueso con carga que avanza del Eje 3 Oriente a la Calzada de Tlalpan. Rómulo Farril con buen avance de la Calzada de las Águilas a Periférico. La temperatura sigue en 22 grados. Yo soy Gwen Vera y recuerda que el camino es mejor en compañía de nuestro querido Alfredo Romo, que te acompaña aquí en 88.9 Noticias. Información que sirve. 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
8: La información que sirve en 10 minutos, serán las 6 de la tarde. Yo soy Alfredo Romo, esto es 88.9 Noticias. Te quiero contar una historia triste pero necesaria. Vamos a hablar acerca del sufrimiento y las exigencias también de una madre de familia en Guerrero. Ella es Rosario Barrera. Está viviendo la peor pesadilla y lo peor es que esa pesadilla no termina. Además de que le mataron a su hijo, ahora tiene que lidiar con las fallas de las autoridades. Le mataron a Abel. Abel Hernández Barrera tenía 19 años y trabajaba en una tienda de comida.

0: conveniencia. Todo pasó el pasado 29 de agosto de 2022. Es decir, va a cumplir 4 años de que le quitaron la vida a Abel. Invitó a su novia, Abel, a un bar por la noche, como cualquier chavo en cualquier parte del mundo. Y fueron al bar llamado La Malquerida, en la zona centro de Chilpancingo, Guerrero. Fue ahí que se supo por última vez de su paradero. Varios hombres intentaron, incluso, abusar de su novia. Abel la defendió. Y todo esto fue motivo para que ellos, Abel y su novia, fueran sacados a la fuerza del lugar y llevados entonces con rumbo desconocido. A su novia la encontraron afortunadamente y afortunadamente también la encontraron con vida, pero salió de Chilpancingo por su seguridad. Ella, en cuanto liberó, en cuanto la liberaron, se fue. Obvio, y qué bueno. Al día siguiente, esa es la parte más difícil, al día siguiente la cabeza de Abel fue localizada. Estaba en una hielera, en una calle. Y la cabeza de Abel, como forma parte de un homicidio y de un delito, no pudo haber sido entregado a su mamá en mucho tiempo. Pasó un mes hasta que le dieron esa parte del cuerpo a la mamá. Y en 2023, un año después de que esto lamentablemente sucedió, le dieron el cuerpo, fue hallado el resto del cuerpo, perdóname, lo digo con respeto, pero fue hallado lo que faltaba del cuerpo en la colonia Benito Juárez, y esa parte es la que le molesta a la señora porque no le han entregado el cuerpo de su hijo. Le entregaron la cabeza y no le han entregado el cuerpo, y el cuerpo lo tiene la unidad forense desde abril de 2023. Lamentablemente, imagínate el dolor de doña Rosario. Lo que tenía del cuerpo de su hijo lo sepultó en el panteón municipal, y a 3 años de peregrinar entre esta ventanilla, esta administración, el trámite, las pruebas de ADN. Bueno, fue al servicio médico forense, fue citada por la propia fiscalía, pero personal ministerial le dijo que, ¿qué cree? Perdieron la carpeta de investigación. ¿Cómo puede ser que eso suceda? ¿En qué cabeza cabe que la mediocridad de ese lugar llegue a ese nivel? Gema Antunes, representante del colectivo de personas desaparecidas que se llama María Herrera, se llama el colectivo, y quien buscan a su hijo Juan Sebastián García Antunes, desaparecido el 27 de febrero de 2011, también en Chilpancingo, dijo que no saben si en verdad se perdió la carpeta de investigación o si de plano se perdieron los restos del cadáver de Abel, porque dijo, aquí en Guerrero todo puede pasar. Es decir, que ellos piensan que la autoridad prefiere decir que perdieron el archivo, el folder, el expediente, para evitar decir que no saben dónde está y qué pasó con el cuerpo, que ya estaba en posesión de las autoridades. Este colectivo ingresó el martes, ayer, al CEMEFO para labores de identificación y fijó como plazo el 11 de agosto para que la fiscalía resuelva la negligencia y entonces recuperar el cuerpo para terminar haciendo un permiso judicial, exhumar la cabeza de su hijo y realizar una nueva inhumación, es decir, extraer lo que ya tenían enterrado de su hijo y después unir cuerpo y cabeza y enterrarlos juntos. Por este caso, en marzo de 2023, las autoridades detuvieron a 6 presuntos responsables de este homicidio, 5 hombres y una mujer, confesaron la ubicación del resto del cadáver. Sí, digamos que aquí la parte judicial cumplió en términos de encontrar a las personas responsables y meterlos a la cárcel para acabar pronto. Pero la bronca es, decapitaron el cuerpo de Abel, le entregaron lo más rápido que pudieron, en cosa de un mes, la cabeza de este joven a su madre, y llevan casi 3 años en que no le entregan el cuerpo y ya lo tienen. La pregunta es por qué no se lo han entregado. Y la hipótesis del colectivo de madres buscadoras dicen, seguramente no saben qué pasó con el cuerpo o en efecto perdieron el expediente. Pero a mí no me hace lógica, porque aunque hayan perdido el expediente, el cuerpo debería tener una identificación en que digan quién es, qué pasó y cuándo pasó. Ay, ay, ay, vámonos con más en 88.9.
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4: Y seguimos con la información vial. Excelente camino. Vámonos primero con las zonas complicadas. Una de ellas es periférico de las Torres de Satélite a la calzada San Esteban. También hay tráfico sobre la autopista México-Querétaro de Parque Central a camino a Tepalcapa. Con avance complicado Revolución de Molinos al Eje 10 Sur. Carga que avanza sobre Vertis del Eje 7 Sur a Obrero Mundial. Sobre Avenida San Jerónimo sí hay carga, pero no te preocupes, seguimos avanzando de periférico a Luis Cabrera. Vamos excelente sobre Rómulo Farri, de la calzada de las Águilas y hasta llegar a periférico. Y invito a Alessio Robles, el avance es bueno de Insurgentes y hasta Universidad. La temperatura 22 grados. Yo soy Gwen Vera y te acompaño aquí con nuestro querido Alfredo Romo por 88.9 Noticias. Información que sirve. Tráfico y clima cada 15 minutos.
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0: Con gusto, 6:00.
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información que sirve, soy Alfredo Romo, 88.9 Noticias. Vámonos con lo más importante, arrancamos la tercera hora de información que sirve y nos vamos como siempre con lo más destacado.